no tendríamos esperanza ni expectativas de que Dios se involucre. Sin un pacto como este, por parte de Dios, no habría obligación alguna de atender a nuestras oraciones. Pero gracias al pacto, Dios, debido a nuestra relación con la simiente de Abraham, el Mesías intercede ahora mismo por cada una de nuestras oraciones y súplicas. Así que este pasaje es muy importante. Y para Dios, seré para ti, es decir, por medio de este pacto, yo seré para ti, Dios, y para tu descendencia después de ti. Verso 8. Y yo, aquí vemos creo que por cuarta o quinta vez la misma palabra, poner, dar, establecer. Verso 8. Y yo te pondré a ti y a tu descendencia después de ti, o literalmente te daré. En este contexto, el mejor sentido de esta palabra sería dar. Te daré a ti y a tu descendencia después de ti, la tierra de tu peregrinaje, toda la tierra de Canaán como eterna o como posesión eterna. Esto es importante y debo insistir en esto porque yo no entiendo cómo una persona que se considera maestro de la Biblia durante décadas, ¿cómo pueden decir que ya no existe relevancia alguna con respecto a la tierra de Israel y los propósitos de Dios y sus planes a futuro? Eso es extremadamente ridículo. Todo lo que Dios hace por los creyentes se inició gracias a un pacto. ¿Cuál pacto? Y la gente dirá, oh, es el nuevo pacto. No tiene nada que ver con el antiguo pacto. Bien, el nuevo pacto del cual habló Jeremías, el nuevo pacto, la noche en la que el Mesías fue traicionado, cuando él habló sobre ese nuevo pacto que sería concretado cuando él entregara su cuerpo y derramara su sangre, ese nuevo pacto está, de acuerdo con Jeremías, relacionado con la ley de Moisés, con ese pacto en el monte Sinaí. Y sabemos que además, por las enseñanzas de Pablo en Romanos, Gálatas y otras cartas, está atado al pacto abrahámico. Este nuevo pacto es también una renovación, no tanto de la ley de Moisés, aunque con el nuevo pacto la ley queda escrita en nuestros corazones y colocada en nuestras mentes, sino que es una renovación del pacto abrahámico. ¿Por qué? Porque el nuevo pacto es lo que ratifica el pacto de Abraham a la perfección. Verán, vimos que en el capítulo 11, Abraham creyó en Dios y allí se estableció ese pacto único y especial, cuando él cortó esos tres animales. Pero ahora encontramos al Mesías. Él es el pacto que cumple lo que el antiguo pacto nada más presagiaba y anunciaba. Así que, en este caso, mira de nuevo lo que dice el versículo 8. Te daré a ti y a tu descendencia después de ti la tierra de tu peregrinaje, toda la tierra de Canaán, como posesión eterna. Es la palabra ahusat olam. Y luego dice, y seré para ellos Dios. Ahora, descubrirás en el lenguaje, en el formato, si comprendes la verdad bíblica y la metodología para interpretar la verdad bíblica, descubrirás algo. Descubrirás que el lenguaje es muy parecido al del final del verso 7, pues hallarás algo similar en el verso 8, donde dice, al final del verso 7, que este pacto será para ti. El pacto hace posible que Dios sea tu Dios, y del mismo modo, Él quiere que entendamos en el verso 8 que parte de ese acuerdo de pacto, para que Dios sea nuestro Dios, para que experimentemos su obra, su presencia en nuestra vida, su intimidad en nuestra vida, que Él cuide de nosotros, todas esas cosas que deseamos y necesitamos de Dios, que se involucre en nuestras vidas para que todo eso sea realidad, la tierra de Israel tiene que estar involucrada.
todo es parte del mismo pacto. Así que cuando alguien dice que la tierra de Israel o incluso la ciudad de Jerusalén ya no tienen relevancia, que a Dios no le interesan los bienes raíces, buscando de cierta manera burlarse de este concepto, eso consiste en una afronta y una ofensa contra Dios. Demuestra que esa persona ignora lo que la Escritura dice. Y creo que los individuos que enseñan eso están arraigados en el antisemitismo, porque no hay forma de que estas personas que están estudiando la Biblia por 30 o 40 años simplemente no entiendan esto. Es un desconocimiento intencional de lo que la Escritura dice. Pasemos ahora, por favor, al verso 9. Y Dios le dijo a Abraham, llamándolo por su nuevo nombre, mi pacto guardarás tú y tu descendencia después de ti a lo largo de las generaciones. Si le preguntas a estos individuos, ¿te consideras descendiente de Abraham? Te dirán, sí, lo soy. Ellos entienden Gálatas 3:16. Entonces, ¿por qué no pueden entender lo que dice aquí la Torá, en el libro de Génesis, de que existe este pacto y que nosotros debemos guardar este pacto y que parte de este pacto involucra a la tierra de Israel? Lo que vemos aquí, cuando Dios le habla a Abraham, dado que yo soy descendiente de Abraham, debo entenderlo para mí también. Verso 9. Y Dios le dijo a Baruc, puedes poner allí tu nombre si quieres, mi pacto guardarás tú y tu simiente o tu descendencia después de ti, primeramente tus hijos y los hijos de tus hijos, y cumplirás esto por todas tus generaciones. Verso 10. Este y la palabra sot aquí, cuando se presenta de esta manera, nos habla de lo más importante, cuál es primordialmente lo que Dios quiere subrayar y revelar para el lector. Entonces, este es mi pacto, el cual ustedes guardarán entre yo y ustedes y entre vuestra simiente después de ustedes. ¿Y a qué se suscribe este pacto? Noten lo que aparece aquí por primera vez al final del verso 10. Ustedes deberán circuncidar a todo varón. La circuncisión es muy importante. Y de nuevo, la gente simplemente dirá, oh, esa es la ley del Antiguo Testamento. No. ¿A quién le habla Dios aquí? Le habla a Abraham. Y el pacto de Abraham está relacionado con el pacto del Mesías. ¿De qué se habla aquí? Bien, debemos entender la circuncisión adecuadamente. La circuncisión nos habla sobre la muerte de la carne. Así que cuando alguien, y lo digo con frecuencia, cuando alguien acepta este pacto que Dios hizo con Abraham, cuya mismísima fundación es el Mesías Yeshua, porque él es la simiente de Abraham con S mayúscula, como dice Pablo en Gálatas 3:16. Así que cuando aceptamos el pacto abrahámico, lo podemos decir en otras palabras, cuando aceptamos el nuevo pacto, o lo que es lo mismo, cuando alguien acepta el Evangelio, la circuncisión es vital. Ahora, existe la manifestación externa y simbólica de la circuncisión, y existe la obra interna de la circuncisión, y ellas están estrechamente relacionadas. La circuncisión nos habla sobre la muerte de la carne. Cuando yo camino en la fe, no viviré cumpliendo los deseos de la carne. Cuando camino en obediencia al pacto abrahámico, no estaré viviendo en la carne, cumpliendo los deseos de la carne, sino que estaré ejemplificando lo que significa caminar delante de Dios. Y, literalmente, caminar con Dios. Así que, una vez más, mira el verso 10 al final. Dice, y ustedes circuncidarán a todo varón. Verso 11. Circuncidaréis, pues, la carne de vuestro prepucio, y esto será por señal. Fíjense en algo.
Esta palabra para señal no es la palabra nes ni la palabra simán, sino la palabra ot, que habla sobre una señal milagrosa. Y de lo que está hablando es de algo que solo Dios puede hacer. Y eso es de que Él puede circuncidar nuestros corazones. Él puede tomar seres carnales y convertirnos en seres espirituales, individuos que tienen una naturaleza carnal, pero que ahora reciben una nueva naturaleza, para que ya no vivamos más por la carne, sino que andemos en el Espíritu. Eso es lo que este pasaje está presagiando. Entonces, este será por señal entre yo y vosotros. Es lo que dice. Y vosotros aquí, la segunda persona plural, significa Abraham, su hijo Isaac, su nieto Jacob, las tribus de Israel y todos los que adopten esta promesa abrahámica, que en última instancia es nuestro Mesías Yeshua. Verso 12. Bien, esta escritura, cuando la leemos e interpretamos basados en el principio hermenéutico, en la metodología hermenéutica, vamos a comprender lo que él intenta decirnos, porque está hablando sobre la circuncisión, la muerte de la carne. ¿Cómo se producirá esto? Noten específicamente que él quiere que seamos circuncidados. ¿Cuándo? Verso 12. Al octavo día, él te circuncidará a ti, es decir, que Abraham circuncidará a sus descendientes, a todo varón por todas tus generaciones. Él circuncidará a aquellos de tu casa, los que nazcan en tu casa y aquellos que compres con dinero. Todo aquel, y dice aquí, ben nehar. Este término ben nehar se refiere claramente a un gentil. Lo que este pasaje nos dice a gritos es que Abraham adquirió personas, las albergó en su casa, tiene autoridad sobre ellas, y él utiliza esa autoridad para los propósitos del reino, para un propósito de pacto, para que ellos puedan caminar delante de Dios como él caminaba delante de Dios, no en la carne, sino en el Espíritu. Y todo esto se llevará a cabo. ¿Empezará cuándo? Dice allí que al octavo día. Todo el que nazca en tu casa, no importa cómo llegó allí, bien sea el hijo de un sirviente sobre el cual tú tengas autoridad, o bien sea uno de los hijos biológicos de Abraham, deberás circuncidarlos al octavo día. En el texto, el octavo día es enfatizado. ¿Qué significa el 8? El 8 tiene que ver con nuevos comienzos. Es un número de reino y un número de redención. Entonces, la única forma como ocurre la verdadera circuncisión, hablando de la física, es removiendo el prepucio del varón. Eso ejemplifica, simboliza la verdadera circuncisión, la cual consiste en la muerte de la carne, la circuncisión del corazón, que ocurre internamente. El pacto abrahámico empezó representando esto exteriormente, pero será por medio de la simiente de Abraham, del Mesías Yeshua, que esto se convertirá en una realidad interior, que se cumplirá realmente el propósito de este mandamiento, el cual es enseñarnos sobre la muerte de la carne, de nuestra naturaleza pecaminosa. Dice aquí una vez más, verso 12, y en el octavo día, o al octavo día, él te circuncidará, todo varón, por todas tus generaciones, aquel que nazca en la casa o básicamente comprado con dinero, a todo gentil, ben nehar, el cual no sea de tu descendencia. A ellos debes hacerlo también. Está enfatizando esta influencia que Abraham debe tener sobre los gentiles. Debido a su nuevo nombre, Abraham, ya no es Abram, sino Abraham, él se convierte en una nueva criatura. Debido a esta relación de pacto, él ahora se convierte en el primero de la familia del pueblo de Dios. Leamos el verso 12. Ya leímos el verso 12, pasemos al 13. Y lo circuncidarás, o literalmente, él circuncidará a aquel nacido en tu casa, o al que fue adquirido con dinero, y este será mi pacto
en tu carne como pacto eterno.

Para cualquier inconverso, para cualquier persona que no cree en Dios, este tema puede parecer asombroso. Les puede sorprender. Incluso puede ser un tema de burla. Nadie que no tenga a Cristo en su corazón y la guía del Espíritu Santo puede darle gracias al Señor aún en medio de los más difíciles problemas, aún en medio de las pruebas. Por eso es que Dios dice, hermanos míos, o más bien lo dice Santiago de parte de Dios, hermanos míos, tened por sumo gozo cuando os halléis en diversas pruebas. La epístola del apóstol Santiago tiene destinatarios a cristianos que estaban cayendo en desánimo espiritual. Y todo esto por las duras pruebas, por las persecuciones que estaban viviendo. Al enterarse que eran cristianos, no eran contratados por nadie para trabajar. Se les negaba el salario. Eran perseguidos para llevarlos a la cárcel. Por esa razón, esta epístola de Santiago tiene un mensaje directo para cada uno de nosotros. Muchas veces nos seguimos desanimando ante los problemas que enfrentamos en la vida. Nos desanimamos ante las enfermedades, ante las pruebas. Nos desanimamos porque cada día tenemos enfrentamientos entre nosotros. Cada día vas a enfrentar oposición en todo lo que haces. Hoy vamos a ver que en lugar de caer en desánimo, la actitud correcta es de ser agradecido y tener gozo, aún en medio de las pruebas que tenemos en nuestra vida. Tenemos que agradecer al Señor por los problemas porque Dios, en medio de esos problemas, en medio de esas pruebas, está forjando nuestro carácter. ¡Qué tranquilos, ¿verdad? ¡Qué alegres somos cuando no hay dificultades en nuestra vida! Pero ¿cómo nos transformamos cuando nos someten a presión, cuando hay crisis de la vida? Por eso es que en muchos empleos piden que los empleados sean personas acostumbradas a trabajar bajo presión. No todos pueden trabajar bajo presión. Los problemas que Dios ha permitido en la vida forjan nuestro carácter de hijo de Dios. Aún en las crisis, aún en la dificultad de la vida, hemos aprendido a confiar en el Señor. Así que sea agradecido cuando estés en pruebas, en aflicción, porque Dios está forjando nuestro carácter. Sea agradecido porque Dios nos permite conocer cuánto confiamos en Él. Como dice Santiago, capítulo 1, verso 3, sabiendo que la prueba de vuestra fe produce paciencia. Todos los problemas, crisis, dificultades que Dios permite que vengan a nuestra vida no tienen otro objetivo que probar el estado de nuestra fe. No porque Él no lo sepa, sino para que nosotros lo sepamos. Dios no quiere probar la solidez de su economía. Dios quiere probar tu fe. Dios no quiere probar la solidez de tu matrimonio. Quiere probar tu fe. Dios no quiere probar nuestra constancia en la iglesia. Quiere probar nuestra fe. Dios no quiere probar nuestra salud, sino nuestra fe. Las pruebas son para nuestra fe, para que nos demos cuenta si son solo palabras o en verdad confiamos en Cristo. Demos gracias a Dios por las pruebas, porque eso nos permite conocer qué hay en nuestro corazón. Como hemos leído, produce paciencia. Sabiendo que la prueba de vuestra fe produce paciencia, mas tenga la paciencia su obra completa,
para que seáis perfectos y cabales sin que os falte cosa alguna. Únicamente cuando un corazón está lleno de Dios, está lleno del amor de Dios, lleno de fe, lleno de gozo, entonces puede producir paciencia para esperar en Cristo. Si en el día de hoy estamos viviendo una prueba o dificultad de cualquier tipo y ha producido en nosotros amargura, enojo, rencor, rabia, cólera, da gracias a Dios. Sí, sí. Da gracias a Dios porque le ha permitido conocer que le falta mucho de Dios en su vida. Y ahora que has identificado que en medio de la prueba has tenido amargura, enojo, rencor, rabia, cólera y etcétera, ahora es tiempo de corregir lo deficiente, de corregir lo que está mal. Dios permite las pruebas de nuestra vida para producir actitudes que le agradan a Él y que nos hacen ser mejores cristianos, mejores hijos de Dios. Sea agradecido con Dios, porque en medio de las pruebas, en medio de la dificultad, tú y yo tenemos que reconocer que necesitamos de Dios. Necesitamos a Dios en nuestra vida. Si alguno tiene falta de sabiduría, pídala a Dios, dice la palabra. Hemos dicho que sabiduría de Dios es saber cómo. Si estoy en medio de una prueba, es de sabios ir al que puede solucionar esa prueba. ¿A quién? A Dios. Estoy pasando por el desierto, estoy pasando por el valle de sombra de muerte, estoy en el horno de aflicción. Es de sabios acudir a Dios, porque es el único que me puede sacar de esa situación. Es el único que va a resolver nuestros problemas. Gracias a Dios por nuestros problemas, porque esos problemas nos hacen depender de Dios en nuestra vida. Demos gracias a Dios por las pruebas. Demos gracias a Dios por el horno de aflicción. Demos gracias a Dios por los desiertos. Porque si no tuviéramos esas situaciones, muchos de nosotros nos hubiéramos olvidado de Dios. No tendríamos motivo para buscar a Dios. Pero Dios, al permitir las pruebas, hace que dependamos de Él. Hace que clamemos a Él. Señor, te necesito en medio de esta situación, en medio de esta prueba. Este capítulo 1 de Santiago es una exhortación para ti y para mí, para que veamos las pruebas de una manera transformadora. Santiago era el hermano de Jesús. Santiago nos está invitando a entender que las dificultades no son simplemente obstáculos en nuestro camino, son oportunidades para crecer, para fortalecernos en la fe. Hermanos míos, tened por sumo gozo cuando os halléis en diversas pruebas, sabiendo que la prueba de vuestra fe produce paciencia. El ejemplo que me gusta poner cuando se hablan de pruebas es el de Pablo y Silas en medio de la cárcel, atados al cepo. En medio de esa dificultad, en medio de esa prueba, no se quejaban ante Dios, no se quejaban de su situación. Tenían gozo, cantaban salmos, himnos, habían cánticos espirituales. ¡Qué actitud en medio de la prueba! Y esa es una actitud que tú y yo debemos aplicar. Este primer capítulo de Santiago, si lo lees al completo, te vas a dar cuenta que es un desafío para ti y para mí. Santiago nos desafía con la idea de tener por sumo gozo cuando nos hallemos en diversas pruebas. Y esto puede parecer contradictorio. ¿Cómo puede uno sentirse gozoso en medio del sufrimiento? ¿Cómo puedo tener paz en medio de la dificultad? ¿Cómo puedo tener alegría cuando hay enfermedad en mi vida? ¿Cuando hay tormenta? ¿Cuando hay desierto? ¿Cómo puede uno sentirse gozoso en medio de esos sufrimientos? La clave está en comprender que las pruebas son herramientas que Dios utiliza para purificar y para fortalecer nuestra fe.
Así como el oro es refinado en el fuego, nuestra fe es purificada y fortalecida a través de las pruebas. Quizás ahora mismo estés en medio del desierto. El desierto es un lugar de pruebas, pero también es un lugar de crecimiento. El tiempo en el desierto, como lo experimentaron los israelitas durante su éxodo, simboliza un periodo de prueba, un periodo de dependencia total en Dios. En Deuteronomio capítulo 8, versículo 2 y 3, se nos recuerda que Dios permitió que su pueblo pasara hambre para que aprendiera a depender de cada palabra que sale de su boca. Y ese periodo de desierto no fue simplemente para castigar, sino para enseñar y preparar al pueblo para la tierra prometida. De la misma manera, nuestras temporadas de desierto son tiempos donde Dios nos enseña lecciones valiosas, lecciones importantes. Es en medio de esos lugares, de esos momentos donde nos purifica, nos prepara para lo que está por venir. Quizás en esos momentos podemos sentirnos solos y desanimados, pero es precisamente en estos tiempos cuando Dios está más cerca. Es cuando Dios nos moldea, es cuando Dios nos transforma en medio del desierto. Pero también en el horno de fuego. Ahí es donde el Señor nos purifica. El concepto del horno de fuego nos lleva a pensar en la historia de Sadrach, Mesach y Abednego en el libro de Daniel, quienes fueron lanzados al horno ardiente por su fidelidad a Dios. Y en medio de las llamas no solo sobrevivieron, sino que Jesús mismo se apareció con ellos. Daniel capítulo 3, verso 25. Esto nos muestra que en nuestros momentos más intensos de prueba, Dios está con nosotros. Él nos protege, Él nos purifica. Santiago está diciendo en este pasaje, Santiago capítulo 1, versículo 3 y 4, nos está diciendo, nos está enseñando que la prueba de nuestra fe produce paciencia y esa paciencia debe tener su obra completa para que seamos perfectos y cabales sin que nos falte nada. Es decir, que ese proceso puede ser doloroso, pero es necesario para nuestro crecimiento espiritual. Es en el horno de fuego donde nuestras impurezas son quemadas. Y es ahí, en medio de esa situación, donde emergemos más fuertes, más enfocados en Dios. La paciencia que se menciona no es una mera espera pasiva, sino es una perseverancia activa. Es la capacidad de mantenerse firme bajo presión, confiando en que Dios tiene el control. Y esa paciencia nos ayuda a ser perfectos y cabales. Nos moldea la imagen de Cristo. Romanos capítulo 5, verso 3 y 4, está reforzando lo que dice el apóstol Santiago, diciendo que la tribulación produce paciencia y la paciencia prueba y la prueba esperanza. Es decir, que las pruebas, el tiempo en el desierto, el tiempo que pasemos en el horno de fuego, el tiempo que pasemos en el valle de sombra de muerte, en ese tiempo, en esos momentos que estemos pasando, tú y yo tenemos que saber que son una parte de la vida cristiana. Santiago nos enseña que debemos enfrentar esos tiempos con gozo, sabiendo que Dios está trabajando en nosotros. Cada prueba es una oportunidad para crecer en fe, paciencia, dependencia en Dios. Y a través de esos tiempos difíciles, Dios nos va moldeando y nos va preparando para cumplir su propósito en nuestras vidas. Así que cuando te encuentres en medio de una prueba, recuerda las palabras de Santiago. Confía en que Dios está contigo, refinándote, fortaleciendo tu fe. Y todo lo hace para su gloria, para su honra. Recuerda que si estás en el horno de fuego, como Sadrach, Mesach y Abednego, Jesús está contigo. En medio de las pruebas, en medio del desierto, en medio del horno de fuego, Jesús siempre está contigo. Créelo con fe. Cree que Jesús está contigo. Y tu fe cada día va a aumentar. Y cada día vamos a estar preparados para lo que nos viene.
¿Estás preparado para esos tiempos de prueba?

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2: Mientras más confiemos en Dios, más comprometidos debemos estar con Él. Verás, el problema de la actualidad es que los enemigos de Dios, quienes han creído engaños y se han entregado a religiones falsas, con mucha frecuencia tienen más compromiso con su mentira que el que nosotros tenemos con nuestra verdad. Esto no puede ser. Pero hubo un hombre que nos dio un gran ejemplo de compromiso, uno que de verdad confió en Dios. Y me refiero al apóstol Pablo. Hoy veremos algunas de las palabras que dijo cuando testificó ante el oficial romano, quien lo había llevado a juicio de una manera injusta, motivado por un grupo que levantó falsas acusaciones que, como veremos, no pudieron probar. Dicho esto, toma tu Biblia y ve conmigo al libro de Hechos, capítulo 24. Continuaremos donde quedamos la semana pasada, en el libro de Hechos, capítulo 24, iniciando con el versículo 17. En este pasaje, Pablo está testificando y quiere que la gente comprenda su corazón, su identidad. No solo lo que dice, sino, aquí está la clave, él compartirá cómo es su conducta. Y realmente, ese es quien tú eres. Tus obras le cuentan a otros y con seguridad te informan a ti quién eres en verdad. Nuestro comportamiento es la esencia de nuestra fe. Noten lo que dice Pablo, verso 17. Es muy importante que entendamos este verso correctamente en su gramática, porque muchas veces los traductores copian el trabajo que hizo otra persona o simplemente son descuidados, y por su descuido no logran expresar correctamente el mensaje del texto. Porque la mayoría de las Biblias dicen aquí, después de muchos años. Pero eso no es lo que dice el texto. La primera palabra aquí es la palabra día. Es una preposición griega. Y tenemos que preguntarnos cuál es su caso. El caso en la gramática griega es determinado por la palabra que lo sigue. Porque día puede tener un par de significados distintos. Puede ser traducido de distintas formas dependiendo del caso gramático del sustantivo que lo sigue. Y lo que descubrimos aquí es que el caso es genitivo. ¿Qué significa eso? Significa que debemos entender la palabra griega día no como después, sino como a lo largo de. Lo que Pablo está diciendo no es después de muchos años hice esto, sino que intenta decir a lo largo de muchos años, y eso es clave, es lo que dice el texto. Mira de nuevo verso 17. A lo largo de muchos años, arribé o llegué. Así que está hablando no de un episodio que ocurrió una vez, sino de algo que era su comportamiento habitual, su manera de conducirse, lo que hacía cada año y quizás varias veces al año. Y estoy hablando sobre subir a Jerusalén. A eso se está refiriendo porque fue mientras él hacía justo eso, mientras subía a Jerusalén, que fue asediado por esa turba de gente y acusado de cometer actos que simplemente no había cometido, principalmente de traer individuos impuros a gentiles dentro del área del templo, lo cual estaba prohibido a menos que hubiesen sido purificados primero. Así que Pablo dice, verso 17, a lo largo de muchos años he venido haciendo donaciones. Entiendo que algunas Biblias traducen esta palabra como limosnas, y está bien, pero aquí se unen dos palabras, la palabra donaciones y la palabra haciendo. Así que lo que Pablo hacía era lo siguiente. Él venía repetidamente, año tras año, por muchos años. Él venía a Jerusalén con el fin de realizar una donación, presumiblemente por sí mismo, pero también él recolectaba dinero de más personas con el fin de traerlo a Jerusalén para la obra y el ministerio que allí hacían los Coanim y los Levitas en este lugar. Con el fin de recordar a los pobres también, las viudas, los huérfanos, y pagar por los sacrificios diarios y los sacrificios especiales que se ofrecían por el pueblo cada día y cada moed, es decir, cada tiempo designado. Entonces dice, a lo largo de muchos años vine haciendo donaciones por mi pueblo o por mi nación. Lo primero que vemos es que Pablo es un hombre de fe, y la fidelidad que él tiene se demuestra a sí misma al estar preocupado por su pueblo, es decir, por el pueblo judío. Pablo hacía donaciones y también dice aquí, también ofrendas, y estos serían los sacrificios que Pablo hacía todos los años, bien sea a título personal o sacrificios relacionados con las fiestas bíblicas. La obra del Mesías ciertamente impacta este asunto de los sacrificios, pero de ese tema hablaremos en otra lección. Pablo habla aquí sobre lo que ha venido haciendo por un período de muchos años. Él quiere que la gente entienda, que sus acusadores entiendan, que él no está en contra de su pueblo, ni que tampoco está interesado en adorar de manera inadecuada. Su código de conducta por muchos años ha consistido en subir a Jerusalén, realizar donaciones y también ofrendas. Y este término para ofrendas tiene que ver con aquello que está conectado con la voluntad de Dios, que la voluntad de Dios pueda cumplirse. Así que Pablo les dice, no coincide con mi comportamiento el hacer algo que esté fuera de la voluntad de Dios. Pasemos ahora al verso 18. Aquí les dirá lo que literalmente ocurrió en Jerusalén cuando él estuvo allí por última vez. Dice, en donde ciertos judíos de Asia. Pablo está siendo específico sobre un relato en el que sus acusadores no fueron específicos ni podían serlo, porque a ellos no les interesaban los hechos, no les interesaban la realidad de la situación. Ellos querían usar algo que ocurrió basado en una realidad inventada, algo que no tenía asidero en hechos, y querían usar eso para que Pablo acabase ejecutado. Pero ellos no pudieron, como hablaremos más adelante, no pudieron llevar a cabo su objetivo dentro del Sanedrín. Lo detallaremos en un momento. Por tanto, intentan usar al gobierno romano para ejecutar su trabajo sucio, muy parecido a lo que el liderazgo, no el pueblo común, sino lo que el liderazgo hizo con el Mesías Yeshua. Así que dice, en donde ciertos judíos de Asia, no todos, me encontraron, y noten lo que dice, habiendo sido purificado. Pablo quiere enfatizar esto porque revela algo sobre él, que él es una persona a quien le importa la pureza. Y en este caso, estamos hablando sobre la pureza ceremonial, y eso es importante. Para que uno pueda adorar a Dios, para que uno pueda entrar en estos lugares y que uno pueda presentar una ofrenda, Pablo dice, ellos me vieron allí en el templo, es verdad, pero yo estaba en un estado de perfección, o mejor dicho, de pureza, esa es la palabra correcta. Él estaba en un estado de pureza ceremonial. ¿Y por qué es importante? Si él hubiese estado con individuos impuros, con gentiles impuros en ese lugar, bien, eso hubiese traído impureza al lugar. Y Pablo está enfatizando que esa no era su realidad en ese momento, pues estaba ya purificado en el templo. Y agrega, no con una multitud, como ellos dicen, ni tampoco con alborotos. Lo que Pablo estaba haciendo no era una actividad masiva con cientos de personas, ni tampoco generando alborotos o produciendo cualquier clase de situaciones irregulares allí. Dice, sigamos leyendo, verso 19, los cuales, hablando sobre estos judíos de Asia, ellos también estaban allí debido a la fiesta. Y dice, los cuales era necesario que comparecieran ante ti. Dice, sabes, si tiene que haber un juicio, si tienen que hacerse acusaciones, estas personas, los testigos oculares, aquellos que levantaron los cargos, quienes causaron mi arresto la primera vez, que incitaron a una turba enojada contra mí, ellos tenían que estar aquí y comparecer ante ti para hacer sus acusaciones, si es que las tienen en mi contra. Le dice, así es como normalmente se maneja un juicio. Yo debería ver a mis acusadores y ellos deberían testificar y traer pruebas. Pero en ese momento, estos judíos de Asia que habían subido a Jerusalén, quienes lo acusaron, quienes incitaron a la turba para que atacara y golpeara a Pablo, todos ellos no estaban allí. Ninguna de estas personas se presentó. Y continúa para decir en el verso 20, o que estos mismos que digan si han encontrado en mí, y utiliza este término, algo incorrecto. Ahora, él usa esta palabra por una razón. Algunas Biblias dicen algo ofensivo, pero no es un término genérico, sino que tiene que ver con algo espiritual. ¿Qué está enfatizando Pablo? Si te fijas en lo que ha dicho, él está señalando que se encontraba puro ceremonialmente cuando estaba allí. En segundo lugar, está cumpliendo lo que la palabra de Dios ordena. No te presentes ante el Señor con manos vacías. Así que trae una ofrenda, donaciones y también un sacrificio. Así que dice, a mí me preocupa obedecer la ley religiosa. Y si ellos tienen algo en mi contra, que lo digan. Que digan cuál es el hecho incorrecto que han hallado en mí, estos que me llevaron delante del Sanedrín. Esto es importante porque Pablo ya ha comparecido allí, ante este oficial romano. Yo fui llevado al Sanedrín y ellos no me castigaron. Ellos básicamente me liberaron y me pusieron bajo tu dominio. Y la razón de esto es simplemente que no pudieron hallar nada de qué acusarme. Y debido a que Pablo reconoció la corrupción del Sanedrín, y como ya vimos antes, su objetivo era hacerlo volver con el fin de asesinarlo, no como castigo por haber sido hallado culpable mediante un juicio justo bajo la jurisdicción del Sanedrín. Eso no es lo que leímos. Cuando él era trasladado para presentarse en la corte romana, ellos habían preparado una emboscada para asesinarlo en medio de ese traslado. Y sabemos que exactamente por eso él llegó a este lugar, a Cesarea, para poderlo sacar de Jerusalén a un lugar seguro. Y por esta razón, recuerdan que ellos reunieron un gran batallón, muchos soldados y jinetes de a caballo, con el fin de escoltar a Pablo y asegurarse de que llegara a Cesarea, donde la seguridad de su integridad física estaría mejor dentro de este enclave romano en Judea. Esa es la realidad de la situación. Y Pablo dice, ¿saben? Me llevaron ante el Sanedrín, pero aquí, y concluye en el verso 21, él concluye su punto diciéndole al oficial romano la razón por la que lo han llevado allí, delante de él. Le dice, pero estoy aquí a causa de esta voz, es decir, de esta declaración que hice. ¿Y cuál fue? Por proclamar, dice, porque yo proclamé de pie entre ellos que sobre la resurrección de los muertos yo estoy siendo juzgado hoy ante ustedes. Él dice, esa fue la razón y debemos entender correctamente el contexto cultural, porque esto dice mucho con respecto a la condición espiritual de Israel en ese momento. En el Sanedrín habían sumos sacerdotes, habían líderes religiosos y también habían figuras religiosas y políticas que integraban este concilio, este consejo de gobierno. Y existían dos sectas principales. Estas eran los saduceos y los fariseos. Todos hemos oído esto, probablemente desde niños, si fuimos criados en la fe. Y conocemos la diferencia entre ambos grupos. Los fariseos, de los cuales provenía Pablo, ellos seguían las tradiciones de los ancianos en vez de obedecer los mandamientos de Dios. Y Pablo era un experto en estos mandamientos humanos, en estas tradiciones. Pero también habían cosas buenas entre los fariseos. Ellos eran individuos que leían las Escrituras, entendían la esperanza del reino, también entendían la resurrección de los muertos. Ellos creían que Dios estaba activo hoy en día y que existen ángeles y también demonios. Y ellos entendían la dimensión espiritual. Pero los saduceos, bueno, ellos creían en Dios, pero no creían en un Dios que estuviese activo en sus vidas. Ellos creían que Dios lo creó todo y que de cierto modo se hizo a un lado, entregando la ley como un código de conducta, pero que los beneficios de practicar la ley se reflejarían en la vida presente y no después de morir, ni en algún juicio posterior. Ellos no creían en el juicio después de la muerte, ni en el reino de los cielos, ni en la resurrección. No creían en ángeles, ni aceptaban la profecía. Lo que tenemos es a dos grupos muy diferentes. Y esto es algo que debes saber. Que desde antes del tiempo del ministerio del Mesías, el Sanedrín era controlado por los saduceos, es decir, un grupo muy separado de las Escrituras, que no creía en lo sobrenatural ni en la vida después de la muerte, ni en el juicio, ni en la resurrección. Y por esto Pablo, cuando veía que las cosas no marchaban a su favor, hizo algo. Él mencionó su fe en la resurrección, despertando cierto apoyo de los fariseos, causando que la posibilidad de que él fuese sentenciado, condenado y ejecutado fuese una posibilidad muy remota. Por esta razón, el liderazgo del Sanedrín lo entregó a los romanos con el fin de que su propósito pudiese cumplirse, ya que a ellos no les gustaba lo que Pablo revelaba sobre el Mesías, el Redentor, sobre su propósito, su obra y sobre el énfasis en el reino. Los saduceos rechazaban la realidad del reino. Y por tanto, Pablo dice, ustedes conocen este debate ante el Sanedrín y tú entiendes, hablándole a este oficial romano, sobre la controversia que hay alrededor de la resurrección de los muertos. Y dice, por esta razón estoy aquí, porque se enojaron por lo que yo creo. Miren ahora el verso 22. Félix, este es el oficial romano, leemos que él oyó estas palabras, ¿y qué hizo? Difirió el asunto. Él no estaba interesado en este debate religioso, así que lo difirió, ya que él estaba bien informado con respecto a el camino. ¿Qué significa esto? Bien, él es un líder político. Él necesita estar enterado de lo que estaba pasando en su jurisdicción. Y él sabía que existía este grupo conocido como los seguidores del camino. ¿De quién hablamos? Hablamos de creyentes. y él entendía la tensión que existía entre estos creyentes y la comunidad judía tradicional. Él entendía que ni los fariseos ni los saduceos se la llevaban bien con los creyentes, estaba al tanto de este conflicto y por tanto dice, realmente no me interesa involucrarme en este debate religioso. Y dice más adelante, sigamos leyendo, a mitad del verso 22, él habla y declara, cuando Lisias, el comandante, descendía, hemos hablado de él anteriormente, de este Lisias, ¿y qué sabemos sobre él? Él es capitán de 1,000 hombres. Y él es el comandante que ha venido protegiendo a Pablo. Un hombre que, en efecto, está preocupado porque se haga justicia. Por tanto, él ha sido llamado por este líder, por Félix, con el fin de que se presente y comparta información sobre lo que está ocurriendo. ¿Por qué este hombre está aquí? ¿Cuáles son sus verdaderos cargos? ¿Qué ha hecho? Así que dice, cuando quiera que el comandante Lisias descienda, él me hará saber, y leemos un prefijo importante, el mismo prefijo, día. Recordarán que ya hemos dicho que día puede significar algo que ha venido ocurriendo a lo largo de un periodo de tiempo. Pero en este caso en particular, no quiere decir a lo largo de un periodo de tiempo, sino entera o minuciosamente. Así que vemos la expresión hacer saber con una preposición adherida como prefijo, y significa que él, de manera minuciosa, le hará saber cuáles son los cargos en tu contra. Él aclarará cuáles son los cargos en tu contra. Pero mientras tanto, verso 23, y él, este oficial romano, Félix, dice aquí, que él le ordenó al centurión, quien es otro líder del ejército romano, le ordenó al centurión que guardase a Pablo y agregó también que lo guardase de manera más ligera, es lo que dice literalmente. Quizás tu Biblia diga que le diera algo de libertad y no le prohíbas a los de su grupo, es decir, a sus amigos o compañeros creyentes, que le sirvan y que vengan, es decir, que lo visiten. Le dijo, debes dejarlo en prisión, pero ponérsela más suave, darle libertades, para que sus amigos puedan venir a él, servirle, y que no sea tratado como un prisionero encadenado. Él será retenido, pero no será sometido a aflicciones. Y esa es una distinción muy importante. Veremos la razón al final de nuestro estudio de hoy. Avancemos ahora al verso 24. En este verso, vemos la provisión de Dios, su providencia. ¿Por qué lo digo? Bien, el verso 24 dice,

judíos, y ahora este líder llega trayendo intencionalmente a su esposa. ¿Y qué sucedió? El texto nos está llevando a un punto. Fue debido a la presencia de su esposa y por el hecho de ser judía que ocurrió lo siguiente. Y mandando a llamar a Pablo, lo escuchó. Él lo oyó, está en tiempo pasado, lo escuchó hablar, y aquí viene lo más importante, sobre la fe en el Mesías. Tenemos que entender algo. La Escritura está escrita de una manera muy singular. Y es solo cuando entiendes los recursos literarios que se usan en la Escritura para revelar la verdad de Dios que podrás llegar a las conclusiones correctas. Pablo está dando un testimonio, y lo que principalmente dijo desde un punto de vista religioso era lo siguiente. Él había dicho, volvamos allí, verso 21, Pablo proclamó sobre un suceso, y este fue la resurrección de los muertos. Bien, cuando oímos sobre la resurrección de los muertos, ¿en qué debemos pensar? La respuesta es el reino. La resurrección es un evento transicional que nos lleva de este mundo al reino de Dios. Así que cada vez que veamos una referencia a la resurrección en la palabra de Dios, debemos pensar en la realidad del reino. Pablo, al final del verso 21, habla sobre el reino al mencionar la resurrección de los muertos. Lo siguiente de lo que habló es, noten cómo termina este verso. Me refiero al verso 24. Este gobernante y su esposa lo escucharon hablando con respecto a la fe en el Mesías. No una fe sobre el Mesías, no una fe relacionada con el Mesías, sino que esta palabra es muy importante, la fe en el Mesías. Si tuvieras la oportunidad de hablar con un erudito rabínico bien entrenado y le preguntaras, ¿qué significa estar en el Mesías? Él te respondería que ese término se relaciona con una condición de pacto. Estar en el Mesías solo se logra por medio de un pacto. De ese modo es que puedes estar en el Mesías. Así es que puedes estar con Dios, en Dios, en una relación apropiada por medio de un pacto. Y lo que la Escritura está diciendo es lo siguiente. Cuando vemos las proclamaciones religiosas en este libro, las proclamaciones espirituales de este capítulo, lo que notamos es lo siguiente. Pablo, en el pasaje que estamos leyendo, había mencionado la resurrección de los muertos y la pregunta sería, ¿cómo puedo ser parte de eso? Y cuando decimos la resurrección de los muertos, lo estamos diciendo con un propósito de reino. ¿Por qué señalo esto en particular? Si miramos Daniel 12, él dice, todos van a resucitar, todos los que mueran, y habrá una resurrección para vida eterna, de eso es lo que hemos hablado, y a eso se refería Pablo. Pero también hay una resurrección para vergüenza, desprecio y condena eterna. Y esto es de vital importancia porque todos deben saber que morir no es el final de la historia. Lo diré de nuevo. Cuando tú mueres, no llega tu final. Si piensas que al morir simplemente se apagan las luces y se acabó, estás tristemente equivocado. Tengo un amigo en Israel y él atravesó una situación médica en la que se podría afirmar que él estuvo muerto por un breve lapso de tiempo. Y tuvieron que ayudarle a revivir. Hay una gran diferencia entre el concepto de aplicar técnicas para hacer revivir a alguien y lo que conocemos como la resurrección. Y aquí está el problema. Del tiempo en el que este hombre estuvo muerto, no guardó recuerdos, no tuvo experiencias, y esa situación que atravesó, el estar médica o clínicamente muerto por un lapso de tiempo, le llevó a concluir erróneamente, a pensar equivocadamente, que no existe vida después de la muerte. Él dice,
al morir debía

0: Podría haber experimentado algo, pero él estuvo muerto solo por unos instantes. Bien, debido a que él cree que cuando uno muere todo termina y no hay más allá, él está conduciendo su vida en la dirección equivocada. Sí, existe una resurrección para todas las personas, algunos para vida eterna y otros para vergüenza y desprecio eternos. Para este hombre todavía no había llegado la hora. Dios podía usar eso, pero desafortunadamente, o al menos hasta ahora, no lo ha canalizado para darle un cambio espiritual a su vida. Regresemos al texto. Lo que Pablo está diciendo es que hay una resurrección que conduce a una experiencia de reino. ¿Y cómo la experimentamos? ¿Cuáles son los medios para que esto se vuelva una realidad en nuestras vidas? Aquí lo dice. Es por medio de la fe en el Mesías, por estar en una relación de pacto con él. Así que esto es lo que Pablo quiere decir cuando menciona y se refiere a estar en el Mesías. Pasemos ahora al verso 25. Luego de hablar con ellos, y creo que les compartió el Evangelio, creo que les habló sobre la verdadera fe en el Mesías. Noten lo que hizo. Él siguió hablando, y esa misma preposición aparece de nuevo, esta palabra día, y está adherida a la palabra hablar. Así que ahora está hablando en detalle. Esa es la implicación de esa preposición que se agrega como prefijo a ese término. Pablo está enseñando minuciosamente, hablando en detalle, sobre este asunto. ¿Y qué está diciendo? Bien, fíjense. Con respecto a la justicia y al autocontrol. La justicia es algo que le preocupa a Pablo, algo importante para él, vivir de manera justa y recta. ¿Qué aprendemos? Que es solo cuando tenemos fe en el Mesías que podemos tener una expectativa de reino. Y este es el problema que algunos tienen. Ellos creen que el Mesías solo es relevante en sus vidas para la vida después de la muerte. Así que lo reciben y dicen, gracias por perdonar mis pecados para que cuando muera pueda entrar al reino de Dios. Y es cierto. Pero eso no es todo lo que se halla dentro de la fe. Hay mucho más que eso. Y de eso está hablando Pablo en este momento. Al principio, cuando hablaba sobre resurrección de los muertos, sí, estaba enfocado en la vida después de la muerte, cuando cesa tu tiempo sobre este planeta. Pero, ¿qué hay sobre lo que pasa después de creer? ¿Qué debemos hacer? De eso está hablando ahora en el verso 25. Cuando minuciosamente explica sobre temas de justicia y está explicando cómo vivir íntegramente, cómo vivir en obediencia. Eso es lo que la fe en el Mesías produce en nuestras vidas. ¿Y sabes qué otra cosa produce? Y esto es relevante en este caso. Es lo que dice a continuación, el término autocontrol. Muy importante. Para vivir íntegramente, tenemos que aprender a controlarnos a nosotros mismos. Si lees este término, que en griego es una sola palabra, si la analizas en la traducción hebrea, se utiliza allí la frase kivush hayetzer. Y creo que hayetzer hará es la implicación aquí. Cuando decimos hayetzer hará, de lo que estamos hablando es de nuestras inclinaciones malignas o pecaminosas, y tenemos que hacer morir estas cosas por medio del poder de la cruz. Así que Pablo dice aquí, nosotros, los que tenemos fe en el Mesías, que estamos en esta relación de pacto con él, tenemos una esperanza en el reino venidero, pero eso debe manifestar una realidad en el presente para nosotros. ¿Y cuál será? Que vivamos íntegramente y demostremos ese autocontrol. Todo eso puede ser realidad por medio de la obra, la unción y el ministerio del Espíritu Santo en nuestra vida. Y noten que él habla de una cosa más. ¿De qué será? Del juicio que viene. ¿Y qué será? Así es como literalmente lo dice. El juicio que viene y qué será. Algunas personas dirán que suena redundante. Lo que Pablo está diciendo es que hay un juicio que está por venir y que en efecto vendrá. Pablo está hablando dogmáticamente, hablando confiado y seguro de que en efecto habrá un día de juicio. La gente que piensa, bueno, cuando yo me muera, todo se acabó, se apagan las luces y no hay más realidad, no hay más conciencia, absolutamente nada más. ¿Saben por qué ellos quisieran que fuese así? Por la misma razón que vemos reflejada en este individuo acá. ¿A qué me refiero? Noten lo que ocurre. Apenas Pablo menciona este juicio venidero que ocurrirá, ¿qué ocurre? Dice que Félix sintió miedo y respondió, básicamente, suficiente por ahora, vete. Cuando se mencionó el tema del juicio, y él empezó a sentir convicción de sus propias injusticias y pecados, ¿qué hizo? Terminó la discusión. No quería lidiar más con el asunto, y esa es muy comúnmente nuestra realidad. Pero debemos entender que Dios sí nos juzgará. Vas a tener que rendir cuentas por tu vida después de que mueras. Y la única forma de salir bien librado de eso es que tengas un buen abogado, un maravilloso consejero. ¿Y quién es ese? El Mesías Yeshua. Él vendrá y te defenderá diciendo, todos sus pecados, el castigo por ellos ya fue pagado. Y Él testificará que Él tomó tu castigo cuando murió sobre la cruz, y también colocó sobre nosotros, nos imputó su justicia, y esos pecados nunca jamás serán recordados por Dios. Por tanto, solo al estar en el Mesías, en esa relación de pacto, que no se basa en nosotros, sino en su obra, es que podremos tener esperanza de reino. Así que cuando este hombre, Félix, oyó sobre el juicio, dijo, «Basta por ahora, vete». Y agregó, «En un momento más oportuno, en otra ocasión, te llamaré». En otras palabras, «Luego te oiré, pero no ahora, no es conveniente para mí». Verso 26. El verso 26 dice, «Y muchas veces». La implicación es que muchas veces él sí llamó a Pablo, pero ¿con qué finalidad? Esperando que Pablo le ofreciera dinero para que lo liberase. Ahora vemos que a este líder, a este gobernante romano, a este oficial, no le interesaba la justicia. No le importaba hacer lo correcto. No se preocupaba porque una persona inocente estuviese injustamente encarcelada. ¿Qué es lo que le interesaba? Lo que le interesaba era obtener dinero, un soborno por parte de Pablo para que lo dejara salir. Y dice que, con frecuencia, muchas veces lo mandó llamar y hablaba con él. Entonces, él oía estas cosas, pero su única intención era obtener dinero, que le pagaran algo, con el fin de que lo dejara libre. Pero Pablo no hizo eso. Piensa por un momento. ¿Recuerdan cuando iniciamos el estudio de hoy? Hablábamos de algo muy importante, y me refiero a nuestro compromiso. Y la manifestación de nuestra confianza en Dios se reflejará por el compromiso que tengamos. Y Pablo no iba a participar en un sistema corrupto. Él no iba a darle dinero por debajo de la mesa. Él no pagaría ningún soborno. ¿Y qué pasó? Permaneció en prisión. ¿Por cuánto tiempo? Por 2 años más. Eso no significa que todo terminó 2 años después. Vamos a ver cuándo terminó y bajo qué circunstancia la semana que viene. Pero por 2 años más, vamos al último verso, el 27. Y cuando 2 años transcurrieron, ¿qué ocurrió? Félix recibió a su sucesor, la persona que ocuparía su posición después de él. Así que al pasar 2 años, Félix recibió a su sucesor, ¿De quién se trataba? Se trataba del gobernador Festo. ¿Y qué hizo Félix? Noten cómo termina el texto. Y queriendo hacerle un favor a los judaítas, bien, él no obtuvo lo que pretendía de parte de Pablo, así que ahora le estaba haciendo un favor al liderazgo judío. Por tanto, buscando hacerle un favor a los judaítas, este hombre, Félix, ¿qué hizo antes de retirarse de su cargo? Dejó a Pablo, y aquí viene un cambio. Encadenado. Muy importante. Versos atrás, veíamos que se aligeró, es lo que leímos. A Pablo se le permitieron libertades. Él estaba en una especie de arresto domiciliario. Pero la gente podía llegar, visitarle, ministrarle y servirle. Pero si entendemos esto correctamente, tras 2 años con este tipo de privilegios, todo terminó cuando este hombre, Félix, se fue y Festo tomó el cargo. Festo no fue quien lo hizo. Él no conocía necesariamente la situación de Pablo al asumir el cargo. Lo último que hizo Félix fue dar la orden para que Pablo fuese dejado en prisión, pero en esta ocasión, encadenado. Y esto significa que él estaría atado. Sería algo incómodo para Pablo. Eso significaba que no sería capaz de moverse con libertad en su casa. Probablemente significaba que en vez de estar allí, estaría en la prisión, con muchas más restricciones. Todo esto es sufrimiento por causa de su fe. Pero Dios es fiel y se moverá, y vamos a ver cómo le irá a Pablo la semana que viene cuando apele al César para quizás hallar justicia. Quizás pueda llegar a Roma y compartir la verdad del Evangelio allí. Ahora, Pablo, a pesar de que estaba bajo arresto, escribía epístolas, visitaba personas, compartía la verdad, y ahora Dios lo estaba moviendo para que él pudiese ejercer un impacto aún mayor. Piensa en esto. En todo ese tiempo que Pablo tuvo para sí mismo, ¿qué creen que hacía? Él estudiaba. Él oraba. Dios lo estaba preparando tal como preparó a José en Egipto cuando estaba en prisión para una obra mayor. Dios, en un momento, puede traer un cambio. Y cuando el tiempo es correcto, cuando tú y yo estamos preparados, Dios en efecto producirá el cambio. Mientras tanto, debemos esperar con paciencia. Y si Dios dice que debemos esperar 2 años en prisión, esperemos 2 años en prisión. Ese quizás sea el compromiso que debemos estar dispuestos a hacer por los propósitos de Dios. Bien, cerramos con esto hasta la próxima semana. Que Dios les bendiga ricamente. Shalom desde Israel.
1: Shalom from Israel.
2: 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Shalom desde Israel.
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2: Cuando vemos y estudiamos el Nuevo Pacto, encontramos que gran parte del Nuevo Testamento es tomada del Antiguo Testamento. Y esas citas son muy importantes. Necesitamos entender no solo lo que dicen, sino también el contexto del cual han sido tomadas. Solo así seremos capaces de entender apropiadamente la revelación que los autores del Nuevo Testamento nos dejaron. Bien, continuamos en nuestro estudio del Evangelio de Juan, ahora en el capítulo 12. Y vamos a ver algo que Yeshua ha dicho antes, en otro evangelio. Pero en Mateo, capítulo 23, Él habla a Israel, Él habla al pueblo judío, y les dice, les digo la verdad, no vendré de nuevo hasta que ustedes digan, bendito el que viene en el nombre del Señor. El judaísmo entiende que esa expresión es un llamado al Mesías, no solo un llamado, sino también una bienvenida al Mesías. Y por esa razón, lo que veremos ahora en el contexto de la Pascua es tan importante en el Evangelio de Juan, capítulo 12. Tomen sus Biblias y miren conmigo una vez más el Evangelio de Juan, capítulo 12, y empezaremos con el verso 13. Hablamos de cómo la gente tomó ramas de palma y salieron al encuentro de Yeshua. Y dice aquí en el verso 13, a la mitad, que ellos exclamaron, «Hosanna, bendito el que viene en el nombre del Señor». Bien, allí es donde esa cita del Antiguo Testamento termina, del libro de los Salmos. Hablo del Salmo 118. Pero lo que quiero que vean es esto. En el Nuevo Testamento, con el fin de ayudarnos a entender lo que la mayoría de los líderes y del pueblo judío sabía, que este pasaje se refería al Mesías, por eso dice, continuando en el medio del verso 13, no solo Hosanna, bendito el que viene en el nombre del Señor, sino que además dice, el Rey de Israel. ¿Existe alguna forma en que podamos decir Rey de Israel, Malach Israel en hebreo? ¿Podemos decirlo de forma diferente y más corta? Si podemos, sería Mashiach o Mesías. El Rey de Israel es simplemente un término para el Mesías. Ellos le estaban dando la bienvenida, lo estaban proclamando como su rey. ¿Cuándo? Exactamente cuando debían hacerlo, antes de o muy cerca de la fiesta de la Pascua. Veamos ahora lo que hizo el Mesías en el versículo 14. Y Yeshua encontró un potro. Ahora, este es el potrillo de un burro. Y se sentó sobre él, justo como ha sido escrito. Y aquí de nuevo, cuando miramos el Nuevo Pacto y estudiamos la vida y obra del Mesías, encontramos con mucha frecuencia que lo que Él hizo es simplemente hechos, conductas, dichos, enseñanzas, con el fin de que la profecía del Antiguo Testamento se cumpliera. Si no estudias la profecía del Antiguo Testamento, déjame decirte con toda franqueza que no estás verdaderamente interesado en entender a Yeshua. Quizás solo quieras que Él sea tu Salvador, pero no quieres que sea tu amo, el Señor de tu vida. Si así fuera, quisieras saber todo sobre Él. ¿Por qué? Porque mientras más conoces a alguien, más serás capaz de complacerle. Y por tanto, Yeshua, Él hace todo basado en la Escritura, revelación profética. ¿Y qué hace aquí? Miremos de nuevo el verso 14. Yeshua encontró este potro, este burrito joven, y se sienta sobre él, tal como ha sido escrito. Esa cita es un pasaje de Zacarías capítulo 9, donde dice, «No tengas miedo, oh hija de Sión». ¿Dónde están ellos? Lo sabemos, están en Jerusalén. Y dice que vinieron a Jerusalén para la fiesta. La Torá demandaba que así lo hicieran. Pero aquí hay un cambio, uno muy significativo. En vez de decir, hija de Jerusalén, esa frase aparece en muchos lugares de la Escritura. Aquí dice, hija de Sión. ¿Por qué? ¿Cuál es la diferencia entre Jerusalén y Sión? Cualquier rabino te lo diría. Estamos hablando del mismo lugar, pero en épocas diferentes. Hoy en nuestros días es Jerusalén. Pero cuando hablamos del reino milenial, ¿cuál es la diferencia? Bueno, Sión es Jerusalén, pero en su estado redimido. Así que él usa el término Sión para hablar de un contexto de redención. Así que dice aquí, no temas, oh hija de Sión. ¿Por qué? Porque he aquí que tu rey viene, sentado sobre un joven burro. Exactamente lo que el profeta dice. Ahora, estas cosas sus discípulos no sabían previamente, queriendo decir, al principio, cuando recién ocurrieron. Pero cuando Yeshua fue glorificado, ahí vieron sin duda alguna quién él es. Él es el Mesías, él es el Rey de Reyes. Cuando entendieron esto, fueron capaces de aplicar más y más escrituras y profecías a él, para un mayor entendimiento, mayor confirmación de quién era él. Así que leemos de nuevo. Después de estas cosas, ellos fueron capaces de comprender, después de que Yeshua fue glorificado, y entonces recordaron que estas cosas habían sido escritas acerca de él. Verso 16 al final. Y estas cosas ellos hicieron a él, todas las cosas que mencionamos. ¿Por qué dijeron, bendito el que viene en el nombre del Señor? ¿Por qué gritaron, Hosanna? ¿Por qué lo llamaron Rey de Israel? Y ahora algo más. Dice en el verso 17, por tanto la multitud hizo algo. Esta multitud lo que literalmente dice es que ellos dieron testimonio, los que estaban con él, cuando él llamó a Lázaro fuera de la tumba. La misma gente dio testimonio de él cuando él lo levantó de los muertos. Por esta razón, esta multitud fue a su encuentro cuando oyeron que había realizado esta señal. Así que, una vez más, fue esta habilidad de discernir la obra del Mesías, su importancia, la que causó que maduraran en la fe, para poder ser en ese momento, cuando él entró en Jerusalén, quienes pudieran recibirlo apropiadamente. ¿Y por qué eso es importante? Es solo cuando entendemos la obra del Mesías. ¿Y cómo la entendemos? Bueno, como dije antes, a través de la profecía. Es solo cuando entiendo al Mesías profetizado, que ha sido llamado a hacer y que está llamado a hacer en el futuro, entonces y solo entonces, cuando lo percibimos correctamente, seremos capaces de responder apropiadamente. Estas personas, al ser capaces de ver proféticamente estas señales y lo que significaban, pudieron darle la bienvenida, serle fieles, dar testimonio, hacer lo que debían hacer. Y si nosotros no lo hacemos, no seremos capaces de darle la bienvenida cuando Él venga por sus escogidos. Una vez más, noten lo que dice. Esta multitud que se encontró con él cuando escucharon estas cosas, lo que hizo, esta señal, fueron capaces de responder. Verso 19. Por tanto, los fariseos dijeron entre sí, ven, nada de lo que hacemos da resultado, porque he aquí, todo el mundo va detrás de él. Quizás tu Biblia no enfatiza este texto de modo literal, pero no te pierdas el énfasis aquí. Lo que ellos dicen es esto. Nada de lo que hacemos ayuda. Nada de lo que hacemos logra cambiar lo que está ocurriendo. Su mayor preocupación es que la gente lo está recibiendo a Él. La gente está respondiendo a Él. Les preocupa que si la gente lo acepta como rey, los romanos vendrán y responderán. Pero si Él es el rey, ¿no es más grande que los romanos? ¿No es acaso el trabajo del Mesías proféticamente destruir a los enemigos de Israel? Ellos simplemente dudan. Ellos dudan de la profecía, de lo que Dios ha prometido, porque no están enfocados en las promesas de Dios. Sus ojos han sido oscurecidos, pues para ellos todo se trata de su propia voluntad, sus propósitos y sus planes. Ellos quieren que se cumplan sus deseos en vez de los deseos de Dios. Dice aquí entonces en la mitad del verso 19, nada de lo que hacemos ayuda, nada de lo que hacemos da resultado. He aquí que el mundo sale tras él. Y eso es importante. No solo dice que está tras él, sino que sale tras él, queriendo decir que dejan el liderazgo. No están siguiendo la estructura que estos fariseos y saduceos, que este Sanedrín les ha provisto. Ellos salen, dejan eso, con el fin de seguirlo a él. Verso 20. En el verso 20 vemos una ayuda hermenéutica muy importante. El Mesías no solo ha ministrado a Israel, a la casa de Israel, sino también a aquellos que están en el exilio, a quienes están en la diáspora. Y muchos de los rabinos de hoy enseñan que la obra del Mesías empezará primero con los exiliados. ¿Por qué? Porque Él los traerá de vuelta a la tierra. Esa es una de las señales del Mesías en relación con su segunda venida, lo que hará en el futuro. ¿Por qué es importante? Bueno, verso 20. Habían ciertos griegos que subieron con el fin de adorar en la fiesta. Entonces, habían griegos que vivían fuera de Israel, que eran judíos, y subieron a Jerusalén para adorar en la fiesta. Por tanto, estos se acercaron a Felipe, quien era de Betsaida de Galilea. En este caso, podían haber dicho simplemente Betsaida, es decir, los lectores ya se han encontrado este sitio antes. ¿Por qué es Galilea mencionada? Bueno, Galilea se menciona porque cuando vemos este nombre en la Escritura, siempre lleva el propósito de revelar algo, manifestar una verdad bíblica importante. Ahora, noten algo más. Pudo haber dicho simplemente Felipe, pero específicamente dice Felipe de Betsaida. ¿Qué significa Betsaida? Betsaida significa la casa de los cazadores. Esto es importante porque, si conocemos el Antiguo Testamento, se supone que seamos cazadores. Se supone que seamos personas que estemos ahí afuera cazando al Mesías, con el fin de poder hacer su obra y ser fieles a Él. Entonces, todo esto está sucediendo en el contexto de este pasaje. Una vez más, verso 20. Por tanto, aconteció que ciertos griegos subieron con el fin de adorar en la fiesta. Y ellos vinieron a Felipe de Betsaida de Galilea y le hablaron diciendo, Señor, queremos ver a Yeshua. Ellos no dijeron, queremos recibirle. Lo que están buscando es una confirmación de quién es Él. Ellos no quieren recibirle, simplemente dice aquí que quieren verle. Verso 22. Y Felipe fue y buscó a Andrés, y luego Andrés y Felipe le dijeron al Mesías. La idea aquí es que Felipe vino primero a su hermano Andrés, y juntos ambos llegaron y le hablaron a Yeshua. Veamos qué le dijeron. Sigamos estudiando. Dice aquí en el verso 22, en la mitad. Dice, de nuevo hablaron a Yeshua, verso 23, y Yeshua les respondió y les dijo, mi hora ha llegado, cuando el Hijo del Hombre será glorificado. Ahora, Él no le respondió a ellos. Quiero decir, Él no es un objeto en exhibición. El Mesías no es alguien solo para ser visto, es alguien para ser recibido, con el fin de entrar en un pacto con Él. Estas personas solo estaban curiosas. Así que vemos que el Mesías simplemente no le dio importancia a su solicitud. Se enfocó en lo que era su trabajo. ¿Por qué? Porque tú conocerás al Mesías no solo por verlo. No había nada singular en su apariencia. Él no tenía una apariencia diferente al resto de la gente. Él era igual que cualquiera de nosotros, en apariencia. Pero lo que hizo, bueno, no era nada como el resto de la gente, porque él obedeció a la perfección la voluntad de su Padre. Una vez más, noten lo que dice. No respondió a su solicitud, dice aquí. La hora ha llegado para que el Hijo del Hombre sea glorificado. Aquí hay un cambio. Hemos visto en la mayoría de nuestro estudio de Juan, capítulos 11 y 12, no tanto el término Hijo del Hombre, sino el término Hijo de Dios, enfatizando su divinidad, enfatizando que Él es Dios con nosotros, que Él es aquel que tiene el poder para establecer el reino. Pero ahora este cambio es significativo. En vez de hablar del Hijo de Dios, dice el Hijo del Hombre. ¿Por qué? Bueno, el término Hijo del Hombre es sinónimo de sirviente. Lo que el Mesías hará, su obra, al servir al hombre. Entonces, hablando sobre su hora de sacrificio, su tiempo de ministerio, en el que él entregará su vida durante la Pascua, entonces, una vez más, él dice, la hora ha llegado para que el Hijo del Hombre sea glorificado. Verso 24. De cierto les digo, si la semilla de trigo no cae a la tierra y muere, se queda sola. Pero si muere, mucho fruto producirá. Eso es lo que tenemos que ver. Yeshua está preocupado en llevar mucho fruto. ¿En qué debemos pensar? Bueno, recuerden, unas semanas atrás encontramos que antes de la Pascua, ¿dónde estaba Yeshua? Estaba en Efraín, esa ciudad. ¿Qué significa el nombre de esa ciudad? Fructificación. Y entendamos que para nosotros, sin redención, no hay fruto. Lo que dice es, si yo no muero, recuerden esa semilla de trigo, si ella no muere, sino cae a la tierra y se entierra, otra referencia a la muerte, seguirá siendo solo una semilla. Pero una vez que cae al suelo, una vez que muere, es capaz de producir mucho fruto. Lo que está diciendo es esto, mi muerte traerá mucho fruto. Ahora, ¿qué es eso? Un fruto de reino. Ambos en esta era es lo que se supone que estemos haciendo. En eso es que se supone que nuestra vida esté basada ahora mismo, producir frutos del reino. Pero en última instancia, de lo que habla no es solo de servir en este mundo, sino también, al final, del establecimiento del reino de Dios. Si esta semilla se queda sola, no hace nada. Pero si muere, produce mucho fruto. Mira ahora el verso 25. Nos da una verdad espiritual. Dice, aquel que ama su alma o vida, como quieras traducirlo, la pierde. Pero aquel que odia, y esta palabra odia, significa no solo aborrecer, esa es una interpretación y uso de ella, pero también puede significar pensar poco sobre algo. La palabra bíblica odio es un poco diferente. En español siempre la relacionamos con aversión, aborrecer, con esos sentimientos duros y negativos. Pero en la Biblia, la palabra odiar puede significar simplemente pensar poco en algo. Entonces dice aquí, aquel que odia su vida en este mundo, y aquí está la clave, no dice que odia su vida por completo, sino que odia su vida en este mundo. Es decir, pone poco énfasis en su vida o por su vida en este mundo. ¿Qué pasará con esta persona? Dice, en la vida eterna la conservará. Lo que busca decir aquí, tenemos que entenderlo adecuadamente. Cuando uno piensa poco de su propia vida, de sí mismo, en este mundo, o sea, no provee para tener la mejor vida posible, cosas finas, de lujo. Si esa no es su preocupación, sino en cambio está preocupado por su vida, no en este mundo, sino en el mundo venidero, en el reino, bueno, este guardará su vida para la vida eterna. Verso 26. Y si alguno me sirve, si me sigue, si vive de la misma manera, entonces donde yo estoy, mi siervo también estará. Y si alguno, y sigue usando este término, alguno, ¿por qué? Porque es inclusivo, no importa quién seas, esto aplica para todos. Si alguno me sirve, el Padre lo honrará. Ahora, más que cualquier otro verso que hayamos estudiado hoy, este capta mi atención. Dice, y lo leo de nuevo, si alguno me sirve, entonces hazlo personal. Si yo sirvo al Mesías, ¿cuál será el resultado? La Escritura dice, el Padre me honrará. Imaginen eso. Honrar significa que Él me reconocerá. Él me señalará. ¡Qué bendición tan grande! El problema es que mucha gente dice, ¡wow! Dios me enviará una lluvia de bendiciones en este mundo. Pero eso es exactamente lo contrario a lo que hemos aprendido. No piensen mucho de sí mismos en esta era. ¿Qué significa? Que Dios me reconocerá cuando las cosas se vuelvan difíciles, cuando estoy bajo ataque, persecución, lo que sea, cuando sufra dolor o esté triste, Dios me reconocerá. Él me ministrará. ¿Qué ministerio es ese? Todo lo que hemos venido hablando, un ministerio de restauración. Él nos restaurará de vuelta a Él porque el gozo, la paz, la felicidad no se encuentran en una abultada cuenta bancaria, en un hermoso automóvil, ni en una mansión. No. Tanta gente, y si te fijas en el suicidio, donde la gente se suicida, algunos están en las casas más lujosas. Yo tuve un amigo que cometió suicidio dentro de su vehículo Mercedes-Benz. Tú puedes tenerlo todo y no tener nada. Así que lo que la Escritura dice es Dios ministrándonos, sanando nuestras heridas, venciendo esas cosas de este mundo. Dice, ahora, si alguno, noten lo que dice aquí en el verso 27, ahora mi alma está angustiada. ¿Y qué diré? ¿Acaso diré, Padre, sálvame de esta hora? No, dice él, sino que para esta hora he llegado. Así que dice, voy a morir. Aprendan de mí. Yeshua no estaba preocupado por su vida terrenal. Él no decía, wow, ya que el enemigo me está atacando, voy a hacer que todo esto cambie. No, él decía, para esto he venido a este mundo, para esta hora. Miremos ahora el verso 28. Así que, Padre, glorifica, dice él, Padre, glorifica tu nombre. Y una voz se oyó en el cielo diciendo, lo he glorificado y de nuevo lo glorificaré. ¿Qué aprendemos de esto? Una cosa. Lo que es importante para el Mesías no es su vida terrenal. Lo que le importaba era que su vida terrenal fuera usada para glorificar el nombre del Padre. ¿Y qué significa glorificar el nombre del Padre? Bueno, nombre es sinónimo de carácter. Es cuando yo ejemplifico el carácter de Dios que estoy glorificando su nombre. Y eso produce que tengamos intimidad con Dios. Es decir, que entremos en contacto con el poder de Dios. No es que todas estas dificultades y problemas se desvanecerán, pero tendremos poder. Recibiremos poder para vencer. Y eso es lo que dice el Mesías, que Él vencerá en la cruz, que Él tendrá victoria sobre la muerte. Así que dice en esta escritura, miren el verso 26 en la mitad, por tanto, una voz vino del cielo, lo he glorificado y de nuevo lo glorificaré. Por tanto, la multitud que estaba en este lugar estaba diciendo que un trueno había sonado. Pero otros decían, un ángel le ha hablado a él. Pero Yeshua respondiendo, dijo, no es por mí que esta voz ha hablado, sino por ustedes. Ahora el juicio está en este mundo. ¿Qué quiere decir esto? Un reconocimiento de quién es Él. Lo que la palabra de Dios nos dice es esto. Cuando existe una confirmación y la escuchamos de que Yeshua es el Mesías, cuando sabemos eso, se trata de juicio. El juicio ha entrado a este mundo. Ahora tenemos que entender el juicio de dos maneras diferentes. El juicio es también discernimiento de la Escritura. Y lo que el Mesías dice aquí es que esta gente tiene discernimiento. Ellos entienden que el Mesías está hablando con su Padre Celestial y hubo una respuesta del cielo. Algunos piensan que fue una respuesta como un trueno que el Padre respondió. Otros estiman que un ángel ha hablado. Pero el mensaje claro es que Dios ha respondido al Mesías. Y Él lo ha hecho reconociendo que el Mesías es el Hijo de Dios. Así que una vez más en esta escritura, vemos que el Mesías es retratado como el siervo sufriente, el Hijo del Hombre, pero también una y otra vez retoma el concepto de Hijo de Dios, como vemos en este pasaje. Mire de nuevo el verso 31. Porque ahora juicio hay en este mundo. Ahora el gobernante de este mundo será expulsado fuera de él. Y lo que me gusta de esta porción es el doble énfasis. Podemos usar una palabra para arrojar algo, la palabra balo. Balo es la palabra de la cual obtenemos la palabra bola en español. ¿Qué haces con una bola? La rebotas, la lanzas, la echas abajo. Pero esta no es la palabra balo, es la palabra ekbalo, que significa ser expulsado. Así que no necesitas esta última palabra exo. Exo significa afuera, es redundante, pero no es redundante sin propósito. Hay una redundancia con propósito y dice esto. Cuando el mundo me reconozca, bueno, cada rodilla se doblará y cada lengua confesará para la gloria de Dios que Cristo Jesús es Señor. Eso es un hecho. La pregunta es si lo vas a hacer por obediencia o lo vas a hacer después del hecho. Cuando la gente esté bajo tormento, ellos sabrán la verdad, ellos reconocerán quién es Él, que el Señor es Señor de señores. Entonces, lo que dice aquí es que hay un juicio que viene. ¿Quién es Él? Y cuando uno reconozca ese juicio, no te pierdas lo que está diciendo la Escritura. Cuando tú entiendes quién es Él, ¿cuál es el resultado? Satanás es expulsado fuera. Esto se refiere, es una aplicación personal, afuera de mi vida. Cada vez que yo vivo y me comporto consciente de quién es el Mesías y lo confieso, Satanás no puede estar a mi alrededor. Él será expulsado y habrá victoria. Así que una y otra vez en este pasaje vemos que la redención conduce a la victoria sobre el enemigo.
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1: Shalom y bienvenidos a Vía Haftah Israel, una frase hebrea que significa amarás a Israel. Esperamos que se queden con nosotros durante los próximos 30 minutos, ya que nuestro maestro, el Dr. Baruch, nos compartirá una enseñanza expositiva de la Biblia. 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
2: Si tú eres un creyente, tienes un gran potencial. Pero ese potencial únicamente se cumplirá cuando tú te comprometas con el programa de Dios, cuando te sometas a su voluntad. Solo entonces Dios te usará y tú harás valer ese gran potencial. La pregunta es, ¿realmente deseas cumplir la voluntad de Dios? Digo con mucha frecuencia que el mayor problema de los creyentes hoy día es este. Nos han enseñado una mentira. Que Dios está en mi vida, de pie, en mi esquina, con el fin de ayudarme a cumplir mis sueños, mi supuesto destino, lo que yo creo que es lo correcto. Eso no es bíblico. Eso no es bíblico, eso no hará que cumplas los propósitos de Dios. La escritura que empezaremos a estudiar hoy es un pasaje dinámico que contiene grandes implicaciones. Fue así hace 2000 años, y lo seguirá siendo durante toda la historia hasta el final de esta era y el establecimiento del reino de Dios. Bien, dicho esto, tomen sus Biblias y vayan conmigo al capítulo 10. En su mayor parte, lo que estudiaremos hoy está en el capítulo 10, pero antes de llegar allí, quiero que revisemos los últimos dos versículos del capítulo 9. Y por esto es que empecé hablando de ese gran potencial. En el capítulo 9, leemos, iniciando en el verso 37, luego, él le habló a sus discípulos, obviamente, Yeshua, Jesús de Nazaret. Le habló a los discípulos, y noten lo que dice. La cosecha es mucha. Existen muchas versiones que traducen esta palabra como abundante, y está bien, pero literalmente es una palabra para mucho o grande en cantidad. Pero hay un problema. Pero los obreros son pocos. Y yo creo que él nos está hablando a ti y a mí en este pasaje también porque, insisto, aun cuando hubo un cumplimiento histórico de esto, tiene ramificaciones que trascienden el tiempo. Implicaciones que van más allá del tiempo, entonces los obreros son pocos, por tanto, ¿qué debemos hacer? Dice aquí, por tanto, rueguen al Señor de la cosecha que eche obreros a su cosecha. Noten que no dice que envíe obreros, sino que eche, arroje obreros, y lo quiero traducir literalmente, porque echar obreros significa que Él los empodera. Él es quien lo causa, quien lo produce. Entonces oren que Él haga justo eso, que tú y yo juguemos un rol también en ello. Ahora pasemos al capítulo 10. En el capítulo 10 de Mateo encontramos estas palabras. Y llamando ante Él a sus 12 discípulos. Entonces, una vez más, Yeshua habla y hay un énfasis no solo en los discípulos, sino en sus 12 discípulos. Sabemos que el número 12 es muy importante y está relacionado con Israel. Y aprendemos de esto. Tenemos que derivar esto del texto en una manera preferente. Los 12 discípulos de Yeshua fueron enviados a las ovejas perdidas de Israel, y lo veremos. porque Israel necesita ponerse a cuentas espiritualmente para poder cumplir los propósitos y planes de Dios. No crean la falsa enseñanza de que Dios ya terminó con Israel, que Él reemplazó a Israel. ¿Saben quién conoce muy bien que los planes de Dios giran alrededor de Israel para el establecimiento de su reino? El enemigo, Satanás. Y por eso él es antisemita. Por eso es que él ha intentado con tanta frecuencia a través de la historia destruir al pueblo judío. Por eso el mundo está en contra del establecimiento de la nación de Israel y de que el pueblo judío habite en su propia tierra, en Judea y Samaria. Yo vivo en Israel, vivo en Ashdod, una ciudad en la costa del Mediterráneo, una de las cinco ciudades que Dios dijo que le entregaría al pueblo judío y que era de los filisteos. En mi ciudad ya no viven filisteos, sino un quarto de millón de judíos. Eso es cumplimiento de la profecía. Pero cuando hablamos sobre el corazón de la tierra de Israel, hablamos sobre Judea y Samaria. Y allí es donde el mundo quiere crear un Estado palestino. Esto va en conflicto con los planes, propósitos, con la verdad profética de Dios. Así que no te equivoques. Entiende que esos 12 discípulos están relacionados, y lo veremos de un modo muy claro, con el pueblo, la tierra de Israel. Entonces, hablando con sus 12 discípulos, fíjense en lo que ocurre. Llamándolos a él, él les dio, noten la siguiente palabra, autoridad. Es la palabra griega exousia, ya lo he dicho anteriormente, y requerimos de dos palabras en español para extraer su significado completo. Estas dos palabras son poder y autoridad. Esta es la implicación. Es solo cuando te sometes a su autoridad que tendrás el poder para cumplir sus propósitos. La autoridad viene con un propósito. ¿Te sometes al propósito? Recibes poder para cumplir ese propósito. Es lo que está haciendo aquí. Llamando a los 12 ante él, les dio autoridad y poder sobre ¿qué? Sobre los espíritus inmundos, para que los echasen fuera y, noten qué más, y para sanar toda enfermedad y toda dolencia. Esta descripción es muy significativa. ¿Hemos visto alguna vez una época en la historia en la que no haya habido presencia de ninguna actividad demoníaca y ninguna enfermedad o dolencia? No es así, aunque hemos sido llamados a luchar contra eso. Pero este término, entiende, es una descripción del reino. Se supone que hagamos la obra del reino. Y la manera como está escrito nos da un avance de cómo será el reino. Y lo que quiero decir es esto. En el reino de Dios no habrá ninguna actividad demoníaca. No habrá enfermedad o dolencia de ninguna índole. Y eso es lo que se supone que traigamos a este mundo. Tenemos un gran potencial, pero la pregunta es, ¿seremos capaces de cumplir ese potencial? Y aquí Dios nos dirá exactamente cómo podemos hacerlo. Leamos el verso 2. El énfasis está sobre los 12 discípulos, y por tanto leemos. Los nombres de los 12, y aquí hay 12 apóstoles, hay un cambio. Estos 12 que él envió, y enviar es de donde se extrae la palabra apóstol. El primero de ellos se llama Simón o Simón, también llamado Pedro. Entonces, Simón Pedro. Y su hermano Andrés, y Jacobo de Zebulón, y también Juan, su hermano, Felipe, Bartolomé, Tomás y Mateo, el recaudador de impuestos, Jacobo de Alfeo y Lebeo, a quien también llamaban Tadeo, y Simón el cananita. Y esto probablemente signifique que Simón o Simón provenía de la tierra de Canaán, de una manera única, no de Jerusalén específicamente, sino del área que habitaban los cananitas. Y finalmente vemos a Judas, o Yehuda en hebreo, Iscariote, aquel que lo traicionaría. A estos doce, Yeshua envió, y no solo los envió, sino que vean la siguiente frase, y les dio instrucciones. Entendamos algo. Cuando alguien es enviado, cuando una misión es entregada, un llamado, lo primero que debemos esperar, y esto es consistente en toda la Escritura, es que habrán mandamientos que obedecer. No podrás cumplir el llamado a menos de que entiendas y fielmente obedezcas los mandamientos que están relacionados con ese llamado. Y los mandamientos aquí son más informativos. Mira ahora la siguiente escritura. Segunda parte del verso 5, Yeshua los instruyó diciendo, por los caminos de las naciones, y esta es una palabra para carreteras. Entonces, no viajen por las carreteras de las naciones, no las transiten ni vayan por ellas, ni tampoco a la ciudad de los samaritanos, entréis. Dos cosas. No viajen por los caminos por los que van los gentiles y no vayan a las ciudades de los samaritanos. Bien, algunos entenderán, no dejen Israel y no les ministren en ese tiempo a los samaritanos. Los samaritanos eran individuos que le dieron la espalda a la autoridad de la Escritura. Le dieron la espalda al consejo de Dios y adoptaron una tradición pagana, mezclándola con algunas costumbres del judaísmo, pero no con todas. Se trata de un pueblo confundido que ha rechazado la autoridad de Jerusalén. Por tal motivo leemos aquí, no recorran los caminos de las naciones, ni entren a las ciudades de los samaritanos, sino que en cambio dice, y la primera palabra aquí es la palabra dei, en contraste con esto. Él tiene un mandato distinto. En contraste con esto dice, vayan más bien, y aquí está, a las ovejas perdidas de la casa de Israel. Es muy importante que entendamos esto. Y como veremos especialmente en la semana que viene y las siguientes, al avanzar dentro del capítulo 10, vamos a ver claves, elementos en el texto que los teólogos llamarían ayudas hermenéuticas. Y estas claves apuntan hacia los últimos días, el fin de los tiempos. ¿Y qué debe extraer el lector de este texto? Que Dios va a obrar poderosamente en Israel con el pueblo judío en los últimos días. Y esto es fundamental para que el reino sea establecido. No crean las mentiras de muchos, que Dios ha reemplazado a Israel, que Él sustituyó a Israel, que ya no hay relevancia alguna sobre esta tierra, la tierra de Israel, ni sobre el pueblo judío de una manera especial. Eso es falsa doctrina. Los profetas no están de acuerdo con tal teología. No, Dios mantendrá su pacto. No es que haya un camino distinto para que el pueblo judío entre al reino, que para un gentil. Es el Evangelio. El Evangelio es para la humanidad. Es solo uno. Cualquier otra enseñanza sobre el reino es un falso Evangelio que no constituye realmente buenas noticias, que es lo que la palabra Evangelio significa. Pero Israel jugará un rol fundamental en el establecimiento del reino y esto será visto en la medida que avanzamos dentro del capítulo 10. Pero miren ahora nuestro texto. Dice, vayan en cambio a las ovejas perdidas de la casa de Israel y mientras avanzan, proclamen diciendo que el reino de los cielos está cerca. ¿Qué nos dice esto? Le dice al lector que hay un reino que existe en el cielo y que ese reino que reside en el cielo viene a la tierra. Por eso es que el Mesías volverá. Y vamos a ver en las siguientes semanas, en este décimo capítulo, que habrá un énfasis en el regreso del Mesías. en lo que Él hará cuando vuelva por segunda vez, con el fin de establecer el reino de Dios. Y vamos a aprender también otras claves del texto que nos ayudarán a prepararnos para estos últimos días. Entonces dice, mientras avanzan, proclamen diciendo que el reino del cielo está cerca. Y luego en el verso 8 vemos cuatro cosas, únicamente cuatro. ¿Por qué cuatro? Él está hablando, este mensaje va para las ovejas perdidas de Israel, pero tiene implicaciones para el mundo entero. Entendamos que Israel es un instrumento de Dios creada sobrenaturalmente para un propósito. Y ese propósito es bendecir a las naciones, traer la verdad de Dios, su poder, su autoridad a este mundo, para que todas, potencialmente todas las familias de la tierra puedan ser bendecidas. Ahora, ¿lo serán todas las familias? No, pero Dios ha provisto expiación, redención para todo el mundo, pero para acceder a ella, para recibirla, uno tiene que actuar en fe. ¿Y de qué fe hablamos? De recibir el Evangelio, reconocer nuestro pecado y creer en lo que el Mesías hizo sobre la cruz, el derramamiento de su sangre, que murió en esa cruz, pero se levantó de entre los muertos al tercer día, demostrando su victoria. Ese es el mensaje para la humanidad, judíos y gentiles por igual, para su salvación. Y si rechazas eso, verás cuál será el resultado al final de nuestro estudio. Leemos el verso 8. Cuatro cosas dice que hagan. Él dice, a los enfermos, sanen. A los leprosos, limpien. A los muertos, resuciten. Y en aquellos que estén endemoniados, echen fuera a los demonios. Cuatro cosas, escúchalas de nuevo. A los enfermos, sanen. A los leprosos limpien, a los muertos resuciten y a los demonios expúlsenlos. ¿Por qué cuatro? El cuatro es un número global que se refiere al mundo y estas cosas Dios quiere extenderlas hacia el mundo entero. E Israel es la herramienta para cumplir justo eso. Ahora leamos el final del verso 8. Dice, gratuitamente han recibido. Gratuitamente den. No se trata de lo que recibimos. Recibimos la salvación, que lo es todo. Hemos recibido que nuestros nombres sean escritos en el libro de la vida del Cordero. Eso garantiza nuestra presencia por siempre en el reino de Dios. Entonces, de gratis han recibido, Él pagó el precio. Él ha hecho posible que se active en mí una realidad eterna. De gratis, yo he recibido, ahora debo dar este mismo mensaje gratuitamente. Haz la obra del reino gratis. Eso es lo que instruye a los discípulos. Y les dice, otro mandamiento, no adquieran oro, ni plata, ni cobre en sus cinturones. Esto se refiere al lugar donde la gente llevaba su dinero, un bolso para guardar el dinero. Él dice, al servir, no lo hagan para obtener una ganancia. Esto no se trata de una prosperidad terrenal. Eso es una falsa enseñanza. Lean lo que dice. Queda claro. Es un mandamiento. No adquieran oro, ni plata, ni cobre en sus cinturones, ni para el camino, un bolso. No se lleven un bolso lleno de cosas. No lleves eso contigo porque... Sigue leyendo. Ni traigas dos túnicas, dos vestidos, ni sandalias, en plural, ni bastones. ¿Por qué? ¿Por qué no debemos traer estas cosas? Recuerden, cuando Israel estaba en el desierto, Dios los guiaba. Y cuando Dios guía, ¿qué tenían ellos? Dice, solo un vestido llevamos, pero no se desgastaba. Sus zapatos no se desgastaban, sus pies no se hinchaban. Todo era preservado sobrenaturalmente. Todo era duradero. Nada se afectaba por el uso y el desgaste. ¿Por qué? porque caminaban bajo el liderazgo del Señor. Todo el propósito que buscaba Dios al llevar a Israel al desierto era enseñarles a confiar en Él. Y esto es lo que ahora les está diciendo a sus discípulos. ¿Quieren tener el resultado de mi presencia con ustedes? Sigan mis mandamientos, confíen en mí. No se trata de una prosperidad terrenal, sino de la seguridad del reino. Aquí, en esta era, y que cosecharán también en la era venidera. Así que no lleven estas cosas, ¿por qué? Miren la segunda mitad del verso 10. Porque digno es el obrero de su trofis. Trofis significa una ración diaria. Es comida. Algunos dirán carne. Está bien. Pero no es una comida gourmet. No se trata de comida en abundancia. Significa la comida necesaria para sostener a alguien por un día. Dios es fiel para proveer esto. Dice, porque digno es el obrero de su porción. Verso 11. En cualquier ciudad o villa en la que entres, busquen, averigüen quién en ella es digno y entonces permanezcan allí hasta que deban salir. Esta orden es simple y práctica. ¿Cuál es su fin? Quédense en esa misma casa hasta que se vayan. Si es digna, se dejarán enseñar. Ustedes ejercerán una influencia con su testimonio y su manera de actuar, para que al seguir adelante esa casa, su liderazgo, el Padre, sea capaz de continuar con ese trabajo y ser una influencia del reino de Dios allí, después de que ellos se vayan rumbo a otra ciudad. Les dio instrucción. Quédense en esa casa. Y algo más les dice con respecto a este punto. Leemos en el verso 12. Y al entrar en la casa, salúdenla. Es decir, indaguen, digan shalom. Esto tiene. La palabra aquí para saludar tiene que ver no solo con saludar, sino que en hebreo decimos trishat shalom. Es decir, busquen la voluntad de Dios. Eso es lo que significa saludar en un sentido bíblico. ¿Estás interesado en la voluntad de Dios? Y si los reciben, noten lo que dice. Que su saludo sea sobre ella, y si la casa es digna, que su paz esté sobre ella. Pero si no es digna, que su paz regrese a ustedes. Esta paz es una bendición. Entonces, bendigan a esta casa. Pero si esta casa no es digna, es decir, si no está interesada en las cosas de Dios, ¿entonces qué? Noten lo que dice la Escritura al continuar aquí. Versículo 14. Y si no les reciben a ustedes, ni a sus palabras, ¿de qué habla? Recibirnos a nosotros significa que tienen que recibir nuestras palabras. No puedes recibir a una persona si no recibes su proclamación, a estos discípulos enviados por el Mesías. Ellos tenían que creer en estas palabras. De lo contrario, ¿qué nos dice? Sigue leyendo. Al pasar de esa casa y de esa ciudad, sacude el polvo de tus pies. Es un testimonio. Si ellos no reciben las palabras, si ellos no están interesados en la verdad de Dios, ¿qué somos llamados a hacer? Dice, salgan de esa casa. Salgan de esa casa y sacudan el polvo de sus pies. Es un testimonio. Es un testimonio de que su destino ha quedado sobre sus propios hombros. Porque han rechazado la fidelidad de Dios, quien ha enviado obreros a ellos con la verdad y con un ofrecimiento de reino. Recuerden, sanen a los enfermos, limpien a los leprosos, resuciten a los muertos y también expulsen a los demonios. Pero así es como vamos a finalizar por hoy. Noten la conclusión de nuestro pasaje. Vayamos ahora al verso 15. Leemos, de cierto les digo que será más tolerable. La palabra aquí tiene que ver con facilidad. Será más ligero, o sea, el castigo, la carga será más ligera y será más tolerable para la tierra de Sodom y Amorá, es decir, Sodoma y Gomorra, más tolerable para estos lugares perversos que para esta ciudad. ¿Cuándo? En el día del juicio. Yo subrayaría eso. Verán, hay un problema hoy en día, y es el siguiente. Demasiados maestros de la Biblia están dejando a un lado la realidad, el hecho de que se aproxima un día de juicio. Y ese día de juicio ocurrirá antes del establecimiento del reino. Debemos entender que nuestra responsabilidad es preparar a la gente para ese evento. Por eso es tan importante que les enseñemos que esta es una realidad. El juicio viene. Algunos maestros de la Biblia muy populares te dirán cosas como, bueno, yo siento que este mensaje de juicio no es lo que yo debo compartir. Dios le ha confiado su mensaje a todo aquel que decida enseñar la palabra de Dios. No puedes simplemente decir, hay cosas que voy a compartir y otras que no compartiré. No, necesitamos compartirle a la gente toda la verdad. Y compartir solo una porción de la verdad distorsiona toda la verdad. Debemos hablar de toda la palabra de Dios. El Mesías les dijo, será más tolerable para estas personas que vivían en Sodoma y Gomorra, ellos que cometían abominaciones, ellos que eran violentos, egoístas, que solo hacían lo que era justo ante sus ojos. Él dice que será más tolerable para ellos. ¿Por qué? Porque estas personas ahora tenían la oportunidad de escuchar el Evangelio, de recibir el perdón de sus pecados. Y debido a que el pueblo de Sodoma y Gomorra no tuvo esa oportunidad, por tanto, ¿qué pasa? Su juicio eterno será menor. Aún será una condenación eterna, pero será menos que para la gente de estos lugares en Judea y en Samaria, en la tierra, esas ovejas perdidas de Israel a quienes se les compartió el Evangelio, pero que lo rechazaron. Palabras muy serias. Debemos saber que el mensaje de este libro es serio. Y aquellos que lo rechazan sentirán remordimiento por toda la eternidad. Es el peor error que hayan podido cometer. Nosotros decimos la verdad. Hay un reino, pero también hay un juicio. Y es solo por la gracia de Dios que puedes evitar ese día de juicio, que puedes lograr ser removido de allí y ser tomado al reino de Dios. Esas son las buenas noticias. Cierro con esto. Hasta la próxima semana. Que Dios te bendiga ricamente.
1: 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Que el Señor te bendiga en Yeshua HaMashiach, Jesús el Mesías, mientras caminas con Él. Shalom desde Israel.
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Saludos hermanos y hermanas de todo el mundo. Estamos contentos de que se unan a este nuevo video con Baruch, a quien damos una cordial bienvenida en esta oportunidad desde Rumania. Sí, Cristian, estamos muy contentos de estar aquí para celebrar una conferencia en Rumania, además de compartir unas enseñanzas en una universidad en Moldavia. ¡Qué bueno! Oramos por la protección del Señor sobre ustedes mientras se encuentran allá. Y es hermoso que puedan encontrarse con George, el líder del equipo en Europa, quien hace un trabajo increíble organizando y encargándose de las reuniones y conferencias. Gracias, George, si estás viendo este video. Oramos para que la gente pueda ser tocada por la palabra de Dios. Es una oportunidad perfecta, como dijimos en videos anteriores, para que en estos tiempos de incertidumbre, la gente escuche las buenas nuevas del Evangelio de Yeshua. Así es, nos anima mucho que en los lugares que recorreremos, nos encontraremos con refugiados de Ucrania que han sido evacuados a Rumania y Moldavia también, y que escucharán las enseñanzas, así que nos emociona mucho. ¡Wow! Tiempos gloriosos. El Señor siempre puede obrar de manera milagrosa. Así que, hermanos y hermanas, el tema de hoy tiene que ver con el ocultismo y la influencia demoníaca dentro de la música y el cine de Hollywood, y cosas relacionadas. Hemos tocado este tema brevemente en otros videos y varias personas nos han pedido que profundizásemos más al respecto. Así que, Baruch, si estás listo, iniciemos. Sí, por favor. Voy a compartir mi pantalla como de costumbre para que podamos comenzar. Bien, aclaro nuevamente, hermanos y hermanas, que estaremos viendo la información en inglés y en español, pues este video será traducido para nuestra audiencia hispana. ¿Qué estudiaremos hoy? Varias cosas, pero empecemos por el principio. ¿Cuál era el papel de Lucifer o Satanás? El peligro en la música, el peligro en el entretenimiento, y cómo debería ser la adoración verdadera de acuerdo a los estándares bíblicos. Iniciaremos, como dije, revisando el génesis de todo esto. No me refiero al libro de Génesis, sino al origen de la participación de Satanás en el pasado. Leemos en Ezequiel 28:13. Estuviste en Edén, el jardín de Dios. Te cubrías con todas las piedras preciosas: cornerina, topacio, jaspe, crisólito, berilio, ónice, zafiro, carbuncio, esmeralda y oro. La hechura de tus tamboriles y flautas fue preparada para ti el día de tu creación. Baruch, ¿esto quiere decir que Lucifer, como era llamado originalmente, antes de su orgullo y de su caída, estaba involucrado en la alabanza y en la adoración? Sí, si miramos un par de escrituras distintas, veremos claramente que él fue creado para ser el ángel líder de la alabanza y la adoración. Sabemos que el problema, y tocaremos este punto en un momento más adelante, fue el orgullo. Él no quería adorar a Dios, él quería ser adorado. Él quería colocar su trono por encima del trono de Dios. Lo interesante sobre este verso es que Dios invirtió. Dios, podríamos decir, bendijo. Dios le dio a Ha-Satán, a Satanás, todas estas cosas hermosas, consciente de que él las usaría incorrectamente, que él las malversaría. Y muchos preguntan por qué haría Dios eso, y es porque el libre albedrío es un elemento fundamental de cómo Dios ha creado este mundo. Por esto es muy problemático cuando algunas teologías suprimen ese aspecto. Resulta desastroso cuando planteamos un Dios que no permite una verdadera libertad de elección. Correcto, gracias. Hablamos brevemente de esto, Isaías 14, 13 al 14, de nuevo en referencia a Lucifer o Satanás. Pues tú has dicho en tu corazón: ascenderé al cielo, levantaré mi trono sobre las estrellas de Dios, y también me sentaré en el monte de la congregación, en los extremos del norte. Ascenderé sobre las alturas de las nubes, y seré semejante al Altísimo. ¿Qué puedes comentar sobre estos versos, Baruch? Sí, es muy común, y vemos en la Escritura que traducen su nombre como Lucifer, por el concepto de la luz de la mañana, que es el término hebreo shahar. También lo vinculan con halel, alabanza. Y esta palabra luz también refleja gloria.
Así que lo que se suponía que él hiciera era glorificar a Dios con alabanzas, y Lucifer es una variación en español de la palabra luz o iluminación, en referencia a la luz de la mañana que, se supone, haría de Dios la prioridad y lo adoraría. Pero sabemos que él quería hacer justo lo opuesto y ser adorado. Esto nos demuestra que siempre que vemos una actitud de orgullo, hay un elemento satánico involucrado. Correcto. Y esto sienta las bases para lo que veremos ahora, porque Satanás ha trabajado diligentemente para asegurarse que mediante la música y el entretenimiento, él mantenga su influencia demoníaca y siga engañando a la gente. Así que, avancemos. ¿Qué nos advierte claramente la Biblia sobre esto? Así que antes de entrar y profundizar en detalles sobre el engaño con el que Satanás ha envuelto al mundo entero, analicemos unos puntos importantes que la Biblia nos advierte. Antes de leer la Escritura, sé que algunas personas nos dirán, ustedes están exagerando, están siendo fanáticos, no hay nada malo en estas cosas. Esperamos demostrarles hoy que existen elementos evidentemente retorcidos en cuanto a influencia demoníaca, tanto en la música como en el entretenimiento. Y lo más importante de todo, como siempre decimos, no es lo que tú y yo podamos opinar, Baruch, sino lo que dice la Biblia, que es lo que debemos considerar muy en serio. Mateo 6, 22 al 23. La lámpara del cuerpo es el ojo. Si por tanto tu ojo es bueno, todo tu cuerpo está lleno de luz, pero si tu ojo es malo, todo tu cuerpo está lleno de oscuridad. Si por tanto la luz que está en ti es oscuridad, ¿cuán grande es tu oscuridad? ¿Se refiere esto, Baruch, a que tengamos cuidado con lo que ponemos ante nuestros ojos? En efecto, este verso nos dice justo eso. El enemigo siempre está buscando una puerta de entrada. Él quiere tener una puerta para entrar y construir una fortaleza, con el fin de derrotarnos, para dirigirnos a lo que vemos aquí, a la oscuridad, a las tinieblas, que son lo opuesto a la gloria de Dios. Así que, Satanás utilizará una variedad de medios. Él está muy enfocado en su objetivo, y creo que una de las cosas que él usa es este descuido, esta actitud despreocupada que la gente tiene con respecto a lo que leemos en el núcleo de este pasaje. Y es aquello que miramos, lo que permitimos que entre a nuestro cuerpo por medio del ojo. Cuando vemos algo, esa imagen se queda en nosotros largo tiempo. Y más adelante el enemigo puede usarla para crear deseos, para crear una manera incorrecta de pensar, para que hagamos cosas que nos alejan de la verdad. Porque otra faceta de la luz es la verdad. La oscuridad es engaño. No vemos con claridad en la oscuridad, así que es fácil que nos desviemos. Así que cuando no estás interesado en las cosas que rinden honor y gloria a Dios, serás manipulado por el enemigo, y lo que ven nuestros ojos es un elemento principal que él utiliza con el fin de desviarnos del camino. Amén. Gracias. Salmo 101, verso 3. No pondré ante mis ojos nada perverso. Aborrezco la obra de los que caen y se apartan. Nada de eso se adherirá a mí. Bien, nada perverso, dice allí. Y el problema es que muchos ven las cosas hoy en día y dicen, yo no veo eso como algo malo o perverso. Y eso es porque hemos sido desensibilizados por la perspectiva mundana. Tenemos que preguntarnos, ¿qué es lo que Dios ve como perverso? ¿Qué es lo que Dios considera como inapropiado para mí? Puedo asegurarles que cuando nos enfocamos en lo que es bueno, puro, santo y lleno de virtud, eso tendrá un impacto en nosotros, un buen impacto. Pero cuando permitimos que nuestros ojos vean cosas perversas, relativas a la iniquidad, a la transgresión, cosas inapropiadas en cuanto a los propósitos y estándares de Dios, eso producirá justo lo que dice aquí. Será un catalizador, estas cosas pecaminosas que producirán nuestra caída, es decir, impactarán adversamente nuestra relación y experiencia con Dios. Una palabra importantísima en la Biblia es la palabra devak, que vemos aquí cuando leemos que eso no se adherirá a mí. Esta palabra para adherirse es la misma palabra que usamos en hebreo moderno para decir pegamento, devek, y lo que significa es tener una relación de pacto, aferrarnos a ella, estar cerca de Dios. Debemos preguntarnos,
¿Qué cosas que practico me mantendrán limpio ante Dios? ¿Y qué cosas se convertirán en un catalizador para que yo caiga y me aparte de su influencia? Cuando no estamos en la verdad, el Espíritu Santo no estará operando como Él quiere operar en nuestras vidas. Satanás lo sabe, y por esto es que la perversidad y la maldad son su carta de presentación, llenar nuestros ojos con cosas perversas para desviarnos y manipularnos. Correcto. Y algo muy importante, como veremos un poco más adelante. Satanás es astuto, es el padre de la mentira, y él hace que cierta música y ciertos programas y películas sean muy entretenidos. Él no te declara abiertamente que sea pecaminoso mirar estas cosas, y siempre recuerdo un viejo dicho que dice, el pecado a veces es muy placentero, pero el diablo, Satanás, nunca te muestra el resultado final, así que debemos tener mucho cuidado con lo que vemos y oímos. ¿Puedes repetir este punto de nuevo, Christian? Creo que es tan, pero tan real el punto que acabas de decir. Sí, claro. Satanás a veces usará cosas que nos producen placer, en referencia a estos asuntos específicos, películas y música, que son pecado, producen placer, pero Él nunca nos mostrará el resultado final, y el resultado final podría ser desastroso. Primera de Juan 2:16. Porque todo lo que está en el mundo, los deseos de la carne, los deseos de los ojos y la vanagloria de la vida, no provienen del Padre, sino del mundo.

Ella vio el fruto y vio que era bueno. Pero, ¿bueno para quién? Bueno para comer. Pero según el punto de vista de quién, Dios había dicho que no lo comieran, no era bueno para comer, pero ella dejó que sus ojos, su perspectiva, dominara sus decisiones. Y cuando decimos, yo tomo mis decisiones en vez de Dios, vemos la siguiente parte, el orgullo de la vida. Y la pregunta es, ¿verdaderamente reconocemos a Dios como nuestro Padre? Un Padre es un proveedor. ¿Queremos las cosas que Dios provee? ¿O las rechazaremos y elegiremos las cosas que el mundo provee? Y el mundo, sabemos que el príncipe de este mundo actualmente es el enemigo, Satanás. Así que todo se resume en lo siguiente. ¿A quién pertenecemos? ¿A quién nos parecemos? ¿Somos como nuestro Padre Celestial? ¿O somos como aquel que vive en las tinieblas? Correcto, gracias. Ahora, quiero hacer énfasis en que lo que veremos a continuación requiere discreción por parte del espectador. Mi intención original era colocar algunos clips de video en referencia de los puntos que vamos a tocar a continuación, pero cambié de opinión porque no quiero permitir que el enemigo influencie a la audiencia por medio de toda esta basura, pues eso es lo que es. Así que solo coloqué algunas imágenes y fotografías, pero aún así pido que ejerzan discreción a nuestros espectadores. Peligros en la música, primero que todo. Intentaré tocar este punto muy brevemente para luego enfocarnos en lo que importa verdaderamente, que es la escritura. Bien, muchos no conocen sobre Aleister Crowley, pero siempre les animo a que hagan su propia investigación. Él fue un ocultista británico que ejerció una fuerte influencia sobre la música rock por más de 50 años. En artistas como David Bowie, los Beatles, Led Zeppelin, todos los cuales manifestaron su admiración por Crowley. Él se autoproclamó como el hombre más perverso en la historia de la humanidad. Le gustaba llamarse a sí mismo la bestia, e incursionó en muchas formas y maneras de ocultismo, brujería, adoración a Satanás, y la lista sigue y sigue extendiéndose. Este hombre realmente influyó en el mundo de la música por más de 50 años. Esto nos dice algo, hermanos y hermanas. Así que, en pantalla, pueden ver la portada del álbum de los Beatles titulado Sgt. Pepper's, y él es una de las figuras dibujadas en tal portada. Aquí lo señalo con el puntero del ratón. Y avanzamos, porque no quiero pasar mucho tiempo en esto. Jimmy Page. Muchos conocerán a Jimmy Page, líder de Led Zeppelin. Él tiene una fuerte relación con el ocultismo. Además de su pasión por la música, Page también sentía pasión por el ocultismo. Él compró la casa Bolensky, que anteriormente le pertenecía a Aleister Crowley, y el artículo menciona algunas de las cosas demoníacas que hacía Crowley, pero él compuso una canción muy popular llamada Escaleras al Cielo, que tiene toda clase de mensajes subliminales, demoníacos. Yo los he oído, así que no es algo que nada más leí, sino que lo he comprobado, sumamente demoníaco. Y ellos abiertamente declararon, estando en la casa de Aleister Crowley, que ellos recibieron a demonios que aparecieron frente a ellos físicamente, sobre ellos, y les ayudaron a componer la letra de la canción. Así que hablamos de canciones inspiradas directamente por demonios. Y en esta lámina vemos varios artistas contemporáneos como Beyoncé, Madonna, Lady Gaga, esta otra chica aquí, Katy Perry, quien antes se hacía llamar cristiana. Ellos ven esto como un juego, pero sabemos que no es un juego. Es algo extremadamente peligroso lo que hacen, hermanos y hermanas. Y estas personas usualmente escriben sus canciones bajo influencia demoníaca. Quizás en el pasado, nosotros oíamos esta música. Pero peor aún si la oyen nuestros niños, pues estamos hablando de canciones abiertamente demoníacas. En el centro de la lámina está Jay-Z, que es un rapero mundialmente famoso. Con esta camiseta que dice, haz lo que quieras. Ese era el eslogan de Aleister Crowley. Él se rebeló contra Dios diciendo, nosotros haremos lo que queramos hacer. Esto es totalmente demoníaco. Todos conocen a Justin Bieber y al señor Carl Lentz, ex pastor destituido de la iglesia Hillsong. Interesante camiseta que dice, Imagine, de la canción Imagine de John Lennon. Insisto, una canción muy demoníaca, cuya letra nos invita a imaginar que no existe el cielo. Una frase así debería despertar luces de advertencia en cualquier creyente que la oiga.

0: sí, viene camuflada en una canción que habla de paz y hermandad, pero cuando empiezas a cantar sobre paz y hermandad sin Dios o sin Jesús, sin Yeshua, es algo demoníaco, es un engaño. Pese a eso, este sujeto que era pastor promovía esta clase de cosas. Avancemos entonces un poco más, el peligro en la industria del entretenimiento. Existe un show de televisión muy popular llamado Sabrina, que trata de una bruja. La diseñadora de producción del show, llamada Lisa Sober, declaró, y voy a leer textualmente sus palabras, «Lancé un conjuro de protección sobre la casa. No tuve que ocultarlo. El resto del equipo de producción ha tenido cuidado de no interferir con ninguno de los artefactos, a fin de no interferir con la magia del conjuro». Además, dijo que están atrayendo espíritus egipcios así como deidades del Medio Oriente. Esto es peligroso, amigos. Han llegado al punto de consultar con brujas para que lancen conjuros durante la grabación del show, antes de difundir esto por la televisión y el Internet. Con todo, muchísimas personas ven este tipo de programas. Otra película, y la disfrazan muy bien. La Bruja Buena, una historia de dos corazones. Lo cual me llevó a pensar en este pasaje de Isaías 5:20. «Ay de aquellos que llaman a lo bueno malo y a lo malo bueno, que toman la oscuridad por luz y la luz por oscuridad, que toman lo amargo por dulce y lo dulce por amargo». Hemos visto gran crecimiento de todo esto, Baruch, a medida que nos acercamos al fin de los tiempos. Es así. Hemos visto un gran crecimiento en todo lo que exalta al yo. Y esa es la herramienta favorita de Satanás, el orgullo del ser humano. Porque él sabe que cuando operamos en el orgullo, somos su presa. Es solo cuando nos sometemos y cuando obedecemos. E insisto, yo diría que la crítica número uno que yo recibo por correo electrónico es de creyentes que están preocupados sobre el énfasis que ponemos en obedecer a Dios. Y siempre nos acusan de legalistas. Yo les respondo a muchos de ellos, testificando que constantemente afirmamos que es solo por gracia que uno es salvo, por medio de la fe y no de las obras. Nadie es justificado por sus obras. No se trata de legalismo en lo absoluto. Lo que decimos es que la fe produce obediencia a la voluntad de Dios, y eso es controversial para muchos. Otro asunto que puedo recordar es de mis inicios enseñando y predicando la palabra, cuando mi supervisor me asignó un pasaje en el seminario, en aquellos años, y ellos utilizaban lo que llamamos un leccionario, que es una especie de estudio y explicación protestante sobre la Biblia. Y el pasaje era, «No crean que yo he venido a traer paz». El Mesías hablando decía, «No vine a traer paz, sino guerra». Y toda la premisa de mi mensaje era que solo por medio del Evangelio podemos tener paz, no por otras religiones ni otras proclamaciones. Y literalmente fui despedido de mi posición porque ellos consideraron como intolerancia y fanatismo decir que otras religiones no constituyen un camino a Dios. Así que esto es solo una muestra de dónde estamos y las cosas que has venido señalando, muchas de las cuales lucen inofensivas, pues Satanás no querrá hacer que luzcan espiritualmente horribles ni espiritualmente peligrosas. Son shows llenos de humor, de situaciones graciosas y casuales, pero hay mucho en juego y la gente está siendo descarriada. Correcto. Y fíjense, siempre han habido incidencias muy bien documentadas en Hollywood, que cuando han filmado ciertas películas de terror, cosas trágicas suceden en los escenarios. Gente muere durante la filmación, pues básicamente están abriéndose al mundo demoníaco. Pero aún así la gente sigue viendo sus producciones. Esto no está restringido nada más a películas de horror. Créanlo o no, y usted puede investigarlo por su cuenta. Incluso Disney, películas de Disney, tienen contenido inapropiado tanto de manera abierta como subliminal. Yo no preparé láminas mostrando todas esas cosas que encontré de Disney porque son todas de naturaleza sexual. Pero vi cosas muy inapropiadas, así que animo a los padres a que tengan mucho cuidado con lo que ven sus hijos. Algunas de estas películas son muy populares. La Guerra de las Galaxias, El Señor de los Anillos, Harry Potter, incluso Superman. Saben, cuando vemos La Guerra de las Galaxias, y seré muy honesto, antes de ser salvo me encantaba Star Wars. Siempre veía sus películas, pero gracias a Dios él me mostró cuán perversas son. En ellas lo que vemos es pura brujería. Así que, hasta Superman, muchos quizás se rían, pero con esto revelaré mi edad otra vez. Pero Superman es un evidente reemplazo de la Biblia y de nuestro Señor Jesús, el Salvador. En la película original de Superman, hay una parte en la que el padre de Superman le habla y le dice, «Te estoy enviando a la Tierra, porque hay personas buenas allí, y por causa de ellos te envío a la Tierra, mi único hijo unigénito». Esa frase ha sido sacada directamente de la Biblia, y no tiene nada que ver con Yeshua, es una sustitución directa. ¿Qué puedes comentar al respecto, Baruch? Creo que la gente no se da cuenta de cuán comprometido está el enemigo en darnos falsedades, con el fin de lograr, como dije al principio, entrar por una puerta a nuestras vidas, y estas cosas son populares. La gente dirá que somos unos extremistas, pero les daré un ejemplo. Creo que muchos de quienes nos ven conocen a James Dobson, y al doctor James Dobson se le pidió participar en una investigación del gobierno. Estaban haciendo unos estudios ordenados por el presidente con respecto a la pornografía. Para ello, él debía, de una manera limitada, observar lo que estaba sucediendo. Yo lo escuché en una entrevista posterior en la que declaró que participó en el estudio porque se lo pidieron, pero que eso lo impactó de una forma muy negativa. Y dice, tú no necesitas explorar profundamente estas cosas para entender que son malignas. Y dijo que lo que hizo estuvo mal y sufrió consecuencias en su propia vida, en su vida espiritual. Y, por tanto, es algo muy peligroso. Y el enemigo quiere que simplemente nos riamos y digamos, por favor, eso es inofensivo. Pero no es así.
1: Correcto, gracias. Debemos avanzar. Ahora, tristemente, Satanás se ha infiltrado en la iglesia, y utilizo la palabra iglesia muy ligeramente, porque a muchos de los ejemplos que veremos a continuación, yo no los considero verdaderos creyentes, discípulos o seguidores de Yeshua, de Jesús. Pero queremos señalar a algunos de ellos para que la gente tenga cuidado y se aleje de esta clase de iglesias y de esta clase de adoración. Todos conocemos, por supuesto, a Hillsong. Arriba a la izquierda vemos un concierto al estilo hindú de Bollywood que ellos organizaron. Nada que ver con Yeshua ni con glorificar a Dios. El de abajo fue muy conocido en Nueva York, donde un tipo medio desnudo se paseaba por el escenario junto a alguien con una alta posición dentro de la iglesia Hillsong. Y también abajo a la derecha vemos una especie de show de cabaret. ¿Cómo puede esto glorificar a Dios? Esa es la pregunta que debemos hacernos. Andy Stanley, de quien ciertamente no soy aficionado, no hace mucho tiempo puso una canción de Led Zeppelin, la misma música inspirada por demonios de la que hablábamos hace unos minutos, durante un falso servicio de adoración. Mi idea era poner aquí el clip de video, pero decidí no hacerlo. Él arrogantemente dijo, «Miren, nuestro equipo de alabanza tiene permiso de desahogarse de vez en cuando». Es decir, yo seriamente preguntaría, si tú sigues este ministerio, el de Andy Stanley, pregúntate a ti mismo seriamente, ¿qué está haciendo este tipo? No le basta con negar al Antiguo Testamento afirmando que no es relevante, sino que fomenta cosas que son abiertamente demoníacas. Y es muy decepcionante porque yo, en lo particular, apreciaba las enseñanzas de su padre, Charles Stanley. Me gustaban mucho. Así que me entristece que no haya reprendido a su hijo, sino que por el contrario, recientemente lo felicitó por su labor, lo cual me decepciona mucho. Te doy la palabra, Baruch, para tus comentarios sobre Andy Stanley.
0: Sí, Andy teológicamente es, odio decirlo, pero es simplemente un desastre. Estoy seguro de que él es sincero en su deseo de ser de bendición para la gente, pero ha caído en toda una presentación humanista. Muchos de los puntos que comparte no son ni siquiera puntos bíblicos, son puntos de su propia mente. ¿Sabes? Él no cree en la autoridad absoluta de la Biblia. Él dice, ¿sabes? Si tu fe consta en creo que esto es así porque la Biblia lo dice, entonces, según Andy, tú estás mal,
1: porque cuando llegues a la universidad, te demostrarán cosas de la Biblia que, según él, no pueden ser defendidas. Bien, yo no sé por qué él pensará que hay cosas en la Biblia que no pueden defenderse, pues todas pueden serlo. Y muchas personas lo hacen de una manera muy sólida. Pero cuando nos alejamos de la autoridad de las Escrituras, siendo la Biblia la verdad absoluta e inerrante, es la verdad. Cuando nos apartamos de eso con el fin de atraer a un segmento más amplio de la humanidad, acudiremos a cualquier recurso. Y a esto es a lo que todo se reduce. Lo que se vuelve más importante es la institución, la iglesia, el ministerio, y basan sus acciones con la mentalidad de ¿qué es lo mejor para el ministerio? En vez de preguntarse ¿cuál es la verdad y cuál no? ¿Qué complace a Dios y qué no? ¿Qué lo glorifica y qué no? Y cada vez más seremos retados justo con eso, por lo que nuestras decisiones no deben basarse en las consecuencias, sino en qué enseña la palabra de Dios, someternos a eso y dejar que Dios se encargue de las consecuencias. Esa no es nuestra responsabilidad. Se supone que caminemos en obediencia a su palabra y cualquiera sea la consecuencia, Dios se encargará. Ese no es mi problema, ese no es mi papel, ese no es el área que debe preocuparme. Debemos ser fieles.
2: Amén, gracias. Este hombre ha ganado una enorme popularidad en los últimos años. Es Stephen Furtick, de Elevation Church. Yo definitivamente recomendaría que se alejen de este sujeto, un hombre que hace poco dijo que él es Dios Todopoderoso. Aquí arriba a la izquierda lo vemos vistiendo una camiseta de David Bowie en la iglesia, y abajo a la derecha, tampoco quise poner el video, pero básicamente es un concierto de rock secular. ¿De qué manera esto glorifica a Dios? Esta es la pregunta que debemos hacernos siempre. Estas fotos que vemos acá son de, una vez más, otra iglesia muy peligrosa, Church by the Glades, en Estados Unidos. Todas estas son imágenes de sus servicios de adoración, o supuestos servicios de adoración. Todos están basados en música secular, nada que ver con glorificar a Dios, ni con la verdadera adoración. Continuamos en esta otra lámina donde vemos incluso un especial de Halloween, con esta mujer vestida de bruja, junto a un gato negro. Hermanos y hermanas, ustedes deben preguntarse si son parte actualmente o si alguna vez han seguido a estas iglesias. Pregúntense a sí mismos si esto de verdad puede glorificar a Dios. Para mí, y no hablo en nombre de Baruch, todos estos son charlatanes, engañadores, que corrompen la escritura y la verdadera adoración, y no son más que shows. Todos son conciertos de rock y lo único que buscan es tu dinero. Aléjense de eso, amigos. Siempre les pido que se pregunten, ¿dónde está Jesús aquí? Yeshua. Porque esta clase de adoración es totalmente inaceptable para Dios. Avancemos ahora a un tema importante, referido a la verdadera adoración. Salmo 150. Alabado sea el Señor. Alaben a Dios en su santuario. Alábenlo en su poderoso firmamento. Alábenlo por sus proezas, alábenlo por su inmensa grandeza. Alábenlo con el sonido de la trompeta, del arpa y de la lira. Alábenlo con panderos y danzas. Alábenlo con cuerdas y flautas. Alábenlo con címbalos sonoros. Alábenlo con címbalos resonantes. Que todo lo que respira alabe al Señor. Alabado sea el Señor. Tienes la palabra, Baruch. Allí está la respuesta. El énfasis una y otra vez en este salmo está en alábenlo a Él, y lo hacemos no a nuestra manera. En el libro de Levítico, vemos a los dos hijos de Aarón, Nadab y Abiú, y ellos querían adorar a Dios, pero querían adorarlo no de acuerdo a las instrucciones de Dios, sino que querían hacerlo cuando se les antojaba, en un lugar que Dios había reservado para adorarlo allí solo una vez al año. Pero ellos decían, entraremos cuando nos plazca, y ofrecieron un fuego extraño, algo que Dios no reconocía, con un incienso con ingredientes inadecuados. Y ellos supuestamente estaban adorando a Dios, pero el resultado fue que Dios los aniquiló. Debemos actuar únicamente según las instrucciones de las Escrituras. Lo que vimos en estas láminas que nos mostraste antes de avanzar a esta sección, que es la realmente importante, esas láminas demuestran que el énfasis de esas iglesias es incorporar elementos del mundo a la casa de Dios con el fin de atraer a la gente que pertenece al mundo. Pero esa no es la manera de hacerlo.
0: lo que debemos hacer es compartir la verdad, y ella hablará al alma, al ser interior. Les hablará y ellos responderán a la verdad. No es apropiado ni evangelístico ni es nuestro llamado el meter las cosas del mundo a la casa de Dios para que los que pertenecen al mundo entren y escuchen un mensaje aguado y diluido que realmente no es preciso bíblicamente para que se unan a una organización que no está comprometida con los propósitos de Dios y que llaman iglesia, un término que, como tú dijiste, estoy usando ligeramente, muy ligeramente. Esto está siendo tolerado por muchos creyentes. La gente no se pronuncia en contra de esto. Y te agradezco mucho, Christian, que hayas querido hacer este video con este tema. Celebrar esta discusión, pues realmente apunta al problema, y es que la adoración falsa está centrada en el ser humano, mientras que la adoración pura está centrada en el Dios viviente, en el Redentor y en el Hijo unigénito de Dios.
2: Amén, gracias. Siguiente verso, Colosenses 3:16. Que la palabra de Dios more en ustedes ricamente en toda sabiduría, enseñando y amonestándose unos a otros con salmos, himnos y cánticos espirituales, cantando con gracia en sus corazones al Señor.
0: ¡Qué texto tan maravilloso! Que realmente resume de lo que se trata la adoración. Las palabras del Mesías habitando en nosotros. Esa palabra morando en ustedes ricamente con toda sabiduría implica gobernar nuestra vida, que nos sujetemos a la palabra del Mesías, su enseñanza. Y noten esto, amonestándose unos a otros. Es una palabra que no escuchamos en las iglesias populares, en las iglesias de la prosperidad. Allí no oímos sobre amonestaciones, de llevar a la gente a la convicción del pecado. Ese tipo de mensajes son totalmente rechazados en esos lugares. No verás prédicas ni enseñanzas que te enseñen lo que es el pecado. No oirás a las iglesias que has referido aquí diciendo eso. Su objetivo no es hablar del pecado ni enseñar los estándares de Dios. Y realmente, hay un grupo que está en contra de los estándares de Dios. Como dije antes, te acusarán de ser legalista, cuando todo lo que hacemos es decir que queremos obedecer la palabra de Dios.
2: Amén, gracias. Juan 4:23-24. Pero la hora viene y ha llegado ya, cuando los verdaderos adoradores adorarán al Padre en espíritu y en verdad, porque tales adoradores el Padre busca que le adoren. Dios es espíritu, y quienes le adoran deben adorarle en espíritu y en verdad.
0: Cuando decimos espíritu, obviamente estamos hablando del Espíritu Santo, y creo que es muy significativo este término, santo. Como con frecuencia enseñamos, la santidad está siempre arraigada en los propósitos de Dios. La única manera como puedo conocer los propósitos de Dios es a través de la verdad de Dios, la Biblia. Sé que suena muy redundante, pero es algo que ha sido violado una y otra vez por estos predicadores, y mucha gente ha sido engañada. Es gente sincera que ama a Dios, que han recibido el Evangelio, o al menos recibieron lo que pensaban que era el Evangelio. Pero no tienen esa sensibilidad ante la verdad. Y si no estamos adorando a Dios, guiados por el Espíritu y afirmados en la verdad, lo que estamos haciendo es, y no hay otro término para decirlo, es una forma cristianizada. Quizás digamos la palabra Jesús y saquemos un versículo aquí y allá. Pero al final, es una forma cristianizada de idolatría. Y todo se remonta al hecho de que una de las características principales de la idolatría es que yo quiero que se cumplan mis deseos. Voy a servir a Dios, voy a decirle cosas a Dios, le daré de mi dinero, haré todas estas cosas por Dios si al final obtengo lo que quiero. Y esa no es la verdad de la Biblia, no es la fe de Abraham, Isaac y Jacob, ni tampoco es la fe de los apóstoles. Esa fe consistentemente dice, yo necesito desesperadamente la revelación de Dios, necesito aplicar todo esto a mi vida, su revelación, su verdad, y someterme a Él. La adoración y la sumisión van de la mano, y eso es lo que hace falta. No es pasar una hora adorando supuestamente en espíritu y en verdad, porque nuestro objetivo, como lo es en la mayoría de esos lugares, está en mí mismo, en lograr lo que quiero, y que Dios sea un mediador para cumplir mis metas en lugar de la voluntad de Dios.
2: Amén, gracias. Romanos 12:1 dice,
1: Les ruego, por tanto, hermanos, por las misericordias de Dios, que presenten sus cuerpos como sacrificio vivo, santo, aceptable ante Dios, el cual es su servicio racional, hablando de una adoración espiritual. Te doy la palabra, Baruch. El sacrificio es algo que, insisto, es atacado. Ese sacrificio vivo, vivir una vida de obediencia, de sumisión, y no sé qué traducción es esta. Sé que frecuentemente utilizas New King James, la cual es muy buena, pero por alguna razón, si buscas esta palabra que traducen como aceptable ante Dios, en el original griego es una palabra que se relaciona con aquello que agrada plenamente a Dios. Así que no se trata de algo meramente aceptable. Queremos esforzarnos por vivir de un modo que agrade plenamente a Dios. Y cuando dice servicio racional, insisto, creo que racional sería una palabra algo débil. Quiere decir que ese servicio, que sea un servicio apropiado para aquel que estamos adorando, y ese es el Dios Todopoderoso. Y, de nuevo, la realidad que vemos en las iglesias hoy es que son demasiado casuales y descuidadas. En ellas, el humor ha tomado un rol protagónico dentro de la adoración. Y no estoy en contra del humor, pero debe haber un grado de seriedad, de respeto, de reverencia. Esa es exactamente la mejor palabra para decirlo. Y en español, creo que ustedes utilizan la palabra adoración para worship, que en inglés se parece mucho más a la palabra adoring. Y esa es una hermosa palabra, adoring God, adorar a Dios con todo el corazón. Debemos esforzarnos por hacerlo bien. ¿Que no lo hacemos de manera perfecta? Estoy seguro de eso. Todos necesitamos hacerlo mejor. Pero esa es la meta. No bajemos la barra. No tengamos un objetivo distinto, sino que adoremos a Dios por quien Él es, lo que ha hecho, por sus promesas y por lo que Él traerá, por esa experiencia de reino eterno que nos espera. Si nos enfocamos en todas esas cosas, cambiará nuestra perspectiva. El problema es, y el enemigo lo sabe, que Él está usando cosas para cambiar nuestra perspectiva de modo que veamos las cosas desde una perspectiva mundana en vez de una perspectiva de reino. Y esa realmente constituye en mi mente la prueba de fuego para saber si la casa de Dios a la que voy a adorar, ¿dónde está parada realmente? ¿Tiene un enfoque de reino o está caminando realmente en las cosas de este mundo? Recordemos ese pasaje clave. La amistad con el mundo es enemistad contra Dios. Un verso sumamente importante. Amén, así es. Gracias por esas escrituras también, por enseñar sobre ellas, Baruch. Lo aprecio mucho. Y en resumen, conozco algunas personas que son creyentes y todavía escuchan música, hip hop, reggaetón, rap, géneros urbanos, trap. Y les pregunto, ¿le han prestado atención a las letras de esas canciones? Quiero decir, no todas, pero la gran mayoría de canciones de esos géneros son sexualmente explícitas, humillan y fomentan la violencia contra las mujeres. En otro tema, he visto fiestas de creyentes donde todos se disfrazan, por ejemplo, de la Guerra de las Galaxias, y dentro de las iglesias dicen cosas como que la fuerza te acompañe. Y de nuevo, todas estas cosas deben ser tomadas muy en serio. La santidad, la reverencia. Es algo que debemos ciertamente considerar. Y antes de terminar, Baruch, y de que nos compartas tus palabras de cierre, incluso una persona me escribió y me dijo, muchas gracias por tus videos, pero ustedes se han vuelto extremistas. Son personas religiosas, legalistas, tal como comentabas hace un rato, Baruch, que te decían a ti. Y dicen, ¿qué esperas tú? ¿Que vivamos cada día como si fuera el último? Y yo les digo, sí, ninguno de nosotros tiene garantizado despertar mañana. Vivamos cada día en adoración, en santidad y en arrepentimiento, como si nuestra vida dependiera de ello, porque en realidad es así. No solo tu vida, sino la eternidad también. Te doy la palabra, Baruch, para tus comentarios finales. Hablábamos hoy sobre Andy Stanley, y él dice que desea que tomemos mejores decisiones para que vivamos con menos por qué lamentarnos. Y, de nuevo, cuando escuchas eso y ves sus presentaciones, está hablando de lamentarse personalmente. Bien, yo no quiero que Dios se lamente por las cosas que yo he hecho. Es decir, que Él no afirme mi conducta. Quiero vivir de un modo que afirme la voluntad de Dios, y creo que de esto es de lo que se trata esta discusión. ¿Sabes? Y te hago la siguiente pregunta. ¿Cuál es la motivación principal para que tú elijas un tema como este? Porque mucha gente tendrá problemas con esto. Muchos dirán, tal como lo has comentado, son unos extremistas, son demasiado quisquillosos. ¿Sabes? ¿Cuál fue la motivación para que eligieras este tema? Ciertamente no estás buscando ganar popularidad. No, definitivamente no. Y posiblemente este video tampoco tenga tantas reproducciones. Pero está bien, solo queremos compartir la verdad. Y la motivación es que amamos a la gente y queremos que se cuiden. Ciertamente algunas personas nos han escrito pidiéndonos que les advirtamos en cuanto al tema de la música y el cine. Pero además, durante los últimos meses me he topado con personas que genuinamente aman al Señor, pero están exponiendo a sus hijos a cosas que no deberían, oyendo música que no deberían, viendo películas violentas con muchas expresiones profanas y cosas así. Y he buscado advertirles con amor que están ofendiendo al Espíritu Santo, que vive en nosotros, y con eso que vemos y oímos, ofendemos al Espíritu Santo. Entonces, muchos no están caminando correctamente con Dios y se preguntan el por qué. Así que es un proceso de aprendizaje para todos nosotros, y me incluyo. Pero mi deseo es traer conciencia en este tema. Has dicho que el objetivo principal es que amamos a la gente, y ese es el espíritu de la ley, con el cual la gente se siente un poco incómoda. Pero cuando al Mesías se le preguntó sobre la ley, él la resumió en ama a Dios y ama a tu prójimo. Esa es la motivación que tenemos. Hemos dicho esto antes. Queremos que la gente termine bien. Queremos que la gente viva una vida digna de alabanza y no que haga cosas de las cuales se avergüence delante de Dios. Eso es justo lo que hace Satanás. Él nos acusa de las cosas, primero nos incita a cometer un pecado, para luego acusarnos y que seamos avergonzados. Un último comentario. Dijiste que Satanás es muy astuto, y en hebreo se utiliza la misma palabra para astuto y desnudez, la cual está relacionada con la vergüenza. Así que él es astuto, él hace cosas que nosotros en lo natural no podemos ver, pero que por medio del Espíritu Santo podemos saberlo. Él nos lo enseña y nos convence al respecto. Pero Él hace las cosas mediante su astucia con el propósito de traer vergüenza a nuestras vidas, y eso es lo que debemos evitar. Queremos que la gente viva una vida digna de alabanza, que refleje la gloria de Dios y no las características de este mundo. Amén. Y hemos recibido varios correos y mensajes solicitando, por supuesto, según tu aprobación, Baruch, que toquemos temas como los peligros y la influencia demoníaca que está en las artes marciales, el yoga y la masonería. Son tres temas que, conforme a tu aprobación, Baruch, probablemente estaremos tocando pronto. Gracias nuevamente, Baruch. Gracias por tu tiempo. Espero que todo siga bien en Rumania y Moldavia. Y de mi parte aquí en Sydney, Australia, y en nombre de Baruch, no desde Israel hoy, sino desde Bucarest, Rumania, gracias por ver el programa. Y por favor hagan clic en el botón me gusta y suscríbanse al canal. Si tienen preguntas o comentarios, por favor, escríbanlas a australasia@loveisrael.org. ¿Tienes alguna palabra de cierre, Baruch? Solo shalom desde Rumania y espero pronto volver a Israel. Gracias, hermanos y hermanas, de nuevo. Gracias por seguirnos. Les bendecimos y esperamos verles pronto. Shalom. See you very soon.
3: Shalom. 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Que el Señor te bendiga en Yeshua HaMashiach, Jesús el Mesías, mientras caminas con Él. Shalom desde Israel.
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La historia de Dalila y Sansón es una de las más intrigantes y dramáticas de la Biblia. Esta historia es conocida por la traición y por las consecuencias que tuvo en la vida de uno de los jueces más poderosos de Israel. La narrativa de Sansón y Dalila se encuentra en el libro de Jueces, en el capítulo 13 al capítulo 16, siendo el capítulo 16 el que se centra en la traición de Dalila. Quiero presentarte en este día un pequeño estudio bíblico profundo de Dalila y su traición. La historia de Sansón y Dalila ocurre durante el periodo de los jueces en Israel, un tiempo, como ya sabéis, caracterizado por la inestabilidad política y espiritual. Israel estaba en constante conflicto con sus vecinos, especialmente los filisteos, que eran uno de los principales problemas en todo el estado de Israel. Eran una de las principales amenazas. Sansón fue uno de los jueces de Israel. Fue elegido por Dios desde antes de su nacimiento para liberar a su pueblo de la opresión filistea. Desde niño, Sansón fue consagrado como nazareo. Esto es un voto especial que implicaba no cortarse el cabello, implicaba no beber vino, implicaba no tocar cosas impuras. Este es uno de los personajes principales en esta historia. Y después tenemos a Dalila. Aunque Dalila es una figura clave en esta historia, su origen no lo menciona explícitamente la Biblia. Se presume que podría ser filistea, o al menos aliada con los filisteos, debido a las acciones que tuvo. El nombre Dalila significa coqueta o débil, y puede reflejar su papel en la narrativa. Sansón se enamora de Dalila, lo cual demuestra su debilidad por las mujeres filisteas, y este es un patrón recurrente en su vida. Y esto refleja su tendencia a actuar por impulsos y deseos en lugar de seguir los mandatos de Dios. Aquí empieza la relación de Sansón y Dalila. Dalila en ningún momento no muestra amor hacia Sansón. Su motivación principal es el dinero, es la lealtad a los filisteos, quienes le ofrecen una gran suma de dinero para descubrir el secreto de la fuerza de Sansón. Ahora vienen las tentaciones de Dalila. Dalila intenta 3 veces que Sansón le revele el secreto de su fuerza, pero él la engaña con respuestas falsas. Sansón le dice que será débil si es atado con cuerdas frescas, si se usa una cuerda nueva o si se tejen 7 trenzas de cabello. La persistencia de Dalila es notable. No se rinde ante los intentos fallidos y sigue presionando a Sansón. Va mostrando su astucia, su determinación, y Sansón, como estaba tan enamorado de Dalila, no se dio cuenta que esta mujer tenía un interés detrás. Si una mujer todos los días te pregunta de dónde proviene tu fuerza, algo está tramando. Todos los días. Pero Sansón, enamorado, Sansón embobado con Dalila, no cayó. No entró en sí, dijo, esta mujer me está presionando, esta mujer quiere algo de mí. No, en ningún momento Sansón entra en razón. Y ahí entran las tentaciones de Dalila. Y en ese momento se descubre el secreto. Dalila utiliza la estrategia emocional acusando a Sansón de no amarla si no confía en ella. Y Sansón, agotado, emocionalmente manipulado, revela que el secreto de su fuerza está en su cabello, debido a su voto de nazareo. Y Dalila aprovecha esa información, duerme a Sansón sobre sus rodillas y llama a un hombre para que le corte las trenzas. Este acto no solo simboliza la traición, sino también la ruptura de su voto con Dios. Una vez cortado el cabello de Sansón, los filisteos lo capturan, le sacan los ojos y lo esclavizan, le obligan a moler grano en Gaza. Sansón pierde su fuerza, porque ha quebrantado su compromiso con Dios, más que por el acto físico de perder su cabello.
Y ese detalle destaca la importancia de la fidelidad a los votos espirituales y después las consecuencias del pecado. Sansón, a pesar de ser un hombre físicamente fuerte, muestra debilidad emocional, muestra una debilidad espiritual al caer repetidamente en la tentación. Y esta historia ilustra cómo las debilidades personales pueden ser explotadas y conducir a la ruina. El enemigo se aprovecha de esas debilidades y por esa debilidad, por ese agujero, por esa brecha que dejamos, el enemigo aprovecha, ataca. El enemigo va a atacar las áreas de nuestra vida donde somos débiles. Dalila representa la astucia y la capacidad de manipulación. Y esa persistencia, esa falta de escrúpulos, reflejan cómo los deseos egoístas pueden llevar a la destrucción de otros. La traición de Dalila es un ejemplo de lo que puede suceder cuando las motivaciones personales se anteponen a la moral. El corte de cabello de Sansón simboliza la ruptura de su relación con Dios. La verdadera pérdida de fuerza proviene de haber roto su consagración. Y esto nos enseña la importancia de la obediencia y la fidelidad a Dios. Aunque Sansón es traicionado, es humillado, su historia termina con un acto de redención. Al final de su vida, Sansón clama a Dios y recupera su fuerza para derribar el templo de Dagón. Se sacrifica a sí mismo y derrota a muchos filisteos. Y ese acto final muestra que, a pesar de nuestras caídas, siempre existe la posibilidad de redención a través del arrepentimiento. Aunque yo sigo pensando que Sansón no se arrepintió. Esta es una opinión personal. Sansón lo que pidió a Dios es venganza. Pero en ningún momento Sansón se disculpa ante Dios. De hecho, si tú analizas la historia de Sansón, en ningún momento hay una relación personal con Dios. La historia de Dalila y su traición a Sansón es un recordatorio de las consecuencias del pecado, la manipulación, la debilidad humana. Mientras que Dalila simboliza la traición y la astucia del mundo, Sansón representa la lucha interna entre la fuerza dada por Dios y las tentaciones de la carne. Y a través de esta historia se nos anima a ser fieles a nuestros compromisos espirituales y a no permitir que las debilidades personales nos aparten de nuestra relación con Dios. Todos, cada uno de nosotros tenemos debilidades. Tú puedes ser débil en un área, yo puedo ser débil en otra. El enemigo aprovechará atacar esa área. Si nos apartamos de Dios, si no estamos consagrados con Dios, somos presa fácil. Por eso, consagrémonos con Dios. Vivamos vidas que glorifiquen a Dios y entonces el enemigo no podrá hacernos nada. El enemigo no te podrá tocar.

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1: Todos sabemos que nuestra batalla no es contra carne ni sangre. Sabemos que las armas de la guerra espiritual con las cuales Dios nos ha equipado son poderosas, poderosas para destruir fortalezas. Sabemos que en Efesios capítulo 6, Pablo va por una lista de esas armas con el objetivo de que estemos firmemente equipados para la batalla. Pero Pedro, en este cuarto capítulo de su primera epístola, él habla sobre un arma que es poderosa, un arma que no solamente obrará contra el enemigo, sino que traerá un cambio muy significativo en tu vida y en la mía. Así que vayamos allí. Primera de Pedro capítulo 4, versículo 1. Dice, por tanto, el sufrimiento del Mesías por nosotros en la carne. Así que él sufrió en la carne. Y presta atención a esta siguiente frase. Y ustedes, es decir, usted y yo, y ustedes, de la misma mentalidad, esta siguiente frase, ármense. Este término para armarse uno mismo, armarse, deriva de una palabra y de un sustantivo para arma, para armamento. Así que nosotros sufrimos. Hemos sido equipados para la batalla espiritual. Y noten el beneficio que viene de esto. Dice en este mismo versículo, puesto que aquel que ha sufrido en la carne, es decir, en este cuerpo, aquel que ha sufrido en la carne, deja de pecar, cesa con el pecado. Todos luchamos contra el pecado. Y puede que deseemos no pecar. Oramos, Dios, ayúdame a caminar en obediencia. Pero hasta que usted y yo estemos deseando sufrir por nuestra fe o dispuestos a sufrir por nuestra fe, vamos a luchar, vamos a tener que esforzarnos para convertirnos. Cuando estemos dispuestos a entregar nuestra vida en sumisión a lo que quiera que Dios nos coloque, en la situación en la que Él nos coloque, entonces y solo entonces conoceremos una victoria a través de la cual vamos a cesar de pecar. Verso 2. Porque ya no los deseos del hombre, es decir, los deseos humanos. Él está compartiendo con nosotros que cuando estamos dispuestos a sufrir por la fe, habrá un cambio, algo se mueve al pasado. Llegamos a una condición en la que lo que estaba en el pasado ya no será relevante en nuestras vidas actuales. Porque ya no los deseos del hombre, y aquí hay un cambio. Pero, dice, la voluntad de Dios y el tiempo que nos queda en la carne, es decir, en este cuerpo, el tiempo que nos quede en este cuerpo para vivir, vamos a vivirlo notablemente diferente. Dice en el verso 3 que necesitamos un cambio de mentalidad, entendiendo que suficiente para nosotros este tiempo pasado de nuestra vida, de acuerdo con la voluntad de las naciones. Recuerden que este término del cual hablamos antes, las naciones, nos habla sobre aquellas personas que no están bajo una relación de pacto con Dios. Cuando estás en una relación de pacto con Dios, las cosas serán diferentes. Van a tener una mentalidad diferente. Van a tener acceso a una provisión diferente. Y el resultado será que Dios obrará, Dios edificará, Dios quitará de ti aquellas cosas que son dañinas. Dios es un Dios de amor que quiere ver cambios en nuestras vidas que nos beneficien, y aquí está la clave, por la eternidad. Y el problema es que muchas veces tenemos la vista corta. ¿Qué significa esto? Muchas veces nuestra mentalidad es terrenal y pensamos en los problemas actuales, en las dificultades, sufrimiento y dolor, y queremos huir de todo eso. Cuando Dios entiende estas cosas que traen dividendos eternos, todo este sufrimiento traerá un dividendo eterno. Entonces dice, porque ya fue suficiente con el tiempo pasado para que ustedes vivieran conforme a la voluntad de las naciones, produciendo cosas que no son agradables a Dios. Y entonces dice, ustedes perseguían esto, y lo describe, estas cosas que son sensuales, deseos que están arraigados en la lujuria, borracheras, actividades de inmoralidad colectiva, buscar problemas, y hace un resumen de todo esto diciéndonos cuál es el problema. Cierra este verso hablando de abominables idolatrías. Cuando estudian la palabra de Dios, vemos especialmente en los profetas que ellos hablaban extensamente sobre la idolatría. Cuando vemos en el libro de Apocalipsis, vemos que Juan habla mucho sobre las consecuencias de la idolatría y la mentalidad en la cual está arraigada la idolatría. Y lo que los profetas y Juan nos dice es que la idolatría siempre está arraigada en uno mismo, siempre es una búsqueda de los deseos de uno mismo. Y luego dice, todo esto es abominable para él. Y vemos una dicotomía, un cambio, una diferencia entre la mentalidad de uno que camina en pacto y fidelidad y aquel que camina de acuerdo al mundo. Cuando tomamos esa decisión de ser obedientes a las instrucciones de Dios, las personas que son del mundo no lo entenderán. Y por esto dice, mira el verso 4, y lo que ellos consideran como extraño, que ustedes no corren en ese mismo, y tenemos una palabra, quizás tu Biblia diga desenfreno, es simplemente algo que tiene que ver con una conducta que no es de Dios. Y hay una palabra adicional, y esta palabra tiene que ver con abundar, con rebosar. Cuando iniciamos ese camino de descenso, viviendo de una manera que va en contra de los estatutos y mandamientos de Dios, nosotros desatamos aquello que abunda, que rebosa en abundancia de cosas desagradables ante Dios. Y tal como vimos, como cuando hay un bote de agua que es difícil de detener, esto pasa con las personas. Se hallan a sí mismas imposibles, incapaces de controlar su conducta. Se están ahogando en el pecado. De esto está hablando Pedro. Y noten el resultado. Al final del verso 4, vemos una palabra muy significativa. La palabra blasfemia. ¿Por qué esto es importante? Si hacen un buen estudio de Apocalipsis, encontrarán que el espíritu del anticristo es un espíritu blasfemo. Y Pedro está comunicándonos que debemos tomar una decisión. Vamos a caminar o bien en la forma del mundo, es decir, vamos a estar preparados para lo que el anticristo quiera hacer, o vamos a andar en el camino del reino y sufrir. El camino fácil en el término corto, en el corto plazo, es seguir al mundo. Es lo que la carne, es lo que tu deseo personal y tus emociones siempre va a procurar que hagas. Desafortunadamente hoy en día, Hay un movimiento dentro de la comunidad de creyentes que considera que lo que Dios dice sobre los últimos días puede ser cambiado. ¿De dónde sacan eso? Bien, lo sacan de la misma fuente, de la cual yo creo que el judaísmo, en muchas expresiones del judaísmo, también consideran, y me refiero a un escenario. En el judaísmo de los rabinos, ellos miran a la profecía de una manera muy diferente que como tú y yo la vemos. Nosotros entendemos que toda la palabra de Dios será cumplida. Cada profecía sucederá. El judaísmo dice, no vayas tan rápido. Ellos ven diferentes escenarios posibles. Y lo que ellos ven es lo que quieren ver. Que todo lo malo ha sido cancelado. Estas cosas que son referidas al sufrimiento, la batalla de Gog y de Magog, ellos ven que todo esto no tiene que suceder. Que hay, ese es un escenario posible, pero que ellos creen y están enseñando que las buenas profecías, esas cosas que hablan sobre una utopía, Dios simplemente en cualquier momento vendrá y traerá un cambio glorioso. Eso es lo que ellos esperan. Y muchos dentro de la iglesia creen que el cuerpo de creyentes traerá pureza a este mundo y preparará al mundo para el regreso del Mesías. Ahora, eso quizás nos haga sentir bien, pero ellos no quieren considerar lo que los profetas claramente enseñan, y es que el peor tiempo para el pueblo de Dios, tanto considerando el Antiguo como el Nuevo Testamento, está en los últimos días. Vemos que el Mesías enseñó una y otra vez que en los últimos días habrá un tiempo de persecución

Esa persecución de creyentes terminará. Y debido a que Israel rechaza al anticristo o rechazará al anticristo cuando cometa la abominación desoladora, Israel se moverá. Jeremías lo dice en Jeremías capítulo 13, que el peor tiempo de Israel, Daniel lo dice en Daniel capítulo 12, el peor tiempo de Israel, de sufrimiento de Israel vendrá. El problema es el siguiente. En nuestras mentes humanas no queremos eso, no nos gusta esa idea, así que elegimos una falsa teología que dice que eso no ocurrirá. Yo voy a creer en algo diferente. Y cuando creemos en eso que es diferente a la palabra de Dios, el enemigo nos manipulará, nos engañará, nos posicionará en un lugar de derrota. Así que estas personas piensan que es extraño que nos comportemos diferente y que no corramos con ellos, que no tengamos ese espíritu blasfemo que el anticristo tiene. Verso 5. Sabemos algo que ellos no quieren, de lo que ellos no quieren hablar, y está en el verso 5. Dice, aquellos darán cuenta, ellos darán cuenta a aquel que está preparado para traer juicio. Una de las cosas que yo hago es que cuando hablo en alguna organización o en una iglesia local o en un seminario, les pregunto, ¿cuál es tu visión con respecto al juicio de Dios? Cuando hacemos esto frecuentemente en otros países, la verdad es la misma aquí. La respuesta más normal, más común es, nosotros creemos en un Dios del Nuevo Testamento. Lo que están diciendo es, nosotros creemos que el juicio que satisface fue satisfecho y ya no será desplegado por Dios debido a la cruz. Eso es verdad con respecto a su pueblo. Pero vemos que las personas que pertenecen a Dios, para las personas que creen en Dios, el camino es estrecho, es difícil, y pocos lo encuentran. ¿Qué dice de nuevo el verso 5? Pero ellos darán cuenta a aquel que está preparado para juzgar a los vivos y a los muertos. ¿Saben lo que eso significa? Nadie evitará el juicio. Nadie. Ahora, cuando leemos más allá, lean el verso 6. Porque con este fin, el hecho de que habrá un juicio, dice, porque con este fin fue predicado a los muertos, y aquí veremos algo. Aquí habla de los vivos y los muertos, aquellos que están vivos espiritualmente y aquellos que están muertos espiritualmente. Él no quiere que nadie se pierda. Por esto vemos, por ejemplo, en Mateo 24, verso 14, antes del final, antes del derramamiento de la ira de Dios, el Mesías dice que es necesario, una frase importante, es absolutamente un requisito de Dios que este evangelio del reino, y me encanta esa frase, este evangelio del reino sea predicado en todas las naciones como testimonio, que sea proclamado a todas las naciones, y solo después de eso, el final, es decir, nuestro fin, cuando seamos removidos de esta tierra, iniciará. Y seremos removidos antes de que caiga el juicio de Dios. Este pueblo no quiere pensar sobre dar cuentas, sobre rendir cuentas, estas personas. Por eso dicen que ya no habrá un día del juicio, pero Pedro no está de acuerdo con eso. Él está hablando de juicio después de la cruz. ¿Y qué dice él? Mira de nuevo el verso 6. Porque para esto, con este fin, fue proclamado o predicado a los muertos el evangelio, con el fin de juzgar. Y tenemos una construcción única en griego. Es construida por dos palabras griegas, mendei, separadas, que significan
Por un lado es

0: Correcto, pero por otro lado, otra cosa, ¿de qué está hablando? En una mano, por un lado, Él juzgará a los hombres de acuerdo con la carne. ¿Qué significa eso? Él lidiará con el pecado. La carne tiene que ver con pecado, pero quiere decir por otra parte, Él juzgará a aquellos que están vivos de acuerdo con el Espíritu de Dios. Es decir, este juicio de acuerdo con el Espíritu de Dios es que Él va a utilizar su Espíritu para traer orden, su orden en nuestras vidas, para que nuestro juicio no sea un juicio de condenación, sino un juicio de recompensa. ¿No nos ha dicho una y otra vez que acumulemos tesoros en el cielo, donde no habrá pérdida? A esto es a lo que se refiere. Y entonces nos anima, verso 7. Pero el fin de todas las cosas se acerca. ¿Qué piensan al respecto? El fin de todas las cosas se acerca. La pregunta que debemos hacernos es, ¿estamos listos para eso? Cuando dice el fin de todo, está hablando de esta creación. Esta creación, en última instancia, será destruida por Dios. ¿Por qué? Porque Él tiene algo mejor. Así que el fin de todo ha llegado. Y a la luz de esto, se acerca, Él dice, tengan una mente sana y también tengan una mente sobria. ¿Por qué? Para la oración. Interesante. Si no tenemos la perspectiva correcta, si no estamos pensando correctamente, si no estamos interesados en lo que deberíamos estar interesados y comprometidos, no podremos orar efectivamente. Y yo creo que esta verdad bíblica plaga al cuerpo de creyentes hoy. Estamos orando por una cosa, pero Dios nos está guiando en un sentido muy diferente. Estamos pensando de una forma y Dios dice proféticamente, esto es lo que yo prometí. Y lo que Dios hace es que Él lo revela primero a los profetas. ¿Por qué? Para que podamos estar de acuerdo con Él. Él dice, miren el verso 8. Pero, ante todo, pudiésemos traducirlo en nuestras mentes. Sobre todas las cosas, Él dice, amén, con fervor unos a los otros. ¿Qué debe venir a tu mente? El espíritu de la ley. Pablo dice, puedo resumir toda la ley en una oración. Ama a tu prójimo como a ti mismo. Cuando estamos caminando, no somos salvos por la ley, pero cuando estamos caminando en obediencia a los mandamientos de Dios, vamos a tener una de las cosas con las que estoy de acuerdo con los rabinos, es que los mandamientos revelan las expectativas de Dios, lo que Él espera que hagamos y lo que Él espera que no hagamos. Es cierto que los mandamientos, y por cierto, el mensaje de la ley y el mensaje del Espíritu Santo es el mismo. ¿Qué sabemos? ¿Cómo lo sabemos? Aquellos que caminan no por la carne, sino de acuerdo al Espíritu, cumplen la justicia de la ley. Ahora, la ley nos da el objetivo, pero es el Espíritu el que nos da el poder para cumplir ese llamado, esas expectativas de Dios. Cuando Él dice, sobre todas las cosas, unos a los otros tengan ferviente amor, porque el amor, y esto es un verso muy importante, porque el amor cubre, literalmente dice cubrirá, es una promesa, porque el amor cubrirá una multitud de pecados. ¿Qué quiere decir esto? Bien, cuando alguien peca en contra de ti, tienes que tomar una decisión. La respuesta común es devolver mal por mal, insulto por insulto. Y eso no es lo que Dios quiere. Debemos caminar en amor. Y cuando regresamos amor a aquel que nos ha hecho algo malo, ¿qué puede ocurrir? Este pecado cometido, usualmente, un pecado conduce a otro pecado, que conduce a otro pecado y a otro. Pero cuando respondemos al pecado con amor, esa reacción en cadena se termina, se detiene. Eso es lo que significa que el amor cubre multitud de pecados. Cuando recibimos un pecado y respondemos en amor, eso termina esa ronda, esa pelea. No tiene que continuar uno tras otro pecado. Esto es lo que significa, el amor cubre multitud de pecados. Así que de nuevo, verso 9 dice: amen a los extraños. ¿Qué significa esto? Tengan hospitalidad. Tengan un espíritu de hospitalidad. ¿Dónde vemos esto en el Antiguo Testamento? El mejor ejemplo es en el Parasha Vayera, el libro de Génesis 18. ¿Recuerdan a Abraham? Él fue circuncidado en una edad muy anciana. Aprendemos de otro pasaje de la Escritura que al tercer día es el día más doloroso, el peor. Es en el calor de la tarde. Y ve a tres hombres, algo único, tres hombres caminando. En la parasha, esta porción de la Torá se llama Vayera, porque si la lees toda dice: y el Señor se apareció a Abraham. ¿Y cómo lo hizo? Tres hombres caminaron a él. Abraham no sabía que esta era una manifestación del Dios Todopoderoso en su presencia. Él simplemente vio a tres hombres caminando allí. ¿Y qué hizo este anciano que tenía 100? Se levantó y corrió a ellos. Pero hay una frase muy importante. Desde la puerta de su tienda de campaña. Y si hay una puerta, ¿qué se requiere? Hay una cajita. Ese mandamiento vino mucho después de Abraham, tener esa cajita, pero con Abraham no hay tiempo. Esto nos enseña algo que la palabra de Dios nos revelará después. Y es que esa ubicación es donde nosotros colocamos esa pequeña cajita y hay un mensaje. Aquellos que habitan en ese hogar con esa mezuza, ustedes allí encontrarán hospitalidad. Ellos te darán la bienvenida. Estos tres hombres buscaban pasar por donde Abraham. Piensa en esto, un hombre de 100 años de edad, corriendo, y les implora que entren a su casa, que él pueda servirles a ellos. Es el mismo espíritu, el espíritu que está produciendo, que se produce de la fe. Dice: amen a los extranjeros o a los extraños. Y hagan esto sin murmuraciones, sin quejarse. Así como ustedes han recibido un regalo unos para los otros, usen ese regalo sirviéndose. Utilícenlo, practíquenlo. Pónganlo en acción. ¿Por qué? Dice: cuando ustedes se sirven a través de este don que han recibido, ustedes serán buenos administradores. Es decir, seremos buenos ministros de lo que Dios nos ha dado. Pregúntate a ti mismo: ¿estoy siendo un buen administrador de los recursos y dones que Dios me ha dado? Muchas veces la gente han sido creyentes por muchos años. Y le preguntamos: ¿puedes ayudarme a identificar mi don espiritual? Si tú no conoces tu don espiritual, no estás utilizándolo. No lo estás manejando de la manera correcta. Dice en el verso 11: este don espiritual se manifiesta a sí mismo a través de una variedad de la gracia de Dios. Verso 11: el que habla Si tienes el don para hablar, habla de acuerdo a las palabras de Dios. El que ministra o sirve, que sirva con la fuerza que Dios le provee. Para que, aquí está el objetivo, para que en todas las cosas Dios sea glorificado. Ahora, si colocas como tu objetivo diario, Dios, úsame para glorificarte, yo te aseguro de que esa será una oración que Dios responderá en tu vida. Es muy simple. Cada día, Dios, úsame para, en este día o en la tarde, Dios, úsame esta tarde con el fin de que yo pueda glorificarte a ti. Y entonces vemos algo consistente, bien sea adoración, conocimiento, servicio. Todo se trata de hacerlo a través de la fe que dice la Escritura, a través del Mesías Yeshua. Mediante Él, a Él le pertenece la gloria y el poder por siempre y siempre. Amén. ¡Qué verso tan maravilloso! Pasemos al verso 12 ahora. Amados, no piensen que es algo extraño, no se sorprendan. No se sorprendan de que entre ustedes haya fuego. Él utiliza esta palabra fuego en el contexto de pruebas. Así que nos dice todo esto aquí. Si eres un creyente, querrás servir a Dios, no pienses, no consideres como algo extraño, no te sorprendas cuando pruebas de fuego vengan sobre ti. Esa no es la excepción, es la norma. Pienso en los profetas, cómo la palabra de Dios llegaba sobre ellos, y todo lo que ellos hacían era hablarla, y eran odiados por esto. De hecho, el Mesías dice, ¿a cuál de los profetas no persiguieron? No puedo pensar en ninguno. A la gente no le gustaba la revelación de Dios. Y si tú te mueves por la revelación de Dios, ese es el objetivo de tu vida, obedecerla, vas a ser perseguido. Así que dice, no pienses como algo extraño que en ti este fuego que está acompañado de pruebas que vienen sobre ti como algo que es raro, peculiar, poco común, que ha ocurrido. Verso 13. En cambio, así como has compartido en el Mesías el sufrimiento, dice que regocíjate. Este es un privilegio maravilloso, sufrir con el Mesías. Y cuando perseveramos durante esa persecución, ese dolor por nuestra fe, Él nos dice, ustedes se regocíjense. Regocíjense para que también en la revelación de su gloria, ustedes se regocijen. Y luego agrega otro término. Se regocijen. Ustedes se regocijan cuando son perseguidos y tendrán un gozo mayor en la revelación del Mesías. Cuando ese final llegue al tiempo de su esperanza bendita, dice, ustedes se regocijarán, y luego usa el término que significa regocijarse en una medida total. Quizás hayan experimentado el gozo, no, pero dudo que hayas experimentado esta clase de gozo, a la cual Dios llama que es un gozo completo. Verso 14. Verifiqué más de 30 traducciones, y en ninguna de estas el verso 14 está traducido de una forma literal. Habla sobre ser insultado debido al nombre del Mesías, el nombre de Yeshua. Pero ¿qué significa literalmente esta palabra para ser insultado? Tiene la palabra diente allí. ¿Tu Biblia lo dice así? Hay dos palabras griegas juntas que significan mostrar los dientes. ¿Qué significa eso? Bueno, la ilustración es la siguiente. Ustedes van y ven un animal, quizás un perro. Y llega ese perro y ese perro no quiere verte realmente. Y ladra y te muestra sus dientes. Gruñe. A él no le gusta lo que tú vas a hacer. Y esos dientes es una advertencia contra ti. Así es como se comporta la gente del mundo. Y eso es la ilustración que nos da Pedro. Así que dice, si te muestran sus dientes por el nombre del Mesías, ¿qué dice? Bendecidos son ustedes cuando te odian, cuando están listos para atacarte y agredirte por su nombre. Él dice, ahí son bendecidos. Lo están haciendo bien. Esa es mi expectativa para ustedes. No tenemos que buscar eso. La fidelidad atraerá al enemigo a nosotros. ¿Sabías eso? Si tú caminas en fidelidad con Dios, la gente de pronto empezará a sentirse ofendida. Toda la inmoralidad que vemos en esta nación y en otras naciones también, el mundo está en paz con eso. Pero alguien compartió conmigo esta mañana que él estaba trabajando y estaba compartiendo un poco sobre su fe y el Evangelio y recibió una advertencia del gobierno. Tú no puedes hacer eso. Ese es el gobierno, mostrándole a él sus dientes y mostrándote a ti, a ustedes, sus dientes. Ellos no quieren fidelidad. Ellos no quieren fe. Ellos quieren la inmoralidad. Así que dice, cuando esto ocurra, siéntanse bendecidos y dichosos porque la gloria y el Espíritu de Dios descansa sobre ustedes. ¿De qué está hablando esto? El Espíritu y la gloria de Dios reposa sobre ustedes. ¿A qué se refiere? A la unción. Verán, oramos, Dios, dame tu unción, pero no funciona de esa forma. Así no funciona. Pero cuando estás en medio del servicio a Dios, cuando hay un ataque espiritual en tu contra, ahí es cuando la unción cae sobre ti. Es interesante, porque esta palabra para unción cayendo sobre o descansando sobre ti es literalmente lo que dice. Mijael ya se fue a dormir, pero si estuviera aquí, hay un término en hebreo que dice la aneaj. ¿Saben el tefilin, las filacterias, esas cajitas que te atas en tu brazo o en tu frente? Bueno, el término, cuando las ves, cuando las colocas allí, es la aniaj, significa descansar o hacer reposar algo. Y Pedro le estaba hablando a judíos que entendían el uso básico de este término. Está relacionado con colocar los mandamientos sobre ti. Verás, esas filacterias, ese tefilín, se trata sobre los mandamientos de Dios. Los coloco sobre mi frente, así que yo pueda pensar de acuerdo con sus mandamientos. Lo coloco sobre mi brazo para que yo me comporte de acuerdo con los mandamientos de Dios. ¿Y qué hace Dios? Él dice, cuando ustedes están sirviéndome a mí, el Espíritu, su Espíritu, su gloria, descansará sobre ustedes y sobre mí. De acuerdo con, y va a decir la diferencia, esa misma construcción, mendei, esa dicotomía, dos posibles resultados. De acuerdo a algunos, esto será blasfemo. A todo lo que se relacione con Dios, ellos blasfemarán en contra de eso. Pero de acuerdo a ti, conforme a ti, será para gloria. Se manifestará la gloria de Dios. Verso 15. que no sufran por ser asesinos o ladrones o malhechores o por ser personas que... Hay dos palabras para meterse en la vida de otros y de una manera fastidiosa, molesta. No sé cómo traducirlo de una manera más simple. No sean personas que sean asesinos, que roben o que se meten en la vida de la gente de una manera molesta. Cuando digo molesta, no es desde su perspectiva, sino desde la perspectiva de Dios. Son personas que quieren meterse en tu vida, no por guía de Dios, sino que tienen su propio objetivo y su propio plan. Y dice, esto no es lo que un hijo de Dios debe hacer. Sino que noten el contraste. Pero si alguno, hay una palabra cristiano o mesiánico, pero si alguien como cristiano o como seguidor del Mesías, si alguien sufre por ser seguidor de Cristo o del Mesías, no se avergüence, sino que la gloria de Dios sea en esta persona, que la gloria de Dios caiga en esta área, en este lugar. Verso 17. Porque el tiempo para que inicie el juicio está sobre la casa de Dios. Es decir, Dios juzgará a su pueblo primero, y hay una razón para esto. Este juicio que inicia con la casa de Dios es con el propósito de refinarnos. Es ese filtro del cual el Mesías habla, esa actividad que Dios hace para producir un cambio glorioso. Puede ser doloroso ese juicio, pero busca un resultado apropiado y se inicia primero con nosotros. Pero entonces dice, ¿cuál será el fin sobre aquellos que son desobedientes a Dios? Hay un objetivo muy diferente con respecto a este otro juicio. Dios juzgará a todos, pero el propósito será muy diferente. Verso 18. Dice aquí, y si el justo se salva con dificultad, este es otro ejemplo de Tai Behoma. Dice, si el justo se salva con dificultad, el impío y el pecador, ¿cómo será para ellos? Dios puede, pero entendamos lo que dice. ¿Por qué coloca este verso aquí en este momento? ¿Por qué busca traer un cambio en este pecador? Sufrimiento. El sufrimiento es lo que le dará una perspectiva diferente. Cuando sufrimos por la justicia, somos bendecidos. Cuando sufrimos porque somos desobedientes, es un llamado al arrepentimiento, es un llamado al cambio. Pero Dios es fiel en ambos grupos. Verso 19. Así que por consiguiente, los que sufren conforme a la voluntad de Dios como al fiel creador. ¿De qué está hablando aquí? Todos tenemos que prestar atención siempre a cómo Dios habla sobre sí mismo en su palabra. Así que, ¿por qué hablar de este fiel creador? Usualmente, cuando hay una referencia a la creación, pensamos en el pasado, en el principio, pero no debemos pensar así siempre. Como creyentes, sabemos algo. Dios no ha terminado con su obra gloriosa de creación. Si eres un buen estudiante de los profetas, sabrás algo. Los profetas hablan sobre el reino de Dios como una segunda creación. Utilizan el término que Dios ha extendido los cielos, ha colocado todo en orden, y Él hará esto para una realidad de reino. Y entonces veamos de nuevo el verso 19. Por consiguiente también, los que sufren conforme a la voluntad de Dios, como al fiel Creador, comprométanse, encomienden sus almas, encomendemos nuestras esencias, ¿a quién? A las buenas obras. Permítanme concluir esta sesión diciendo esto. Solamente cuando creemos que Dios establecerá un reino, es que vamos a estar comprometidos con las buenas obras. De nuevo, ¿somos salvos por las obras? No. ¿Nuestras buenas obras son importantes para Dios? Sí lo son. ¿Estamos haciendo buenas obras? No las suficientes. ¿Qué traerá un cambio? Cuando estemos verdaderamente comprometidos con el establecimiento del reino. Cuando tengas mentalidad de reino, tu conducta cambiará. Cuando tengas mentalidad de reino, las expectativas de Dios serán de la mayor importancia para ti. Porque la mentalidad de reino va de la mano con que uno quiera ser agradable a Dios. Y cuando quieres complacer a Dios, estarás comprometido con hacer la obra de Dios. Mañana veremos que Pedro hablará de un cambio, o hará un cambio. Hasta este punto, él ha venido hablando del cuerpo de los creyentes, principalmente de creyentes judíos, de una manera muy colectiva. Pero en el capítulo 5, este último capítulo, él hablará principalmente al liderazgo, a los líderes de los creyentes en el primer siglo. Y vamos a ver que él no está complacido con ellos. Creo que si Pedro estuviese parado aquí mirando a las iglesias de hoy, él estaría igualmente desagradado. Debemos escuchar lo que Pedro dice y en los cambios que deben ocurrir en tu vida y en mi vida, en la iglesia local, porque los tiempos están cambiando. La oportunidad puede que se esté terminando. Nos estamos acercando. Hay indicadores proféticos que nos muestran que estamos acercándonos al fin. Y debemos recordar algo. Es triste, es vergonzoso que Satanás entienda algo que la mayoría de nosotros no entienda. Satanás sabe, la Escritura lo dice. Él viene sabiendo que su tiempo es corto, por eso está trabajando duro. Él entiende lo escaso del tiempo que le queda. Él sabe que ya está derrotado. Y él hará todo lo que pueda hacer para llevar a la mayor cantidad de las personas que él pueda a donde él pasará la eternidad. Él está comprometido, desafortunadamente, con eso que es malo. Mi esperanza es que nosotros como creyentes, nosotros como los redimidos del Señor, estemos comprometidos con lo bueno, con el bien. Esto no es controversial, pero cuando decimos abunda en buenas obras, mucha gente se comienza a incomodar. ¿Por qué? ¿Por qué? Estamos leyendo esto no del Antiguo Testamento, estamos estudiando Primera de Pedro. Este discípulo tan notorio, y dice una y otra vez, este que en los evangelios tenía gran interacción con el Mesías, frontal y central, él tenía que ser siempre él, claro y directo. Y Pedro está diciendo, a ti y a mí, tu conducta importa. Esta tendrá consecuencias eternas, no solo para ti, sino para otros también. Y tu conducta debe ser enfocada en buenas obras, en cumplir las expectativas de Dios, su voluntad, porque como creyentes somos llamados a ser instrumentos que manifiestan la justicia, y cuando la justicia es establecida, su gloria es revelada. Y cuando la gloria de Dios se produce, buenas cosas, maravillosas cosas, cosas de reino, podemos empezar a probar nosotros. Padre Dios, oramos por tu bendición. Oramos por entendimiento bíblico. Oramos por humildad y poder. Oramos por una perspectiva de reino. Ayúdanos a ser cambiados por tu verdad. Ayúdanos a ser sensibles al liderazgo de tu espíritu. Ayúdanos a caminar en tus estándares de justicia, que podamos tener un testimonio poderoso y que agrade a Dios, uno que hable con valentía de tu verdad en el mensaje de tu evangelio, porque esta es nuestra oración en el Mesías, en el nombre del Mesías. Amén.
1: 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Que el Señor te bendiga en Yeshua HaMashiach, Jesús el Mesías, mientras caminas con Él. Shalom desde Israel.
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1: Shalom y bendiciones, hermanos y hermanas. Gracias por acompañarnos de todas partes del mundo. Estamos contentos que estén con nosotros en el podcast de hoy. Antes de iniciar, como siempre, bienvenido Baruch. Qué bueno verte. ¿Cómo se encuentran todos? Gracias, Cristian. Todos estamos bien. Alabado sea Dios por su bondad. Y confiamos en que tú también estás caminando con Dios y que Dios está obrando en tu vida. Absolutamente. Amén. La discusión de hoy básicamente se debe a que hemos recibido una gran cantidad de correos electrónicos y comentarios que preguntan lo siguiente. ¿Se nos permite alguna vez comunicarnos con seres queridos fallecidos, con familiares que, por supuesto, han muerto en el pasado? Por supuesto, la respuesta corta y definitiva es no, absolutamente no. Antes de dirigirnos a las Escrituras, vamos a dar un poco de contexto también. La necromancia se define como la invocación de los espíritus de los muertos con el fin de revelar mágicamente el futuro o influir en el curso de los acontecimientos. Podríamos incluso añadir que a veces hay personas que se sienten consoladas, aparentemente, cuando son visitadas por supuestos parientes muertos. En la Biblia, la necromancia también se denomina adivinación, brujería y espiritismo, y está prohibida muchas veces en las Escrituras. En breve empezaremos a ver Escrituras al respecto, pero queremos brindar algo de contexto para luego entrar directo a la palabra. Estoy seguro que muchos han visto, y esto es tendencia en YouTube, hablamos de este tema en la sesión de preguntas y respuestas que publicamos la semana pasada, Baruch, sobre experiencias cercanas a la muerte. Un promotor de estas experiencias es un sujeto muy famoso, cuyo nombre no mencionaré, pero ha escrito un libro sobre eventos sobrenaturales que incluye una gran porción de experiencias cercanas a la muerte. Él proclama ser un cristiano nacido de nuevo y lleno del Espíritu, pero anda documentando estas historias y promoviendo esto como algo bueno, no denunciándolo como deberíamos. Él lo promueve y dice, «Oh, sí, tal persona, justo antes de morir, me confesó que vio a su esposa o a su esposo o a sus hermanos y hermanas que habían muerto». Eso no es del Señor. Tenemos que usar el discernimiento y ser muy, pero muy cuidadosos. Antes de analizar los versículos sobre este tema, Baruch, quiero leer esta introducción y de inmediato te cedo la palabra. La necromancia involucra demonios y expone a quien la practica a ataques demoníacos. Satanás y sus demonios buscan destruirnos, no impartirnos verdad ni sabiduría. Se nos dice que nuestro enemigo, el diablo, ronda como león rugiente, buscando a quien devorar. En segundo lugar, la necromancia no depende del Señor para recibir información. La necromancia, como el Señor dice claramente, es una abominación. Y dice Santiago 1:5 que el Señor promete dar sabiduría gratuitamente a todo el que la pida. Así que claramente la necromancia está profundamente involucrada en el ocultismo, en lo demoníaco. Es una conexión con demonios que se disfrazan de parientes fallecidos. Y eso es algo espiritualmente muy peligroso. Tus comentarios, Baruch. Bueno, estoy de acuerdo con todo lo que acabas de decir. No es un comportamiento aceptable. Es una práctica perversa. Debemos alejarnos de todo eso. Y como señalaste, cualquier tipo de experiencia que creamos tener con alguien que está muerto no es realmente esa persona. Es simplemente una manifestación demoníaca. Mantengámonos lejos de todo eso. Pero hay buenas noticias. Estas son que, cuando muramos, iremos al reino de Dios. Creemos firmemente, con buena base bíblica, que estaremos unidos en el reino de Dios, junto con otros creyentes en ese tiempo, mientras adoramos a Dios juntos por la eternidad. Esa es la forma apropiada en la que nos encontraremos con aquellos que son creyentes como nosotros, en el reino de los cielos, en el reino de Dios. Pero en este plano, esta práctica es diabólica. Debemos alejarnos de ella porque está basada en la falsedad. Ninguna de esas experiencias son verdaderas. Todas son un engaño. Amén. Hermanos y hermanas, para aquellos que han perdido a un ser querido, ciertamente sentimos empatía. Sentimos compasión por tu situación. Sabemos que son momentos muy difíciles en la vida. A veces la desesperación se cuela y nos sentimos solos, y justo allí es donde el diablo intentará engañarte con sus mentiras. Definitivamente no es algo que debamos buscar de ninguna manera. Levítico 19:26. No comeréis nada con sangre, ni practicaréis la adivinación ni la hechicería. Veremos este y otros textos bíblicos, pero inicia con tus comentarios, Baruch. Lo primero que vemos es que hay una conexión entre la sangre y la vida. Pero la adivinación y la hechicería están basadas en una necesidad que alguien siente por un dolor o una emoción que está sintiendo. Pero insisto, cuando enfatizamos las emociones y los sentimientos por encima de la verdad, es una invitación para que el enemigo explote eso y actúe contra nosotros y contra lo que Dios quiere hacer. Es muy claro que tales prácticas son desagradables y deshonran al Señor, además de que simplemente no es una experiencia real lo que las personas están teniendo. Están abrazando engaños y mentiras. Gracias. Deuteronomio 18, versos 10 al 12. No se hallará en ti quien haga pasar a su hijo o a su hija por el fuego, ni quien practique hechicería, ni adivino, ni sortílego, ni hechicero, ni encantador, ni medium, ni mago, ni quien consulte a los muertos. Porque todos los que hacen estas cosas son abominación al Señor. Y por estas abominaciones, el Señor tu Dios los expulsará de delante de ti. Tus comentarios, Baruch. Bueno, a medida que viajamos a diferentes lugares, escuchamos a individuos que conocemos. Me refiero a personas que tal vez trabajan en un hotel o son conductores de taxi. Y es sorprendente cómo comienzan, sin ninguna incitación de nuestra parte, a compartir cosas que se relacionan con esto, y nos preguntan qué opinamos. La verdad es que se sorprenden cuando les decimos que esto no viene del único Dios verdadero, sino que viene del enemigo. El objetivo de estas experiencias es crear una aflicción espiritual, y nada que pueda considerarse como una bendición. Y es muy prevalente. Una de las razones por las que me alegra que estemos grabando este video es que quizás algunos no se han dado cuenta todavía de lo que está ocurriendo en la actualidad. Lo lamentable es que hay personas que están dentro de la iglesia que están adoptando algunas de estas prácticas, confundidos por algunas de estas cosas, e intentando darles un matiz espiritual cristiano, cuando la verdad es que esto es algo que viene del mismo infierno y donde no hay cabida para los verdaderos creyentes. Es así, Baruch. Vemos múltiples reportes, no solo en Estados Unidos, sino en muchas iglesias en todo el mundo, que están abriendo puertas a prácticas como la adivinación, el yoga y la tabla Ouija dentro de las autoproclamadas iglesias cristianas, lo cual es muy, pero muy preocupante. Pasemos a la siguiente escritura. Hechos 19:19. Muchos de los que habían practicado la magia juntaron sus libros y los quemaron a la vista de todos. Calcularon su valor, 50,000 piezas de plata. Antes de darte la palabra, Baruch, el contexto de esto nos indica que muchas personas que se dieron cuenta de los errores de sus caminos en el libro de los Hechos fueron y quemaron públicamente estos libros, lo cual creo que es algo maravilloso. ¿Cuáles son tus comentarios, Baruch, sobre lo que las personas deberían hacer si han estado quizás involucradas, consciente o inconscientemente, en la necromancia, invocación de muertos y cosas así, o incluso si tienen material de este tipo? Tienen que destruir esos libros, deshacerse de ellos. Ciertamente no deben regalarlos, ni venderlos, o dejar que otra persona los obtenga. Solo destrúyanlos, y dense cuenta de que estas cosas son el intento del enemigo de aprovecharse de las emociones, sentimientos y heridas que tengan las personas para que le abran una puerta espiritual en sus vidas. Él no traerá nada positivo, nada bueno, nada de Dios, sino todo lo contrario. Se trata de Satanás rondando. Como dijiste hace unos momentos, el enemigo anda como león rugiente. Es el enemigo buscando destruir, buscando causar dolor. Y todo esto, cuando las personas lo practican, a lo que conduce es a la desesperanza. Solo la verdad puede darnos verdadera esperanza. Estas prácticas lo que le brindan a la gente son experiencias que les desalientan y les roban la esperanza, porque el enemigo prospera en un ambiente de desesperanza. Mientras que Dios, que es el Dios de toda esperanza, es el único que puede darnos un futuro glorioso. Pero es solo a través de Él y su palabra y su verdad, no a través de este engaño del que estamos hablando hoy.
2: Gracias.
1: Antes de darte la palabra para tu conclusión, creo que muchas personas a veces se alteran un poco y se molestan y dicen, creo que ustedes están llevando esto al extremo. Pero ya lo hemos dicho antes, nosotros simplemente somos los mensajeros, pero no escribimos el mensaje. Todo se basa en las Escrituras y siempre nos apoyamos en Mateo 7, 13 al 14, que dice, entren por la puerta estrecha, porque ancha es la puerta y espacioso el camino que lleva a la perdición, y muchos son los que entran por ella. Pero estrecha es la puerta y angosto el camino que lleva a la vida, y pocos son los que la hallan. Entonces, queda muy claro en las Escrituras, debemos tener mucho cuidado con estas cosas y tenemos que mantenernos en el camino angosto y entrar por esa puerta estrecha. Muy pocos la encuentran. Baruca, me gustaría que simplemente añadir un último comentario de mi parte y la idea de que se puede contactar con los espíritus de los muertos para obtener información es falsa. Quienes intentan tal contacto inevitablemente contactan con espíritus demoníacos, no con espíritus de los seres queridos fallecidos. Quienes mueren van inmediatamente al cielo o al infierno, y no es mi opinión, es lo que nos dice la Escritura. Al cielo si creyeron en Jesús como Salvador y al infierno si no. No hay contacto entre muertos y vivos, por tanto, buscar a los muertos es innecesario y muy peligroso. Te doy la palabra para tus comentarios finales, Baruch. Debería ser algo muy claro para cualquiera que esté estudiando la palabra de Dios, que debemos buscar al admirable consejero. Debemos buscar al consolador, quien es un consejero legal. Eso es lo que esa palabra significa literalmente en la Biblia. Él nos da un auténtico consejo legal sobre cómo vivir rectamente. El Espíritu Santo nunca guiará a nadie a un comportamiento como consultar a los espíritus, hablar con los muertos o cualquier cosa relacionada con el tema que hemos estado estudiando y discutiendo hoy. Debemos entender que solo cuando buscamos a Dios a través de su palabra, podemos estar seguros de experimentarlo a Él. Ese es el consejo sabio. Ahí es donde está el conocimiento. No en el engaño de consultar espíritus inmundos, demonios y aquellos que se hacen pasar por seres queridos. Es muy desalentador ver cómo hoy en día muchas iglesias abrazan tales prácticas, tales creencias, tales testimonios que la gente comparte como en el programa de Sid Roth. Por lo tanto, debemos entender que esto no es de Dios. Esto no es algo que un verdadero creyente respalde o practique. Es algo del enemigo y es simplemente una táctica satánica para venir contra aquellos que han aceptado al Señor. Seamos sabios, seamos bíblicos, liberémonos y alejémonos de cualquier práctica de este tipo, si es que queremos tener un testimonio que agrade a Dios.
2: Amén, Maruco. Gracias. Hermanos y hermanas, ha sido un video muy corto, pero muy importante, resaltando las advertencias bíblicas de involucrarse en estas prácticas. No solo consultar a los muertos o cosas por el estilo, sino en cuanto a la adivinación y ese tipo de cosas. Todas son una abominación al Señor, cosas muy peligrosas que deben evitarse en todo momento. Baruch, como siempre, gracias por tu tiempo. Oramos que haya sido de bendición para todos. Gracias, amigos, por su atención y oramos que se unan a nosotros en nuestra próxima discusión. Baruch, desde Israel y un servidor aquí en Sydney, Australia, les decimos shalom y bendiciones.
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2: La Biblia enseña que los caminos de Dios no son nuestros caminos y que sus pensamientos no son nuestros pensamientos. En otras palabras, hay una desconexión entre la humanidad y Dios. Y lo que aprendemos es que solo a través de la redención, solo tras recibir al Espíritu Santo en nuestra vida, es que podemos tener la posibilidad de escuchar a Dios y el poder de obedecerlo. Ahora estamos estudiando el libro de Génesis. La semana pasada llegamos hasta el capítulo 4, verso 7, y quiero reanudar la lección de hoy en ese mismo sitio. Si tienen a mano sus Biblias, que espero que sea así, busquen conmigo Génesis capítulo 4, verso 7. Para comprender lo que se nos revela en este pasaje, debemos recordar algo: que el primer hombre y la primera mujer pecaron en el jardín y en consecuencia, ellos entendieron su culpabilidad ante Dios e intentaron responder a ese pecado cubriendo su vergüenza. En la Escritura usamos la palabra desnudez y lo hicieron cosiendo unas hojas de higuera. Pero más adelante vimos algo de lo que ya hablamos. Dios vio eso como algo inadecuado, insuficiente, y Él los vistió con pieles de animales. ¿Por qué eso es importante? Porque para tener esas pieles fue necesario derramar sangre. Así que vemos que hay un principio. El derramamiento de sangre es un requisito para cubrir nuestros pecados. Esa acción de cubrir se conoce como expiación. Pero hay algo mejor que la expiación y es la redención. La redención elimina totalmente el pecado, mientras que la expiación solo lo cubre y mantiene alejado el juicio de Dios, pero no elimina la necesidad del juicio de Dios. Eso es algo que debemos recordar a lo largo de nuestro estudio del libro de Génesis, porque ese principio se enseña y se desarrolla una y otra vez. Vemos en este pasaje de la Escritura que Caín está disgustado, porque su ofrenda, por no tener sangre, por no provenir de un animal sino de la vegetación, Dios no la recibió. Y se usó la expresión, su semblante decayó. Literalmente, su rostro decayó. Estaba decepcionado, estaba cabizbajo. Y en lugar de ver qué cambios podía hacer en su vida para agradar a Dios y ser aceptable ante Él, ¿qué hizo? Recuerden que el pecado está operando en la creación debido a ese primer pecado de Adán y Eva, Adán y Eva. Y vemos que el orgullo, los celos y el deseo de hacer más que los demás, todas esas cosas estaban activas y en funcionamiento dentro de la vida de Caín. ¿Y por qué es tan crucial que entendamos eso? Debemos ver que esas cosas son consecuencia del pecado, y si no nos ocupamos del pecado debidamente, eso se manifestará de forma desagradable y desastrosa. ¿Por qué lo digo? Veamos el verso 7. Dios está hablándole a Caín en medio de su disgusto y su desánimo por haber sido rechazado por Dios, y le dijo: ciertamente, si haces lo bueno, aquí aparece la palabra bueno, pero en forma verbal. Si haces lo que es bueno. Y algunas Biblias traducen esto, y no tiene nada de malo, con la palabra correcto. pero no debe relacionarse con la noción de rectitud o apropiación.

Pero si no, dice aquí, si no haces lo bueno, si no haces mi voluntad, entonces hay una consecuencia. Pero antes de ver la consecuencia, podemos decir algo. Siempre habrá una consecuencia, sin importar que hagamos lo bueno o lo malo, siempre habrá una consecuencia. Dios es un Dios que responde. Nunca está ignorando lo que pasa, siempre responde. Entonces Él dice, si haces lo malo, si no haces mi voluntad, si no haces bien, a la puerta, el pecado. Y la palabra para yacer a la puerta es la misma que vemos en el libro de Salmos, en el Salmo 23, donde dice que Él nos hace yacer en verdes pastos. Tiene que ver con un posicionamiento. Pero aquí se habla de un posicionamiento en el que el pecado puede ir en contra de nosotros. Así que, cuando haces lo que está en contra de la voluntad de Dios, eso posiciona al pecado en tu contra, para llevar a cabo su deseo en vez de los deseos de Dios. Si haces lo que está en contra de mi voluntad, lo que no es bueno, el pecado está posicionado, acecha a la puerta, y hacia ti él dirige su deseo, su pasión. Ya habíamos analizado antes esta palabra y se trata de un fuerte deseo. Lo que entendemos es que el pecado dirige su deseo hacia nosotros. El pecado quiere hallarnos. El pecado quiere moverse en nuestras vidas, en nuestro ser, en nuestra existencia, en nuestro comportamiento. Y este es el problema. Cuando hacemos lo que está en la voluntad de Dios, eso pone al pecado lejos de nosotros. Pero cuando hacemos lo que está en contra de la voluntad de Dios, eso posiciona al pecado en nuestra vida de manera que pueda obrar en contra nuestra, y pronto lo veremos. La última parte de este verso es muy importante. Dice, Ve'ata timshalbo. Es una palabra que significa gobernar. Habíamos comentado que tenía que ver con la palabra gobierno, así que podríamos decirlo de este modo. Pero tú debes aprender a ejercer autoridad sobre él. Debes aprender a gobernarlo. ¿Y cómo lo hacemos? La respuesta es algo que ya vamos a ver, porque al adentrarnos en la segunda mitad del capítulo 4, hallaremos que se hace un énfasis en el texto sobre la sangre, saber tratar con la sangre correctamente. El problema es que Caín no sabía hacerlo. Él derramó sangre indebidamente, y vamos a ver una imagen de eso que no deja lugar a dudas. Y quiero destacar, antes de proseguir al nuevo verso de hoy, el verso 8, que debemos aprender a dominar, a gobernar, a ejercer autoridad sobre el pecado. Y la única forma de hacerlo es a través del poder de la redención. Verso 8. Y Caín habló con Abel, es decir, con su hermano. Y sucedió que, cuando estaban en el campo, Caín se levantó contra Abel, su hermano, y lo mató. ¿Qué vemos aquí? Vemos que Caín estaba enfurecido. No solo sentía soberbia y celos, no solo estaba cabizbajo, sintiéndose rechazado por Dios, sino que se desquitó con una persona inocente, es decir, su hermano, y no con la causa real del problema. Su hermano hizo lo que era correcto, pero en lugar de que Caín se arrepintiera y aprendiera de eso, él, junto a su ira, y aquí está la clave, los celos, el orgullo, esos sentimientos que no debemos tener. Si no gobernamos el pecado, estos sentimientos nos atacarán. Tendrán un deseo hacia nosotros. ¿Y qué es eso? Bien, veremos que existe una estrecha relación entre el pecado y Satanás. Por eso, cuando no gobernamos el pecado, cuando no hacemos lo bueno, y esto lo hemos aprendido una y otra vez, eso es una invitación al pecado, es decir, al poder del enemigo, del diablo, para que venga a nuestra vida y seamos usados por él en vez de ser un instrumento fiel para cumplir la voluntad de Dios.

0: Entonces leemos aquí que Caín se levantó contra su hermano Abel y lo mató. Verso 9. Inmediatamente después de este acto de homicidio, Dios habló. Dios lo sabe todo. Nada lo toma por sorpresa. Dios no tiene que hacer ninguna pregunta. Así que cuando lo hace, no es para su beneficio, sino que tiene un propósito adicional. Él le habló a Caín. Dios sabía de su pecado. Dios pudo haberlo detenido, pero entonces no sería el mundo caído en el que vivimos. Este mundo caído tiene la posibilidad de hacer lo que está en contra de la voluntad de Dios. Y eso no socava en modo alguno su soberanía. El Dios soberano permite el pecado. Él no causa el pecado. Su voluntad no necesita del pecado para ser realizada. Es decir, la mejor realización de la voluntad de Dios es a través de la obediencia, a través de su programa. Pero el hecho de que alguien peque no quiere decir que eso vaya a echar por tierra los propósitos y planes de Dios, y que estos finalmente no sean cumplidos. Pero aquel que peca no se beneficiará de eso. Esa es la clave. Dios puede usar el pecado, pero Él prefiere usar la obediencia. Él lidera, Él hace el llamado. Su voluntad es siempre que se obedezca a su palabra, no que se desobedezca a su palabra. Pero incluso cuando desobedecemos, eso no significa que en última instancia, y eso es clave, en última instancia, la voluntad de Dios no vaya a cumplirse. Así que Dios le habló a Caín y le dijo, ¿dónde está Abel, tu hermano? En este pasaje se está resaltando la relación entre Caín y Abel. Ellos son hermanos, y por tanto, debería haber una cercanía, una amistad. Debería haber existido una afinidad. Pero debido al pecado, ¿qué encontramos? Encontramos que la familia se destruye. Esta unión que Dios creó estaba siendo atacada por el pecado. Entonces Dios dijo, ¿dónde está Abel, tu hermano? Y Caín le respondió. Él le dijo que no lo sabía. Dijo, yo no sé. Él mintió. Aquí vemos una manifestación del carácter del pecado. Vemos lo que pasa cuando alguien no domina, no gobierna el pecado. ¿Qué sucede? Vemos que el primer pecado ocurrió en el jardín, la desobediencia al comer del fruto que Dios mandó al hombre que no comiera. A causa de eso, hay una forma incorrecta de pensar. Hay celos, hay orgullo. Hay una incapacidad para responder correctamente a la emoción. En vez de decir, estoy cabizbajo. ¿Y por qué estás cabizbajo? Porque no hiciste lo correcto. ¿Y cuál es la solución si estás cabizbajo, si tu semblante decayó? Arrepentirte y hacer lo bueno. Eso es lo que Dios dijo en el verso 7. Y al hacerlo, el arrepentimiento te enseñará a gobernar el pecado. Pero si no lo hacemos, dejaremos que esos sentimientos de envidia, de orgullo y de desánimo no solo se manifiesten a través de una mala forma de pensar, sino en un mal comportamiento. Y eso fue lo que hizo Caín. Él asesinó a su hermano. Y ahora, para encubrir eso, él miente. Mentirle a Dios deja ver lo poco que sabemos acerca de él, porque no puedes mentirle al que todo lo sabe. Él dijo, yo no sé. Y luego empeoraron las cosas porque además dijo, ¿acaso soy el guarda de mi hermano? Bueno, la voluntad de Dios es que nos cuidemos los unos a los otros, que seamos personas que vigilan y protegen a los demás. Pero aquí vemos un cierto grado de altanería e insolencia en la voz de Caín. Él le dice a Dios, ¿acaso soy el guarda de mi hermano? ¿Esperas que yo sepa dónde él está todo el tiempo y me ocupe de eso? ¿Que me comporte de ese modo y lo vigile a él? Él fue grosero y ofensivo contra Dios. Y esa es otra consecuencia de estar bajo el dominio del pecado en nuestra vida, en vez de nosotros dominar al pecado. Verso 10. Dios habla ahora y dice, ¿qué has hecho? De nuevo, Dios ya lo sabía, pero Él estaba llamando la atención de Caín respecto a su pecado. Le estaba haciendo saber que él estaba al tanto de lo que él había hecho. Dice, ¿qué has hecho? Pues la voz de la sangre de tu hermano, y en muchas Biblias dice, clama. Eso sería la palabra bojim. Pero aquí no está la raíz letkot, llorar, sino que aparece la palabra letzot. Y en este pasaje está bajo la forma tzoakim. ¿Y qué significa? Gritar, hacer un alarido. Siempre que se usa esa palabra, se hace referencia a gritar, a hacer un ruido estrepitoso. Así que no es un llanto de tristeza, sino un grito de horror o por algo muy desastroso. Así que dice, la sangre de tu hermano, y aquí aparece sangre en plural, clama fuertemente a mí desde la tierra. La tierra es sinónimo de hombre. La palabra hombre, Adam, viene de la palabra tierra, Adamá. Y lo que se está diciendo aquí es que la sangre clama por el ataque contra la humanidad o contra el hombre o la tierra. Es un juego de palabras. En otras palabras, hay una respuesta que viene desde la tierra. ¿Y a qué se debe eso? Bien, recuerden que Pablo enseñó en el libro de Romanos que debido al pecado, la tierra gime. Y esto es lo que vemos aquí. Está gimiendo porque como consecuencia o como resultado del pecado del hombre, este mundo está en decadencia. Este mundo experimenta una consecuencia negativa. Así como el pecado tendrá un efecto en mi vida, cuando una persona peca, ¿qué sucede? El pecado original produce muerte. Produjo este proceso de envejecimiento y decadencia. Produjo la mortalidad en la humanidad. Del mismo modo, produce esos efectos negativos en la tierra. Y vean algo interesante. Hoy se oye hablar mucho del calentamiento global o cambio climático, o del Día de la Tierra y todas esas cosas que tienen que ver con el bienestar y la responsabilidad de la humanidad para con la Tierra. Por un lado, eso no tiene nada de malo. Deberíamos ser buenos mayordomos de la creación que Dios nos ha dado. Pero no pierdan de vista el panorama completo. El panorama completo no es lo que estamos haciendo para causar problemas de contaminación en la tierra. El mayor problema que produce el decaimiento de la tierra es la abundancia del pecado. Lo que la Escritura nos dice es que el pecado afecta al mundo, a esta tierra, la creación de Dios. Es muy problemático que la gente solo considere un aspecto. Lo que más afecta a este planeta son los pecados de la humanidad. Vemos que aquí no dice que la tierra clama por la contaminación o por el calentamiento global. No. La tierra clama por la sangre derramada por causa de un pecado. Verso 11. Y ahora, es decir, como resultado de esto, Dios aún le hablaba a Caín por su pecado, y la tierra estaba haciendo reflejo de eso y clamando por eso. Dice, y ahora maldito seas tú lejos de la tierra. Aquí él hablaba de un cambio de lugar, pero noten la palabra maldito. Si miramos en el capítulo 3, lo que Dios le dijo a la serpiente por haber tentado a la mujer, porque la serpiente fue el origen del pecado, ¿qué sabemos? Dios maldijo a la serpiente. La serpiente pasó a ser una maldición. Aquí se usa la misma palabra para mostrar la conexión, para ver que Satanás está en este pasaje también causando el pecado. Y la misma consecuencia que se le impuso a la serpiente, ahora se le impone a Caín. Dice, ahora maldito seas tú, lejos de la tierra que abrió su boca para recibir la sangre de tu hermano por tu mano. La tierra está en lo cierto. La tierra recibe esa sangre que Caín derramó. Y esto muestra una desconexión. Podemos aprender de la tierra. La tierra clama, la tierra anhela el resultado de la redención. ¿Dónde está el resultado de la redención? En el reino de Dios. Sabemos que existirá un nuevo cielo y una nueva tierra, y eso es maravilloso. Eso es una expresión, una frase análoga al establecimiento de la Nueva Jerusalén, la forma final del reino. Así que actualmente no oímos a la tierra con nuestros oídos, pero la tierra clama por redención, por el resultado de la redención, el reino. Les haré una pregunta. ¿Eso te describe a ti? ¿Tú clamas por redención? ¿Quieres ver el resultado? ¿Quieres que el reino sea una realidad? Muchos seres humanos no quieren eso. Muchos creyentes no quieren eso. Estamos demasiado inmersos en este mundo y el mundo sabe que está caído, que será destruido y que se transformará en un nuevo cielo y en una nueva tierra. Eso es lo que el planeta quiere. Ojalá nosotros lo querramos también. Leamos el verso 12. Tú trabajarás la tierra. Por una parte, esta revelación no es nueva. Vimos que en el jardín, Dios mandó a Adán a trabajar la tierra. También vimos en el capítulo 3 que, como consecuencia del pecado, él deberá trabajar la tierra. Pero la tierra será muy distinta. Anteriormente, la tierra era una incubadora que generaba abundancia. La vida brotaba. Antes que él tuviera que trabajar la tierra, se trataba sobre todo de una poda, de tomar los frutos, de poner en orden las cosas. Pero ahora, debido al pecado, tendremos que sembrar y cosechar y preocuparnos por el estado de los suelos. Habrá hambrunas y sequías. Además, vemos otra cosa. Esta es una verdad muy importante. En el verso 12 dice, y la tierra no seguirá dándote su koaj. Koaj es fuerza. No te dará su koaj, su fuerza. Así que se está produciendo un cambio. Piensen en lo inmensa que es la tierra. Vemos muchas cosas que demuestran la fuerza de lo que el mundo llama la madre naturaleza. Es decir, la tierra es poderosa. Hay volcanes, hay olas muy fuertes, hay tormentas, muchas cosas que ponen de manifiesto que la fuerza de la tierra es grande. Anteriormente, ese poder iba a ser aprovechado y utilizado por nosotros, pero ahora, muchas veces, la tierra trabaja en contra nuestra. Su fuerza no es para nosotros, sino contra nosotros. Y tratamos de utilizarla con mucho trabajo, con mucho esfuerzo, para sacar beneficio. Lo segundo que podemos deducir es que habrá una disminución en los nutrientes, podríamos decir, de la tierra. Y eso lo vemos. En vez de que la tierra esté dando y proveyendo en forma continua, vemos que hay un deterioro. A veces debemos dejar que la tierra descanse. A veces tenemos que sembrar en otros lugares y usar fertilizantes y otras sustancias químicas para que la tierra dé fruto. Todo lo que la Escritura está explicando sobre la tierra, como consecuencia del pecado, es cierto hoy en día. La ciencia está tratando de revertir eso, pero no ha tenido mucho éxito. Verso 12. Ahora vemos una consecuencia personal respecto al pecado de Caín. Dice, Na-ve-nad. Dos palabras similares. La primera significa algo como tambalearse, oscilar o moverse. Lo que quiere decir es que, como consecuencia de ese pecado, Caín tendrá que desplazarse. Y la siguiente palabra, nod, quiere decir vagar. Él andará errante, irá de un lugar a otro, estará moviéndose. ¿Qué nos ilustra eso? Bueno, los sabios dicen que no tendrá estabilidad. Él no hallará lo que anda buscando en su lugar de ubicación. Así que se moverá de un lugar a otro, de una cosa a la otra, intentando hallar lo que busca. Él vivirá una vida de inestabilidad. Dice aquí, andarás moviéndote y un errante serás en la tierra. Verso 13. Y Caín le dijo al Señor, grande es mi iniquidad para soportarla. Es demasiado grande. Él estaba diciendo, este castigo es más de lo que puedo soportar. ¿Y saben qué? Tenía razón. Porque al final, el castigo traerá la muerte. Él no encontrará la solución en la tierra. Veremos un anticipo, una descripción, una pista respecto a esa solución antes de concluir la lección de hoy. Pero él tenía razón. Él no iba a encontrar redención en su vida. Verso 14. He aquí que me has echado hoy de la faz de la tierra. Lo que él estaba diciéndole a Dios es lo siguiente. Al final, me iré de este planeta. No estaré aquí para siempre. Yo iré a otro lugar. Y tenía razón. Al final, él iría ¿a dónde? Él iría al Sheol. Todo esto es para darnos una revelación sobre el destino del hombre sin la redención. Dejaremos este planeta. ¿Y por qué eso es importante? Bueno, cuando leemos Génesis capítulos 1 y 2, vemos que el mundo fue creado, y me refiero sobre todo a la tierra, para darnos provisión. Vemos una conexión entre la creación y la vida. Así que él está dejando esta creación donde Dios lo había puesto, y primero fue el jardín, y luego fue echado de este lugar donde él estuvo después. Está siendo expulsado de este mundo, de esta tierra. Y él sabía lo desastroso que eso era, lo desastroso que eso sería para él en cuanto a la eternidad. Así que dice, me has echado hoy de la faz de la tierra o del suelo, y delante de ti yo esconderé, es la palabra ocultar, mi rostro. Él dice aquí, yo me esconderé delante de tu rostro, no tendré intimidad contigo. No tendré una relación contigo, pues andaré en movimiento y seré un errante en la tierra. Estaré buscando a Dios y no lo encontraré. Lo buscaré, iré de un lugar a otro y nuevamente Él no estará conmigo. Sigamos leyendo. Caín sigue hablando y dice, y sucederá que cualquiera que me halle, me matará. Aquí él estaba diciendo que otros, y estamos hablando de la familia de Adán Vejava, Adán y Eva. Es algo razonable. Ha pasado mucho tiempo y tuvieron otros hijos. Y él dijo, yo he dado una descripción visible, un resultado del pecado. He matado a alguien y noten el resultado de eso. Él dijo, debido a esto, ellos querrán una retribución. Ellos querrán venganza. ¿Por qué uso esa palabra? Porque esa palabra aparecerá varias veces en el texto. Este asesinato amerita una retribución. Ojo por ojo. Eso es lo que los otros querrán. Y esto no es lo que Dios desea. No es correcto buscar la venganza. Eso no es lo que la humanidad debería buscar. Alguien dirá, espera un momento. La Torá dice, ojo por ojo. La Torá permite la pena de muerte. Y eso es cierto. pero eso es en la Torá que viene después. Aquí, Dios quería enseñarnos una mejor manera. Alguien se preguntará, ¿dices que hay una mejor manera que la Torá? Claro que sí, y eso no significa que la Torá no sea buena, santa y justa. Pero, verán, la Torá no es eterna. Sé que el judaísmo enseña que sí lo es, pero la Biblia no. ¿Por qué lo digo? Bien, finalmente, una de las cosas que requiere la Torá es el templo. Anteriormente, cuando andaban desplazándose en el desierto, y cuando estuvieron inicialmente en la tierra de Israel durante unos 400 años y algo más, estaba el Mishkan, el tabernáculo. Pero finalmente, como dije, pasó a ser el templo. Y para entender esto, pueden consultar el libro de Hebreos. Hay una relación entre el templo y la Torá. Ambos van de la mano. Cuando no hay templo, literalmente es imposible cumplir con la Torá. Y sabemos que en la Nueva Jerusalén no habrá templo. Así que la Torá no es eterna. Uno de los propósitos de la Torá era conducirnos a la fe. ¿Quién tuvo fe? Abraham. Por eso fue que Dios hizo un pacto con él, y ese pacto se apoyaba en la obra redentora del Mesías. Suelo hacer referencia a Gálatas, capítulo 3, verso 16. Uno de los propósitos de la Torá es conducirnos de vuelta a la fe, a los propósitos originales de Dios. ¿Y cuando alguien peca, Dios quiere que esa persona muera? No. Esa es la consecuencia del pecado, pero Dios no quiere eso. Y aquí lo veremos. ¿Qué quiere Dios? Dios no se deleita en la consecuencia del pecado. Dios se deleita en el arrepentimiento, para que Él pueda perdonar. Y la única manera en que Él puede perdonar es a través de la redención. Y todo esto se verá reflejado en este pasaje. Pasemos ahora al verso 15. Y el Señor le dijo a él, «Por tanto, cualquiera que mate a Caín, dice Shivataim, siete veces, la venganza recaerá sobre él siete veces». Esa es quizás la mejor manera de traducirlo. Recuerden esto, porque volverá a salir a colación en un futuro. Aquí tenemos una situación en la que la venganza de Dios recaerá sobre aquel que mate a Caín, quien era un asesino, y eso significa que no es la voluntad de Dios que alguien exija retribución y mate a Caín. Esa no es la voluntad de Dios, aunque Caín sea un asesino. ¿A qué apunta esto? A la redención como la eliminación de la culpa del pecado. Eso es lo que trata de enseñarnos. Y el Señor puso sobre Caín una oath, es decir, una marca. Pero esta palabra también significa señal o un milagro, pero esta es la clave. Y creo que hablamos de esto anteriormente en nuestro estudio del libro de Génesis. La palabra oath es una señal milagrosa que solo Dios puede hacer. Así que Dios iba a poner una marca milagrosamente sobre Caín, que cumpliría una función. Leamos. Y el Señor puso sobre Caín una marca, y luego aparecen las palabras Levilti Jacot, que hacía imposible agredirlo, golpearlo, para todos los que lo hallaran. Es decir, que hay una extensión de esto. A todo el que lo hallara, a todo el que le molestara lo sucedido y quisiera vengarse, Dios le dice, no podrás tomar acción sobre Caín. ¿Por qué? Porque Dios no quería que se iniciara una reacción en cadena por el pecado. Dios no se deleita porque mi pecado ocasione otro pecado. Yo peco contra ti, tú pecas contra mí, tú pecas contra otro, y lo que hay es más y más pecado que ocasiona aún más pecado. Eso no es lo que Dios quiere. Dios no quiere retribución, Él quiere redención. Y eso es lo que este pasaje nos enseñará en breve. Pasemos al verso 16. Y Caín partió de delante del Señor y habitó en la tierra de Nod. La palabra Nod viene de ese mismo término que significa vagar. Dios dijo, andarás como un errante, y él se va a vivir en la tierra del errante. Como les había dicho antes, él no tendría estabilidad. ¿Qué nos enseña esto? Cuando no tenemos intimidad con Dios, cuando sacamos a Dios de nuestras vidas, tendremos inestabilidad. Estaremos moviéndonos de un lado a otro, y por eso dice aquí que él habita en la tierra de Nod, la cual, dice aquí, está al oriente del Edén. El oriente se suele asociar con el juicio de Dios, así que no está experimentando el Edén, sino que está recibiendo el juicio en lugar del Edén, que es el paraíso. Edén viene de una palabra que significa placer, o algo que adorna, algo que es bonito. Verso 17. Y Caín conoció a su esposa, y la gente se pregunta, ¿de dónde salió esa mujer? Bueno, esa era su hermana. Y la gente dice, eso es una violación de la Torá. En aquel momento la Torá no estaba en vigor. La Torá no había sido recibida. Y no vemos problema en que Caín tuviera relaciones con su hermana, pues se les había dicho que fueran fecundos y se multiplicaran. Así que, aun cuando él era un pecador, él iba a intentar cumplir la voluntad de Dios y obedecerle. Dice que él partió de delante del Señor, habitó en la tierra de Nod, al oriente del Edén, conoció a su esposa y ella concibió y dio a luz a Hanok. Hanok es su hijo. Y luego dice, y sucedió que él edificó una ciudad. ¿Quién es el sujeto de este verbo? Por el contexto, es nuevamente Caín. Él tenía una familia y construyó una ciudad. Él construyó un lugar donde su familia pudiera habitar. ¿Y cómo la llamó? Él llamó la ciudad según el nombre de su hijo, Hanok. Aquí vemos que hay una progresión. Él está preocupado por su descendencia, porque su hijo tenga un lugar donde vivir. Él está demostrando cosas relacionadas con los propósitos y planes de Dios. A Dios le preocupa dónde habitamos. Dios provee. Y estas cosas se ven ejemplificadas en Caín. Asimismo, leemos en el verso 18. Y a Hanok le nació Irad, e Irad engendró a Mehuyael, y Mehiyael engendró a Metushael. No sé qué tan importante sea esto, pero en hebreo, y esto no se ve en el texto en español, el que le nació a Irad primero se llamó Mehuyael, pero luego dice que Mehiyael engendró a Metushael. Hay un cambio en la forma en la que se escribía ese nombre. ¿Qué podemos aprender de esto? Un principio muy importante, que era un hecho frecuente llamar a la misma persona por distintos nombres. A veces por nombres similares y otras por nombres muy diferentes, como el caso de Jetro, el suegro de Moisés, quien tenía otros dos nombres diferentes. Los nombres pueden ser modificados o cambiados por diversas razones. ¿Qué otra cosa tenemos aquí? Bien, vemos que Mehiyael engendró a Metushael y Metushael engendró a Lamech. Estamos viendo una progresión. Han pasado muchas generaciones, pero aún falta saber más de la familia. Y lo que veremos es que Adán y Eva, Adán y Eva, aún estaban teniendo hijos, aparte de los que estaban también teniendo sus hijos y nietos. ¿Por qué? ¿Cuál era la voluntad de Dios? Que la tierra se llenase, que esta familia fuese fecunda y se multiplicara. Y estamos viendo una muestra de esto. Pasemos ahora al verso 19. Estamos hablando de Lamech. Él tomó dos esposas. El nombre de una fue Ada y el nombre de la otra, Zila. Vemos que el hombre estaba improvisando de una manera que traspasaba las instrucciones de Dios. ¿Qué quiero decir? Que Dios creó una mujer para un hombre. Eso fue lo que Dios hizo al crear a Java para Adán. Pero ahora, Lamech estaba tomando dos esposas. Si consultan los comentaristas rabínicos al respecto, verán que estas eran las costumbres de las naciones y no las del pueblo de Dios. Así que vemos un problema. Él tomó dos esposas y aquí están sus nombres. Leamos ahora el verso 20. Y Adá dio a luz a Yabal y él fue el padre de los que habitan en tiendas y crían ganado. O que tienen rebaños, podríamos decir. Así que ese fue el primero, y la palabra ohel, tienda, tiene que ver con una estructura temporal. En lugar de lo que habíamos visto antes, los que habitaban en una ciudad. Eso fue lo que hizo Caín, él construyó una ciudad para Hanok, para su familia. Pero ahora como consecuencia, recuerden las dos esposas, vemos que en lugar de quedarse en un solo sitio, como Hanok, encontramos que éste habita en tiendas y anda cambiando de sitio. Nos damos cuenta de que esta es una consecuencia del pecado. Esto nos ilustra algo para educar al lector. Él habitaba en tiendas y criaba ganado. Él hacía eso como oficio. Alguien dirá, pero Abel no hacía eso también. Eso es verdad. Pero la idea aquí es que, en lugar de hacerlo para ofrecérselo a Dios, él lo hacía para ganarse la vida, para la venta. Esta palabra que se usa aquí describe un oficio. Se suponía que tuviéramos autoridad sobre el reino animal porque era nuestra responsabilidad cuidar de ellos. ¿Y ellos qué hacían? Lo que vemos es que la vegetación, el fruto de los árboles y las plantas eran para nosotros. Pero ahora esto nos muestra algo diferente, que los animales eran vendidos y eso nos anticipa un oficio, una profesión. Esto es crucial. Volveremos a mencionarlo dentro de algunas semanas. Bien, sigamos leyendo. Verso 21. El nombre de su hermano era Yuval. Y él fue el padre de todos los que tocan el kinnor y el ugav. Estos son instrumentos musicales. Ahora, no solo está el oficio o la profesión del que cría ganado, sino también un músico. Alguien diría, trabajo y placer, trabajo y recreación, apareciendo ahora dentro de la creación. Verso 22. Y Sila también dio a luz a Tubal-Caín, y él era afilador de todas las cosas que están hechas de bronce y de hierro. Si nos remontamos bien atrás, había ese oficio del que afilaba, o también podríamos decir que moldeaba el bronce y el hierro. Y las hermanas de Tubal-Caín, continuamos leyendo, su hermana era Naamá. Ahora, no solo vemos los hermanos, sino también las hermanas haciendo su aparición. Obviamente, es de allí que provenían estas mujeres. Es una revelación progresiva que nos muestra algo. Dice, Ve'ahot, la hermana de Tubal-Caín. La primera vez lo dije mal, no es hermanas en plural, es en singular, la hermana era Naamá, verso 23. Y Lemech, y otra vez vemos una modificación en el nombre, dijo a sus esposas, Adá y Silá, oigan mi voz, oh mujeres de Lemech, y escuchen mis palabras, un hombre he matado. Ahora, él ha matado a alguien. ¿No fue eso lo que hizo Caín? Bueno, es distinto. Dice, lo maté porque él me hirió. Y un hombre joven es la palabra yeled, un muchacho. No se sabe bien la edad. En muchas traducciones dice un muchacho que me golpeó. Hice lo mismo, pero lo hice por una razón distinta, en defensa propia. Porque él me estaba hiriendo y me estaba golpeando, yo me defendí. Y dice, en este caso, si siete veces Caín ha de ser vengado, para Lemech será 70 veces 7. De aquí podemos aprender esto. Si Dios no permitió que alguien se vengara de Caín por haber matado, y el que lo hiciese, eso recaería 7 veces sobre él, ahora, como alguien mató a otro en defensa propia, habrá más venganza. Dios no quiere que haya ningún asesinato, ni tampoco quiere que se tome venganza sobre aquellos que han pecado. ¿Por qué? Porque esa venganza no es lo que a Dios le interesa, sino la redención. Ahora veamos el verso 25. El verso 25 nos deja ver la noción de redención por las palabras que se usan. ¿Por qué lo digo? Bien, leamos el verso 25. Y Adán, es decir, el primer hombre, Adán, conoció de nuevo a su esposa. Ahora, ¿quiere decir que desde que nació Caín y Abel, Adán no había vuelto a conocer a su esposa? No es lo que dice. Pero aquí se nos está revelando una continuación de los planes y propósitos de Dios. Dice, él conoció de nuevo a su esposa, y ella dio a luz un hijo, y llamó su nombre, dice aquí, Set, que en hebreo es Shet. ¿Por qué Shet? Por Shat Li Elohim, porque Dios me ha provisto, me ha dado. Noten esto. Zera Aher. Zera significa literalmente simiente o descendencia. Y como está en masculino, en este caso es otro hijo. Y este hijo va a ilustrar algo. Esto nos va a revelar una verdad bíblica importante. ¿De qué se trata? El contexto aquí es en lugar de. Hay un sustituto y la sustitución es clave para la redención. ¿Por qué lo digo? Porque tú no moriste en la cruz, sino el Mesías. Tú debiste haber muerto en la cruz. Tú debiste haber sufrido el castigo por el pecado finalmente. Pero no fue así, o no era necesario, gracias a la provisión de Dios. Dios proveyó a Set un hijo, un Será, otro hijo, en lugar de Abel, porque Caín lo había matado. Aquí vemos en el lenguaje bíblico que Dios está diciendo con toda intención, aquí hay una solución. Yo voy a dar la solución para la consecuencia del pecado. Esto es a lo que Dios se refería. Pasemos ahora al verso 26. Y a Set también le nació un hijo. Y llamó su nombre Enosh. Enosh es una palabra relacionada con el Mesías. De hecho, estas dos palabras, Será y Enosh, están relacionadas con el Mesías. Porque si decimos la palabra Zeroa, que es una forma distinta de la palabra Será, nos damos cuenta de algo. Zeroa está ligada al sacrificio de la Pascua. Esa es una de las formas en las que denominamos el sacrificio de la Pascua. Y Enosh está en un término utilizado por Daniel, Ben Enosh, el hijo del hombre. Así que estas palabras nos dan pistas del Mesías en el texto. Luego, Ujal likro beshem Adonai, ¿qué significa? Como este pasaje tiene que ver con el nacimiento de Set, y luego el nacimiento de Enosh, vemos que hubo un cambio. Luego el hombre empezó, literalmente dice que hicieron que él empezara a invocar el nombre del Señor. Y esa invocación del nombre del Señor tiene que ver con adoración. También es una frase que encontramos en el libro de Joel, donde dice, cuando el sol se oscurezca y la luna se vuelva sangre, todos los que invoquen el nombre del Señor serán salvos, es decir, que responderán al Mesías, responderán a la provisión de Dios, y eso es lo que insinúa el texto. Dios ha provisto una simiente del hombre, eso es lo que significa será Enosh, la simiente del hombre. ¿Y qué hará esa simiente? Él es un sustituto del primer Adán. ¿Por qué el primer Adán? El primer Adán trajo el pecado. El segundo Adán va a traer redención. Así que todo esto está reflejado en el texto. Es un remis. Remis en hebreo significa pista. Es una pista de lo que Dios hará al llevar a cabo su plan de redención. A lo largo del libro de Génesis aparece una y otra vez el modo en que Dios se mueve para revelar lo que Él quiere hacer. Traer redención a tu vida y a la mía a través de Zera Aher, una simiente diferente. Verán, la simiente de Adán fue contaminada por el pecado. Y por eso, Zera Abraham, la simiente de Abraham, el Mesías, vendría a este mundo de manera muy singular. Él no sería concebido con la simiente del hombre, sino por el Espíritu Santo, para que pudiera producir el resultado de la redención. Bien, nos detendremos aquí. Hasta la próxima semana cuando empezaremos el capítulo 5. Gracias por ver este video y esperamos con ansias la próxima lección.
1: 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Shalom desde Israel.
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2: Una palabra bíblica grandiosa es la palabra resurrección. Les he mencionado anteriormente que la resurrección, desde un punto de vista judío, de acuerdo a los sabios, y vemos esto también reflejado en la Escritura, la resurrección se relaciona con el reino. La resurrección es una clase de transición de esta realidad hasta el reino. Así que cuando hablamos de la resurrección, debemos verla como victoria, debemos verla como poder de reino, autoridad de reino. Y eso es exactamente lo que nos revela el libro de Apocalipsis, donde lo dejamos la semana pasada. Dicho eso, tomen sus Biblias y vayan conmigo a Apocalipsis capítulo 11. La semana pasada nos enfocamos en estos dos testigos, quienes tenían el poder para cerrar los cielos, de modo que no lloviera, y para convertir el agua en sangre. Fuego saldría de sus bocas y Dios se aseguraría de que su testimonio, su profecía, su instrucción, que conduce al arrepentimiento, fuera escuchada por todos. Y cuando terminaron su profecía tras 42 meses, vemos algo muy importante. Vemos que ellos fueron derrotados por el enemigo. Ellos fueron vencidos por la muerte. Pero la muerte no es nuestro final. La muerte es una transición. La muerte es preparación para la resurrección. Mira conmigo, como les dije, en el libro de Apocalipsis, donde quedamos la semana pasada. El libro de Apocalipsis, capítulo 11, versículo 11. Leemos estas palabras. Y aconteció que después de 3 días y medio, eso es significativo porque la última mitad de la semana 70 de Daniel dura 3 años y medio. Ahora estamos viendo un periodo de 3 días y medio. ¿Y qué sucede? Dice aquí. Y el Espíritu de vida de Dios entró en ellos. Lo que le sugeriría es esto. Todo su mensaje se trataba sobre arrepentimiento. Y el arrepentimiento engendra la vida. Veremos que estos dos testigos, ¿a quiénes le hablaban? Bueno, de una forma muy cognitiva, su ministerio, su profecía, su testimonio era para Israel. Y la importancia de ello radica en que Dios, durante esos 3 años y medio, traerá vida a Israel. Y noten lo que vemos aquí. La terminología es muy importante. Cuando la Escritura dice, y el Espíritu de vida entró en ellos, de parte de Dios, es muy similar a lo que leemos en el libro de Génesis, en el capítulo 2, sobre cómo Dios le dio vida a la humanidad. Vemos algo similar a una segunda creación, una creación de reino en este pasaje de la Escritura. Bueno, avancemos a la segunda mitad del verso 11. Cuando este Espíritu de vida de Dios entró en ellos, leemos que se pusieron sobre sus pies y gran temor cayó sobre todos los que lo vieron. Ahora, lo que quiero que veas es esto. Que cuando vamos a través de los capítulos 8 y 9 de Apocalipsis, vemos estos juicios, que es la ira de Dios, este juicio consumidor, manifestándose y destruyendo a un tercio de la humanidad. Nada de eso produjo un cambio en la gente. Ellos rechazaron arrepentirse y volverse de las obras de sus manos con el fin de adorar a Dios. No quisieron. Pero debemos ver esto. Por el mensaje de arrepentimiento, por medio de la resurrección, un gran cambio ocurrió. ¿Por qué lo digo? Mira de nuevo, dice, gran temor cayó sobre todos los que lo vieron. Verso 12. Y escucharon una voz, una gran voz del cielo hablándoles a ellos, a estos dos testigos. Y lo que le dijo la voz a ellos fue lo siguiente. Verso 12. Suban aquí. Y ellos subieron en una nube a los cielos, y sus enemigos lo vieron. Verso 13. Lo que podemos decir sobre esto es que Dios está obrando. Una y otra vez quiero enfatizar que lo que ha sido enseñado en este pasaje es que a través de su profecía y su testimonio, el Espíritu de Dios les dio vida. Vida que conquista la muerte, una vida resucitada o una vida de reino. Y aquellos que atestiguaron esto, aun cuando los odiaban, experimentarían un cambio en ellos. ¿Por qué lo digo? Miremos el versículo 13. A esa hora hubo un gran terremoto. Bien, en la Escritura, lo sabemos y lo hemos mencionado antes, hay un propósito para un terremoto. Los terremotos agitan la tierra y producen un cambio. Lo que dice es que su resurrección y lo que se supone que esto nos enseñe tiene un impacto que puede cambiar la tierra entera. Debería agitarte a ti y a mí. Bueno, aquí miramos y vemos que en ese momento hubo un gran terremoto y una décima parte de la ciudad, es decir, de Jerusalén, una décima parte de la ciudad cayó y 7,000 personas murieron en ese terremoto. ¿Por qué 7,000? Bueno, 7,000, si analizamos este número desde una perspectiva del Antiguo Testamento, vemos que 7,000 es un número de remanente. Descubriremos que, bíblicamente hablando, existe una estrecha relación entre el término bíblico remanente y aquellos que son habitantes del reino. Veremos que remanente revela una conexión a los últimos días y a la gente del reino. Otro punto que debemos ver aquí es que 7,000 incluye ese 1,000 que infiere completación y santidad. El punto es que el arrepentimiento no solo produce vida, sino que imparte santidad a las personas. Porque el arrepentimiento conduce a la gente a una conexión con Dios, con un Dios santo. Una vez más, mira el verso 13. Y en esa hora hubo un gran terremoto, y una décima parte de la ciudad cayó, y 7,000 personas murieron en ese terremoto, y el resto de ellos fue poseído por el temor, y le dieron gloria al Dios de los cielos. Bueno, esta es la respuesta apropiada. No importa dónde estemos, no importa lo que esté sucediendo en nuestras vidas, no importa con qué nos enfrentamos, lo que debemos hacer es darle la gloria a Dios. Y de eso es de lo que se trata la vida. Alguien dirá, yo quiero vivir una vida exitosa. Una vida exitosa es esto. Tú no puedes controlar siempre lo que experimentas, dónde te encuentras, lo que pasa, lo que otros te hacen. Pero tú puedes controlar esto. Cuando te sometes, cuando escuchas, cuando eres empoderado por el Espíritu Santo, tú puedes siempre darle gloria a Dios, a pesar de lo que está pasando. Y eso es lo que conquista todas las cosas. Eso es lo que derrota al enemigo. Mucho de lo que el enemigo está haciendo, lo que está causando, lo que él busca que ocurra en tu vida, tiene el fin de desanimarte, frustrarte, que te sientas derrotado y simplemente te rindas, que no tengas fuerza ni poder. Pero cuando nosotros somos determinados, cuando confiamos y descansamos y dependemos del Espíritu de Dios para darle la gloria a Dios, Él será fiel. Y verás que cuando uno le da la gloria a Dios, viene una sensación de ánimo, una sensación de empoderamiento, una sensación de contentamiento que se produce cuando le damos la gloria a Dios. ¿Por qué? Porque estarás cumpliendo el propósito para el cual Dios te creó. Y cuando damos gloria a Dios, nos acercamos más a experimentar una intimidad con Él. Así que miremos al final del verso 13, dice, Y al resto de ellos, el temor se apoderó de ellos y le dieron gloria al Dios de los cielos. Bíblicamente hablando, recuerden que hay una conexión entre los cielos y el término reino. Entonces, aun cuando dice el Dios de los cielos, estamos hablando del Dios que establecerá su reino. ¿Por qué lo digo? Porque el trono de Dios, y recuerden cuán importante es este término en el libro de Apocalipsis, de lo que trata es del trono de Dios dejando el cielo y viniendo a la tierra. En eso consiste el establecimiento de su reino. Miremos el verso 14. Ahora encontramos el segundo ay ha pasado, y he aquí el tercer ay viene pronto. Entonces, hasta el momento hemos visto seis juicios de trompetas, y ahora nos encontramos presenciando el séptimo. Hemos visto un primer ay, un segundo ay, y ahora un tercer ay está por suceder. Noten lo que dice la Escritura sobre el tercero. Y recuerden algo. El número tres tiene un propósito en la Escritura. El número tres se trata sobre revelar algo, documentar algo. Y veremos cómo el carácter, los atributos, la naturaleza, la voluntad de Dios está documentada en este tercer ay. Empecemos. Miren ahora el verso 15. Y el séptimo ángel tocó su trompeta, y acontecieron grandes voces o sonidos en el cielo, y dijeron: Mirad, el reino del mundo ha pasado a ser de nuestro Señor y su Mesías. Entonces, ¿qué vemos aquí? Bueno, lo principal que hemos visto hasta ahora en nuestro estudio de la segunda mitad de Apocalipsis, capítulo 11, es un énfasis en el reino. ¿Por qué lo digo? Resurrección. Y ahora vemos por medio de este destello de la resurrección, vemos esa proclamación, y esta proclamación anticipa lo que ocurrirá. Es decir, esto anuncia lo que será el resultado del tercer ay. ¿Cuál será? Miremos de nuevo en la mitad del verso 15. Y he aquí que el reino del mundo ha pasado a ser de nuestro Señor y su Mesías, y Él reinará por siempre y siempre. Ahora, si eres sabio, te darás cuenta de cuán importante era este testimonio para aquellos dos testigos. ¿Y de qué hablaron? Simplemente hablaban la verdad profética, y en eso se halla el gobierno de Dios. Sabemos que cuando estas cosas sucedan, no estarás allí si eres un creyente. El rapto ya habría ocurrido. Nosotros estaremos en los cielos esperando el establecimiento del reino. Entonces, ¿por qué necesitamos leer esto? ¿Qué debemos aprender? Principios. Aprendemos mucho sobre el carácter de Dios. Y lo que vemos en estos juicios y ayes es un aspecto del carácter de Dios que raramente es mencionado y enseñado entre el cuerpo de creyentes, que es rara vez mencionado y enseñado en el judaísmo. Nos da una imagen bíblica del Dios que gobernará sobre su creación. ¿Qué dice sobre él? Que él gobernará por siempre y para siempre. Déjame hacerte una pregunta. Él gobernará sobre toda su creación. Esa es una realidad futura. Es una promesa profética, la soberanía de Dios lo demanda y lo asegura. Aquí hay una pregunta que quiero hacerte. ¿Está este Dios gobernando sobre tu vida? Una de las cosas que el Mesías frecuentemente usaba cuando enseñaba sobre el reino de Dios, reiteradamente cuando quería revelar verdades bíblicas sobre el reino, usaba parábolas. Cuando escuchas esta palabra parábola, ¿qué viene a tu mente? Bueno, quizás pienses en una pequeña historia que nos ilustra una verdad, algún aspecto, atributo o lo que sea. Pero la palabra parábola es además la misma palabra que usualmente es traducida como proverbio. Y sabemos que hay un libro de proverbios. Se llama Sefer Mishle en hebreo. Entonces, Mashao es parábola en hebreo. Y esa palabra mashao es la misma palabra que encontramos bíblicamente y en hebreo moderno para gobierno. ¿Por qué lo digo? Porque la sabiduría, la verdad, el conocimiento, el entendimiento que el Mesías nos dio en sus parábolas, que también vemos en el libro de Proverbios, el propósito no es solo aprenderlas, entenderlas, sino el propósito es que esa verdad, ese conocimiento pueda reinar en nuestras vidas. Esto es importante porque es únicamente cuando el Dios eterno gobierna sobre ti que tú tendrás acceso a todas sus bendiciones, para que las uses como un buen administrador de las cosas de Dios. Que sus atributos, su carácter, lleguen a convertirse en tu carácter. Entonces, por eso dice aquí, mira de nuevo, Él gobernará por siempre y siempre, verso 16. Y los 24 ancianos que se sientan delante de Dios sobre sus tronos, ellos tienen cada uno su propio trono. Dice aquí que ellos cayeron sobre sus rostros y adoraron a Dios. Ahora, hagamos una pausa. Nos hemos encontrado con estos 24 ancianos varias veces. Y si hacen un estudio solo de los ancianos, lo que encuentras con respecto a estos 24 ancianos es que, aunque ellos tenían sus tronos, que los vemos hacer con frecuencia, salen de sus tronos y caen sobre sus rostros en un gran ejemplo de humildad y adoran a Dios. Eso es lo que hacen estos ancianos, y así es como vemos realmente si el gobierno de Dios está en nuestras vidas. ¿Somos rápidos para adorar a Dios? ¿Vemos su mover, vemos su actividad y somos movidos a adorarle? Eso es lo que están haciendo estos ancianos. Leamos de nuevo. Y cayeron sobre sus rostros y adoraron a Dios. Verso 17. Y dijeron, te damos gracias a ti, oh Dios, Señor de las huestes, quien eres y fuiste, y hay un cambio. No dice, ¿y quién será?, sino dice, ¿y quién vendrá? Esto es una anticipación al regreso del Mesías para establecer su reino. Ahora, mi pregunta es esta. Yo me pregunto, ¿cuántos de nosotros estamos realmente emocionados por el regreso del Mesías? ¿Cuántos de nosotros estamos realmente emocionados en cuanto al reino? Bien, antes de que digas, yo lo estoy, probablemente no lo estés, porque lo digo. Bueno, ¿está tu vida reflejando un carácter de reino? Déjame decirlo con otras palabras. ¿Estás viviendo una vida digna de alabanza? Las decisiones que tomas, cómo administras tu vida, ¿cómo ordenas las cosas? ¿Refleja eso en realidad que tú crees que el reino está en el horizonte? ¿O inviertes más en el reino de este mundo, el cual desaparecerá? Tan frecuentemente invertimos y nos esforzamos por cosas que Dios sencillamente destruirá. Entonces, mire de nuevo el verso 17. Habla sobre aquel que es, que era y que vendrá. Porque Él se vestirá de poder, con un gran poder, y gobernará sobre toda creación. Verán, ahora tenemos el privilegio de someternos a su gobierno, pero cuando venga de nuevo, recuerden lo que dice en el libro de Juan. En el libro de Juan dice, no he venido a juzgar a ningún hombre, pero vine para que tengan vida, tengan perdón, que puedan experimentar redención. Pero también necesitamos recordar esto. La Escritura dice, y todo juicio ha sido dado a Él. ¿Cuándo? A su regreso. Y si recuerdas, cuando vemos al Mesías en este primer capítulo del libro de Apocalipsis, luce muy diferente a cuando caminó en su humanidad. Cuando dejó el cielo, cuando se vació a sí mismo, como dice Pablo en el libro de Filipenses capítulo 2. Y se vistió a sí mismo de humanidad, plenamente hombre, plenamente Dios. Lucía diferente, pero cuando regrese, Él vendrá con una apariencia profética. Él representará la santidad, el poder y el juicio del Dios Todopoderoso. Eso es lo que vemos en los primeros capítulos y eso es lo que la Escritura revela ahora. ¿Por qué lo digo? Porque dice aquí que se vistió a sí mismo con un gran poder para gobernar, y noten el resultado en el versículo 18. Aquí está el problema. Las naciones, los gentiles. Esta palabra no tiene nada que ver con si tú eres judío o no. Esta palabra que se traduce como naciones gentiles, recuerden lo que aprendimos. En el Nuevo Testamento, la palabra gentil o nación tiene que ver con aquellos que no tienen una relación de pacto con Dios y con aquellos que han rechazado el pacto con Dios por el Mesías. ¿Qué pasará? Dice, y las naciones se enfurecerán. Y esta palabra para enfurecer es una palabra intensa. Es una que representa casi estar fuera de control por lo airado que te encuentras. Y dice, porque tu ira ha venido para el tiempo de juzgar a los muertos y de pagar su salario a tus siervos, los profetas. Lo que dice aquí es esto, que Dios vendrá y le va a pagar a la humanidad. No te pierdas esto, es un principio muy importante. Él va a pagar su salario a los profetas santos que temen tu nombre, tanto a los pequeños como a los grandes. Y Él va a destruir a aquellos que tienen, como lo diríamos, las impurezas de este mundo. Entonces, lo que encontramos aquí es que Dios se moverá. Él juzgará, Él vendrá a través del Mesías para traer su salario, la paga que Él promete. Avancemos al verso 19. Estamos hablando del juicio de Dios y noten lo que vemos descrito aquí en el verso 19. Y Él abrió el santuario de Dios. Yo digo santuario, aunque algunas Biblias dirán aquí templo, pero es la palabra para este santuario interior. Es casi como el arca del pacto. Véanlo. Sigamos leyendo, porque dice aquí, y Él abrió el santuario en el cielo, y vi el arca de su pacto en este santuario. Y quizás, si no vienes de un trasfondo judío, puede que no recuerdes o sepas a qué se está refiriendo. Cuando hablamos sobre el arca en el judaísmo, hablamos del arca que en el Antiguo Testamento contenía los 10 mandamientos, esas tablas en su interior. Pero desde una perspectiva judía actual, cuando hablamos del arca de Dios, hablamos de algo que se encuentra en la sinagoga. Verás, la sinagoga está diseñada para que podamos recordar los lugares celestiales, el gobierno de Dios. Y de lo que habla cuando abres el arca de Dios en una sinagoga, lo que ves es la Torá. Y la Torá es juicio. Y es lo que vemos aquí. Hay un juicio, y el juicio debe ser considerado de dos maneras. Hay un juicio en el sentido de condenación, pero hay también un juicio en el sentido de reivindicación. Y eso es lo que sucede aquí. Está juzgando a unos con condenación a quienes lo rechazaron, y está reivindicando a sus santos profetas. Ese es el punto que se está haciendo. Mira de nuevo en el verso 19. Y el santuario de Dios se abrió en los cielos, y el arca del pacto fue vista en el santuario. ¿Y acontecieron qué? Relámpagos, sonidos, truenos, terremotos y un fuerte granizo. ¿De qué se trata toda esta descripción? Bueno, lo estudiamos hace algunas semanas. Cuando vemos estas palabras juntas, vemos un fuerte recordatorio del monte Sinaí. Y cuando piensas en el monte Sinaí, ¿qué viene a tu mente? Bueno, los 10 mandamientos, está bien, la Torá, está bien. Pero desde un punto de vista muy, muy simplista, cuando vemos la Escritura y vemos el monte Sinaí, deberíamos pensar en dos cosas. La primera es cambio. Más que cualquier otra cosa, Dios quería traer sobre su pueblo en el monte Sinaí una nueva experiencia, un cambio celestial, un cambio de Dios sobre ellos. Y lo segundo que vemos aquí en el monte Sinaí es a Dios buscando revelar la verdad a la gente. Y quiero que notemos la relación estrecha entre verdad y cambio. ¿Saben? La palabra que aparece aquí, y lo hemos dicho antes, pero vale la pena repasarlo, la palabra en el libro de Éxodo 20, cuando Dios habla sobre el cambio que quiere traer sobre la gente, es la palabra que está hecha de dos palabras hebreas. La primera es nisayón, que significa una experiencia, y la segunda es nes, es parte de esa primera palabra que significa aquello que es milagroso. Lo que Dios quería hacer en el monte Sinaí era traer un cambio milagroso sobre su gente, para que ellos reflejaran el reino, para que ellos impartieran a la gente el carácter del reino que es visto en sus leyes, estatutos y mandamientos. Y me dirás, ¿qué tiene que ver la ley con el reino de Dios? Bueno, si conoces algo sobre el reino milenial, el Mesías gobernará desde Jerusalén y está ese famoso pasaje que dice que la ley saldrá de Sion y la palabra del Señor de Jerusalén. El carácter del reino de Dios que el Mesías Yeshua gobernará por 1,000 años es visto en la santidad, la justicia que está en los estatutos, las leyes, los mandamientos de Dios. Esto puede resultar una sorpresa para algunos de ustedes, pero lo veremos de una manera innegable, sin la menor duda, cuando entremos en un segmento más adelante, en Apocalipsis capítulo 20, y miremos más de cerca el reino milenial. Pero en este momento, en Apocalipsis 11, estamos anunciando un cambio. ¿Y qué producirá ese cambio? ¿Qué tiene que suceder para que ese cambio ocurra? Muy simple. Israel deberá ponerse a cuentas con Dios, y por tanto no debería sorprendernos cuando veamos en el siguiente capítulo, Apocalipsis capítulo 12, el cual se trata de nosotros obteniendo el entendimiento adecuado sobre la nación y el pueblo de Israel. Bueno, una vez más se me terminó el tiempo, hasta la próxima semana cuando continuaremos en Apocalipsis capítulo 12.
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la obediencia al Mesías Yeshua. Esto significa que Él determina lo que está bien y lo que está mal, y no la sociedad. De hecho, se supone que nosotros seamos quienes influenciemos a la sociedad, que transformemos a la sociedad para que tengan la mentalidad, la perspectiva, la verdad del Dios Todopoderoso. La noche de hoy estudiaremos el capítulo 19 del libro de Génesis, así que por favor, vayan en sus Biblias a ese lugar, Génesis 19. Notarán que esta sección es una continuación. Recordarán que en el capítulo 18, Dios se le apareció a Abraham y lo hizo mediante la manifestación de tres individuos. En el estudio de hoy, descubriremos que se trataba de ángeles y estos ángeles representaban a Dios. Ahora, algunos argumentan que se trató de una manifestación de Dios, una teofanía, y otros simplemente consideran que se trataba de ángeles que representaban la presencia de Dios, su intimidad con Abraham en este momento especial dentro de la vida de Abraham. Estos ángeles se dirigen ahora hacia Sodoma, y el propósito de este viaje es para destruir la ciudad, ante el clamor de la gente. Se trataba de gente perversa, pero lo que debemos entender es que el pecado afecta a las personas adversamente. Gran parte del dolor y sufrimiento que la gente soporta hoy en día es consecuencia del pecado, a veces su propio pecado, a veces el pecado de alguien más. Y a mí me gusta mi pecado y no me importa si eso impacta negativamente a alguien más. Así es como piensa el mundo. Queremos hacer lo que nos da la gana. ¿Y los resultados? Bueno, siempre y cuando yo me sienta satisfecho, siempre y cuando se vea bien ante mis ojos, tendemos a pensar que eso está bien. Y así es como piensan los no creyentes. Pero los verdaderos creyentes tienen una perspectiva muy diferente. Ellos entienden, y Pablo lo define muy bien, en 1 a los Corintios, cuando dice que a pesar de que yo tenga el derecho de hacer algo, si eso causa que mi hermano tropiece, si eso brinda la apariencia incorrecta, si hace que alguien se aleje de la verdad en vez de acercarlo a los propósitos y a la voluntad de Dios, simplemente no lo haré. No utilizaré mi libertad de una forma que perjudique a otras personas. Pues aquí tenemos a gente que ni siquiera está utilizando su libertad, sino utilizando el pecado directamente, la corrupción moral, conductas que Dios califica como abominación, utilizando eso y causando a la vez el sufrimiento de otras personas. Esta escritura es muy significativa para la sociedad en la que vivimos hoy en día. Bien sea que te encuentres en Europa, en Asia, o en América, en el continente que sea, este texto tiene grandes implicaciones en cuanto al declive de la sociedad en el mundo entero. Dios ya le había dicho a Abraham que enviaría a estos dos ángeles a Sodoma. Esto es significativo porque Lot, el sobrino de Abraham, estaba allí. Iniciemos, leamos juntos Génesis 19, verso 1. Los dos ángeles, y esta es la primera vez en la que el texto los llama ángeles, en todas las referencias previas hasta ahora eran identificados como hombres, pero aquí se nos revela que eran ángeles, enviados por Dios a este lugar llamado Sodoma. Dos ángeles llegaron a Sodoma al atardecer. Ahora, sabemos que en la oscuridad, una mayor cantidad de crímenes se cometen en la oscuridad que a la luz del día. Así que en este lugar tan perverso, al caer la noche, las cosas se volvían extremadamente peligrosas, y estos dos ángeles llegan a Sodoma en el momento que podríamos calificar como el peor o el más inoportuno. Llegaron a Sodoma al atardecer, y Lot estaba sentado a las puertas de Sodoma. Él era un habitante relativamente nuevo en la ciudad. Pero noten que él ha asumido una posición de liderazgo. Y como algunos de los comentaristas rabínicos consideran,
Él quizás intentaba ser una buena influencia en la ciudad.

0: ciudad. Y se encontraba allí, a las puertas de la ciudad, donde se celebraban los juicios, donde se impartía justicia. Por tanto, él buscaba hacer una influencia positiva, como lo sabemos. Pues noten cómo continúa este pasaje. Dice, y Lot los vio y se levantó para recibirlos, para recibir a estos dos ángeles. Y no necesariamente él habría notado que se trataba de ángeles enviados por Dios. Pero noten lo que, sin embargo, él hizo. Él postró su rostro sobre la tierra. Esta es una pista significativa. A pesar de que él no los reconoció, quizás en su identidad plena, él vio que estos hombres eran diferentes a los que moraban en Sodoma. Y noten que él empezará a manifestar una vida que refleja el llamado de Dios. Uno de los mandamientos que hallamos en las Escrituras es el de ser hospitalarios, el de hospedar personas, bendecirles, mostrar misericordia y compasión en los casos que fuese necesario. Y esto es exactamente lo que Lot está haciendo en este pasaje de la Escritura. Sigue leyendo, verso 2. Y dijo, he aquí, por favor, Adonai. Ahora, les hablé sobre esta palabra en estudios anteriores, y al hacerlo, simplemente les expliqué sobre uno de sus posibles significados. Existe el término Adoní, que significa mi amo, mi señor. La palabra Adón es un término de respeto y puede significar simplemente una manera adecuada de saludar a alguien, expresándole respeto o inclusive sumisión. O esa misma palabra puede ser usada para referirse al Señor como Dios. Aquí está en plural. No dice Adoní, sino Adonai. Pero podría ser también una clave dentro del texto, basado en lo que vimos anteriormente, el hecho de que él adoró, asumió una postura de adoración, o cuando menos, de profundo respeto. Así que, ¿está insinuando el texto que Lot entiende que existe una conexión divina con estos hombres? No podemos responderlo dogmáticamente, pero sigamos leyendo el texto. Él le dice a estos hombres, por favor, entren a la casa de vuestro siervo y hospédense, o sea, hospédense allí, laven sus pies y levántense para que entonces sigan su camino. Así que él los está invitando a no pasar la noche en ningún otro lugar, sino en su propia casa. Y noten cómo se identifica a sí mismo, como vuestro siervo. Y eso es importante, porque una vez más, el texto nos está brindando claves que indican que Lot es alguien que reconoce a estos individuos de una manera distinta al resto de la población de Sodoma. Ahora, recuerden la escritura que les compartía del libro de Hebreos capítulo 13, semanas atrás. Allí dice que hay quienes han hospedado personas sin darse cuenta que estas supuestas personas realmente eran ángeles. Así que quizás Lot está mostrando bondad sin darse cuenta que estos sujetos son ángeles de Dios, o podría ser que simplemente él discernió que había algo único, una conexión celestial en estos individuos. Sea como sea, él les dijo, no pasen la noche en ningún otro lugar, sino en la casa de vuestro siervo. Luego podrán levantarse y proseguir su camino a la mañana siguiente. Y ellos le dijeron, no, sino que nos quedaremos en la calle. Esta palabra rahov puede significar calle, como sucede en el hebreo moderno, pero también puede ser un sinónimo para la plaza de la ciudad. Quizás lo que le quisieron decir es que pasarían la noche en la plaza o el parque de la ciudad. Verso 3. En el verso 3 encontraremos una palabra que veremos nuevamente más adelante en el texto. Es una palabra para implorar. Podríamos traducirla en español como presionar a alguien para que haga algo, insistir, implorar, presionar para obtener un resultado. Y eso es exactamente lo que Lot hizo. Él oyó su intención de querer pasar la noche bajo a cielo abierto, en la plaza central, pero él sabía que este era un lugar muy vulnerable. En otras palabras, él sabía que era un lugar muy peligroso. Por lo tanto, les imploró, los presionó muy fuertemente. El término aquí es meod, que significa mucho. Les imploró mucho y ellos fueron con él, llegaron a su casa y noten lo que hizo. No solo les dio alimento, sino que dice aquí que preparó para ellos un festín. El término mishtei. En segundo lugar encontramos matzot afa vayohei lo. Esta segunda frase, que no solo indica que preparó un festín, sino que también matzot, panes sin levadura. Panes sin levadura, él horneó y ellos comieron. Yo sugeriría, como muchos lo han hecho también, que esta es una especie de clave dentro del texto. Algunos han dicho que ellos llegaron durante la fiesta de los panes sin levadura. ¿Qué significa el pan sin levadura? Se trata de deshacerse del hametz, un término hebreo que es usado frecuentemente para referirse a los efectos o la influencia del pecado. Entonces, él horneó este pan sin levadura y ellos lo comieron. Noten algo más. Verso 4. Pero antes de que se acostasen, los hombres de la ciudad, los hombres de Sodoma, rodearon la casa. Y desde los jóvenes, dice Nahar Vead Saken, desde los más jóvenes hasta los más viejos, hasta los mayores, todo el pueblo, y dice ni katsei, literalmente desde el final, y este es un modismo que significa de un extremo al otro. Todos llegaron. ¿Para qué? Para ver quiénes eran estos nuevos visitantes en el pueblo. Ahora, el carácter bíblico nos invita a practicar la hospitalidad. Queremos influenciar a la gente para que conozca a Dios. Una de las tradiciones que no es realmente solo una tradición, sino un mandamiento. Y este mandamiento de Dios dice que coloquemos una mazusa sobre los dinteles y sobre los portones principales de tu propiedad, de tu hogar. ¿Con qué fin? Para que cuando las personas pasen por ahí, sepan que ese es un lugar donde podrán encontrar a alguien que teme a Dios, un lugar seguro para morar, porque no era frecuente que existieran hoteles ni alojamientos, así que la gente tenía que contar con la compasión y la hospitalidad de otras personas. Y Lot estaba demostrando esta conducta. Bien, este es exactamente el carácter contrario al que Sodoma estaba manifestando. Lot está practicando lo que llamaríamos, y yo entiendo que esto fue mucho antes de que la Torá fuese revelada, pero él está de manera natural expresando una conducta que observaba la Torá con su estilo de vida. Mientras los hombres de Sodoma, y me refiero a Sodoma y Gomorra, en hebreo se dice Sodom vei Amorá, estas personas manifestaban un carácter, un estilo de vida, una cultura que estaba en conflicto con las leyes de Dios, los mandamientos de Dios, la Torá de Dios. Una vez más, todos los hombres de la ciudad llegaron, verso 5, y llamaron a Lot y le dijeron, ¿dónde están los hombres que vinieron a ti esta noche? Sácalos y tráelos a nosotros. Y aquí viene la frase crucial, Veid nid a otam, para que nosotros los conozcamos. Esta es la misma palabra que encontramos anteriormente en el libro de Génesis, donde dice que Adán conoció a su esposa. Es un término que habla sobre intimidad en un sentido sexual. Y eso es muy importante porque lo que vemos aquí es una manifestación de homosexualidad. Entonces, estos hombres estaban buscando influenciar a estos forasteros en la ciudad para hacerlos partícipes de su estilo de vida, el cual era un estilo de vida homosexual. Y esto quedará claramente, claramente revelado para nosotros en el texto. ¿Por qué lo digo? Leamos el verso 6. Y él salió a ellos, es decir, Lot. Lot salió a ellos a la puerta y cerró la puerta. Entonces abrió y cerró la puerta detrás de sí y les dijo, hermanos míos. Ahora, él es residente de ese mismo lugar, así que este es un término de afecto. Él les hará una solicitud. Él les dijo, hermanos míos, no cometan tal maldad. Este es un término en hebreo. La palabra ra puede ser utilizada tanto como un adjetivo como en forma de verbo en hebreo. Y en este sentido, lo que les dice es, no lo hagan en forma verbal, no cometan tal maldad. Aquí en la escritura, no se trata de lo que yo piense que es importante, sino de lo que dice la escritura que la homosexualidad es ante los ojos de Dios en este pasaje. Es algo maligno y no hay otra manera de interpretarlo. Es una clara interpretación y la única que podemos obtener en este pasaje que cumple con las claves y las leyes de la interpretación bíblica conocidas como hermenéutica o exégesis. Lot sale y les dice, de una manera amable y respetuosa, no cometan tal maldad. Ahora leamos por favor el verso 8. En el verso 8, llegamos a lo que podríamos calificar como un versículo muy controversial. Pero lo que debemos recordar es que la Escritura es la palabra inspirada de Dios. No hay errores en este libro. Y si tú eres seguidor del Mesías, debes afirmar este libro como la verdad. En segundo lugar, debes dejar que la palabra de Dios te hable y no juzgarla basado en tu propio intelecto, el cual es realmente minúsculo e insignificante comparado con el conocimiento perfecto de Dios. Lo segundo que quiero decir es que la Escritura con mucha frecuencia hace uso de recursos literarios. Mientras más te familiarices con la Escritura, más notarás que estos recursos literarios se utilizan con frecuencia en muchos pasajes. Y a veces, algunas situaciones se sugieren o se relatan, pero su resultado nunca llega a concretarse. Y cuando eso pasa, lo que aprendemos aplicando la exégesis correcta es que el propósito de ese relato, el propósito de ese versículo, es brindar información adicional al lector. ¿Qué quiero decir? Bien, entremos a este versículo controversial, el verso 8. Él les había hablado y les dijo, no cometan tal maldad, fue lo último que les dijo en el verso 7, en el cual él califica la homosexualidad como un acto maligno. Verso 8. He aquí, en mí, quiere decir yo tengo, pero literalmente dice en mí, hay dos hijas que no han conocido varón. Y de nuevo, es la misma palabra, la dat, en modo infinitivo, y que en este modo infinitivo significa conocer. En este contexto, significa conocer a alguien íntimamente, es decir, en un contexto íntimo, sexual. Él les dijo, tengo dos hijas que no han conocido varón. Las traeré a ustedes y hagan con ellas como bien os pareciere. Ahora, él les está diciendo dos cosas aquí. Él no está diciendo lo que él haría, sino hagan con ellas lo que ustedes consideren correcto. Pero aquí, el punto importante que debemos notar es que el propósito de este verso no es decir, esta es una sugerencia maravillosa. El propósito de este verso es confirmar dos cosas. En primer lugar, esto confirma lo que venimos hablando, es decir, la homosexualidad. Estamos observando lo que podríamos llamar una comparación. y vemos que la homosexualidad es peor incluso que lo que podríamos llamar fornicación. La homosexualidad es peor que la fornicación entre una pareja heterosexual. Se trata de una abominación ante Dios. En segundo lugar, debemos entender que esto nunca llegó a suceder. No se concretó. Él no sacó a sus hijas de la casa. Lo que esto hace es mostrarle al lector cuál era la intención firme de estos hombres y que esta no iba a cambiar. Ellos estaban totalmente atados a ese acto, a ese estilo de vida, a esa conducta. El punto aquí es que este verso se está usando, pero no para condonar, confirmar, ni apoyar lo que Lot dijo, sino que es un recurso literario utilizado para mostrar cosas que, de otro modo, no podríamos confirmar tan claramente que como lo hacemos gracias a este verso. En segundo lugar, sigue leyendo, al final del verso. Solamente que a estos varones no les hagan esto, o no les hagan nada, puesto que ellos han venido a refugiarse bajo mi techo. Lo que les dice es, yo soy su responsable, yo los invité a mi casa, por tanto, de cualquier cosa que les pase a ellos, yo soy el responsable, y por lo tanto, él está acudiendo a todos sus recursos para protegerlos. Esto es algo que representa un principio muy importante. Cuando tú eres el responsable, necesitas cumplir cabalmente toda tu responsabilidad, empleando todos tus recursos para mantener tu palabra, tu compromiso en una situación. Y hay otro aspecto muy importante en este pasaje de la Escritura, y se trata de mostrar el lugar que tiene Dios y que debería tener en la vida de una persona. Sabemos que estos dos ángeles representan a Dios de una manera muy especial. Dios los envió allí, están cumpliendo una misión. Y al analizar el texto, es casi como si ellos representaran la divinidad, la misma presencia de Dios, allí con ellos. Y lo que este texto muestra es que nuestra responsabilidad para con Dios está por encima de cualquier otra cosa. Este es un principio muy importante. Debemos entender que nuestro compromiso con Él es la prioridad. La prioridad por encima de todo lo demás. Estaré dando una conferencia la próxima semana en otro lugar. Esta no será grabada ni la publicaremos, pero estaré enseñando sobre el libro de Lucas y los últimos 7 versos del capítulo 9. Allí es donde dice, nadie que ha puesto su mano en el arado y mira atrás o desvía su mirada, es digno, es adecuado o es apto para el reino de Dios. Y si lees ese pasaje, hay varias declaraciones que la gente hace allí y que suenan razonables para cualquier persona. O sea, sí, yo quiero servir al Mesías, pero permíteme terminar primero algunos cabos sueltos. Eso suena razonable, pero todos los argumentos fueron rechazados por el Mesías. Esta escritura está mostrando que nuestra responsabilidad, nuestro compromiso con Dios, está por encima de cualquier responsabilidad o compromiso terrenal. Pasemos ahora al verso 9. Y ellos dijeron, básicamente, échate atrás, y agregaron uno en referencia a Lot. Bien, hasta este punto, ellos habían usado un pronombre como él, o llamaban a Lot por su nombre al referirse a él. Pero aquí lo están llamando con un término distinto. Aquí usan el término ha-ehad, que significa literalmente uno o el único. Si tú tomaras esa expresión ha-ehad y le preguntaras a un judío, cuando oyes esta frase ha-ehad, ¿qué viene a tu mente? Y te apuesto que toda persona que provenga de un trasfondo judío te dirá, el Señor Dios. Porque Él es uno, el Señor Dios uno es. Y creo que Eso es exactamente lo que la Escritura trata de decir aquí, que a los ojos de estos hombres que están buscando cometer una abominación, algo que Dios considera como maligno, lo que ellos ven que Lot representa es al único y verdadero Dios. Así que te pregunto, ¿crees que cuando la gente que vive sumida en pecado, en maldad y en perversiones, que se creen dueños de la verdad, cuyas opiniones siempre están en conflicto con la opinión de Dios, quienes consideran bueno a lo que Dios llama malo y consideran malo a lo que Dios llama bueno, crees que ellos te verán como un representante de Dios? Lo que este pasaje hace es decirnos que Lot está ciertamente representando a Dios en este pasaje. Entonces vemos aquí, verso 9, dice, «Échate atrás, uno que vive, es decir, este forastero, este recién llegado, ¿vamos a permitir que este recién llegado venga a juzgarnos? ¿Será este nuestro juez?» Y noten la respuesta. Sigue leyendo el verso 9. Nará, laja, meihem, que significa ahora te haremos maldad a ti. Es decir, te haremos una maldad peor a ti que a ellos. A ellos les enoja que Lot busque influenciarlos hacia las cosas de Dios. Que él se oponga y denuncie esa conducta, ese supuesto estilo de vida, esa elección de vida, que él la llame maldad y que lo hiciera dos veces. Entonces ellos le dicen, te haremos maldad a ti más que a ellos. Y presionaban al hombre, presionaban a Lot con mucha fuerza. Si ven esta palabra al final del verso 9, donde dice, Vayetzaru Vaish Veimbot Meod, es la misma palabra que les mencioné anteriormente en el texto cuando leíamos el verso 3. Y les decía que él imploraba, y esa palabra puede traducirse como presionar emocionalmente, presionar con palabras, rogar fuertemente, pero ahora vemos aquí que se usa en un sentido físico. Presionaban, empujaban a Lot, y se acercaron con el fin de romper la puerta. Verso 10. Cuando hacemos de Dios nuestra prioridad, cuando demostramos un compromiso con Él por sobre todo lo demás, Dios será fiel. Dios es nuestro libertador. Existe un término maravilloso. Estaré compartiendo en una conferencia la próxima semana, en la cual estaremos definiendo la salvación. Esto será en Finlandia, y al definir la salvación, vamos a descubrir que el término salvación es una palabra muy llena, rica e inclusiva. Salvación significa victoria, significa liberación, significa plenitud. Y de lo que podemos estar seguros es de que cuando hacemos un compromiso con Dios, el Señor se moverá en salvación. ¿Qué quiero decir? Somos su pueblo salvo y, por tanto, Él actuará con el fin de que esa experiencia de salvación, esa plenitud, esa victoria, esa liberación, podamos experimentarla. No estamos hablando solamente de vida eterna en el reino de Dios. Esa es la conclusión de la salvación, sino que Dios será nuestro defensor hoy y Él se moverá para nuestra salvación de una manera absoluta y completa. Eso es lo que vemos aquí. Vemos que Dios se mueve por medio de estos dos ángeles con el fin de salvar a Lot de esta gente. Mira de nuevo, verso 10. Y los hombres extendieron sus manos. Literalmente dice que enviaron sus manos y lo metieron. Trajeron a Lot hacia ellos y la puerta fue cerrada. Entonces lo trajeron, dice que extendieron sus manos e incluso podríamos decir que sus brazos atravesaron la puerta para tomar a Lot y lo metieron también a través de la puerta, la cual cerraron tras ellos. Verso 11. y los hombres que estaban a la entrada de la puerta golpearon. Esto está hablando sobre estos ángeles. Los ángeles golpearon, y tu Biblia quizás diga con ceguera. Los hirieron con ceguera. Pero el término aquí tiene que ver con un resplandor. Es una palabra para algo que destella con gran brillo. Creo que esto es una referencia a una manifestación de Dios. Dios se manifestó en esta situación. No es la palabra común para una ceguera, que es el término hiver, sino un término diferente que habla de quedar ciego por un resplandor. Así es como se usaría en hebreo moderno, cuando la luz brilla fuerte frente a los ojos. Y creo que es una referencia a la presencia de Dios en esa situación. Reflexionemos en esto. Debemos ver que cuando alguien pone a Dios en primer lugar, como lo hizo Lot, y piensa de este modo, ¿sabes qué? Estoy dispuesto a sacrificar todo lo que me pertenece, todo lo que está bajo mi autoridad. Estoy dispuesto a dejarlo a un lado con el propósito de defender a Dios. Cuando digo defender a Dios, lo que quiero decir es su perspectiva, su verdad, sus mandamientos, dando un paso al frente por él y por su perspectiva, indistintamente de lo que yo pueda sufrir. Cuando actuamos así, y recuerda algo, nada le pasó a sus hijas, de hecho, serán sus dos hijas justamente quienes se salvarán del acontecimiento que sucederá a continuación, y me refiero al juicio de Dios sobre esta ciudad, pero ese es el tema de la próxima lección. Leemos en este pasaje, verso 11, y los hombres que estaban a la entrada de la casa fueron heridos con este brillo, con este resplandor, desde el más pequeño hasta el mayor. Siempre me gusta prestar atención a los cambios en las palabras. Si regresamos un poco, y vayan conmigo, por favor, unos versos atrás, en este capítulo, cuando los hombres llegaron a casa de Lot. Si nos fijamos, dice que dos tipos de personas llegaron. Dice, Naar, Vei, Zakem. Ahora permítanme un segundo para ubicarlo en este pasaje. Está a mitad del verso 4. O más bien al final. Mi Naar, Vei, At, Zakem, Koa, Am, Mi, Katsei. Cuando se describe a la gente que estaba allí presente, dice que estaban los Naar, los más jóvenes, y los Zakem, los mayores. Pero cuando descendemos hasta el verso 11, donde dice que ellos fueron golpeados con este resplandor que los cegó, dice, Mikatón Vead Gadó, desde los pequeños hasta los grandes. Lo que esto significa es lo siguiente. No importa quién seas, si eres alguien insignificante o alguien muy importante en la ciudad. Es un cambio de terminología para demostrar que cuando hablamos del juicio de Dios, Él no juzgará con ningún tipo de parcialidad. Él no juzga con favoritismos. No importa quién seas, bien seas alguien insignificante o una persona importante. Cuando el juicio de Dios caiga, caerá sobre todos por igual. Y estos hombres, noten la siguiente frase al final del verso 11. Vayo'u dimso ha petach, lo que significa que estos hombres se fatigaban. Es la misma palabra para Lea. ¿Recuerdan a Raquel y Lea? Bien, esta palabra Lea, ¿recuerdan que dice la Biblia que ella tenía ojos cansados y por esto se llamaba Lea? Bien. En este pasaje dice que ellos se fatigaban y se cansaban buscando hallar la puerta. Lo que eso muestra es lo siguiente. Incluso cuando la presencia de Dios se les ha manifestado con esa luz brillante que los cegó, ellos no dijeron, ¿saben qué? Lot fue librado sobrenaturalmente. Esta puerta estaba siendo defendida sobrenaturalmente. Pero ellos siguieron avanzando, siguieron moviéndose de acuerdo a sus deseos pecaminosos. Ellos se desgastaban intentando cumplir los deseos de su carne. Y como no estaban satisfechos, persistieron en ese intento. ¿Cuál será el resultado? El juicio de Dios. Miren ahora el verso 12. Y los hombres dijeron, estos son los dos ángeles, estos hombres le dijeron a Lot, ¿tienes aquí a alguien más? Es una pregunta. ¿Qué otra persona tienes en este lugar? ¿Tus yernos, tus hijos, tus hijas? Todo aquel que te pertenezca en esta ciudad, sácalos de este lugar. Lo que le están diciendo es lo siguiente, muy importante. Lot, debido a su fidelidad, debido a la manera como ha sabido poner a Dios en primer lugar, él será bendecido. Y la bendición consta en que todo aquel que esté conectado a él, todo el que tenga una relación con él, y déjenme explicarles cómo muchos de los eruditos ven esto. ¿Qué sabemos de Lot? Bien, conocemos su conducta, pero la verdadera clave hermenéutica, es decir, cuando hablamos sobre la metodología para estudiar la Biblia, para interpretar las Escrituras, una de las claves que se evidencian aquí es que Lot, lo primero que se dice sobre él, es que estaba sentado a las puertas de la ciudad, que, como dijimos antes, es un término para implicar autoridad, para juzgar la ciudad, influenciar al pueblo, buscando traer un cambio en la ciudad para que agrade a Dios, y lo vemos expresado en sus palabras y en sus acciones. Y como él puso a Dios en primer lugar, ¿qué sucederá? Todos los que están vinculados a él, todos los que, como diríamos en términos actuales, todos los que él ganó para Dios, todo aquel a quien él influenció para conectarse a él debido a su compromiso con Dios, su relación con Dios, a ellos se les abre una ventana de salvación. Ellos tienen la oportunidad de ser libres del juicio que vendrá sobre la ciudad. Así que, estos dos ángeles preguntan, ¿quiénes te pertenecen en este lugar, en esta ciudad? Porque, fíjense bien, dice, porque nosotros vamos a destruir este lugar. Y qué grande es su clamor ante el rostro del Señor. Y él nos ha enviado, el Señor nos ha enviado a destruirla. Ellos están en una misión. Y aquí encontramos un principio importante que aprender. Si Lot no hubiese hecho nada, si él no se hubiese colocado a las puertas de la ciudad, sino que simplemente se hubiese ocupado de sus propios asuntos, si él se hubiese limitado a hacer su voluntad en vez de buscar ser una influencia en el pueblo para los asuntos de Dios, él también hubiese sido destruido durante el juicio a esta ciudad. Pero ya que él, en medio de tanta maldad, dio un paso al frente, ya que él buscaba influenciar al pueblo hacia Dios, como lo vemos en este pasaje, él ponía a Dios en primer lugar, por esta razón, él estaba siendo liberado. Él recibió primero y principal la liberación de Dios, y en segundo lugar, él recibió la revelación de Dios. Cuando ponemos a Dios en primer lugar, no solo en la mente, sino en palabras y obras, Dios nos dará una mayor revelación. Él nos compartirá cuáles son sus planes para que podamos participar más en su actividad. Entonces ellos se lo revelaron, le dijeron, Dios nos ha enviado a destruir este lugar. Y Lot salió, miren el verso 14. Lot salió y le habló a sus yernos. Está en plural. Estos eran los hombres que habían tomado a sus hijas y les dijo, levántense. Salgan de este lugar, porque el Señor destruirá la ciudad. Ahora, yo veo, y no solo yo, sino que otros también lo han visto, una conexión entre Lot, tomando la decisión de haberse ido a vivir en otra parte, basado en lo que él creyó correcto. Yo veo una conexión ¿con quién? Bien, a mí me suena mucho a lo que hizo Elimelec en el libro de Ruth. ¿Recuerdan a Elimelec? Él, por la hambruna que había, eligió irse a vivir a las llanuras de Moab. Y lo que vemos aquí es que Lot había elegido el Kikat Hayarden, es decir, las llanuras del Jordán. ya que es un área rica y fértil para fines de agricultura. Ese era un buen plan para él, desde el punto de vista físico. Pero ¿qué hay de lo espiritual? Bueno, era un lugar de gran corrupción moral. A pesar de todo, él lo eligió para vivir, y ahora vemos algo. Mientras que aquellas mujeres, Ruth y también Noemí, estas dos mujeres, bueno, Ruth llegó a la fe y se aferró a Noemí, quien era su influencia en cuanto a las cosas de Dios. Así fue que Ruth conoció lo que tenía que hacer y lo que no tenía que hacer, puesto que Noemí la orientaba. Pero desafortunadamente aquí, estos dos yernos de Lot no estuvieron de acuerdo con Lot. No se dejaron influenciar para conducirse de la misma manera y, por lo tanto, dice al final del verso 14, y aconteció que lo que les dijo les pareció tonto. Literalmente dice risa. Era como risa ante sus ojos. Era como una burla a los ojos de los yernos. ¿Que Dios va a destruir la ciudad? Ellos se rieron y pensaban que Dios simplemente estaba bromeando al respecto, podríamos decir. Aunque sabemos que no era así. Verso 15. Y al iniciar la mañana, dice que los ángeles, y de nuevo vemos un cambio en las palabras. Antes eran llamados Anashim, hombres, en los últimos versículos. Pero ahora una vez más se les llama ángeles. Es el término que también se puede traducir como mensajeros. Y estos ángeles le imploraron a Lot, es decir, le urgieron a Lot diciéndole, levántate, toma a tu esposa, toma a tus dos hijas, que están, ¿cómo? Que están por sí solas, que están aquí, que se encuentran en la casa, para que no suceda que en medio de la maldad de la ciudad lleguen a su fin, que sea su fin, que sean consumidas o que perezcan junto a la ciudad. ¿Y qué ocurrió? Verso 16. Y él se demoró, se quedó paralizado, no respondió, y por lo tanto, los hombres, y una vez más se usa el término hombres, lo tomaron, le sujetaron la mano, y la mano de su esposa y las manos de sus dos hijas. Lo importante aquí es que Lot está siendo rescatado, pero también tres mujeres. Ahora, las mujeres están tomando en este punto del relato lo que podríamos calificar como una posición destacada en el pasaje. Por lo tanto, cuando las mujeres ocupan un rol de importancia o prioridad en un texto bíblico, eso implica un sentido de redención. Cambia el contexto y busca brindarnos una enseñanza sobre redención. Concluyendo, vemos que estos ángeles los tomaron de las manos y noten lo que dice. Behem lat Hashem elaf. Por lástima o compasión. No es la palabra normal para compasión, rahamim, sino que más bien significa lástima. Algunas Biblias lo traducen como misericordia, pero no es la palabra común para misericordia. La lástima del Señor estaba sobre él, y lo sacó y lo colocó fuera de la ciudad. Dios se movió por medio de estos ángeles para liberar a Lot, a su esposa y a sus dos hijas. ¿Por qué razón? Porque él tomó una posición firme en contra de lo que estaba prevaleciendo en esa ciudad, lo que esa sociedad aprobaba, en contra de la homosexualidad. Y esa es una lección para nosotros hoy en día, si queremos ser personas que ejercen una influencia de Dios en este mundo. La historia continuará la semana que viene, en la medida que avanzamos hacia la segunda mitad de Génesis 19. Hasta entonces, que Dios les bendiga ricamente. Shalom desde Israel.
1: Shalom from Israel.
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1: 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Esperamos que se queden con nosotros durante los próximos 30 minutos, ya que nuestro maestro, el Dr. Baruch, nos compartirá una enseñanza expositiva de la Biblia. 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Aunque todos los cursos en el instituto se imparten en hebreo, el Dr. Baruch se complace en compartir esta enseñanza en inglés con doblaje al español. 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
2: If you were to be alive,
3: si tú llegases a vivir en los últimos días, en los tiempos finales, ¿serías hallado fiel? ¿Estarías haciendo y diciendo cosas que realmente agradan a Dios? Ese debería ser nuestro mayor deseo siempre, pero especialmente en los últimos días, esos tiempos que se acercan y que serán los más difíciles de la historia. Y debemos estar orando a Dios, intercediendo por otros, de manera que en medio de las enseñanzas del Mesías que vimos la semana pasada, esos dolores de parto, que podamos tener un testimonio que demuestre la voluntad de Dios, que cumplamos las tareas que Él nos ha llamado a cumplir. Por esto es tan importante que tú y yo entendamos lo que ocurrirá en los últimos días. Toma tu Biblia y ve conmigo al libro de Mateo, capítulo 24. Muchas veces escuchamos esa frase, los tiempos finales o los últimos días, y debemos saber que existen etapas para ese periodo de tiempo. Vimos que será un tiempo de gran inestabilidad, a lo que el propio Mesías llama dolores de parto. Y sabemos algo. Una mujer que entra en trabajo de parto sufre intensamente, pero hay un propósito. Ese dolor traerá como fruto un resultado bueno. Y del mismo modo, estos tiempos difíciles que se avecinan darán como resultado el establecimiento del reino de Dios. Así que sabemos que cuando veamos estas cosas, debemos animarnos en un sentido, por lo que Dios ha dicho y lo estudiamos la semana pasada, cuando dijo que estas cosas deben suceder, son necesarias con el fin de que las cosas avancen para que venga el reino de Dios. Queremos ser discípulos fieles y la única manera como podremos orar efectivamente, la única manera como podremos tener la actitud correcta, es que cuando estas cosas empiecen a ocurrir, tiempos de sufrimiento y persecución, y lo volveremos a ver de manera irrefutable cuando abramos hoy la Escritura. Seamos individuos que no se acobardan, que no se sorprenden, que no se confunden, sino que son una fuente de estabilidad espiritual porque podemos hablar la verdad. Sabemos lo que ocurre y por qué. Sabemos que Dios usará estas cosas con el fin de llevar a cabo el establecimiento de su reino. Ahora, vimos algo más. Vimos que este término, dolores de parto, viene acompañado de una serie de actividades que lo rodean, espiritualmente hablando. ¿Cuáles serán? Vimos que habrán guerras, no solo una o dos, sino muchas guerras. Que un grupo étnico se levantará contra otro. Y esto sucederá en muchos lugares a la vez. También habrán conflictos entre naciones y países, y en adición a todo esto, que traerá gran inestabilidad, habrán también hambrunas en diversos lugares, también en plural, se producirán terremotos en varios lugares y también pestilencias, es decir, plagas. Y hablamos del hecho de que este tipo de plagas vendrán de Dios. Y no habrá duda alguna de esto. Quedará, escuchen con atención, quedará dolorosamente claro que estas plagas vienen de Dios. Nadie lo preguntará, todos lo sabrán. Así que imaginen esto: guerras por todos lados, inestabilidad política, terremotos, hambrunas, pestilencias, y todo esto traerá como resultado el peor tiempo de inestabilidad global, caos financiero. ¿Y quién empezará a ser la fuente de esto? Será, de acuerdo con la profecía, de acuerdo con Daniel, capítulo 8, habrá un imperio al que se llama la bestia. Proféticamente, una bestia es un imperio, y este imperio es llamado en el vocabulario de la escritura Peraz Umidai, el cual es Irán junto a una coalición de naciones. Y de esta manera será como el Islam se levantará, y ya esto ha empezado, ya tiene un buen tiempo avanzando, y ellos extenderán su dominio, empezando por el oriente y moviéndose hacia el occidente, hacia el norte y hacia el sur, y se convertirán en una fuente de gran sufrimiento, dificultades e inestabilidad en el mundo. Muchas personas creen erróneamente, y así lo enseñan, que el anticristo pertenece al Islam, pero eso es falso. Esto no es así. ¿Cómo puedo estar tan seguro? El Islam odia a Israel. Irán dice casi a diario que desean destruir la nación de Israel. Lo que aprendemos bíblicamente es que el anticristo y su imperio, este se levantará en contra del carnero. Verás, la bestia del anticristo es llamado la cabra. En Daniel capítulo 8 vemos dos imperios diferentes. Primero, este llamado el carnero, que la escritura dice que es iraní, será una coalición iraní que se extenderá y que traerá gran sufrimiento, gran dificultad, muerte, destrucción e inestabilidad en todo el sentido de la palabra. Inestabilidad. Económicamente, políticamente, socialmente, en todo sentido. Y la escritura dice que el mundo tendrá una sensación generalizada de desesperanza. Dirán, ¿quién podrá oponerse a este carnero? Pero entonces, de pronto, sin que nadie lo espere, vendrá otra bestia, es decir, otro imperio, procedente de lo que la escritura denomina Yaván. Yaván, en el hebreo moderno, es una palabra para el país de Grecia, pero en la época bíblica era simplemente un sinónimo para lo que hoy conocemos como Europa. Esta bestia, conocida como la cabra, se levantará desde Europa y derrotará al carnero. Lo vemos claramente en Daniel 8 y lo vemos tres veces en Daniel 8, a pesar de que muchos comentaristas lo ignoran. Tres veces nos dice Daniel que esta visión, lo que él revela en ese capítulo 8, es para los últimos días, esa época final de la historia, y que producirá el final de la ira de Dios en el mundo. Y esto ocurrirá, su ira, su derramamiento final en este mundo, se producirá para llevar a cabo la destrucción del anticristo y de su imperio. Entonces, esta primera bestia odiará a Israel. Pero lo que vemos bíblicamente es que el anticristo, verás, él sabe algo. Recuerden lo que dice la escritura sobre los demonios. Los demonios creen en Dios y tiemblan. Ellos conocen la escritura, pero este es el problema. Son rebeldes. ¿Por qué? Ellos han creído una mentira. Y la mentira es que ellos pueden derrotar a Dios. Toda su vida se trata de derrotar a Dios, sus propósitos, sus estándares, su justicia, para que no se establezca el reino de Dios, sino el dominio de Satanás. Y lo que aprendemos es esto.

ganar apoyo. Y como dije, él conoce las Escrituras. ¿Y qué sabe él? Él sabe cuán importante es Israel. Recuerden lo que aprendimos de Yeshua la semana pasada, cuando leímos que él dijo, «Yo no vendré, no regresaré para establecer mi reino hasta que Israel», hablando del pueblo judío, recuerden el dicho que compartió, comparándose con una gallina madre que quería reunir a sus pollitos debajo de sus alas. «Pero ustedes», dijo él, «no quisieron». Y hasta que se produzca un cambio espiritual en el pueblo judío, el Mesías no regresará. Hasta que Israel diga, «Bendito es aquel que viene en el nombre del Señor». Cuando clamen al Mesías, el Mesías regresará con el propósito de establecer ese reino. Entonces, tiene que producirse un cambio en la condición espiritual del pueblo judío. Esta no es una condición para que el rapto suceda, sino esto es para la segunda venida y el establecimiento del reino. Entonces, Satanás y el anticristo trabajarán para ganarse a Israel para su bando, pero no es que lo vayan a lograr. Israel rechazará al anticristo y lo veremos claramente en las próximas semanas. Ese rechazo contra el anticristo, él fallará en sus propósitos, desatará lo que conocemos como la tribulación de Jacob, el peor, y quiero enfatizarlo, el peor tiempo de sufrimiento para el pueblo judío en su historia. Esto es lo que veremos en las semanas que vienen. Primero, y esto es vital, tú necesitas entender esto. Vimos algunas de las señales del fin la semana pasada y dentro de un momento las seguiremos viendo. Pero antes de la tribulación de Jacob, ¿qué ocurrirá? Se desatará un tiempo de intensa persecución en contra de los creyentes. Vamos a sufrir intensamente si estamos vivos en los últimos días. Y yo creo que nos movemos rápidamente hacia ese periodo de tiempo. Si alguien está vivo en los tiempos finales, y se levanta por la verdad, si camina en fidelidad y proclama la verdad del Evangelio y su mensaje, y el llamado de Yeshua, esta persona, por su fe, sufrirá. Y de hecho, ya hemos visto un crecimiento, un preocupante incremento en la cantidad de personas perseguidas y asesinadas por su fe, incluso hoy día. Ciertamente, hay un crecimiento acentuado, en niveles alarmantes, de creyentes asesinados por una sola razón, y esta es por su fe. ¿Sabes cuál es uno de los países que están a la cabeza en esta estadística? No debe sorprenderte, es Irán. El anticristo no surgirá del Islam. De hecho, el anticristo, con el fin de ganar apoyo, de tratar de seducir a Israel hacia su perspectiva, derrotará a esta coalición iraní, este imperio. Lo derrotará y buscará que todos los pueblos lo sigan a él, que se alíen alrededor de su liderazgo. Pero habrán dos pueblos, dos grupos de personas que rechazarán esto. En primer lugar, tú y yo, los verdaderos creyentes. Y luego, después del rapto, después del rechazo de Israel contra el anticristo, Israel será ese segundo grupo que se levante en oposición cuando dos tercios del pueblo judío sea asesinado durante este tiempo de la tribulación de Jacob. Hablaremos de esto y lo veremos mencionar por el propio Mesías durante las semanas siguientes. Pero al final, entiende algo. Hay victoria para el pueblo de Dios. Bien, iniciemos. Ve conmigo, como dije, a Mateo capítulo 24, iniciando con lo que concluíamos la semana pasada, cuando terminamos el estudio, y me refiero al verso 9. Mateo 24, verso 9. Leemos, y esto es justo después del inicio de los dolores de parto, estas guerras, estas pestilencias y terremotos.
todas las cosas que leímos en los versos 6 y 7.

0: y 7. Y entonces vemos ahora el verso 9. Entonces ellos los entregarán a la tribulación. Recuerden, él está hablando de los tiempos finales. Se está dirigiendo a sus discípulos. Y aprendimos anteriormente que el énfasis está en sus discípulos, pero en sus discípulos de los últimos días. Ellos serán quienes estarán viendo cara a cara de lo que él está hablando. Y él declara, entonces, ellos los entregarán a la tribulación. Hemos sido llamados a atravesar tribulaciones. Mencioné la semana pasada cuando comentábamos sobre el libro de Hechos, verso 22 del capítulo 14, donde dice, es necesario, escuchan eso, es la misma palabra que usó anteriormente, es necesario que ustedes atraviesen por mucha tribulación para que entren en el reino de Dios. Hechos 14, 22. Y en ese pasaje, el escritor de Hechos, presumiblemente Lucas, estaba hablando de la misma verdad bíblica que vemos aquí, cuando el Mesías dice, entonces ellos los entregarán para tribulación y los matarán, y ustedes serán, escuchen bien, ustedes serán odiados por, y así es como sabemos que esta es una profecía de los tiempos finales. Es algo que nunca antes ha sucedido. No fue parte de lo que ocurrió en el año 70 después de Cristo. En el año 70 después de Cristo fue Roma. Y podemos argumentar que había una coalición de países bajo el Imperio Romano, pero esto es algo muy diferente. Dice, ustedes serán odiados por todas las naciones. ¿Por qué? Por causa de mi nombre. Mucho de lo que Roma hizo contra el pueblo judío no tuvo nada que ver con el nombre de Yeshua, con el nombre de Jesús. Fue debido a que, en general, el pueblo judío, no los creyentes, sino el pueblo judío, en su mayoría, se levantó en contra de Roma. Entonces, aquellos que enseñan que Mateo 24 ya se ha cumplido, que lo que dice ya se cumplió en el año 70 después de Cristo, están equivocados. Es extremadamente obvio cuando lees las claves de lo que Yeshua está declarando. Dice, los entregarán para tribulación, los matarán y serán odiados por todas las naciones. De nuevo, ¿por qué? Por causa de mi nombre. Verso 10. Y entonces, muchos se ofenderán. Esta palabra define un escándalo. Ellos llegarán a la conclusión de que resulta escandaloso ser relacionado con este nombre. Y me refiero a Yeshua. Cuando veo esto, el énfasis está en los creyentes. Vamos a ver aquí que muchos se sentirán ofendidos. ¿Y a qué creen que Yeshua se refiere exactamente? A lo que enseñaba antes, que muchos, cuando descubran que llevar el nombre de Cristo, que ser un seguidor de Yeshua, ser alguien que se identifica con la Biblia, hará que te persigan, hará que te odien, que te maten. Se sentirán ofendidos. Ya no estarán interesados en eso. Eso no es lo que ellos pensaban que pasaría cuando decidieron hacerse cristianos. Estaban más interesados en recibir ayuda para resolver sus problemas en este mundo, para alcanzar sus metas, su destino. Ellos querían que el Mesías les sirviera a ellos y no estaban interesados en servirle a él. Por lo tanto, muchos se ofenderán. ¿Y qué harán? Ellos nos traicionarán a ti y a mí. Recuerden lo que dijo Juan, que habrá una gran apostasía. Muchos saldrán de nosotros porque nunca pertenecieron a nosotros. No eran verdaderos creyentes. ¿Y qué harán? Se entregarán unos a otros y también se aborrecerán unos a otros. ¿Y qué más? En medio de todo esto, ocurrirá lo que ya hemos aludido. Verás, estos últimos días serán tiempos de gran engaño y falsedad. En este tiempo de desobediencia espiritual, cuando habrán quienes renieguen de su fe, que traicionen a sus hermanos y hermanas, que supuestamente también son creyentes, pero que no lo son en realidad. Leemos aquí que en ese tiempo se levantarán muchos falsos profetas y ¿qué harán? Engañarán a muchos. Y por eso es tan importante que no nos confundamos sobre lo que ocurrirá. Por eso es que un seguidor obediente del Mesías Yeshua, de Cristo Jesús, nunca tendrá una actitud así. Bueno, tú sabes, lo que tenga que pasar, que pase. Yo estaré en el cielo un día, así que todo eso no es realmente importante para mí. No me interesa estudiarlo. Esa es una actitud muy desagradable para Dios. Alguien que tenga una forma de pensar así, da vergüenza. Debemos ser personas que conocen la verdad, de modo que podamos permanecer con fidelidad, permanecer en rectitud y no ser engañados, que podamos reconocer a estos falsos profetas. Y mi preocupación es la siguiente. Existe un movimiento hoy en día de autoproclamados profetas, y hemos visto que estos supuestos profetas no son profetas nada, no hablan la verdad. Lo que buscan es hacer cosquillas a nuestros oídos. Quieren ser recibidos por la gente. Su mensaje, sus supuestas profecías, son casi siempre cosas agradables, buenas noticias. Descubrirás que declaran algo y reciben una ronda de aplausos. Esto no es lo que vemos que recibían los profetas de la antigüedad, los ungidos de Dios, los profetas llamados por Dios. Ellos no eran populares. Esto es simplemente un ejemplo, un adelanto de algo que se hará mucho, mucho peor, como dice aquí. Y entonces, muchos falsos profetas se levantarán y engañarán a muchos. Y ahora mira el verso 12. Y debido al incremento, este es un término para multiplicación, debido a la multiplicación de la maldad. El término maldad aquí significa estar en contra de la ley. Es la palabra nomos, que significa ley. En hebreo es la palabra Torah. Y tiene un prefijo añadido de solo una letra, la letra griega alfa, que significa negar algo. Entonces se trata de una persona que está en contra, que niega la Torah. Hay dos cosas que deben venir a nuestra mente cuando escuchamos la ley de Dios. Una es amor, ¿por qué? El Mesías enseñó al respecto. Cuando hablamos sobre la ley, y me refiero a la ley de Dios, la que le dio a Moisés, cuando le preguntan al Mesías cuál es el mayor de los mandamientos, respondió, ama al Señor tu Dios con todo tu corazón, alma, mente y fuerzas, y a tu prójimo como a ti mismo. Ese es el mensaje de la Torá, amor. Amar a Dios, y porque amas a Dios, manifestarás amor por los demás. Ese es el mensaje de la ley. Del mismo modo, presta mucha atención, la ley no es un instrumento de justicia. Quiero decir, si yo aplico la ley a mi vida, sin ser un creyente, eso no producirá justicia en mí, solo me mostrará mi injusticia, pero la ley define lo que está bien y lo que está mal. No es un instrumento de justicia, no nos hace rectos, pero nos enseña lo que es la rectitud. Cuando dice aquí, mira con mucho cuidado el texto en el verso 12, y por haberse multiplicado esta maldad, esta aversión a la ley, ¿qué significa eso? Que habrá una ausencia de amor, una ausencia de justicia en el mundo. Y por esta razón leemos al final del verso 12, y por esta razón el amor de muchos se enfriará. No será un amor apasionado, no será un amor comprometido. Ahora, vemos aquí en la Escritura esta relación entre la ausencia de la ley y la ausencia del amor. Y si lo vemos en el sentido opuesto, cuando la ley es estimada, cuando la justicia de la ley es exaltada, ¿cómo hacemos eso? Pablo lo dice en Romanos 8:4 cuando dice, aquellos que no están en la carne sino en el espíritu, ellos son quienes cumplirán la justicia de la ley. Cuando soy una persona guiada por el espíritu, cuando camino en el Espíritu Santo, escucho su verdad, la verdad de la palabra de Dios, las instrucciones de los profetas, de Moisés, de los apóstoles, del Mesías mismo, cuando estoy basando las decisiones de mi vida en las Escrituras, caminaré en amor, amando a mi prójimo como a mí mismo, y estaré viviendo de tal manera que demuestra lo que es la justicia. Allí es cuando la Biblia dice, he visto tus buenas obras y tu alabanza, ¿a quién? A la fuente de estas buenas obras, nuestro Padre Celestial. Esto es lo que se supone que hagamos en los últimos días. Pero si notas algo, vemos la repetición de una palabra en esta sección. Muchos. La mayoría de la gente, la mayoría de las personas no estará actuando correctamente. Estarán caminando en oposición a Dios. Por esto vemos esto proféticamente. Dios obrará con el remanente. Leamos un verso más, el número 13. Leemos aquí. Pero aquel que persevere hasta el fin, este será salvo. Esto no está diciéndonos cómo encontrar el perdón de los pecados. Verás, la palabra para salvación, para ser salvo, ese verbo es usado para sanidad y para una multitud de cosas diferentes. No solamente es para la salvación en el sentido del perdón de los pecados y entrar en el reino de Dios. Uno no es salvo porque persevera, pero los que son salvos perseverarán. ¿Qué nos dice este verso de la Escritura? Son buenas noticias. Lo que dice es que debemos animarnos porque si tú perseveras hasta el final, y debemos preguntarnos, ¿de qué final estamos hablando? Discutiremos eso la semana que viene. Pero al final, seremos salvos. ¿Qué significa? El término salvación es una palabra que se asocia en nuestra manera de pensar con el concepto de victoria. Así que todo lo que está diciendo aquí no es que si perseveras hasta el final serás salvo y si no, perderás tu salvación. La salvación en ese sentido no es el asunto aquí. Él simplemente nos está animando de esta manera. Entiendan algo, perseveren hasta el final porque van a tener la victoria. Al final, la victoria. La salvación será manifestada para ustedes. Buenas noticias a las que debemos aferrarnos. Hablaremos más al respecto la semana que viene cuando continuemos en este estudio de Mateo 24. Shalom.
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1: Shalom, bienvenidos a Be'ahat a Israel, una frase hebrea que significa amarás a Israel. Esperamos que se queden con nosotros durante los próximos 30 minutos, ya que nuestro maestro, el Dr. Baruch, compartirá una enseñanza expositiva de la Biblia. 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Aunque todos los cursos en el Instituto se imparten en hebreo, el Dr. Baruch se complace en compartir este video semanal en español. 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
2: Cuando miramos la palabra de Dios, vemos que las personas que tienen una relación personal con el Mesías Yeshua tenían poder. Es decir, que Dios los usó para lograr cosas. Desafortunadamente, hoy no estamos viendo las mismas señales y prodigios. No estamos viendo el efecto del Espíritu Santo en la medida en que lo vimos en el primer siglo. No estamos viendo su poder siendo liberado a través del cuerpo de creyentes. Y aunque puede haber varias razones para eso, una de ellas es el hecho de que hoy en día el cuerpo de creyentes es analfabeto teológicamente. Es decir, no estamos aprendiendo la verdad teológica. No nos enseñan las doctrinas que tienen que ver con la verdad de las Escrituras. Aplicarlas a nuestra vida para que el poder pueda ser liberado y las personas puedan ver la gloria de Dios a través de su pueblo. Bueno, lo que vamos a hacer hoy es comenzar un estudio de varias partes de la epístola de Pablo a los Efesios. Entonces, con eso dicho, saque su Biblia y mire conmigo al libro de Efesios, capítulo 1. Ahora, una vez más, tal como vimos en nuestro estudio de Gálatas, Pablo está muy preocupado de que se le entienda como un apóstol. Ahora tenemos que entender lo que Pablo quiere decir y lo que no quiere decir. Cuando Pablo usa el término apóstol, no está tratando de impresionar a la gente con algún título. Lo que está tratando de compartir con las personas que Dios lo envió. Que no es un título que está enfatizando, sino un cargo, un rol, un servicio al que ha sido designado. Entonces leemos en el versículo 1, Pablo, apóstol del Mesías Yeshua, por medio de la voluntad de Dios para los santos, los que están en Efeso aún es la palabra kai en griego. Usualmente significa y, pero aquí puede significar algo que produce una cualidad enfática. Él dice, incluso los santos en Efeso, él quiere enfatizar los que son fieles en el Mesías Yeshua. Ahora, ¿qué cosas podemos sacar de este primer versículo? Es la relación entre la fe y los santos. Solo a través de la fe, ¿y en qué consiste la fe? La gracia de Dios. Y es esa gracia la que produce un cambio, como veremos. Es lo que causa una transformación en el hombre interior. Eso nos hace ser una nueva creación. Así enfatiza a los santos, pero luego nos dice por qué son santos, y eso es porque creyeron en Dios. Pasa al verso 2. Él dice, gracia a ti y paz. Y es este el orden correcto. Casi sin excepción, él habla sobre la gracia y luego paz. Porque sin la gracia de Dios no hay paz. Y la paz no es la ausencia de violencia, todo lo contrario. Paz es el cumplimiento de la voluntad de Dios, y hasta que seas receptor de la gracia de Dios, nunca serás capaz de llevar a cabo sus propósitos, sus planes, que es cumplir su voluntad. Entonces, gracia a ti y paz de Dios, nuestro Padre y Señor Yeshua el Mesías. Ahora vemos un cambio. Anteriormente, mencionó previamente a Dios primero y luego a Yeshua, y ahora vemos todo lo contrario. Para mostrar la intimidad de la unión entre Dios el Padre y Dios el Hijo. Hablando de Dios una vez más, dice, el Dios bendito y Padre de nuestro Señor Mesías Yeshua. ¿Y cuál es el deseo de Dios? ¿Qué les está enseñando Pablo en esta epístola? Que Dios quiere hacer algo, que Dios quiere, y mira lo que dice en el medio del versículo 3, el que nos ha bendecido con toda bendición espiritual en los cielos. Ahora nota esa frase, en los cielos. En los cielos es sinónimo del reino. Entonces, lo que Pablo está tratando de decir o compartir aquí, usando ese término, en los cielos, es que necesitamos tener una perspectiva del reino. Lo que Dios va a hacer es bendecirnos para que podamos ejemplificar, demostrar la verdad del reino, ese carácter de reino del que hablo tanto. Entonces, una vez más, quien nos ha bendecido con toda bendición espiritual en los cielos, en el Mesías. Ahora, dicho sea de paso, esta es la segunda vez que vemos esta expresión, en el Mesías. Quiero compartir con ustedes que en este primer capítulo, Pablo usa la expresión en el Mesías o en Yeshua una y otra vez. De lo que él está hablando aquí es de la salvación. Esta es una gran epístola que nos describe la verdad de la salvación. Y lo que él quiere decir es que no hay salvación fuera del Mesías, que tienes que estar en él. Y no solo se trata de la salvación, sino del resultado de la salvación, que es la santificación. Este cambio, por el cual la voluntad, los propósitos, la santidad, la justicia de Dios y su gloria se manifiesta a través de su pueblo. Entonces, ¿todo es condicional en qué? En él. Que estamos en el Mesías Yeshua por medio de la fe que fue puesta a nuestra disposición por la gracia de Dios. Entonces Él nos bendijo con cada bendición espiritual, una bendición del reino, pero tiene que ser en el Mesías. Verso 4. Ahora en el versículo 4 encontramos un término muy significativo. Muchas veces, y muchas Biblias, quieren usar el término Dios elegido. Esto está bien mientras comprendamos lo que es este término. Es la palabra bíblica para simplemente elegir. Que Dios eligió, y debemos recordar que todo lo que se dice en este pasaje de las Escrituras tiene que ver con aquellos. Es solo relevante para aquellos que están en Él. ¿Cómo nos encontramos en Él? Ejerciendo la fe. ¿Quién es la fuente de esa fe? Dios es. Dios proporciona fe, pero, no obstante, debemos apoderarnos de ella. Ahora, debemos ser muy cuidadosos con esto. Sabemos que la salvación, y veremos esto especialmente cuando entremos en el capítulo 2, es un resultado de la gracia de Dios. Pero alguien que recibe esa gracia, de ninguna manera puede decir que participó en la salvación. Que porque la recibió, él hizo parte del trabajo de salvación. Lejos de eso. Ahora tenemos que realizar otra doctrina, y esa es la doctrina de la depravación total. ¿Por qué es eso importante? Bueno, hay un grupo que dice que alguien es totalmente depravado. ¿Por qué? Bueno, debido al pecado original. Y esa depravación total significa ¿qué? Significa que esa persona no puede hacer nada que sea bueno. Bueno, si se refiere a la depravación total basada en el hecho de que no podemos salvarnos, estoy de acuerdo con eso. Pero tenemos que entender lo que revela la Escritura. Hay una palabra, palabra bíblica, matzpun. Matzpun es la palabra hebrea para consciente. También está muy relacionada con la palabra hebrea matzpen, que es brújula. Y vemos una relación entre la brújula y la conciencia. Dios nos da una brújula moral. Esa es nuestra conciencia. Ya sabes, algunos de los primeros creyentes hablaron sobre la semilla del Espíritu que cada persona tenía, porque somos una creación de Dios. Dios respiró en nosotros las palabras de vida. Entonces, tenemos cierta capacidad consciente para comprender lo correcto y lo incorrecto. No completamente, pero esa conciencia puede usarse con el propósito de decir sí a la gracia de Dios. Y cuando alguien lo hace, Dios lo elige. Ahora, ¿esa elección sorprende a Dios? Vamos a ver que Dios conoce todas las cosas. Pero solo porque Dios sabe todas las cosas, no significa que haya causado todas las cosas. Alguien dirá, bueno, ¿eso no ataca a la soberanía de Dios? De ningún modo. Una de las cosas importantes para darse cuenta acerca de la soberanía de Dios es que la soberanía de Dios no es socavada con el libre albedrío. ¿A qué nos referimos con eso? Bueno, se aclarará en un momento, pero mira nuevamente el versículo 4. Así como Él nos ha elegido, esta es una frase familiar, tercera vez, solo que nos ha elegido en Él. Esa selección se produjo porque estábamos en Él. ¿Y qué traerá esta elección? Bueno, la gente dice, bueno, es una doctrina de elección. Está bien, Dios nos escogió. Pero esta elección tiene implicaciones. Y estas implicaciones se vuelven realidad. No sorprenden a Dios. Dios siempre supo lo que serían y quiénes serían los destinatarios de ella. Pero todo se convirtió en una realidad para una persona, el individuo, porque esa persona se encontró en Él. Mire nuevamente el versículo 4. Así como nos eligió en Él antes de la fundación del mundo. Esto es lo que Él nos eligió. Mira, aquí está el problema. La gente quiere leer salvación en esto. No deberíamos. Lo que Él está hablando aquí no es simplemente de quién va a ser salvo y quién no. Él está hablando específicamente con aquellos que están en Él. Es decir, esto solo es relevante para quién, creyentes. ¿Y qué ha elegido Dios? Dios no ha elegido quién va a estar en el cielo y quién no. Él sabe, pero eso no es lo que ha elegido. ¿Por qué digo eso? Porque dice que muchos son llamados. ¿Llamados a qué? Llamados a arrepentirse. Llamados a convertirse en sus seguidores. Pero pocos son elegidos. ¿Por qué? Porque ellos no responderán a la fe. Ellos no tomarán esa gracia de Dios. No utilizarán ese matzpun, esa conciencia, y responderán al mensaje del Evangelio. Así que mira cuidadosamente el versículo 4, versículo 4 y 5. La clave teológica verdadera se revela en estos pasajes. Así como Él nos eligió en Él, y esto era una realidad, no sorprendió a Dios. Él lo sabía desde antes de la fundación del mundo. ¿Qué eligió? No quien estaría en el cielo, sino que Él nos eligió. Aquí está ser santo e intachable ante Él en amor. Ahora, permítanme simplemente decir que esta expresión en amor corresponde con el hecho de que habló en el Mesías, en el Mesías, en el Mesías. Nos dice cómo nos convertimos en los recipientes del amor es estar en Él. Pero esta es la clave. Dios ha escogido a aquellos que están en Él para que sean irreprensibles y justos delante de Él. Como dice aquí, ser santo e irreprensible delante de Él en amor. Verso 5. Ahora, en el versículo 5, encontramos otras de esas palabras teológicas pesadas. Y de la misma manera, hay quienes quieren usar el término elección y traer un montón de confusión teológica a eso. De la misma manera, la palabra que vemos en el versículo 5, ellos quieren sacar del contexto y hacer que diga algo que no es. ¿De qué palabra estoy hablando? Predestinación. Déjame hacerte una pregunta. Cuando escuchas el término predestinación, ¿en qué piensas? ¿Cómo se enseña en muchos círculos teológicos es esto? Que Dios ha predeterminado, predestinado, predeterminado. ¿Qué es lo que Él predetermina? ¿Quién estará en su reino y quién no? No es cuando puedes derivar en ninguna parte de las Escrituras. Ciertamente no en este lugar donde aparece el término predestinación. Antes que nada, lo que me gustaría hacer es preguntarle a la gente literalmente, ¿cuál es esta palabra predestinación en el lenguaje bíblico? ¿Cómo se compone de lo que funciona? Bueno, cuando lo miramos, es la palabra proorizo. Eso es importante. Orizo proviene de la palabra orao. Lo que significa es esto. La palabra pro significa antes y la palabra orao significa ver. Entonces dice, lo que Dios ha visto de antemano. ¿Qué es lo que ha visto? Bueno, solo lo que hemos aprendido. Dios ha visto de antemano quién será santo e irreprensible en Él. No es una palabra causal. Dios simplemente lo vio. ¿Y por qué lo vio? Porque Él es el autor de eso. ¿Por qué es eso tan importante? Él lo ha hecho realidad. Él ha presentado el Evangelio, los medios para hacerlo realidad. Pero una vez más, todo lo que estamos estudiando solo es relevante ¿para quién? Para aquellos que están en Él. Así que mira de nuevo el versículo 5. Esta palabra proorizo, esta palabra orizo, nos dicen los eruditos, tiene que ver con cortar un patrón. Fue usado fuera del lenguaje bíblico, que es el griego del Nuevo Testamento. Fue usado en griego para hablar de hacer algo como un patrón. Un patrón para un vestido, una prenda de algún tipo. Y lo que significa es esto. La persona hace este patrón y puedes ver de antemano cómo se verá la prenda. Y eso es lo que Dios ha hecho. Él ha visto antes lo que los que están en el Mesías van a hacer. ¿Y qué es eso? Ahora mira ese versículo. Porque nos ha visto de antemano para la adopción. Para la adopción por medio de, aquí está, por medio del Mesías Yeshua, para Él. Y eso es muy importante. Algunos dirán en Él. Es una palabra diferente. Hemos hablado y hablado acerca de cómo dice en Él, en Él, en Él, en el Mesías. Pero aquí hay algo diferente. No es la palabra an, sino la palabra eis, que es para. Entonces, todo esto es una realidad que Dios traerá en la vida del creyente para Él. ¿Qué significa eso? Debido a lo que ha hecho el Mesías, Él se ha ganado eso, no nosotros. Esa es la depravación. No pudimos lograrlo, así que Él tuvo que hacerlo. Verso 5. Por vernos de antemano y por la adopción de, por su adopción, convirtiéndose en sus hijos adoptivos. Eso es lo que significa por medio del Mesías, Yeshua, para Él, de acuerdo con el buen placer de su voluntad. Estos son los propósitos de Dios. Así que todo esto está sucediendo, y lo que nos enseña es esto. No está hablando de quién va a estar en el cielo y quién no. Lo que Él ha predestinado, podríamos decir, es esto. Para todos en Él, eso es, en el Mesías, que seamos santos y sin mancha. Eso es lo que la predestinación es. Aquellos que están en el Mesías han sido predeterminados. Ese patrón ha sido cortado para, como vamos a ver. ¿Y qué es eso? Que vamos a ser como Él. Continúa con el versículo 6. Ahora, esa realidad es solo cuestión de que se realice. Dios ya lo ve. Es una cuestión de un hecho para Él. Y cuando nos damos cuenta de la verdad, ¿cuál es el resultado? Mira el versículo 6. Para alabanza de la gloria de su gracia. Así que debemos alabarlo. Esta verdad va a manifestar su gloria, pero está todo enraizado ¿en qué? En su gracia. Ahora permítanme detenerme por un momento y vamos a ver en este pasaje cómo la gracia aparece una y otra vez. ¿Por qué es eso? Bueno, dos cosas se juntan. Hemos hablado acerca de cómo aparece esta frase en Él aparece. Y ahora esta frase gracia, ¿cómo entramos en Él? Por la gracia de Dios. Usando esa brújula moral, esa verdad ética que Dios ha plantado dentro de cada persona, esa conciencia, para que cuando la palabra de Dios nos hable, que no paremos al Espíritu Santo, que no lo contristemos, que no nos rebelemos contra Él, que no endurezcamos nuestros corazones, pero más bien que nos sometamos. Esto es lo que la conciencia nos induce a hacer. Nuestra naturaleza carnal puede rechazar eso y muchas personas lo hacen, pero tenemos la habilidad de Dios para recibir su verdad. Entonces, el versículo 6, para alabanza de la gloria de su gracia que Él, y alguna Biblia simplemente dicen que fuimos aceptados. No dice eso. Es la misma palabra para gracia, pero simplemente en la forma verbal. Entonces todo esto sucedió porque literalmente dice que Él había tenido gracia con nosotros. ¿En qué? ¿Cómo Él tuvo gracia? ¿Cuál fue la manifestación de esta gracia? Aquí está, en esa misma frase, en la persona del amado. Y algunas escrituras agregan al amado, el Mesías Yeshua. Verso 7, en lo que tenemos, y esta es la gran palabra. Hablamos de eso hace unas semanas cuando estábamos estudiando el libro de Jonás. Hablamos sobre la superioridad de ese término, redención. Y vemos que hay una relación entre la gracia y la redención. Así que note el resultado, el versículo 7. En quien este Mesías Yeshua, en quien tenemos la redención. ¿Y cómo se produjo esa redención? Se produjo por buenas obras, ¿no? Eso no es lo que dice. Sucedió esta redención a través de su sangre. Y es solo por su sangre que encontramos el perdón de los pecados de acuerdo a la riqueza de, y regresamos a donde comenzó este versículo, su gracia. Entonces, su gracia tiene muchos resultados en nuestra vida. Causa la salvación. Trae redención. ¿Y qué es la redención? Bueno, la redención y la salvación están intrínsecamente relacionadas. Pero la redención habla del hecho de que nos convertimos en la propiedad de Dios por su compra, que nos convertimos en propiedad de Él con la expectativa de que glorifiquemos a Dios con nuestra vida. Es por eso que alguien responde a la gracia de Dios, porque desean alejarse del pecado, tanto un estilo de vida pecaminoso como las consecuencias del pecado, y quieren volverse a Dios y manifestar su gloria. Así que fíjense en lo que dice. Porque ustedes han sido redimidos. Tenemos redención por medio de su sangre, el perdón de nuestras ofensas según la riqueza de su gracia. ¿Qué? Verso 8. ¿Qué? Y me encanta esta palabra. Esta palabra es sobreabundante. Eso es que Dios fue extremadamente grande en esta gracia. Entonces, ¿qué sobreabunda en nosotros con toda sabiduría y todo conocimiento? Ahora, aquí hay una verdad importante. Si esta gracia fue solo para el propósito de la salvación, eso es solo para el propósito de entrar en el reino de Dios. ¿Por qué sería tan importante que tengamos la abundancia de sabiduría y conocimiento? Porque esta gracia no solo tiene una influencia salvadora en nuestra vida, sino también una santificadora. ¿Qué significa eso? Esta gracia te distingue para los propósitos de Dios. Que podemos servirle. ¿Dónde? En esta edad presente. Que podamos manifestar su carácter, esto es, manifestar su gloria, para que otros se vuelvan hacia Él. Así que nota que leemos, verso 8, que sobreabundó en nosotros con toda sabiduría y conocimiento. Verso 9, que nos dio a conocer el ministerio de su voluntad. Ahora Pablo, por los próximos versículos, va a estar hablando del misterio. Y vamos a ver que este misterio tiene que ver con el Mesías y su papel en traer no solo la salvación de Israel, y esto será claro en el capítulo 2, sino también la salvación a las naciones. ¿Y por qué eso es tan importante? Porque, como hemos dicho en nuestro estudio de Jonás, Israel no fue creado. Dios no entró en un pacto con Israel solo por el bien de Israel, sino también por las naciones. Y ahora es el cuerpo de los creyentes, lo que el mundo llama y usa la palabra iglesia, y hablaremos sobre el significado de esa palabra en las próximas semanas. Él usará el cuerpo de creyentes para cumplir el llamado de Israel. No para reemplazar a Israel, sino para cumplir el llamado de Israel y posicionar a Israel. Eso es provocar a Israel en los últimos días a tomar el llamado y llevarlo a cabo también. Así que el versículo 9, y Él nos dio a conocer el misterio de su voluntad según su beneplácito, el cual preparó de antemano, aquí está. Él lo configuró de antemano. Todas estas cosas están determinando qué. Mira cómo termina el versículo 9, en Él. Así que una y otra vez, todas estas cosas van a suceder, pero todas ellas están condicionadas a estar en Él. Sin estar en Él, las promesas de Dios, los propósitos de Dios, la voluntad de Dios, no se realizará en tu vida. Ahora las personas oyen eso y quieren decir, bueno, esperen un segundo, Dios es soberano. ¿Cómo puede ser que los propósitos y planes de Dios no se hagan realidad en la vida de una persona? Por rebeldía, por orgullo. Por aquellos que endurecieron su corazón, y no es Dios. Uno de los principios importantes de las Escrituras es ver por qué alguien tiene un corazón duro, y es porque rechazan la revelación de Dios, al igual que Faraón. Bueno, avance al versículo 10. Vemos aquí, para, y algunas Biblias dicen dispensación. Es la palabra que obtenemos, la palabra en inglés, economía. Y está hablando aquí en ese sentido. La economía es manejo. Entonces, habla en el versículo 10, para el manejo o la administración del cumplimiento de los tiempos que traerá. Y aquí hay una palabra muy importante. La mayoría de las Biblias lo dejan afuera. Es la palabra cabeza, traer todas las cosas bajo su cabeza. Esto es su señorío. Entonces, una vez más, lo que vemos es esto, que en Él que tenemos el privilegio de someternos. Es solo por la gracia de Dios que tendremos la capacidad de someternos y seremos sometidos. Él hará esto con todas las cosas, traer todas las cosas bajo su cabeza, en el Mesías, esas cosas en el cielo y aquellas cosas en la tierra, y termina, ¿cómo? En Él. Quiero decir, una y otra vez en el lenguaje bíblico, algunas traducciones al inglés, debido a la redundancia, lo omiten. Pero en el lenguaje bíblico, la frase en él, en él, en él, aparece una y otra vez. Decirnos que toda esta verdad depende de estar en él, dejarlo a nosotros mismos, nuestra propia imaginación, nuestra propia voluntad, nuestra propia sabiduría, ninguna de estas cosas van a hacerse realidad. Bueno, continúe con el versículo 11, en el cual también, y este es un término importante, en el cual también tenemos la herencia, ¿verdad? Dice, en él que también tenemos la herencia. ¿De qué? Algo muy importante. Lo que Dios ha predeterminado. ¿Es eso lo que dice? No. Es la misma palabra mencionada, ver de antemano. Esta herencia, y déjame compartir contigo que esta herencia está relacionada con el reino, entonces, lo que Dios tiene para nosotros está ligado al reino, y todas estas cosas Él ha visto de antemano. Él los conoce, y todo esto está ligado a nuestra herencia. Y es por eso que dice en el versículo 11, en el cual también tenemos una herencia que ha sido predeterminada o vista de antemano, de acuerdo con lo que Él ha establecido de antemano. Dios lo puso en su lugar. Ahora, una de las formas que podemos ver esto es en lo siguiente. Dios ha creado su reino. Sabemos que dice en el libro de Apocalipsis que su reino descenderá del cielo. Entonces, todo eso es una realidad. Él lo ha visto porque es una realidad incluso hoy en día, y esa es nuestra herencia. No es algo que no se haya producido. Es una realidad y podemos heredarla, pero ¿cómo? ¿Qué dijo? Él dice, lo que funciona en todas las cosas de acuerdo con el propósito y su voluntad, para que, esto es lo que amo, para que seamos la alabanza de su gloria, que Él tiene de antemano. Ahora, ¿qué significa eso? Bueno, la palabra esperanza está relacionada con la promesa en el lenguaje bíblico. Así que Dios ha establecido estas promesas de antemano. ¿Dónde? Principalmente en el pacto de Abraham. Dios las ha hecho realidad. Están ahí por herencia. Dios las ha visto de antemano. Él las ha marcado. Y están todas atadas ¿a qué? Una cosa. Note lo que leemos. Todo está ligado a que nosotros, que estemos en Él, y el resultado de eso es la alabanza de su gloria, que tenemos que, antes esperábamos eso, lo hemos visto escrito anteriormente, y todo se produce. Observe cómo termina. Verso 12. ¿Cómo? En el Mesías. Ahora, un gran ejercicio es repasar estos primeros 12 versículos del capítulo 1 de Efesios y ver cuántas veces se menciona esa frase, en Él, se menciona. Porque todo lo que Dios ha predeterminado está condicionado a estar en Él. Bueno, mi tiempo se acabó. Hasta la próxima semana. Y presionamos adelante en el capítulo 1 de Efesios.
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1: Shalom y bienvenidos a Vía Haftag Israel, una frase hebrea que significa amarás a Israel. Esperamos que se queden con nosotros durante los próximos 30 minutos, ya que nuestro maestro, el Dr. Baruch, nos compartirá una enseñanza expositiva de la Biblia. El Dr. Baruch es profesor titular del Instituto Sera Abraham, con sede en Israel. Aunque todos los cursos en el instituto se imparten en hebreo, el Dr. Baruch se complace en compartir esta enseñanza en inglés con doblaje al español. 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Aquí está Baruch y la lección de hoy.
2: The word of God is
3: marvelous. La palabra de Dios es maravillosa. Un solo pasaje puede hablarnos de múltiples verdades desde un mismo evento. Sabemos que la palabra de Dios fue inspirada por el Espíritu Santo. No tiene errores en ella. Es plenamente confiable y tiene como fin que podamos conocer la verdad, aplicarla a nuestra vida y vivir una vida que es digna de alabanza, que manifiesta la gloria de Dios. En otras palabras, que tengamos un testimonio que agrade tanto a Dios como a los hombres. Y esa es la esencia de lo que el Mesías nos estará enseñando hoy. Él ha ordenado a sus 12 discípulos, y enfatizamos que este número 12 se refiere a Israel. Les ha ordenado salir a predicar. Y a pesar de que este es un hecho histórico, que tuvo lugar hace aproximadamente 2000 años atrás, sabemos algo. Lo que estudiaremos hoy tiene grandes implicaciones para los últimos días. En otras palabras, podemos aprender cosas de la Escritura que le hablarán a los discípulos, a los seguidores de Yeshua, es decir, seguidores de Jesucristo, de la última generación, de los últimos tiempos. Dicho esto, tomen sus Biblias y vayan conmigo al libro de Mateo, capítulo 10. Concluimos la semana pasada hablando del concepto de juicio, cuando Él le habló a personas que vieron sus milagros, personas que oyeron su verdad, ¿y qué hicieron? Lo rechazaron. ¡Qué insensatos! Él les habló claramente a ellos diciendo lo siguiente: será más tolerable para los habitantes de Sodom ve Amorá, Sodoma y Gomorra. Es el lugar de abominación. Es el lugar donde todos hacían lo que les parecía bien ante sus propios ojos. Es el lugar que Dios quemó por completo. Será más tolerable para ellos que para estas personas que escuchan el Evangelio y lo rechazan. ¿De qué tiempo está hablando? Él dice específicamente, en los últimos días, en el día del juicio. Esto nos da el contexto. Estamos hablando de cosas que tienen una connotación para los últimos días. Es el contexto que debemos ver. Dicho esto, vayan conmigo a Mateo, capítulo 10, versículo 16. Él dice lo siguiente: he aquí, los envío a ustedes como ovejas en medio de lobos. ¿Sabemos algo? Si hay un conflicto, y veremos que habrá un gran conflicto, si hay conflictos entre lobos y ovejas, ¿quiénes serán los victimarios? Bien, en lo natural, serán los lobos. Ellos son más fuertes, están mejor equipados, y no importa el número, los lobos tienen muchas más habilidades en la carne. Pero debemos entender algo. No fuimos

0: Fuimos llamados a la victoria en esta era. Fuimos llamados a la obediencia. Fuimos llamados a hacer lo que Dios nos instruye. Nuestra victoria, que está asegurada, viene con nuestra entrada al reino de Dios. Solamente entonces vamos a experimentar el resultado de la victoria que Él ha ganado para nosotros y los resultados de nuestra fidelidad hacia Él. Eso sucederá en la era venidera, en el reino de Dios, pero en esta vida podremos sufrir e incluso podemos llegar a perder nuestra propia vida por causa de nuestra fe. Entonces, Él nos advierte, verso 16, «He aquí, yo los envío como ovejas en medio de lobos. Por tanto, sean», y la mayoría de las Biblias dice «sabios». Esta no es la palabra griega común para ser sabios, sofía, sabiduría. Esta es una palabra que viene de la palabra griega para pensar y pensar y pensar. Mirar una situación y entenderla desde el punto de vista adecuado. Leemos aquí. Sean tan sabios como las serpientes. Y la idea aquí es astutos. Satanás es el perverso. Nunca se nos invita a ser perversos o deshonestos. Pero Satanás era astuto. Es decir, él entendía la verdad. No se sometió a ella, pero actuó a la luz de la verdad. Él engañó a Adán y a Eva porque conocía la verdad. Y ellos dudaron. La cuestionaron. Él los condujo a dudar, pero era porque él conocía la verdad. Y lo que nos dice aquí es justo eso, que debemos conocer las cosas y tomar decisiones basados en la sabiduría, pensar claramente a la luz de la verdad de Dios. Entonces leemos, los envío como ovejas en medio de lobos. Por tanto, sean sabios como serpientes, y noten esto, la mayoría de las Biblias dirán, e inocentes como palomas. Pero presten atención a esta palabra que traducen como inocentes. Cuando la vemos también podemos traducirla como sinceros. Una de las cosas que Dios usará poderosamente en una persona es la sinceridad. Cuando ustedes son sinceros, Dios se da cuenta de ello y es una invitación al Espíritu Santo para ungirte poderosamente, para trabajar en tu vida, empoderarte, darte esa sabiduría de la que hablábamos hace un instante, para que entiendas y seas capaz de analizar bien y entender la realidad de cada situación. Entonces, sean sinceros, sean inocentes. Cuando leemos esta palabra en su idioma original, vemos algo. Tiene un prefijo. Y este prefijo es realmente una letra en griego. Es la primera letra, alfa. Y ese prefijo tiene el fin de negar algo. Convertir la palabra en su opuesto. Entonces, sin ese prefijo, ¿saben lo que esta palabra significaría? Significaría ser de doble ánimo. Cuando alguien es de doble ánimo, y Santiago habla al respecto, es fácilmente llevado de aquí para allá. No tiene raíces, no tiene ancla en su vida, ni espiritual, ni físicamente. No logra llegar al lugar correcto y permanecer allí. Esta palabra entonces significa no ser de doble ánimo, sino de un solo ánimo. ¿Y qué quiere decir ser de un solo ánimo? Significa desear por encima de todas las cosas, agradar a Dios, obedecerle, no pensar en uno mismo, sino pensar en cómo yo debo testificar a otros. ¿Y por qué digo esto? Escucha la siguiente declaración. Dice aquí, por lo tanto, sean sabios como serpientes e inocentes como palomas. Verso 17, pero cuídense. Esta es una palabra de advertencia. Y debemos entender que tenemos que estar alerta y ser cuidadosos, porque aquí nos advierte y debemos prepararnos para esto. Tengan cuidado de los hombres. ¿Por qué? Porque los entregarán a los concilios y a sus sinagogas, y dice que ellos los herirán. Esta es una palabra para azotar. Bien, esta escritura nos dice algo. Sabemos que estamos hablando sobre la tierra de Israel. Recuerden lo que el Mesías dijo y estudiamos la semana pasada. Él les dice, no vayan por los caminos de las naciones. No vayan a las ciudades de los samaritanos, sino ¿a dónde? A las ovejas perdidas de la casa de Israel. Hay un énfasis aquí sobre el pueblo judío. Y dice, ustedes encontrarán oposición. Serán traídos como alguien que ha sido un criminal ante concilios. Esto significa autoridades del gobierno. Serán traídos a los lugares de reunión, y por lugares de reunión se usa la palabra sinagoga. Y serán heridos. Serán castigados intensamente. ¿Qué significa ser herido o azotado, como dice aquí? Esto se hace con un látigo de muchas tiras. Y serán azotados en sus espaldas del modo más brutal. No solo serás arrestado, sino que la Escritura nos dice que en los últimos días, y en breve te mostraré por qué estamos hablando de los últimos días, tú podrás ser torturado por tu fe. Yo he compartido en muchas ocasiones, y la gente incluso se burla de esta idea, que por nuestra fe en Yeshua, es decir, en Jesucristo, ¿seremos arrestados y torturados? Pues déjame decirte algo. Quizás muchos de ustedes lo sepan bien. Existen varios países, y la lista sigue creciendo, en los que torturan a los creyentes por su fe. En los que decir, yo quiero adorar al Mesías de Israel, Yeshua, Jesús. Y yo quiero hablarle a otros sobre él, y quiero expresar la justicia y la rectitud a la que me ha llamado, documentarla con mi estilo de vida y buenas obras, eso haría que te metan en la cárcel, causaría que te torturen, y muchos han sido ejecutados por su fe. Y de esto es de lo que deberías estar advertido. No es algo que yo piense, es algo de lo que estoy seguro porque confío en la palabra de Dios. En los últimos días, los países seguirán creciendo y será la norma sin importar dónde vivas. Si vives en Norteamérica o en Sudamérica, en África, Europa, Asia u Oceanía, donde quiera que vivas, no habrá manera de huir de esta persecución, de estos juicios y de esta tortura. Y les está diciendo eso ahora. ¿A quién les está hablando? A sus discípulos. Y a pesar de que esto fue dicho hace casi 2,000 años atrás, y la gente puede decir que esto tuvo que ver con la persecución que sufrió Israel alrededor del año 70 después de Cristo y años después, pero noten que hay una clave que confirma que estamos hablando sobre los últimos días. Avancemos. Verso 18. Y ante gobernadores o líderes y reyes, ustedes serán llevados. ¿Por qué? Por causa de mí. Todo este sufrimiento, ser arrestado, ser azotado, lo veremos en un momento, ser ejecutados, ser forzados a testificar ante gobernadores y reyes. Todo esto es por causa de Yeshua. Por causa de él, dice, todo esto es por causa de mí. ¿Pero por qué razón? Aquí continúa. Para testificar a ellos, creo que ellos se refiere al pueblo judío, y a las naciones. Verso 19. Tú no puedes ignorar que nosotros debemos tener un testimonio en los últimos días. Ante gobernadores, inclusive ante reyes, eso podría significar presidentes y primeros ministros, para decirles la verdad. Y noten lo que dice en el verso 19. Pero cuando esto suceda, cuando ustedes sean entregados, no se preocupen sobre cómo o qué deben decir. Así que nunca te debes preocupar por lo que se supone que debas decir, gracias a lo que la Escritura dice ahora. Vamos a ser arrestados, seremos forzados a dar testimonio, alabado sea Dios por nuestra fe, y todo es por causa de Él. Y noten lo que la Escritura nos ordena. No se preocupen sobre cómo o qué decir. ¿Por qué? Dice, porque no serán ustedes quienes hablen, sino el Espíritu de vuestro Padre, es decir, el Espíritu de nuestro Padre Celestial. El Espíritu, una de las cosas que sabemos, y toco este tema con frecuencia, se encuentra en Génesis capítulo 1, cuando dice sobre el Espíritu de Dios, Rok Elohim Merajefet au Peneamain. El Espíritu de Dios se movía sobre las aguas. Y el mundo estaba en estado de caos. En hebreo, tohu vohu. Significa estar fuera de orden. El Espíritu de Dios trae orden a las cosas. Y lo que nos está diciendo la palabra de Dios es, no se preocupen. Cuando ustedes sean llamados a dar testimonio, no serán sus palabras. No se preocupen por cómo hablar o qué deberían decir, porque no serán ustedes. Dios será quien traiga orden a su testimonio, porque Él será quien hable. Dice que será el Espíritu de vuestro Padre quien hablará en nosotros. Verso 21. En el verso 21, vemos una situación. Una situación que puede resultar impactante, pero que ha pasado anteriormente. Hemos visto, cuando hay un gobierno dictatorial, que personas producto del miedo, de su deseo de preservar su vida, o por causa de que necesitan comida para su sustento, que la gente se traiciona unos a otros. Y esto es lo que la Escritura dice aquí de una manera innegable. Miren este texto, Mateo capítulo 10, verso 21, leemos, porque un hermano entregará a su hermano a, ¿qué dice la Escritura? A la muerte, tu propio hermano, por miedo, por falta de fe, por no haber recibido el Evangelio, por no tener al Espíritu Santo que lo empodere y le dé una manera correcta de pensar, podrá entregarte para que te maten. Y dice, el padre a sus hijos, y los hijos se levantarán contra sus padres, y los harán morir. ¿Qué vemos aquí? Que habrá mucha traición en el ambiente, habrá mucha muerte, y no te pierdas el contexto. Todo esto es por causa del Mesías Yeshua. Es debido a nuestra fe, a nuestro deseo de ser testimonios vivientes, testigos, y hacerlo de un modo que manifieste la verdad y le dé la gloria y el honor a Él, hablando en contra de la injusticia, de la perversión y del pecado. Y el mundo, en los últimos días, el mundo nos odiará, y lo veremos. Seremos arrestados, seremos llevados a la corte, seremos castigados físicamente, torturados y, como vemos aquí, ejecutados. Miren ahora el verso 22. Y ustedes serán odiados por todos. Ahora, ¿está sucediendo esto ahora? No, pero sucederá. Lo que nos dice la Escritura es que todo aquel que no sea creyente odiará a los verdaderos creyentes. Lo diré de nuevo. Todo aquel que no sea un creyente en el Mesías Yeshua odiará a aquellos, a todos aquellos que son creyentes. Compartiré algo porque justo ahora esto está siendo transmitido en una cadena de televisión. Y yo creo y oraré por estas personas que administran, a los dueños y a quienes dirigen las cadenas cristianas de televisión. Porque ellos serán quienes se ubiquen en el frente de batalla inicialmente. Ellos serán las personas a quienes se les dirá, ustedes no pueden transmitir eso. Tienen que parar todo eso. ¿Y qué harán? Yo creo que la vasta mayoría, de hecho, mi esperanza es que todos ellos dirán, como dijo Pedro y los primeros apóstoles, que si es correcto o incorrecto que nosotros transmitamos esto, decídanlo ustedes, pero no podemos evitar hablar en ese nombre, el nombre de Yeshua. Y por eso es que cuando miramos esto, noten lo que dice verso 22 una vez más. Y ustedes serán odiados por todos, muy claro, por causa de mi nombre. Pero sigue leyendo. Aquel que, y necesitamos ser muy cuidadosos para no malinterpretar esta última parte del versículo. Leemos. Pero aquel que resista, persevere, es una palabra de paciencia. Aquel que resista, persevere, aquel que tenga paciencia, la palabra hebrea para paciencia es una palabra que significa sufrir. Es la palabra ani sovel, estoy sufriendo. Viene de la palabra sabranut, o sabranut viene de la palabra sovel. Entonces, paciencia es sufrimiento y un sufrimiento que resiste por largo tiempo. Aquel que persevere hasta el final, yo subrayaría esa frase, esas dos palabras, el final. ¿Por qué? Porque tienes que preguntarte, ¿a qué final nos referimos aquí? Existen personas que simplemente no entienden lo que la palabra de Dios está diciendo. Ellos quieren entender todo en tiempo pasado, como algo histórico. Dicen, casi todo en la Biblia es sobre eventos pasados, es histórico. Mucho de la Biblia es profético. Este relato de los discípulos siendo enviados es historia, fue un hecho histórico que sucedió. En Lucas puedes leer su regreso y lo que lograron, pero en Mateo, esto es altamente profético y nos habla sobre los últimos días. Y leemos en este verso, aquel que persevere hasta el final, ¿qué final? El final de, y aquí está la clave, ¿a quién les está hablando? A creyentes. El final al que se refiere el Mesías es el fin de la era de la iglesia. Y dice, aquel que persevere, y debemos tener cuidado porque aquí está la confusión, pues dice, será salvo. ¿Significa eso que tú eres salvo, perdonado por tus pecados debido a tu perseverancia? Absolutamente no. Si ese fuera el caso, significaría que por nuestras obras, por nuestras acciones, hallamos la salvación. Y esa es una falsa doctrina. Es un insulto al Mesías, quien murió en esa cruz. Él es el único camino por el que podemos encontrar el perdón de nuestros pecados. Verás, esta palabra sazo, en griego, tiene un gran abanico de significados. Puede ser sanidad física, puede ser liberación de un problema físico, o podría ser salvo del juicio eterno de Dios. Es una palabra de victoria. Y esto es lo que quiere decir aquí. Simplemente nos está diciendo que al final tendremos la victoria. Tendremos liberación. Nuestra salvación no se basa en nuestra perseverancia. Pero sí creo que la gente que en verdad es salva, perseverará. Pero no nos está diciendo que somos salvos por nosotros mismos, por nuestras obras, por nuestra perseverancia, resistencia o fidelidad. No. Nuestra salvación provoca que perseveremos y resistamos y lleguemos al final. Esta escritura, y hay muchos pasajes paralelos similares, le dice al lector que al final, la era de la iglesia se acerca a su final. Habrá una victoria. Y eso es visto en varios pasajes de las escrituras, uno de mis favoritos en Apocalipsis 7, del 9 al 10. Cuando vemos un gran grupo de testigos, de toda tribu, nación, pueblo y lengua, delante del trono de Dios. ¿Y qué están haciendo? Tienen esas vestiduras blancas, portan ramas de palma en sus manos que significan libertad por medio de la confianza en Dios. Y están alabando a Dios, agradeciéndole y proclamando su salvación y victoria. Eso es lo que la Escritura habla cuando dice, aquellos que perseveren hasta el fin serán salvos, experimentarán esa victoria que Dios ha prometido. Miren el verso 33. Pero cuando les persigan en esta ciudad, huyan a la otra. ¿Oyeron eso? Cuando les persigan en una ciudad, huyan a la otra. Y una vez más, esta escritura está muy, muy definida. No habla del mundo entero. ¿Cómo puedo estar tan seguro? Porque no trato de interpretar las cosas, sino que trato de leerlas con detenimiento. Y es leyendo con atención que escucharemos la verdad de Dios, no las interpretaciones del hombre. Fíjense bien. Verso 23. Pero cuando los persigan en esta ciudad, huyan a la otra. Porque de cierto les digo, miren esta parte del verso, porque de cierto les digo que ustedes no, y viene una palabra que quiere decir llegar al final, concluir. Dice, ustedes no recorrerán todas las ciudades de Israel, ¿hasta cuándo? Ustedes no completarán, no abarcarán todas las ciudades hasta el final de la lista, todas las ciudades de Israel hasta que el Hijo del Hombre, este es el Mesías, venga. Este discurso a los discípulos es una referencia a nuestra esperanza bendita, o el rapto. Nosotros, sí, seremos perseguidos, pero no perseguidos por el juicio o la ira de Dios, sino por el contrario, seremos perseguidos por aquellos que son del mundo. Lo diré de otro modo, aquellos que le pertenecen a Satanás. De ahí es que viene la persecución, de ahí es de donde viene esta tribulación. No es la ira de Dios, porque se nos promete que no enfrentaremos la ira de Dios. Entonces, noten lo que dice, hablando sobre los últimos días, sobre cómo ese testimonio en Israel es tan importante. Dios lo manda, Él lo ordena. Verso 23. Cuando los persigan en esta ciudad, huyan a la otra. Porque de cierto, es la palabra amén, de cierto les digo a ustedes que ustedes no recorrerán todas las ciudades de Israel hasta que el Hijo del Hombre venga. Queda muy claro. Nosotros sabemos algo. Sabemos que el Mesías regresará. ¿Por quién? Por sus discípulos. Y Él vendrá al final de la era de la iglesia. Y el final de la era de la iglesia será un tiempo de intenso sufrimiento, persecución, tortura y muerte. Eso es lo que vemos como resultado de ese imperio perverso, sobre el que al final el anticristo gobernará. Cuando vemos el mensaje del anticristo, de lo que aprendemos de Juan, y vemos que él odia a Yeshua, él odia al divino Hijo de Dios y no puede soportar a ninguno que se somete a Él. Prepárate, alístate, ora, porque nos acercamos a esos días, vemos señales en el horizonte de que ese tiempo se acerca más y más. Cerramos con eso. Shalom, desde Israel.
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1: 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Esperamos que se queden con nosotros durante los próximos 30 minutos, ya que nuestro maestro, el Dr. Baruch, nos compartirá una enseñanza expositiva de la Biblia. El Dr. Baruch es profesor titular del Instituto Zera Abraham, con sede en Israel. Aunque todos los cursos del instituto se imparten en hebreo, el Dr. Baruch se complace en compartir este video semanal en inglés con doblaje al español. 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
2: Es Yeshua, y me refiero a Jesucristo. ¿Es Él verdaderamente el Hijo de Dios, el ser divino que dejó los cielos, tomando forma de carne humana, con el fin de poder cumplir la voluntad de Dios? ¿Cuál voluntad? Bueno, lo mencionamos la semana pasada, en la mitad del capítulo 1 de la Epístola a los Colosenses, donde se habla sobre Él redimiéndonos, Él derramando su sangre, comprando para nosotros salvación, el perdón de pecados, por lo cual nos convertimos en siervos del Dios viviente. ¿Quién es este? Bueno, es Yeshua HaMashiach, como ya dije, Jesucristo. Y quiero que veas algo que Pablo revela, porque déjame compartirte esto. Muchas personas, obviamente personas que no son creyentes, ellos no lo entienden, pero también a otras personas. Si les preguntas, muchos de ellos dirán, oh sí, yo soy un creyente, yo soy un seguidor de Yeshua. Mas si indagas un poco más y les preguntas, ¿realmente crees que Él es el Hijo de Dios? ¿Sabes lo que eso significa? ¿Crees que Él es divino? ¿Crees que Dios se hizo hombre y vivió sobre esta tierra? Muchos de ellos dirán, bueno, ¿sabes? Quiero creer en el Evangelio, yo lo acepté y quiero ir al cielo cuando muera. Pero sobre toda esa teología, realmente eso no me interesa. Entonces, si es así te digo, no te interesa conocer a Dios. Porque es a través de la verdad que nuestra relación con el Dios viviente se profundiza, madura, crece, hasta llegar a ser el elemento que se convertirá en el aspecto más satisfactorio de nuestra vida. Cuando conoces a Dios, te apasionas por Él. Saca tu Biblia y ve conmigo al libro de Colosenses, capítulo 1, y estamos listos para el verso 15. Y nos vamos a enfocar en solo unos pocos versículos porque son muy importantes. Ellos contienen fuertes implicaciones teológicas. Y no es difícil, no tenemos que ser doctores en teología para entender la simple verdad plasmada aquí. Es muy clara. Todo lo que debemos hacer es leer las palabras y creerlas. Entonces, vamos, como dije, a Colosenses capítulo 1 y empezamos desde el versículo 15. Este versículo inicia con un pronombre. Es un pronombre demostrativo que nos habla de Yeshua. Dice, ¿quién? Y este ¿quién es Jesús? ¿Quién es la imagen del Dios invisible? Ahora, esa palabra imagen es muy importante, porque es la palabra griega, icon, y la debemos comprender de la siguiente forma. Es algo que representa de manera perfecta, perfecta, eso a lo cual se le vincula, a lo que se le vincula de una manera única. De manera exacta, expresa esa relación. Y estamos hablando de un vínculo entre el Padre y el Hijo. Entonces, lo que nos dice la Escritura es esto, que Yeshua expresa de manera poderosa, perfecta, completa. Él expresa la imagen, el carácter, el propósito, absolutamente todo con respecto a Dios el Padre. Entonces, verso 15. ¿Quién es la imagen del Dios invisible? No podemos ver a Dios el Padre, pero el Mesías, Él se hizo carne humana y expresó todo lo que tiene que ver con Dios el Padre. Él es el primogénito sobre toda la creación. Y presten atención a esta palabra, primogénito. Es una palabra de autoridad, una palabra de control, una palabra de superioridad. Entonces, Él es superior, Él tiene preponderancia sobre toda la creación. Ahora, la pregunta que deberías hacerte es esta. ¿Por qué? ¿Por qué Yeshua tiene la superioridad sobre toda la creación? Bueno, Él nos lo dirá. Porque en Él fueron creadas todas las cosas. Esto es relevante aquí porque estamos observando una revelación de suma importancia. Podemos regresar a Génesis 1:1, donde dice: En el principio, Dios creó los cielos y la tierra. Pero esto es lo que Pablo revela, que no fue Dios el Padre, sino que fue Dios el Hijo, el divino Hijo de Dios. Y noten esto, el Mesías no fue creado. Voy a decirlo de nuevo. Es un error, es una herejía, no tiene fundamento bíblico la idea de que el Mesías haya sido creado. No, Él creó todas las cosas. Él es la fuente de la creación. Y aprende algo, escríbelo. Esto eliminará cualquier enseñanza o concepto errado que tengas. Y esto es, que debes recordar que nunca hubo un tiempo en el que Él no existiera. Lo diré nuevamente. Nunca hubo un tiempo en el que Yeshua, Jesús, no existiera. ¿Qué significa eso? Él siempre ha existido. Él es eterno. Eterno hacia el futuro, pero también es eterno hacia el pasado. Él es el eterno Hijo de Dios. Y por lo tanto, lee nuevamente, dice en el verso 16, que en Él fueron creadas todas las cosas. ¿Qué cosas? Las cosas que están en los cielos y las que están sobre la tierra, las visibles y las invisibles, ya sean tronos. Y esta palabra trono es como el trono de un rey, es una palabra de autoridad, un lugar de administración gubernamental. Ya sean principados, y esta palabra principados proviene de la palabra griega para señor. Entonces, ya sea una autoridad gubernamental, una autoridad sobre algún dominio, ya sea un poder o alguna autoridad, dice, todas las cosas por Él y para Él fueron creadas. Ahora, escuchen esto. Todas las cosas, todos estos principados, estas autoridades, estos gobernantes, cualquiera que sean, todas las cosas, así es más fácil entenderlo, todo fue creado por Él, y aquí está la clave, para Él. Tú fuiste creado para Él, pero la pregunta es, ¿estás viviendo para Él? ¿Estás haciendo su voluntad? Y una de las cosas que traerá un resultado que cambiará tu vida es si realmente crees que tu Salvador es el Dios Todopoderoso, que Él es el creador de todas las cosas en el pasado, presente y de todas las cosas que serán creadas. Y lo que viene a mi mente cuando digo de las cosas que serán creadas es el establecimiento del reino de Dios. Verán, debemos entender la superioridad del Mesías, que Él es Dios creador y que Él es aquel que no solo creó todas las cosas por Él, sino, esto es muy importante, todas las cosas que han sido creadas fueron creadas para Él. Y veamos ahora el verso 17. Y Él es antes de todas las cosas, y todas las cosas en Él, la palabra aquí es, se soportan, o quizás una mejor manera de traducirlo sería consisten, tienen consistencia, es decir, permanecen, se conservan juntas, y esto tiene incluso cierta importancia científica. ¿Por qué lo digo? Porque podemos mirar algo y saber exactamente de qué está hecho, es decir, los materiales que lo constituyen. Bien sea que esté hecho de este elemento o de aquel elemento, de una combinación de moléculas, Todo esto, eso lo entendemos hoy. Pero hay algo que no entendemos y lo puedes confirmar con los científicos. ¿Cómo es que todas las cosas se mantienen juntas? ¿Qué causa que las cosas sigan unidas entre sí? ¿Qué causa que, por ejemplo, este libro simplemente no se deshaga en pedazos? ¿Por qué permanece unido? Y no tenemos una respuesta científica para esto, pero tenemos una respuesta bíblica. ¿Y cuál es? En Él, a través de Él, por Él, todas las cosas consisten, permanecen. Él las mantiene juntas. Si no, las cosas sencillamente se desbaratarían. Las cosas se harían pedazos. Él es quien las mantiene. Entonces, la obra de la creación de Dios, y hablo del Hijo de Dios, su obra de creación está realmente en progreso. Él las invocó al crearlas y Él las sigue manteniendo. Ellas tienen su consistencia, su continuidad, se mantienen juntas en Él. Mira ahora el verso 18. Todavía enfatizando quién Él es, dice, y Él es la cabeza del cuerpo de la iglesia o de la congregación. Entonces, lo primero a lo que la Escritura se refiere aquí, nos enseña, nos revela, es esto. Cuando hablamos sobre toda la creación, ¿qué es lo más precioso para Él? ¿Qué nos dice la Escritura? Se trata de la iglesia. Ahora, la palabra iglesia, la palabra que se usa aquí es la palabra eclesía. Habla sobre aquellos que son llamados. Tú estás aquí, sal fuera. Vemos ese mismo término ser usado en el Antiguo Testamento. Lo vemos, por ejemplo, con respecto a Abraham. Él recibió un llamado a salir de donde él estaba, es decir, que Dios quiso traer cambios a su vida. Entonces, consistentemente, cuando vemos la Torá, cuando vemos los profetas, cuando vemos los escritos de la Biblia hebrea, y cuando vemos el Nuevo Pacto, especialmente en el libro de Apocalipsis, una vez más, Dios llama a su pueblo, salgan de Babilonia. Babilonia se usa allí como un imperio de impiedad, de idolatría, de sensualidad, de materialismo. Él dice abiertamente, salgan de ella, pueblo mío. Entonces, ¿qué es precioso? Bueno, es este concepto de un grupo de personas que han salido de las cosas de este mundo para abrazar las cosas del mundo venidero. ¿Cuál es este mundo venidero? Se refiere al reino. Son aquellos que tienen un llamado de reino. Así que siempre que te encuentres esta palabra iglesia, entiende que le habla a aquellos que se han colocado bajo la autoridad y la esperanza segura de una experiencia de reino. Entonces, lo que es más precioso, Él es la cabeza del cuerpo, el cuerpo del cual nos habla es la iglesia, y Él es el principio. Ahora, principio del mismo modo en el que el libro de Génesis, por cierto, Génesis es en hebreo la palabra Berashi, el principio. Y lo que la Escritura nos dice es que debido a Dios hubo un principio. Él lo causó. Él es el principio de todo. Del mismo modo, tanto la primera creación como la nueva creación, hablando de la congregación del Señor, a la cual se está refiriendo aquí, y esto será más notable en los próximos minutos, donde se refiere al cuerpo. Él es el principio, Él es el primogénito de entre los muertos, a fin de que Él tenga en todas las cosas el Mesías Yeshua, que Él tenga, y esta palabra es preeminencia. Es decir, que Él es primero ante todas las cosas, y todas las cosas se someten a Él. Esto lo hace muy simple. ¿Quién es Yeshua? Él es Dios, el Dios creador. Ahora, ¿creeré esa falsa doctrina unitaria? Bueno, ya lo he mencionado antes. Shama Israel, Adonai Elohim, Adonai Ejad. Escucha Israel, el Señor tu Dios es uno. Pero entendamos que la palabra Ejad es una palabra compuesta. Yo creo firmemente en Dios el Padre, Dios el Hijo y Dios Espíritu Santo, lo que es frecuentemente llamado teológicamente como la Trinidad, o Mishualash en hebreo, o The Shilush, es un triángulo, llamado Shilush en hebreo. Y lo que estoy diciendo es esto. Esta idea de un Dios trino no es algo que veamos solamente en el Nuevo Testamento. De hecho, si estudias, y no recomiendo esto como una verdad porque no es verdad, pero quiero señalar algo. Cuando vemos el Zohar, una escritura mística del judaísmo, escrita hace unos 1900 años, también habla sobre este aspecto trino de Dios, y por esto, cuando alabamos a Dios, decimos Kadosh, Kadosh, Kadosh, Hashem Sebaot, Santo, Santo, Santo es el Señor de los ejércitos. Entonces, esta idea de Trinidad no es algo nuevo, no es simplemente una doctrina cristiana, es algo que en el judaísmo también se entiende. Ahora, no lo admiten públicamente ni ante la comunidad cristiana, pero ellos conocen muy bien que existen Dios el Padre, Dios el Hijo y el Espíritu Santo. Ellos entienden que el Hijo de Dios es mencionado en el Antiguo Testamento, que vimos menciones en el libro de Daniel hace algunos meses cuando lo estudiamos. Entonces, vean al final del verso 18, dice aquí, esta cabeza, este primogénito de entre los muertos, a fin de que él tenga en todo la preeminencia. Verso 19. Y aquí hay una verdad bíblica importante, teológicamente. Dice que en él, refiriéndose a Yeshua, Jesús, en él, dice, le agradó. ¿A quién le agradó? Bueno, la intención es, le agradó a Dios, su Padre. Entonces, en él fue agradable que toda la plenitud de la Deidad, la misma esencia del Dios viviente, que en él la plenitud de la Deidad habitara. Esta es una sección, cuando vemos este grupo de versículos, empezando con el 15 y llegando hasta el 19, vemos una evidencia bíblica de gran peso que respalda la divinidad del Mesías. No se puede ser más claro. Fue agradable a Dios que en Yeshua la plenitud de la Deidad habitase. Continuamos, tenemos en el versículo 20. Y que por medio de él se reconciliara, ¿qué se reconcilió por él? Todas las cosas en él, habiendo hecho la paz. Ahora, esta es una palabra que nos habla de reconciliación y de relación, que a través del Mesías, en él, ¿quién es él? Yeshua, el Hijo de Dios. Ven, yo puedo estar seguro de mi salvación, porque fue obra de Dios. ¿Y qué hace Dios? Cualquier cosa que Él haga, la hace perfecta. Dios nunca ha cometido un error, y nunca lo hará. Él es omnipotente, todopoderoso. Por lo tanto, puedo estar seguro y tengo confianza de que lo que Dios ha dicho, y la Biblia dice que Él no puede mentir, entonces lo que Él dijo es verdad. Algunas veces, yo no digo mentiras, pero puede que diga algo que yo no soy capaz de cumplir. Estaré allí a las 10 de la mañana y salgo de mi casa a las 9 con tiempo de sobra para llegar a la hora. Me gusta llegar antes a mis citas, pero ocurre un accidente y simplemente no soy capaz, no tengo la facultad ni la suficiencia para llevar a cabo lo que me propuse. Pero a Dios no le pasan esas cosas. Lo que Dios diga, lo hará. Él es todopoderoso. Y por tanto, podemos estar seguros, tenemos la confianza de que Él ha reconciliado todas las cosas en Él, en el Mesías, habiendo que, habiendo hecho la paz. Pero noten, esta paz fue hecha. La Escritura dice, Diar tu amitos, por medio de la sangre de su cruz. Noten algo. Pablo regresa una y otra vez en sus cartas a la cruz. A la cruz. Actualmente estoy enseñando una serie en nuestra plataforma por internet y puedes visualizarlas en nuestra página en inglés loveisrael.org o en nuestro canal de YouTube, también loveisrael.org, sobre Primera a los Corintios. Y ya llegamos al capítulo 2 y Pablo dice, oigan muchachos, yo determiné que mi deseo era ir a ustedes, no con palabras de elocuencia, no con sabiduría humana, no con rimbombancia y dinamismo, sino, dice que, me acerqué a ustedes humildemente, por debajo. ¿De qué forma? Él dice, deseando solo saber de Cristo, hacer que conozcan a Cristo y a Él crucificado. Pablo se enfocó Su enseñanza siempre se enfocó en la cruz. ¿Por qué razón? Muy sencillo. La cruz habla sobre su amor. Su amor que nos salva. ¿Sabes de qué más nos habla la cruz? De juicio. Y por lo tanto es únicamente, presta atención, es solo cuando yo entiendo que Dios juzga, que Él tiene ira y que es fiel para derramar su ira, Él debe juzgar el pecado. ¿Y cuál es el mayor testimonio de esto? La cruz. Y por eso la gente que hoy está confundida y no quiere jamás ni mencionar a un Dios airado que juzga, ellos no entienden la simple verdad de la Escritura. Ellos no entienden la cruz. Aquí Pablo toca de nuevo el punto y dice, habiendo hecho la paz por medio de la sangre de su cruz, y por medio de él, esta es la verdad, por medio de él ha hecho esa paz, ya sea que hablemos de cosas que están en la tierra o las cosas que están en los cielos. Entonces, ¿qué dice aquí cuando menciona estas cosas? Él ha hecho paz en la tierra y en el cielo. Nos habla de una paz total, una paz completa. No hay nada, y esto es lo que intenta decir, no hay nada que Dios no pueda reconciliar en él por la sangre de la cruz. La cruz tiene poder, un poder sanador, un poder para proveer todas las cosas de modo que seamos transformados para tener una relación.

propósito que era que la voluntad de Dios pudiese hacerse una realidad en tu vida. Ese es uno de los propósitos de esta relación restaurada, que tú seas reconciliado con Dios para sus propósitos. Para eso, Él está obrando en tu vida, para que su voluntad pueda ser cumplida a través de ti. Necesitas recordar eso. Mira el versículo 21. Y vosotros antes, aquí hablando de la condición previa a la salvación, dice, y todos vosotros una vez estuvieron alejados, o eran extraños. Y de nuevo, es una palabra de relación, hablando de una relación rota. Dice, vosotros, no habla de nadie en específico, esto aplica para todas las personas, porque todos somos pecadores. La Biblia dice que todos hemos pecado y hemos sido destituidos de la gloria de Dios. Por lo tanto, antes estaban alejados o eran extraños, y dice que también eran hostiles. Realmente es la palabra para un enemigo, pero de una forma diferente. Entonces dice, antes eran extraños, estaban alejados de Dios, y ¿saben qué? Hasta éramos hostiles para Dios. Ahora, esto es importante, porque esto aplica para todo el mundo. Antes de llegar a la fe, tú eras enemigo de Dios. No estoy diciendo que Dios te veía a ti como su enemigo. No, Él te amaba. Él quería reconciliarse contigo, porque de tal manera amó Dios al mundo, pero la Escritura dice que tenemos enemistad con Dios. Y esto es algo que la gente necesita entender. Antes de que tú recibieras el Evangelio, y esta es la única manera de que esto cambie, es solo por el Evangelio que tenemos un cambio en el que no somos más enemigos de Dios. Y de nuevo, nosotros sentimos que Dios era nuestro enemigo y no queríamos tener nada que ver con sus propósitos. Ahora, Él hablará cuando entremos a la segunda parte del capítulo 2 dentro de unas semanas. Él hablará de la religión falsa. Mucha gente habla de Dios. Oh, yo amo a Dios. Pero aquí está el problema. Ese no es el Dios de la Biblia. No es el Dios de las Escrituras. Por ejemplo, hablemos algunos minutos sobre el Islam. Muchos cristianos, un número creciente de cristianos, están creyendo una mentira, según la cual Alá, el Dios del Islam, que no es ningún Dios, sino es el producto de la imaginación de una persona, que Él es Dios, que Él es el mismo Dios de Israel. Pero cuando vemos lo que dice el Corán sobre los atributos de Alá, lo que está escrito sobre Él, lo que son sus propósitos y su voluntad, va en contra de la revelación de la Escritura en nuestras Biblias. Entonces, es errado, escucha bien, es ofensivo para Dios que alguien diga que Alá y el Dios de Israel son el mismo Dios. Esa es una mentira del infierno. No, debemos entender la revelación de Dios. Y lo que dice la Escritura es esto: hasta que recibamos el Evangelio, no dejamos de luchar en su contra, no dejamos de verlo como un enemigo. ¿Por qué? Sus propósitos no son los míos, sus propósitos son contrarios a lo que yo quiero. Yo soy devoto de mí mismo en vez de someterme a Él. Entonces dice, mira de nuevo, dice, también vosotros antes eran extraños y alejados y hostiles. Hostiles en sus mentes con respecto a sus obras. ¿Qué tipo de obras hacíamos? Aquí dice que eran obras malignas. Entonces éramos hostiles en nuestras mentes porque ¿qué había allí? Un deseo por todo lo que es maligno. ¿Qué significa maligno? Muy simple. Todo lo que va en contra de los propósitos de Dios. Lo bueno es lo que está de acuerdo con la voluntad de Dios. Lo malo, una obra maligna, es aquella que va en contra de la voluntad de Dios. Y cuando Dios era nuestro enemigo, esta era la manera como nos comportábamos. Veíamos a Dios como nuestro enemigo. Ahora, ¿estábamos conscientes de ello? ¿Nos habríamos dado cuenta de eso en nuestras mentes? Eso es irrelevante. Nuestro comportamiento demostraba que nosotros peleábamos en contra de Dios por cómo era nuestra manera de pensar. ¿Pero qué sucede? Mira ahora el verso 22. Pero ahora, habiendo sido reconciliados en su cuerpo de carne a través de la muerte,
Él sigue volviendo a que el cuerpo del Mesías fue

0: ofrecido. Él murió. ¿Dónde murió? En la cruz. Y dice, Él hizo esto con el fin de que podamos presentar santos, sin mancha y completos o perfectos delante de Dios. ¿No es maravilloso que a través de su muerte, entregando su cuerpo, nosotros seamos reconciliados? Y dice aquí que somos presentados. Él nos presentará como santos, sin mancha y perfectos ante Él. Eso es emocionante. Eso es un regalo maravilloso. Y la única forma que tú puedas ser presentado ante Dios, Dios el Padre, por el Hijo, es recibiendo el mensaje de la cruz, el cual es el fundamento del mensaje del Evangelio. Entonces, mi esperanza es que hayas hecho esto ya. Cierro con eso. Hasta la próxima semana.
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1: Shalom y bienvenidos a Vía Haftag Israel, una frase hebrea que significa amarás a Israel. Esperamos que se queden con nosotros, ya que nuestro maestro, el Dr. Baruch, nos compartirá una enseñanza expositiva de la Biblia. El Dr. Baruch es profesor titular del Instituto Sera Abraham, con sede en Israel. Aunque todos los cursos en el instituto se imparten en hebreo, el Dr. Baruch se complace en compartir esta enseñanza en inglés con doblaje al español. 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Aquí está Baruch y la lección de hoy.
2: El apóstol Pablo tuvo un ministerio efectivo. Vemos que Dios se movía a través de él en las personas a quienes él le ministraba. ¿Por qué razón? ¿Qué tenía Pablo de especial? Él oraba por aquellos a quienes servía. ¿Qué hay de ti? ¿Tienes una lista de personas a quienes le estás sirviendo? ¿A quienes estás ministrando? ¿A quienes estás discipulando y ayudándoles a crecer? Y si es así, ¿estás orando diligentemente por ellos? Pablo amaba a este grupo de creyentes en Tesalónica. Y vemos muchas veces en la segunda epístola que les escribió, que él dijo una y otra vez, «Yo estoy continuamente, siempre estoy ofreciendo oraciones por ustedes». Y cuando iniciamos este tercer capítulo, vemos que esto mismo se declara nuevamente. Toma tu Biblia y ve conmigo a 2 a los Tesalonicenses, capítulo 3, empezando desde el verso 1. Dice, finalmente, esto no significa que ya se está cansando y quiere terminar la carta, sino que significa que ahora les quiere compartir unos puntos finales que quiere recalcar. Él les recordará ciertas cosas. Finalmente, hermanos, oren por nosotros. Pablo está orando por ellos y veremos que lo hará de nuevo. Pero aquí él les dice, oren por mí. Les dije una y otra vez que he orado por ustedes, pero ahora ustedes, hermanos, oren por nosotros. ¿Por qué? Con el fin de que la palabra del Señor, y luego tenemos una palabra y esta significa correr. Nos habla de que la palabra de Dios pueda ser difundida de una manera rápida. Es decir, él quiere ver que ese evangelio, esa correcta doctrina de la palabra de Dios, se difunde rápidamente por todo el mundo. Entonces dice, para que la palabra del Señor pueda correr y traer gloria, tal como también ha sido entre vosotros. Él dice, Dios está haciendo una obra poderosa en esta congregación. Sí, ustedes fueron perseguidos. ¿Y qué aprendimos? Eso confirmó su identidad como creyentes en el Mesías, como personas que tienen un futuro de reino. Entonces dice, así como también ha sido entre vosotros, y para que seamos librados de... Y Pablo, como estaba comprometido con la obra de Dios, ¿qué experimentaba? Oposición. Dice que seamos librados de hombres malos y perversos. Verso 2 al final. Porque no todos son fieles. Debemos entender que existe un enemigo. Hablamos extensamente sobre él en el capítulo 2. Y este enemigo, Satanás, él tiene seguidores. Tiene seguidores que están bajo su autoridad. La mayoría de ellos ni siquiera está consciente de que están bajo su autoridad. Pablo dice, no todos son fieles, no todos son de la fe, pero el Señor, Él es fiel y Él les fortalecerá. Esto involucra darles una raíz, una fortaleza. Él les dará fuerza y les guardará del mal. ¿Qué es el mal? El mal es un término que significa todo aquello que está en contra de la voluntad de Dios. Y Dios obrará poderosamente para que no nos desviemos a la derecha ni a la izquierda, sino que permanezcamos firmemente plantados. Y noten que aquí nos habla de fuerza. Este es el mensaje. Solamente cuando estamos plantados firmemente en la voluntad de Dios, tendremos acceso a su poder, y no solo a su poder, sino también a su perspectiva. Entonces, cuando estoy en la voluntad de Dios, puedo orar efectivamente así: Dios, dame tu provisión, dame tu poder, déjame ver las cosas desde tu perspectiva, de modo que pueda someterme a tu voluntad. No solo estar en su voluntad, sino cumplir su voluntad con obediencia y fidelidad. Verso 3. El Señor es fiel para fortalecerles y guardarles del mal. Verso 4. Dice, pero tenemos confianza en el Señor con respecto a ustedes, que las cosas que les hemos ordenado hacer, las están haciendo y las harán. Esta es una palabra de ánimo de Pablo, y les está diciendo, yo confío en ustedes. Muchas veces, y vemos esto con los padres le dicen a sus hijos, no hagan esto, no hagan aquello, no hagan lo otro. ¿Y qué implica eso? Que no tienen confianza en ellos. Ellos piensan que sus hijos harán cosas incorrectas, que tomarán malas decisiones, y les están dando advertencias. En vez de decir, no hagan esto, dile, hijo o hija, ¿sabes qué? Yo te amo y estoy orgulloso de ser tu padre o tu madre, porque tengo confianza en que tomarás decisiones sabias, que elegirás caminos que honren a Dios, que querrás ser de bendición para otros y no querrás tener un mal testimonio. Debemos hacer lo mismo que hacía Pablo. Tener confianza en que si uno es un creyente, el Espíritu Santo se moverá. Como dice aquí, dice que el Espíritu Santo les fortalecerá y les guardará de todo mal. Y dice, tenemos confianza en el Señor. Lo que les hemos dicho y lo que les hemos ordenado, ustedes lo están haciendo y lo seguirán haciendo. Pero el Señor hará algo. Él fortalecerá, literalmente dice, Él fortalecerá vuestro corazón en el amor de Dios para la obediencia, o mejor dicho, para la perseverancia del Mesías. Aprendan un principio muy importante. Con el fin de alcanzar esa perseverancia, esa resistencia de Cristo, la misma perseverancia que le permitió conquistar la cruz, podemos tener acceso a ese poder. Pero noten lo que dice. Literalmente dice que Él fortalecerá sus corazones. ¿Qué significa eso? Que Él traerá orden a tu corazón. Y eso quiere decir que Él traerá orden a nuestros pensamientos, nuestra percepción, a cómo vemos las cosas. Entonces, de nuevo, debemos saber por qué motivos orar, y una de las cosas por las que debemos orar es por tener la perspectiva correcta. En otras palabras, debemos orar por tener una perspectiva santa, la perspectiva de Dios. Que veamos una situación y digamos esto: Dios, ¿qué quieres que haga? ¿Cómo deseas que actúe? Pero no solo es decirlo y internamente preguntarse, bueno, ¿será que sí lo quiero hacer o no? Eso no es fidelidad ni obediencia. Así no obtendrás una respuesta de Dios. Debes decir, Dios, ¿cuál será la acción que debo tomar? ¿Qué debo hacer con el fin de que tu justicia se manifieste en esta situación? Lo que sea, Dios, que tú me reveles, eso haré. Y confiaré, Dios, en que tú proveerás lo que necesito, que tú me darás sabiduría, me darás los recursos y el poder para que yo pueda conducirme íntegramente. Este es el problema. La mayoría de la gente ora así. Dios, quiero tus recursos, quiero tu ayuda y tu poder, con el fin de que pueda cumplir lo que yo quiero cumplir. Cuando lo que nos guía es nuestro propio yo, le estamos abriendo al enemigo una puerta en nuestra vida. Cuando decimos, hágase mi voluntad, le estamos diciendo, Satanás, entra a mi vida. Influencias demoníacas oscurezcan mi vida. Denme la perspectiva incorrecta. Pero él dice, mira de nuevo, verso 4. tenemos confianza en el Señor en cuanto a ustedes, que lo que les hemos ordenado, eso están haciendo y lo seguirán haciendo, y que el Señor, ya que ustedes están haciendo lo correcto, el Señor fortalecerá sus corazones en el amor de Dios y por la perseverancia del Mesías. Verso 6. Y les ordenamos, hermanos, en el nombre de nuestro Señor, el Mesías Yeshua, para que su carácter sea nuestro carácter, y para que eso sea posible, a veces tendremos que tomar decisiones difíciles. Dice a mitad del verso 6, que se aparten de todo hermano que ande ociosamente, es decir, que no esté trabajando, y eso implica trabajar en ambas áreas. ¿Qué quiero decir? Que no está trabajando para su sustento, no está procurando su provisión, y también significa que no está trabajando en la obra de Dios. Uno de los balances que debemos tener se trata de balancear nuestras necesidades físicas con las necesidades espirituales. Tenemos que ordenar o balancear nuestras vidas con el fin de suplir nuestras necesidades físicas para que podamos servir a Dios. Y usualmente existe un desbalance en nuestras vidas. ¿Por qué? Porque pasamos demasiado tiempo en lo que pensamos que necesitamos físicamente, comprometemos demasiado tiempo en eso, pero no tenemos suficiente tiempo, el tiempo correcto, para servir a Dios y hacer su voluntad. Déjame prometerte algo. Cuando te comprometas y busques hacer más y más por el reino de Dios, el Señor obrará para hacer de tus tareas físicas, de las actividades que te generan tu salario, Él se moverá para hacer que tu trabajo sea más efectivo, serás más eficiente, tendrás que trabajar menos para producir más dinero. Porque Dios proveerá lo que necesites con el fin de servirle a Él, y Él será generoso contigo. Esta es la promesa que Él te está haciendo. Verso 6, una vez más, dice: les ordenamos, hermanos, en el nombre del Señor, el Mesías Yeshua, que se aparten de todo hermano que ande, es decir, que se comporte, que tenga un estilo de vida de ocio, y no de acuerdo con el mandamiento que han recibido de nosotros. Verso 7. Porque ustedes mismos saben de qué manera es necesario que ustedes nos imiten a nosotros. Pablo está diciendo, nosotros nos comportamos de cierto modo con el fin de que puedan aprender de nosotros, que puedan imitarnos a nosotros, que sigan el ejemplo que les hemos dado. Y dice, que nosotros no fuimos ociosos entre ustedes. Verso 8. Ni, sin pagar, comimos el pan de nadie, sino que, dice, con trabajo y con dificultad, noche y día, trabajamos. Y dice, para no ser una carga para ninguno de ustedes. Verso 9. Él hizo esto como un ejemplo, no por obligación, ¿por qué? Él era un apóstol. Y dice, teníamos el derecho, el obrero es digno de su salario. Dice, no teníamos que hacer esto. Podíamos haber dicho como apóstoles que ustedes debían suplir nuestras necesidades. Pero dice, no lo hicimos. Quisimos darles un ejemplo de nuestro compromiso con ustedes. Entonces dice, nosotros trabajamos y con dificultad, noche y día, laboramos con el fin de no volvernos una carga para ninguno de ustedes. Verso 9. Pero no es que no tuviéramos la autoridad, o sea, la autoridad como apóstoles, sino que fue con el fin de darles un ejemplo que pudieran imitar, para que siguieran nuestro ejemplo. Por esto fue que hicieron estas cosas y se condujeron de esta forma. Verso 10. Porque también, cuando estábamos con ustedes, esto les ordenábamos. Les dijo todo esto y ahora agrega, yo actué así, les di este ejemplo, y aquí hay algo que puede sonar duro para muchos. Y es lo siguiente. Este es un principio que Pablo recibió de parte del Espíritu Santo. Verso 10. Esto les ordenamos, que si alguno no quiere trabajar, que no coma. Lo que se espera de nosotros es que trabajemos, que hagamos lo necesario para suplir nuestra provisión. Y conocemos el verso de la Biblia que dice que el hombre que no provee para su propia casa es peor que un infiel. El trabajo es algo bueno. Hemos sido llamados a servir, pero también hemos sido llamados a trabajar. Luego dice, pasemos por favor al siguiente verso, el verso 11. Porque hemos oído cómo, aquí en este pasaje, hemos oído que hay quienes andan entre ustedes, ¿cómo? Hemos oído que hay quienes tienen entre ustedes un estilo de vida de ocio, que no quieren trabajar. ¿Y cuál es el resultado? Bueno, muchas Biblias dicen que se han convertido en entrometidos. Es decir, ellos andan perdiendo el tiempo, metiéndose en los asuntos de los demás, simplemente involucrándose en la vida de los demás. El ocio siempre abre la puerta al entrometimiento. Siempre nos abre la puerta para que nos involucremos en cosas en las que Dios no quiere que nos involucremos. Debemos vivir ocupados, pero no ocupados en los asuntos de los demás. Verso 12. A los que se conducen así, les advertimos y les exhortamos por medio de nuestro Señor, el Mesías Yeshua, para que sosegadamente trabajen y cada uno coma su propio pan. ¡Qué buen consejo! Que trabajemos de manera sosegada, calmada, y que comamos, no pidiéndole prestado a los demás, no esperando que nos brinden, sino trabajando sosegadamente, comiendo y disfrutando lo que nuestra propia mano ha provisto. Y Pablo dice, esto es efectivamente un testimonio, así es como debe vivir la gente de fe y cómo deberíamos vivir todos hoy en día. Entonces, sosegadamente trabajamos y comemos nuestro propio pan. Verso 13. Y ustedes, hermanos, no se cansen de hacer el bien. ¿Cuál es el mensaje aquí? Debemos enfocarnos en trabajar, en hacer las cosas que son buenas. ¿Qué significa eso? Haciendo las cosas que están de acuerdo con la voluntad de Dios. Haciendo las cosas que agradan a Dios. Por eso es que tenemos que aprender ese orden para la vida. Por eso es que Pablo se los demostró a ellos. Había un balance que él les mostró en cuanto al trabajo. Pues él en ocasiones tuvo que trabajar hasta tarde en la noche o desde muy temprano en la mañana para poder cumplir fielmente con el llamado que Dios le había entregado. Entonces dice, no se cansen de hacer el bien. Verso 14. Pero si alguno no obedece nuestra palabra por medio de esta carta, dice aquí, señálenlo y no se asocien con él, con el fin de que él sea avergonzado. Habrán momentos en los que tendremos que comportarnos con un amor estricto. Habrán momentos en los que alguno no estará conduciéndose apropiadamente de acuerdo con la palabra y tendremos que tomar acciones. No asociarnos con él. Para algunas iglesias esto implica poner a esa persona fuera de la congregación. Decirles, así no es como un miembro de nuestra iglesia debe conducir su vida y no se asocian con él. Pero tengan mucho cuidado. Esto no lo hacemos con malas intenciones, sino que lo hacemos en amor. Dice, pero no lo consideren como un enemigo, sino que amonéstenlo como a un hermano. Estamos llegando a la conclusión de esta segunda epístola a los tesalonicenses y Pablo siempre terminará con una palabra de ánimo. Él le hablará a esta congregación de su amor y del propósito que Dios quiere cumplir en este grupo. Ahora entonces leamos el versículo 16. Dice así, pero el Dios de paz, ¿qué significa eso? No piensen que Dios simplemente me llena de paz. No, aquí no se habla de paz en el sentido de facilidad, tranquilidad, sino hablando del Dios que obra de acuerdo con su voluntad. El Señor de paz, Él te dará paz en todas las cosas, por todos los medios. Es decir, Dios se moverá en una variedad de maneras con el fin de llevarte a su voluntad. El Dios de paz es un Dios que mueve a su pueblo para cumplir sus propósitos. Entonces debemos preguntarnos, ¿nos estamos moviendo? ¿Estamos experimentando la obra de Dios en nuestras vidas con el fin de que tengamos paz? ¿Y qué significa paz? El cumplimiento de la voluntad de Dios. Eso es de lo que Pablo siempre nos ha venido hablando. Que el Señor esté con todos ustedes. Verso 17. Ahora Pablo hará sus saludos de despedida. Dice, saludos, y por mi propia mano escribo yo, Pablo, que es una señal en todas mis cartas, esto les escribo. Él está concluyendo ahora esta carta. Probablemente él tenía algún secretario, algún discípulo, un varón creyente a quien Pablo dictaba esas cosas y él las escribía. Pero cuando se trata del final, el final de la carta, Pablo directamente escribiría algo. Y esta era su señal, era su tradición, para que la gente pudiese ver la forma como él escribía. Sabemos por otra escritura que él escribía en ocasiones con letras muy grandes, de su propia mano, que manifestaba una condición particular que tenía Pablo físicamente. Entonces, escribe, esta es la señal, o mi señal en toda carta, que así es como escribo. Verso 18. Nuestro último verso. Termina, como dije, con un mensaje de ánimo. Dice, gracia de nuestro Señor Yeshua, el Mesías. Con ustedes, amén. Con todos ustedes, amén. No creo que sea por accidente que el apóstol Pablo iniciara esta epístola y cerrara esta epístola, y muchas veces a lo largo de la epístola, mencionara la gracia. Ahora, la gracia nos da libertad, no una libertad para hacer nuestra voluntad. Eso no es gracia en lo absoluto. Y desafortunadamente, muchas personas andan enseñando cosas sobre la gracia que no son bíblicamente correctas. Como he dicho una y otra vez, la gracia tiene un propósito que va más allá de la salvación. La gracia produce en la vida de una persona una conformación a la voluntad de Dios y, oye bien, al carácter de Dios. Cuando recibo la gracia de Dios, ¿cuál será el resultado? Dios obrará en mi vida. Dios producirá un cambio mediante el cual yo dejo de ser quien era y me empiezo a parecer más y más a Él. ¿De quién escuchamos esto? De Juan el Bautista. Todos conocemos el verso cuando Jesús habló sobre Juan y dijo, entre todo nacido de mujer, nadie, es decir, de manera natural, nadie fue más grande que Juan. Vaya,

0: Vemos que mis deseos, mi voluntad, mis objetivos, lo que me complace en este mundo, todo eso debe disminuir. De hecho, lo que deberíamos decir es que todo eso debe ser clavado a la cruz. Son esas cosas, mis planes, mis deseos, lo que realmente constituyó la base de la cruz. Porque piensen en el jardín del Edén. Fue Eva, quien dijo, «Este fruto se ve bueno ante mis ojos». Ella consideró que era bueno para sus propósitos, para lo que ella quería ser, y eso produjo la muerte. Desató en este mundo todo lo que genera problemas, sufrimiento, enfermedad, violencia, crimen y muerte. Fue un portal abierto al desastre. Pero lo que debemos afirmar es lo siguiente. Debemos decir, por mi propia cuenta, lo que yo quiero, lo que me parece bueno, generará un desastre en mi vida. Solamente cuando me vuelvo a la revelación de Dios, solamente cuando baso mi vida en este libro, cuando recibo su contenido como la verdad celestial, solo cuando me someto a esto, es que el orden de Dios empezará a manifestarse a sí mismo en mi vida. ¿Y qué me permitirá hacer tal declaración y ver el poder que contiene? La gracia de Dios. La gracia de Dios nos da la libertad para cumplir la voluntad de Dios. Y les daré un ejemplo final de esto. Piensen en el Éxodo de Egipto. En el judaísmo hay muchos días festivos, pero de todos siempre recordamos el Éxodo de Egipto. ¿Por qué? Porque es fundamental. ¿Y qué aprendimos con el Éxodo de Egipto? Que la redención vino primero. La redención produce libertad, produce plena libertad en nuestra vida. ¿Pero con qué propósito? Libertad para ir y adorar a Dios en ese desierto. Y en última instancia, para poder llegar al monte Sinaí, donde Dios nos da sus instrucciones. Y Dios quiere moverse poderosamente entre los hijos de Israel, para equiparles para que sean fieles y cumplan obedientemente estas instrucciones. Pero Israel lo rechazó. Israel se mantuvo a distancia. ¿Qué hay de ti? En cuanto a la voluntad de Dios, ¿te estás acercando? En cuanto a los mandamientos de Dios, ¿estás diciendo, estas son las expectativas de Dios para mi vida? ¿Estas son las herramientas de Dios, la verdad de Dios en cuanto a la justicia, que cuando las aplico y las implemento en mi vida, me permitirán entender la justicia de Dios y no solo entenderla, sino llevarla a cabo para vivir íntegramente? ¿Por qué? Pues cerraré como cierro muchos de mis mensajes en este sentido. Vivir íntegramente produce la gloria de Dios, y para esto fue que la humanidad fue creada. Cuando dice en Génesis que fuimos creados a imagen de Dios, no significa que nos parezcamos físicamente a Dios, sino que se supone que reflejemos su carácter, que seamos como Él, y eso solo se puede hacer por la redención que viene por la sangre del Mesías. Solo por ella tenemos el potencial de hacer justo eso, comportarnos en obediencia a los propósitos de Dios, manifestando justicia y siendo un instrumento que revela su gloria.
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1: Shalom, bienvenidos a Via Haftash Israel, una frase hebrea que significa amarás a Israel. Esperamos que se queden con nosotros durante los próximos 30 minutos, ya que nuestro maestro, el Dr. Baruch, nos compartirá una enseñanza expositiva de la Biblia. El Dr. Baruch es profesor titular del Instituto Zera Abraham, con sede en Israel. Aunque todos los cursos del instituto se imparten en hebreo, el Dr. Baruch se complace en compartir este video semanal en inglés con doblaje al español. Para más información, por favor, visítenos en amarazaisrael.org. Aquí está Baruch y la lección de hoy. Leemos en la Escritura que Dios es un Dios de amor, y eso es cierto. Dios ama la justicia, la santidad y todas esas cosas que están alineadas con su carácter. Pero debido a que Dios ama estas cosas, cuando vivimos en desobediencia al carácter de Dios, a todos esos atributos Dios odia. Y la Biblia expresa muy claramente que a Dios no le agrada la rebeldía. Él equipara la rebeldía con la brujería. Entonces debemos preguntarnos, ¿somos personas sumisas, obedientes, que se esfuerzan por vivir de una manera correcta, de una manera que refleja la gloria de Dios y su verdad? Bien, cuando somos así, encontramos la bendición, pero cuando no, vamos a encontrarnos a Dios actuando en contra nuestra. Esto es exactamente lo que veremos en nuestro estudio de esta semana. Tomen sus Biblias y lean conmigo el libro de Daniel, en el capítulo 4. Durante las últimas dos semanas, vimos cómo Dios le dio un poderoso mensaje al rey Nabucodonosor. Y estoy hablando sobre lo ocurrido con Sadrac, Mesac y Abednego, que debido a que fueron fieles a Dios, al Dios de Israel, a que no doblaron rodillas ante la idolatría, ¿qué les sucedió? Como lo vimos ya, fueron arrojados a ese horno de fuego ardiente, uno que fue calentado hasta el extremo. Pero no obstante, Dios los liberó. Y eso habla sobre un Dios que es todopoderoso, un Dios que es, en efecto, un salvador. Y encontramos que Nabucodonosor, mirando hacia adentro del horno, vio que ese fuego abrasador no hirió a estos hombres. Y, sorpresa, había un cuarto hombre dentro del horno con ellos, uno similar al Hijo del Hombre. Y hablamos aquí sobre Yeshua, el Mesías. Lo más importante que debemos ver aquí es que Dios le dio a Nabucodonosor revelación. O sea, cuando vemos el final del capítulo 3, lo que encontramos es que Nabucodonosor entendió que fue el Dios de Israel, el Dios de estos tres hombres, estos hombres fieles, Sadrac, Mesac y Abednego. Este Dios es el único Dios verdadero y Él es digno de adoración. Eso entendió Él. Y con esta declaración fresca en nuestras mentes, iniciamos la lectura del capítulo 4. Vamos juntos a leer el capítulo 4, que en el texto bíblico en el arameo original encontraremos que es el capítulo 3, que continúa por unos versículos más. Y luego pasa al capítulo 4, pero en la versión en español lo tenemos directamente como el capítulo 4. Empecemos. El rey Nabucodonosor, a todos los pueblos, naciones y lenguas que moran en toda la tierra. Entonces, el mensaje, esta revelación que Dios le dio a Nabucodonosor, él la recibió y está haciendo algo grandioso. Lo está compartiendo con todas las personas en la tierra, es decir, con todos los que están bajo su autoridad en su imperio. Él está haciendo lo correcto y una vez más, Nabucodonosor dice, a todos los pueblos, naciones y lenguas que moran en toda la tierra, su paz sea multiplicada. Ahora, ¿por qué esta declaración en este momento, vuestra paz sea multiplicada? Bueno, la respuesta es muy simple. Porque cuando caminamos en obediencia a esa verdad, que Dios, el Dios de Israel, es el único, único Dios verdadero. Tiene un hijo, el Mesías Yeshua, quien es el libertador, quien puede sacarnos de grandes persecuciones, angustias, dificultades, lo que sea. Incluso derrotar la muerte. Cuando entendemos eso, y cuando nos sometemos a ello, podemos tener una abundancia de paz, es decir, en este contexto, ese contentamiento, ese gozo, esa satisfacción que Dios coloca dentro de la vida de una persona que no depende de nada carnal, terrenal, material, sino que se basa en esta maravillosa relación que podemos tener con un Dios personal. Entonces, miremos el siguiente verso. Resulta bueno ante mis ojos contar las señales y maravillas que Él ha hecho conmigo. ¿Quién las ha hecho? Noten cómo se refiere a Dios aquí. Él dice, el Dios Altísimo. Y esta es una forma de decir, el Dios de Israel es un Dios supremo. Él es aquel que domina sobre todas las cosas. Esta palabra habla de autoridad, y esto es algo que no escuchamos lo suficiente. Y se trata de que siempre debemos acercarnos a Dios entendiendo que Él es la autoridad. Todo en nuestra vida debe someterse a Él. Entonces, una vez más, el Dios Altísimo. Próximo versículo. ¿Cuán grandes son las señales y cuán maravillosas o fuertes o poderosas son sus maravillas? Su reino es eterno y su gobierno de generación en generación. Entonces, vemos esta cualidad eterna del reino de Dios. Y Nabucodonosor lo sabía. Fue revelado a él de un modo muy personal. Y en la medida que leemos estos versos iniciales, ¿qué encontramos? Que Nabucodonosor está en lo cierto. Él ha hecho algo bueno. Pero aquí está el detalle, y esto es la clave para entender nuestro estudio de hoy, y es algo sencillo. ¿Vamos a permanecer en las cosas que son verdad? Cuando Dios nos revela algo y lo entendemos, nos está dando información. Entonces, ¿vamos a caminar en la verdad de esta información? ¿O vamos a descarriarnos y regresar a las viejas costumbres de nuestras vidas, a esas cosas que debieron haber quedado atrás y nunca más debimos volver a practicar? Bueno, noten lo que pasa, versículo 4. Yo, Nabucodonosor, estaba tranquilo o descansando en mi casa y me estaba refrescando. Esta palabra refrescando es una palabra importante. Con frecuencia esta palabra tiene ramificaciones espirituales. Quiero enfatizar eso porque la siguiente palabra en el texto, la mayoría de las Biblias en español la traducen como un palacio. Pero vemos algo. Él estaba en su casa descansando. Y la siguiente palabra tiene que ver con refrescarse. Y como dije antes, tiene connotaciones espirituales. Y la palabra aquí no significa tanto como un palacio, sino en cambio encontramos que tiene también connotaciones espirituales o religiosas. Puede ser una palabra para santuario. Entonces, lo que vemos aquí es que Nabucodonosor, a pesar del hecho de que Dios se le había revelado a él, Nabucodonosor está de vuelta en un santuario pagano. Y noten lo que pasa. Miren ahora el verso 5. Tuve un sueño, y este sueño lo aterrorizó en gran forma, dice. Tuve un sueño que me espantó, y luego avanza hablando sobre el rey, pensando. La palabra aquí implica que piensas algo una y otra vez en tu mente. Entonces, este sueño llama su atención de una manera muy poderosa. Estaba pensando y pensando con respecto a estas visiones que tuvo en su cama, en su cabeza, y una vez más estuvo turbado por esto. Esto lo turbó. Verso 3 en arameo. Entonces ordené, verso 6 en español, entonces ordené que se presentaran delante de mí todos los sabios de Babilonia. Ahora, aquí hay un problema, porque Nabucodonosor conocía ya a Daniel. Y lo que descubrimos aquí es que Daniel es la persona a quien debía haber acudido en primer lugar, pero en cambio se va en busca de estos autoproclamados sabios de Babilonia, sin darse cuenta de que hay un Dios de Israel y que hay gente de Israel, o sea, de Judá, que han sido traídos allí por él, pero no las está utilizando. Aún no entiende que estos individuos están allí para ser de bendición para él. Entonces, él no entiende la orden de Dios. Su plan para revelarle un hecho, y luego de revelarle ese hecho, traer el resultado de la revelación, el cual es la bendición. Leamos de nuevo el verso 6. Entonces ordené que los sabios de Babilonia se presentaran ante mí para que me declararan la interpretación de mi sueño. Ahora, vamos a ver que en el libro de Daniel se relatan muchos sueños. Nabucodonosor, ya lo hemos dicho, tuvo un sueño antes que este. Pero aquel fue un sueño que él no lograba recordar. Y leímos que él llamó del mismo modo a estos líderes y sabios, encantadores y hechiceros y demás, con el fin de que le revelaran el sueño y le dieran la interpretación. Pero no pudieron. Ellos dijeron, sabes, si nos cuentas el sueño, podríamos darte la interpretación. Pero no puedes esperar que te demos la interpretación a menos de que primero escuchemos el sueño. Bueno, Daniel fue capaz de hacer eso. Y ahora veremos algo más. Uno de los mensajes de este pasaje de las Escrituras es cuán insuficientes, cuán inadecuados y cuán engañosos son estos individuos. Esta es una revelación progresiva para nosotros los lectores. Y lo que veremos aquí es que estos individuos, estos encantadores, magos, hechiceros, como quieras traducir a estos autodenominados sabios de Babilonia, recuerden lo que decían. Si nos cuentas el sueño y nos dices de qué se trata, te daremos la interpretación. Pero ahora en esta ocasión ellos podrán escuchar el sueño, él se los dirá porque sí lo recuerda. Hablo de Nabucodonosor. Pero ellos no serán capaces de darle la interpretación, así que lo que dijeron antes tampoco era cierto. Entonces, ellos son literalmente lo que la Escritura nos está diciendo, es que ellos son gente engañosa. Verso 7. Entonces vinieron los Jartumim, palabra muy importante que denomina a estos sabios, estos eruditos, y también a los hechiceros y a los caldeos y a los magos, y les conté el sueño, pero no fueron capaces de comunicarme su interpretación, como ya les dije. Verso 8. Hasta que al final Daniel entró delante de mí, cuyo nombre es Belsasar. Ahora, este nombre es un nombre pagano, como lo veremos de acuerdo a, ¿qué dice aquí? De acuerdo con mi Dios. Y aquí está el problema. Una de las esperanzas que tengo yo al proveer estas lecciones es que no solo escuches lo que te estoy compartiendo, sino que aprendas la metodología correcta para entender las Escrituras. Y cuando vemos aquí, hay claves. De hecho, en cada pasaje bíblico, hay claves. Cosas que Dios quiere que aprendamos, que nos asistirán y nos ayudarán para entender lo que está ocurriendo en el texto, y que lleguemos a un entendimiento correcto. ¿Y por qué queremos obtener un entendimiento correcto? Para poder aplicarlo a nuestra vida y demostrar la verdad de las Escrituras. Por esta razón Dios te ha salvado. Por esta razón todavía estás en este mundo, para que puedas demostrar la verdad de las Escrituras en tu vida. Y si esa no es una preocupación en tu vida, entonces no eres serio en cuanto a Dios. Si no estás caminando con ese objetivo, con ese deseo, si no estás apasionado por estas cosas, entonces realmente no eres un siervo de Dios. Entonces, Nabucodonosor dice, voy a darle a Daniel, voy a cambiar su nombre, y lo que este nombre significa, Belsasar, lo que significa es que Bel, es decir, su Dios, al que mencionamos aquí, es el defensor o el protector. Este es el problema. Nabucodonosor está bajo la falsa impresión de que Bel, es decir, su Dios, un Dios falso, le trajo a Daniel para el bienestar de Nabucodonosor, y eso es lo que este nombre revela. Pero es totalmente falso. Sigue leyendo. Hablando de Daniel, dice, un hombre que tiene el Espíritu Santo de Dios en él. Ahora, literalmente dice, el espíritu de un Dios santo. me doy cuenta de que la mayoría de las traducciones lo ponen en plural, que Él tiene en Él el Espíritu de los santos dioses. Y esto es, en mi opinión, un error. Bien, sí está en plural, pero debes entender algo. La palabra Elohim, en hebreo, es plural. En muchas ocasiones, palabras en hebreo y en arameo están en plural, pero tienen una acepción singular. Y este es uno de esos casos. Lo que está siendo revelado a nosotros es que en Daniel está el Espíritu Santo de Dios y no de santos dioses. Debemos entenderlo correctamente porque solo hay un Dios. Entonces, en Daniel está el Espíritu del Santo Dios. Y le diré a él mi sueño. Leamos el versículo 9. Belsasar era el líder de los sabios. Era el maestro, podríamos decir. Y le he dado a conocer lo que dice, porque él sabe que el Espíritu del Santo Dios está en ti. Nabucodonosor hablando dice, sé que el Espíritu del Santo Dios está en ti, y todas las cosas que están ocultas, que están escondidas, dice él, no son difíciles para ti. Esta es la visión del sueño que vi. Declárame su interpretación. Verso 10. Lo que leeremos a continuación es el sueño de Nabucodonosor, y noten lo que pasa. Dice en el verso 10, sobre mi cama vi visiones en mi cabeza, y he aquí un árbol en el medio de la tierra. La palabra que está siendo usada aquí tiene que ver con la tierra, y lo que debemos entender es esto. Este mensaje tiene implicaciones mundiales. Lo que estudiamos, especialmente en Daniel, revelará que cuando estamos esperando el reino de los cielos, cuando tenemos expectativas de reino, estamos apuntando hacia los últimos días. Y por cierto, estamos en la primera parte del libro de Daniel. Cuando nos acerquemos al final del libro de Daniel, notaremos un énfasis sobre el Ahreta Yamim, los últimos días, los tiempos finales. Y todo lo que hemos aprendido en este libro de Daniel busca ayudarnos a conocer dos cosas. Primero, los eventos. Cómo discernir los eventos de los últimos días y entender otras profecías, con el fin de tener la perspectiva correcta ante lo que ha de ocurrir. ¿Y por qué eso es tan importante? La respuesta es, para que podamos vivir en obediencia y para que seamos encontrados fieles. Recuerden una de las cosas que el Mesías Yeshua dijo. Hablando sobre su regreso, dijo, el Hijo del Hombre viene, pero cuando venga, ¿hallará fe sobre la tierra? Y lo que tú y yo debemos entender, en el propósito de esta serie del libro de Daniel, es que necesitamos la verdad bíblica para poder ser hallados fieles en los últimos días. Si aún estamos vivos para ese momento, y yo creo que esos últimos días no están tan lejos de nosotros. Estudiar en detalle este libro de Daniel tiene un gran significado, gran relevancia para nosotros hoy, pues estamos viendo ciertas cosas suceder alrededor del mundo. Entonces, mira de nuevo en nuestro texto una vez más, leemos el versículo 10. A la mitad del versículo. He aquí un árbol en el medio de la tierra, el cual era grande en altura. Verso 11. Y creció este árbol y se hizo fuerte y su altura alcanzó los cielos. Ahora estamos viendo un reino que tiene ramificaciones espirituales, tiene implicaciones espirituales, puesto que crece hasta alcanzar los cielos. Vamos a ver que a lo que nos referimos aquí tiene que ver con un imperio. Y lo que aprendemos sobre este imperio y del líder de este imperio, Nabucodonosor, nos ayudará a comprender cosas que sucederán en los últimos días. Y hablaremos más en detalle sobre esto cuando llegue el momento. Entonces, de nuevo, este árbol creció y se hizo fuerte, su altura llegaba a los cielos y alcanzaba a los confines de la tierra. Es decir, su gobierno, la administración de este imperio, cubría la totalidad del mundo. Avanzamos ahora al verso 12. Sus hojas eran buenas y su fruto abundante. Y aconteció que en él había comida o alimento para todos, y bajo su sombra guardaban refugio las bestias de los campos, y en sus ramas habitaban las aves de los cielos. Y leemos aquí que encontraban en él, toda carne encontraba en él su sustento. Entonces era un proveedor, era extremadamente próspero, era lo que llamaríamos exitoso materialmente. Entonces, en los últimos días, este imperio, y de nuevo, debemos entender un paradigma. ¿Cuál es el paradigma? Bueno, en el libro de Apocalipsis, capítulo 17, este estudio también está disponible en español. Hablábamos de cómo Juan vio una visión de un imperio, una bestia de siete cabezas. Y estas cabezas, bueno, eran Egipto, Asiria, Babilonia, los medos y los persas, los griegos, los romanos, y luego vendría una séptima cabeza, que anticipábamos que sería la última, pero había revelación adicional y una sorpresa, pues también hay una octava cabeza. Entonces, estos son imperios importantes, y dice aquí con respecto a la octava cabeza que la octava provenía de la séptima. En un sentido, podemos entender que el imperio final será una versión resucitada del séptimo imperio. Pero hay una conexión entre el séptimo y el octavo con todos los demás. Así que al aprender sobre estos imperios, lo cual estamos haciendo con este estudio de Daniel, entenderemos que se nos están dando trozos y pedazos de sabiduría, de información para tener un entendimiento correcto de los últimos días. Entonces, este imperio fuerte, poderoso, millonario, le da alimento o es un proveedor para todo el mundo. Ahora verso 13. Y mirando las visiones de mi cabeza, mientras estaba en mi cama, he aquí había un vigilante. Y este es otro nombre para un ángel. Y era santo. Y descendía de los cielos. Verso 14. Y clamaba con fuerte voz y decía así: derriben al árbol. Y encontramos aquí que dice: corten las ramas y quítenle sus hojas, quítenle sus hojas y dispersen su fruto. Entonces ocurrirá un juicio. Y noten lo que dice: que había un vigilante. Y este es un término importante. Bien. Todos los eruditos concuerdan en que estamos hablando sobre un ángel, y de nuevo, un ángel no significa necesariamente un ser creado como lo imaginamos, con sus alas y la aureola y todo lo demás, la imagen popular de lo que sería un ángel, sino que la palabra malak en hebreo es simplemente un enviado. Entonces, en cierto sentido, sabemos que de otro pasaje de la Escritura en el libro de Génesis, que el Mesías, quien no fue creado, quien es eterno, quien nunca ha habido un tiempo en el que no existiese, él es llamado también un malak, uno que es un mensajero, uno que ha sido enviado. El otro asunto aquí es que vemos la palabra santo, y es importante que entendamos esta palabra santo, la hemos mencionado antes. Tiene que ver con propósito, así que él se encontraba vigilando, y él vio algo, y respondió a ello, descendiendo del cielo, para cumplir los propósitos de Dios. Noten lo que hizo. Trajo juicio sobre este imperio. Leamos al final del versículo 14. Encontramos que las bestias huyeron de debajo de él y también las aves de sus ramas. Verso 15. Pero, y esta es una porción muy importante, pero encontramos que la cepa de sus raíces en la tierra permanecieron. Este reino, este imperio, a pesar de que fue cortado, su cepa y sus raíces permanecieron. Y no solo permanecieron, sino que, fíjense aquí, serán preservadas. Esto es importante porque nos hace vislumbrar una restauración, una especie de reaparición, como dije anteriormente, una resurrección, este imperio regresará, y leemos, miren, a la mitad del verso 15, fue atado con hierro y con bronce en la hierba del campo, y con el rocío de los cielos será rociado, se mojará, y entre las bestias estará su porción, y entre la hierba, dice, sobre la tierra. Entonces, este árbol será preservado. Y vemos aquí que la lluvia caerá sobre él, y también será tratado como un animal, en vez de como una persona. Y veremos por qué dentro de unos minutos. Leamos ahora el versículo 16. Y el corazón de este hombre, hablando sobre el gobernante de este imperio, cambió. Y en su lugar le fue dado un corazón de bestia. Y dice que 7 épocas de tiempo, probablemente 7 años, pasen sobre él. Creo que es muy importante que vemos estos 7 años que pasarán sobre él. Porque estos 7 años, cuando lleguemos a Daniel capítulo 9, dentro de un par de meses, veremos por qué ese número 7 en los últimos tiempos, en los días finales, será muy importante. Una vez más, encontramos en el verso 17, y este fue un decreto por el vigilante, y fue determinado, este asunto fue determinado por las palabras de los santos, que esto debería suceder para que conozcan todos los vivientes que el Dios Altísimo gobierna en los reinos de los hombres, y que tiene el poder para darlo a quien Él lo desee, y tiene el poder para humillar a los hombres, o que tiene el poder para poner a gente humilde sobre Él. Entonces, ¿qué aprendemos aquí? Que Dios está al control. El mensaje central de esta profecía, como la hemos visto hasta ahora, en la primera mitad de Daniel capítulo 4, busca revelar que Dios es soberano. Ahora, ¿significa eso que todo lo que pasa es por Dios? ¿Que Él lo causa todo? Absolutamente no. En muchas oportunidades Dios permite cosas y luego trae juicio sobre esto. Porque nosotros ciertamente tenemos un grado de responsabilidad por nuestras acciones. Entonces, la soberanía de Dios será demostrada de manera correcta en este pasaje de las Escrituras. Bien, vamos a concluir con esto hasta la próxima semana, cuando avanzaremos con este importante cuarto capítulo de Daniel, entendiendo los principios de los días finales. Shalom desde Israel. Shalom from Israel.
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0: Well, shalom, brother.
1: Shalom, hermanos y hermanas, desde donde se encuentren alrededor del mundo. Y como siempre, le damos la más cordial bienvenida desde Israel a Baruch. ¿Cómo estás, amigo mío? Muy bien, Cristian, que Dios bendiga a tu familia. Amén. Y solo para advertirle a nuestra audiencia, hoy empezamos el video de una manera un tanto distinta, debido a problemas técnicos, pero gracias a Dios los hemos resuelto. En fin, Baruch, el día de hoy será sin duda un tema que dará mucho de qué hablar, pero es una pregunta que nos hacen todo el tiempo. ¿Son salvos los católicos? Bien, estaremos analizando varios elementos. Para comenzar, respondamos esta pregunta. ¿Cuál es el criterio para considerar a alguien salvo? Eso es lo primero. ¿Qué dice la Biblia sobre la salvación? Luego revisaremos a la Iglesia Católica en cuanto a sus doctrinas. Así que, a manera de introducción, desde mi punto de vista, lo que diré seguramente ofenderá a quienes se consideran católicos devotos, y con seguridad ofenderá también a aquellos que consideran que los católicos son nuestros hermanos y hermanas en Cristo. Algunos considerarán que mi postura es poco amable y sin amor, pero nada tiene más amor que la verdad. Dejar que alguien simplemente perezca creyendo en un sistema falso no es amar en lo absoluto. Rescatar a la gente de una religión falsa y condenatoria es la única manera de demostrar amor. Antes de darte la palabra, Baruch, otra cosa que quiero decir desde mi punto de vista es que los creyentes a lo largo de los siglos, junto a los creyentes genuinos y con discernimiento de la actualidad, entienden que la Iglesia Católica es un sistema falso, un sacerdocio falso, con una fuente falsa de revelación, de tradición en su magisterio. Tiene un poder ilegítimo conferido por su magisterio, por la curia papal. Está comprometida con la idolatría, mediante la adoración de santos y la veneración de ángeles. Promueve una abominable exaltación de María por encima de Cristo e incluso por encima de Dios. Conduce el retorcido sacramento de la misa, a través del cual Yeshua es sacrificado, según ellos, una y otra vez. Yo creo genuinamente, a título personal y para comenzar, que existen muchas personas que se identifican a sí mismas como católicas, que aman a Yeshua, que aman a Jesús con todo su corazón, y que reconocen que Él es el único camino para la salvación, pero que no están conscientes de muchas de las doctrinas y creencias de la Iglesia que son muy, pero muy peligrosas. Hoy queremos compartirles algo de esta información, esperando que muchos puedan alejarse de este sistema engañoso, que aborrece el Señor, ya que contradice su palabra. Empecemos entonces, Baruch, con tus comentarios iniciales, para luego entrar en los detalles. Esa primera interrogante, ¿son salvos los católicos? Creo que estamos de acuerdo en que podríamos preguntar también, ¿son todos los bautistas salvos? ¿O los metodistas o los luteranos? Y la respuesta es que lo importante es preguntar si han realmente aceptado el Evangelio. Si alguno lo ha hecho, entonces es salvo. Por medio del Evangelio, su verdad trae salvación. Creo que el centro del asunto que estudiaremos hoy es que existen serios problemas teológicos dentro del catolicismo, y por esa razón, si tú sigues lo que enseña el catolicismo, encontrarás una falsificación y chocarás con una serie de doctrinas que se oponen totalmente al Evangelio. Desde mi punto de vista, esto es en lo que debemos enfocarnos, los problemas que empiezas a descubrir cuando estás en la religión católica. La religión no es la que salva. La verdad salva. El Mesías salva gracias a su obra en la cruz. El problema es que cuando vemos varias de las doctrinas fundamentales del catolicismo, ellas atacan al verdadero Evangelio. Y eso es lo que debemos compartir. Y esa es la motivación principal para hacer lo que estamos haciendo hoy. Correcto. Y bueno, yo que vengo de Sudamérica, soy testigo de que la mayoría de la población suramericana es católica. Se identifican a sí mismos como católicos. Yo anteriormente fui católico también, y conozco a muchos católicos que, tal como pasaba conmigo, no están conscientes de cómo obtener la salvación, cuál es el criterio, los pasos necesarios, y este es uno de los puntos que estudiaremos hoy. Y como bien dices, Baruch, esto es lo que compartimos, y lo hacemos con amor. y queremos asegurarnos de que después de haber compartido toda esta información, la gente esté clara de que lo que compartimos es la Biblia, la palabra de Dios, que es la autoridad y verdad suprema. Y ojalá luego de ver este programa, algún miembro de la Iglesia Católica tome la decisión de salir de ese sistema. Pero por lo pronto entremos en materia, Baruch. Si estás listo, iniciemos. Les animamos a todos a que hagan también su propio estudio. Tocamos algunos de estos puntos en un video anterior y recibimos comentarios de algunos católicos que dicen que a ellos no les habían enseñado nada de esto en la iglesia. Por eso insistimos en que cada uno haga su propia investigación. Son cosas que están disponibles en Internet, en Google y en otras fuentes confiables escritas que resaltaremos también. Así que presten mucha atención. Iniciamos con este comentario y es que el Papa Pío IX, en su carta encíclica de 1863, dijo que bien conocida es la enseñanza católica de que nadie puede salvarse fuera de la Iglesia Católica. Esto se refiere a la creencia de que solo aquellos que están en plena comunión con la Iglesia Católica y aceptan las enseñanzas y el magisterio de la Iglesia pueden salvarse. Si eres católico y nunca habías oído esto, debes investigarlo por ti mismo y encontrarás fácilmente la confirmación de esta información. Bien, en primer lugar, hablemos sobre cómo una persona obtiene la verdadera salvación. Esta lámina tiene bastante contenido. Está en inglés y en español. La leeré brevemente y te daré la palabra para tus comentarios, Baruch. Para ser salvo, debemos nacer de nuevo. Les invito a todos a que lean Juan 3:3. Debemos arrepentirnos y también debemos confesarlo con nuestras bocas y creerlo en nuestro corazón. Ese es el criterio que debemos seguir. Importantísimo el tema del arrepentimiento, y estoy seguro de que Baruch profundizará en esto dentro de unos minutos. Debemos confesar con nuestras bocas y creer en nuestros corazones esa declaración de que Yeshua nació de una virgen, que Yeshua o Jesús derramó su sangre preciosa en la cruz, que Yeshua murió por nuestros pecados, que Yeshua se levantó de nuevo y que tú necesitas hacerlo el Señor y Salvador de tu vida. Tus comentarios, Baruch, en cuanto a estos criterios necesarios para recibir el Evangelio y la salvación. Yo estoy de acuerdo de corazón con estos puntos y creo que todo creyente estará de acuerdo con cada uno de ellos. En primer lugar está el arrepentimiento. Como hablábamos en un video reciente, comienza con entrar en acuerdo con los estándares de Dios. Y cuando hacemos eso, entenderemos que somos pecadores. En segundo lugar, y esta lámina es muy buena porque dice que debemos creer y confesar que Yeshua nació de una virgen. Si niegas el nacimiento virginal, negarás la identidad de Cristo. Si no sabes quién es Yeshua, que Él es el Hijo de Dios, que Él es divino, no puedes recibir al Mesías bíblico. Por eso es que, y muchos no incluyen este detalle, pero es necesario. Así que aplaudo que lo hayas incluido. Adicionalmente vemos lo que hizo en la cruz, donde se convirtió en nuestra redención. Solamente por el derramamiento de su sangre al morir y derramar su sangre, los pecados, que es el siguiente punto, que Él murió por tus pecados. Hagámoslo personal, Él murió por mis pecados. Yo era un pecador, soy un pecador salvo por la gracia y estoy esperando ese cambio glorioso y ese cuerpo nuevo. Cuando sea transformado a la gloria que Él nos prometió, para ser como el Mesías, no para ser divino, sino para ser como Él en pensamientos, obras y propósito. Y luego, como dice Pablo, que si confiesas con tu boca y crees en todo esto que ya dijimos, pero también en que Dios le levantó de entre los muertos, que Dios Padre levantó al Hijo, eso es fundamental, para que finalmente lo invites a tu vida y le digas, yo quiero que seas mi Salvador, acepto lo que has hecho, reconozco que eres el Señor y la autoridad en mi vida, y me someto a ti. La sumisión en sí no es la que nos salva, sino esta confesión, al reconocer que hemos sido llamados a someternos y querer ser sus siervos. Te recibo como el Señor de mi vida. Este deseo, este sincero deseo, produce lo que mencionaste antes, el nuevo nacimiento, el hecho de convertirse en una nueva criatura en Cristo. Esto es fundamental y creo que estarás de acuerdo, Christian, en que si hay una persona que está en la Iglesia Católica ahora mismo y hace todo lo que vemos aquí, esto está disponible para toda persona. Bien sea que esté en esta iglesia o en aquella iglesia, eso no hace diferencia alguna. Lo importante aquí es lo siguiente. Recientemente estuve viajando por España y también por Polonia, dos países con una gran cantidad de practicantes del catolicismo. Y escuché testimonio tras testimonio de personas que pertenecen a una congregación de personas nacidas de nuevo, es decir, una congregación que enseña esto, afirmando que ellos, de hecho, la gran mayoría de ellos procedían de un trasfondo católico. Lo que yo no sabía es que debido a que hicieron esto, porque verás, ¿no estarás de acuerdo, Cristian, en que a cualquiera que cumpliera lo que vemos en la lámina, le darías la bienvenida como hermano o hermana a la familia de Dios? Absolutamente, al 100%. Yo también. Todo creyente lo haría. Bien, puedo decirte que he conocido muchísimas personas que me han testificado que ellos hicieron esto, pero no lo oyeron en la iglesia católica. Alguien más les compartió este mensaje, y ellos lo creyeron, y luego fueron rechazados por sus familias. Yo como judío sé que esto es muy común cuando un judío acepta el evangelio. Pero lo que muchas personas no saben es que en países predominantemente católicos, como lo son España y Polonia, muchas veces cuando una persona hace justo esto, son arduamente rechazados, tus familiares tendrán serios problemas contigo. Ellos creen que si les dices que naciste de nuevo, es que te metiste en una secta y que te saliste de la iglesia.

católicos que están viendo este video, si tú no has atravesado este proceso, si no has cumplido estos criterios, esta lámina será la parte más importante de este video. Te animamos a regresar y reproducir nuevamente este segmento. Te puedes olvidar del resto porque esto es lo más importante. Así es como bíblicamente obtenemos la salvación. Bien, ahora revisemos el Catecismo de la Iglesia Católica. El Catecismo es un resumen de las enseñanzas oficiales de las creencias católicas romanas, incluidos los credos, los sacramentos, los mandamientos y las oraciones. La Iglesia Católica se basa en la autoridad de la tradición de la Iglesia para sus doctrinas que no se encuentran en la Biblia. Estas doctrinas incluyen prácticas y enseñanzas tan controvertidas como las siguientes: la misa, la penitencia, la veneración de María, el purgatorio y el rosario. Observamos, producto del primer video que hicimos sobre este tema, a muchas personas que comentaron agradeciéndonos porque luego de investigar por sí mismas, notaron que efectivamente estas son doctrinas que enseña el catolicismo. Les animamos a que si no las conocen, por favor confírmenlo por ustedes mismos. Ahora revisaremos punto por punto algunos de los catecismos, Baruch, que son sus doctrinas, sus creencias, sus afirmaciones, y quisiera que pudieras comentar brevemente algunos de ellos, explicándonos de qué modo contradicen la verdad de la palabra. Primero, el Papa es la cabeza de la Iglesia y tiene la autoridad de Cristo. Tus comentarios. En primer lugar, tenemos un pasaje en el libro de Hebreos que testifica que el sacerdocio pertenece a todos los creyentes. Cuando alguien quiere separarse de manera única como un sacerdocio aparte del sacerdocio de todos los creyentes, eso es problemático. Y además, mira esto, tiene la autoridad de Cristo. Nadie tiene la autoridad de Cristo, solo Cristo. Debemos someternos a su autoridad. Ahora, podemos participar en su verdad y vivir de un modo que demuestra que vivimos sometidos a su autoridad. Pero el problema es que esto conduce a que un solo hombre se convierta en lo que otra doctrina refuerza, en alguien infalible. Ejercer este tipo de autoridad no está sustentado en las Escrituras. Nosotros debemos someternos a la autoridad de Cristo y no adueñarnos de ella como si fuera una posesión nuestra. Todo eso está al revés, en mi opinión. Amén. Ahora, algunos de los otros catecismos los hemos colocado allí con sus referencias para que los puedan verificar en sus hogares. La Iglesia Católica Romana establece que ella es necesaria para la salvación. Analizaremos estos puntos en contraposición con la palabra más adelante, Baruch, pero ¿qué puedes comentar en este tema? Sí, una iglesia no salva, el Evangelio es el que salva, y todo esto busca colocar un temor no bíblico en las personas, haciéndoles creer que si no son parte de esta iglesia o de esta denominación del catolicismo, entonces quedas fuera, como enseñan otras religiones, fuera de la familia de Dios, pues no hay salvación en ninguna otra expresión del cristianismo, únicamente dentro del catolicismo. Esto simplemente no es la verdad. Como compartimos en la lámina anterior, el Evangelio es el que determina si alguien es salvo o no lo es. Amén. El Catecismo 82 dice que la Sagrada Tradición es igual a la Escritura. De nuevo, la tradición, si está arraigada en la Escritura, puede ser algo que complemente, que nos ayude a entender la palabra de Dios. Pero la tradición jamás será igual a la palabra de Dios. La tradición no tiene autoridad alguna. Insisto, existen tradiciones bíblicas excelentes, es decir, cosas que la gente hace por tradición, que tienen base en la Biblia, y estas tradiciones pueden ayudarnos a entender. Pueden ser herramientas para aprender, pero ellas no tienen autoridad. La autoridad está en la Biblia. Esto es problemático y es como otro de los aspectos que has señalado. Vuelvo y te repito, los que venimos de un trasfondo judío sabemos que uno de los problemas es el purgatorio. Muchos no saben que el purgatorio no se originó en el catolicismo, sino en el judaísmo, bajo un término diferente. El judaísmo habla del purgatorio también, y yo lo rechazo. El hecho de que yo sea judío no quiere decir que yo apoye todo lo que el judaísmo enseña. En lo absoluto. El judaísmo enseña que todo el mundo llega a lo que ellos llaman Gehinom,
por un lapso no mayor a

0: a 11 meses, y que ese purgatorio o gehinom, como lo llaman ellos, es necesario para purgar a esa persona. Eso es una herejía. Lo que nos purga del pecado es el Evangelio. Es la obra del Mesías. Él pagó el precio. Así que el purgatorio cae totalmente, y esta es una tradición que es muy problemática, no está en la Biblia. Con frecuencia las tradiciones, tanto las tradiciones judías como también las cristianas y las católicas, contradicen la autoridad de las Escrituras. Amén. Y ya hablaste del purgatorio, pero vamos a ver dos cosas más aquí. El Catecismo número 2036 dice que el perdón de los pecados, la salvación, es por la fe y por las obras. Y el 980 dice que la penitencia es necesaria para la salvación. Bueno, cuando estuvimos en Polonia, tuvimos la oportunidad de visitar distintos lugares y vimos a personas de pie a las afueras de un templo católico esperando poder entrar con el fin de confesar sus pecados a un ser humano. El problema es que ellos reciben el perdón por medio de este hombre, pero la verdad no es esa. Recibimos el perdón por lo que el Mesías hizo, y Dios es quien nos perdona, no un ser humano. Es problemático que los feligreses sean obligados a acudir a un lugar a confesarse. La confesión de pecados es buena, la Escritura lo dice. Debemos confesar nuestros pecados unos a otros. Pero yo no tengo esa autoridad. Es la verdad de la palabra de Dios la que dice que cuando uno confiesa sus pecados y cree en la sangre del Mesías, en lo que Él hizo en la cruz, es que recibimos el perdón. Por medio del Evangelio, todos mis pecados, pasados, presentes y futuros, son perdonados. Pero eso no significa que no haya lugar para la confesión. Pero la manera como el catolicismo utiliza esto no es bíblicamente correcta, porque te obliga a dirigirte a este lugar, con esta persona, y eso está fuera del espectro de lo que enseña la Biblia. Amén. Veamos ahora otros puntos. Quizás nos alarguemos un poco en esta lámina, pero realmente estamos mencionando solo los aspectos más importantes. Catecismo 969 dice que María nos trae los dones de la salvación eterna. Eso no tiene base bíblica. Insisto, es una herejía decir que Miriam, o María, es la madre de Dios. Ella no es la madre de Dios. Su vientre fue utilizado para hacer posible la encarnación. Pero sabemos que el Mesías es eterno. Así que, simplemente porque ella haya sido usada en la concepción, por medio del Espíritu Santo, para que el Mesías se hiciera hombre y entrara a este mundo, eso no la hace la madre de Dios. Este término es muy problemático y ciertamente, en cuanto a lo que dice aquí, no existe base bíblica para decir que María nos traiga los dones de la salvación eterna. En ninguna parte de la Biblia se habla de eso, y de esto es de lo que estamos hablando en este video, de cosas que son enseñadas por el catolicismo, pero que no tienen base bíblica. Su respuesta es que esto proviene de la autoridad de la Iglesia. La Iglesia no tiene esa autoridad, ninguna iglesia tiene esa autoridad. Solo lo que dice la Biblia es la autoridad. Creo que debemos ver de una vez los otros dos catecismos que hablan sobre María, el 966 y el 2677, que claramente señalan que María libera almas de la muerte. Tú, María, concebiste al Dios vivo, y por tus oraciones librarás nuestras almas de la muerte. Luego el 2677 indica que, al pedir a María que ore por nosotros, nos reconocemos pobres pecadores y nos dirigimos a la Madre de la Misericordia, la Santísima. Nos entregamos a ella ahora, en el hoy de nuestras vidas. No voy a endulzar esto, Baruch. Lo que leemos aquí no es sino una abierta blasfemia. Tus comentarios. Sí, estoy de acuerdo, pero te diré algo a manera de confesión. Yo no soy experto en catolicismo. Estoy muy, pero muy lejos de serlo. Estoy leyendo estas cosas, revisándolas contigo y compartiendo mi opinión. Y lo que puedo decir es lo mismo que tú has dicho. Es una blasfemia, algo antibíblico, sin base alguna en las Escrituras para siquiera poder hacer una conjetura, una afirmación medianamente coherente bíblicamente. Es una declaración problemática y una herejía. Incluso el rezar a los santos, esta corta frase que leemos allí, y vemos que muchas personas en iglesias católicas se postran delante de las estatuas, lo que todos entendemos como idolatría. ¿Qué puedes comentar en cuanto a este punto de rezarle a los santos? Sí, la Escritura dice que solo existe un mediador entre Dios y los hombres, Jesucristo hombre. ¿Por qué dice Jesucristo hombre? Porque esa es una referencia a la encarnación. Es debido a que Él vino a este mundo con el fin de cumplir la obra de la justificación, en otras palabras, la obra de reconciliación por medio de la redención. Él se convirtió en el único mediador, y es solo cuando tratamos con Él, no con alguien más, no con supuestos santos ni con María, sino solo por medio de Él podemos acceder a la salvación. Solo al recibirlo a Él por la fe es que recibimos la gracia de Dios. Por Él y solo a través de Él hay salvación. Todo esto es simplemente un intento del enemigo. Y seamos claros al respecto. Siempre que haya una desviación de la verdad, Satanás está involucrado. Él es el padre de la mentira. Y de nuevo, nuestra intención no es ofender a nadie o sonar mezquinos. Ese no es nuestro deseo. Pero estas doctrinas son falsas y no queremos que la gente crea una mentira, que crea falsedades. Sabemos que es por medio de la verdad, y Él es el camino, la verdad y la vida. Es por medio de la verdad que alguien experimentará a Dios. Por medio de la verdad nuestra vida cambia, y no por doctrinas como esta que son contrarias a la Escritura. Gracias. Hablemos ahora del Papa. Muchas personas hacen preguntas sobre el Papa. Sobre este título de Papa, palabra que por cierto significa Padre, debemos revisar algunos textos, pues aquí veremos algunos de los títulos que la Iglesia le atribuye al Papa. Él se hace llamar Santo Padre o Vicario, que significa representante o mediador de Jesús en la tierra. Debemos analizar algunas escrituras que prohíben algunos de los títulos que el Papa se ha atribuido. Mateo 23:9. No llames padre a nadie en la tierra, porque uno es vuestro padre, el que está en los cielos. Y sobre el título de vicario de Jesucristo, su representante terrenal o mediador, 1 Timoteo 2:5 dice que hay un solo Dios y un solo mediador entre Dios y los hombres, Jesucristo hombre. Tus comentarios. Sí, de nuevo, vemos tantas cosas que están en conflicto con la Escritura. Necesitamos entrar en acuerdo con la Escritura. Solo cuando nos ponemos de acuerdo con la Biblia es que encontraremos en primer lugar los beneficios que Dios ofrece a través de su Hijo y en segundo lugar, cuando nos ponemos de acuerdo con la verdad. Eso afectará nuestra percepción. Veremos las cosas con más claridad. Veremos todo de acuerdo con la perspectiva de Dios. Cuando creemos en mentiras, eso acarreará un efecto muy adverso sobre nosotros. Y esas mentiras fomentarán el que seamos engañados. Y debo insistir en que esa es la motivación de este video. No queremos que la gente sea engañada. No queremos que crean en cosas que son incorrectas bíblicamente. Queremos que abracen la verdad, porque allí es donde reposan los beneficios y las bendiciones de Dios. Gracias. Hablamos de la misa católica ahora. Y la recrucificación de Cristo o de Yeshua. Algunos piensan que no es importante, pero yo en realidad tengo una muy seria objeción al respecto. Bien, vamos a hacer mención de algo para lo que nuevamente he colocado la referencia completa, de modo que ustedes puedan investigar. Este hombre se hace llamar Reverendísimo John Whelan, arzobispo de Hartford, y esto se encuentra en el libro Esta es la Iglesia Católica, publicado por el Servicio de Información Católica, Caballeros de Colón. Esta es una cita resumida con textos de las páginas 20 a la 24. El sacrificio es la esencia misma de la religión, y es solo a través del sacrificio que se puede adquirir perfectamente la unión con el Creador. Fue a través del sacrificio que Cristo mismo pudo lograr esto para el hombre. Es solo a través de la perpetuación de ese sacrificio que se puede mantener esta unión. Lo que hace de la misa el más exaltado de los sacrificios es la naturaleza de la víctima, Cristo mismo. Porque la misa es la continuación del sacrificio de Cristo que Él ofreció a través de su vida y su muerte. Jesús entonces es el sacerdote, el que ofrece el sacrificio, pero Cristo no fue solo el sacerdote de este sacrificio de la cruz. Él fue también la víctima, el objeto mismo de este sacrificio. Esta es una cita muy importante. La misa es, por lo tanto, lo mismo que el sacrificio en la cruz. No importa cuántas veces se ofrezca, ni en cuántos lugares a la vez, es el mismo sacrificio de Cristo. Cristo se ofrece a sí mismo para siempre en la misa. Y allí tienen escrita la referencia para que lo puedan validar. Ahora, Baruch, solo quiero mencionar algunas escrituras para que luego las puedas comentar también. Dos en Hebreos y también una en Juan. Hebreos habla del sacrificio una vez por todas, de Cristo en la cruz, no de un sacrificio diario en los altares. La Biblia afirma repetidamente en los términos más claros y positivos que el sacrificio de Yeshua en el Calvario fue completo en esa única ofrenda y que nunca se repetiría. Se establece explícitamente en Hebreos capítulos 7 y 9 y luego en Juan 19. Hebreos 7:27, el cual no tiene necesidad cada día, como aquellos sumos sacerdotes, de ofrecer primero sacrificio por sus propios pecados y luego por los del pueblo, porque esto lo hizo una vez, para siempre, ofreciéndose a sí mismo. Hebreos 9:12, no con sangre de machos cabríos ni de becerros, sino con su propia sangre, entró una vez y para siempre en el lugar santísimo, habiendo obtenido eterna redención. Y Juan 19:30, entonces cuando Jesús hubo tomado el vinagre, dijo, está terminado. Otras versiones dicen, consumado es, e inclinando la cabeza entregó el Espíritu. Tus comentarios. No existe versículo en la Biblia que hable de la necesidad de que nuestra salvación sea mantenida. Existe dentro del movimiento evangélico, entre muchos de los defensores de la teología reformada, la creencia de que el Mesías debe mantener nuestra salvación. Herejía pura. Y eso se deriva de la cita que mencionaste antes. Me encanta el hecho de que lo que hizo el Mesías lo hizo una vez y para siempre. Está terminado, tal como los versos que vemos en pantalla. No tiene que repetirlo ni hacerlo continuamente. Muchas personas desconocen lo que la misa realmente involucra. Es una ceremonia extremadamente problemática porque involucra lo que acabas de explicar. Es un servicio, un ritual, antibíblico completamente, cuyo objetivo principal es crucificar de nuevo a Cristo, a quien llaman víctima. Insisto que esto es muy problemático. La Escritura dice que nadie le quitó su vida. Él no fue víctima de nadie. Él entregó su vida voluntariamente, pues para eso fue enviado al mundo. Yo rechazo radicalmente que a Jesús se le llame víctima. Creo que es un término muy problemático desde el punto de vista teológico. Pero quiero concluir este comentario hablando de la palabra misa. Es una palabra problemática y junto a ella tenemos el término Navidad en inglés que es Christmas. Y proviene de la misa de Cristo, Christmas, que también es una herejía. El uso de este término en referencia al Salvador, al único y suficiente Salvador, porque cuando dices Christmas, en inglés, lo que estás diciendo es que estás aceptando esa doctrina del sacrificio perfecto del Mesías para mantener la salvación. Eso es algo incorrecto, es una herejía este concepto, y debemos realmente cuidar nuestras bocas, como dice la Escritura. Cuidar nuestras palabras. Muchas veces decimos ciertas cosas porque es la manera coloquial de hablar, pero debemos tener más cuidado en cuanto a lo que verbalizamos, porque cuando verbalizamos errores y falsedades, no estamos honrando a Dios. Amén, gracias. Bien, a continuación hablaremos del celibato del sacerdocio católico. Por unos momentos. La Iglesia Católica y algunas otras religiones requieren el celibato de los sacerdotes. La Iglesia Católica ordenó el celibato para evitar que sus sacerdotes tuvieran vínculos familiares. En 1 Timoteo 3 del 1 al 13 y Tito 1 del 6 al 9, Pablo parece asumir que los ancianos, obispos, superintendentes y diáconos se casarán. Noten las frases, marido de una sola mujer, en 1 Timoteo 3:2 y Tito 1:6. Que gobierne bien a su propia familia y que sus hijos le obedezcan con el debido respeto. Ahora, Solo quiero hacer referencia a esto para oír tus comentarios, Baruch. No estoy diciendo que esté necesariamente vinculado al tema. Estamos hablando del celibato de los sacerdotes, pero en 1 Timoteo 4 del 1 al 3 leemos que, ahora bien, el Espíritu dice expresamente que en los postreros tiempos algunos apostatarán de la fe, escuchando a espíritus engañadores y a doctrinas de demonios, hablando mentira con hipocresía, teniendo cauterizada la conciencia, prohibiendo casarse. Me han hecho esta pregunta, así que quiero preguntártelo directamente, Baruch, porque no sé qué responder exactamente. ¿Aplicaría este pasaje específicamente a la obligación del celibato dentro del sacerdocio de la Iglesia Católica? Definitivamente aplica para ellos. Cuando le prohíbes a alguien casarse, eso es inadecuado, como bien lo señalaste, y es su doctrina actual. Mi entendimiento es que no siempre fue así dentro del catolicismo. Quizás esté equivocado, pero es lo que he oído y leído de algunas fuentes. Pero, hablando en cuanto a la tradición de la Iglesia Católica, actualmente, y durante siglos, se ha prohibido el matrimonio. Eso está mal. La Escritura dice que no es bueno que el hombre esté solo. Por esto Dios diseñó una ayuda idónea. Ahora, sí existe el celibato bíblico y algunas personas tienen ese llamado especial. Alabado sea Dios por eso. Se trata de no casarse con el fin de ser un siervo enteramente dedicado a Dios. Eso es inusual. Algunos pocos podrían tener ese don, pero no es algo que debe ser impuesto ni forzado por la tradición de una iglesia, como requisito para sus servidores. Es algo totalmente incorrecto, problemático, y me gusta mucho que hayas puesto este verso. No implica directamente que ese sea el tema al cual hace referencia. Quizás habla de otras cosas que están relacionadas con esto, pero tu pregunta era si este verso aplica a este mandamiento católico de que sus sacerdotes no se pueden casar. Y claro que sí aplica, y se relaciona con esta situación. Y es que es muy fuerte el término que la Biblia utiliza para esto, pues lo llama doctrina de demonios. Muy fuerte ese término. Es así, gracias. Aquí tenemos un gráfico que nos muestra estadísticas recientes en cuanto a las religiones del mundo y sus porcentajes. Es interesante. Tenemos que los budistas representan 5.84%, musulmanes 21% y cristianos 33.32%. Mi pregunta es, ¿cuántos de esos que se identifican como cristianos son realmente salvos? Creo que obviamente es imposible dar una respuesta concreta a esa interrogante. Solo Dios conoce el corazón. Pero es una pregunta interesante, especialmente cuando leemos esta escritura que dice Baruch, que muchos se presentarán ante el Señor en el día del Señor, luego de los últimos días, y le dirán, «Pero Señor, Señor, ¿acaso no profeticé en tu nombre? ¿No eché fuera demonios en tu nombre?» Luego, obviamente, no todo el que dice Jesús o Señor, Señor es salvo. Tus comentarios. Estoy asumiendo que ese 33% es un número que incluye a católicos, ortodoxos y evangélicos de toda denominación. Eso pensé. Cuando miras esto, el número real, como señalaste, Cristian, nadie lo conoce. Pero cuando ves esa definición de cristianos en un sentido amplio, mi sospecha es que si pudiésemos tener una categoría de creyentes nacidos de nuevo, ese número se precipitaría abruptamente a quizás a menos del 5% de la población mundial. Y luego nos damos cuenta de que los verdaderos cristianos, los verdaderos creyentes, son una minoría en este mundo. Cuando declaramos y afirmamos que esta es la verdad de Dios, bueno, solo es cuestión de tiempo para que el hacer tal declaración sea motivo de persecución. Como lo dijiste, probablemente lo que estamos compartiendo en este video no será bien recibido. Y está bien, no hemos sido llamados a complacer a la gente, sino a servir a Dios. Esta información creo que es vital comunicarla. Creo que es de máxima importancia que la gente entienda lo que dice la palabra de Dios en contraposición a lo que un ente tan influyente en el mundo como la Iglesia Católica defiende, lo que ordena, lo que dicen sus doctrinas. Entonces, para sincerarnos, este porcentaje realmente se reduce a mucho, pero mucho menos que ese 33%.
1: Correcto. Y ojalá algún día, Baruch, podamos hacer un programa con un estudio más profundo sobre Mateo 13, el pasaje del trigo y la cizaña.
0: pero creo que es interesante que hablemos de esto, que ya mencionabas en videos anteriores y que se relaciona con la lámina que acabamos de ver en cuanto a los porcentajes. 33% es una exageración y no es una cifra real para determinar a los verdaderos creyentes nacidos de nuevo. Esto viene a mi mente y es tan relevante a medida que nos acercamos a los últimos días, porque el pasaje del trigo y la cizaña es similar, pero muy similar. Es solo cuando llega el día final de todo que este proceso de separación del trigo y la cizaña toma lugar. Pero creo que es un pasaje muy relevante, Baruch, en estos días que estamos viviendo, con tanto engaño y falsedad. ¿Qué puedes comentar? Bueno, un término del que hablábamos en otro video reciente fue el discurso de odio y la intolerancia. Lo que ocurre es lo siguiente. Si yo le digo a alguien, yo creo que juzgar la lotería no es algo bueno, ellos te dirán, bueno, tú puedes opinar eso, estás en tu derecho. Pero lo que está pasando es que cuando no te declaras a favor de ciertas cosas que son pecado, eso ahora es considerado discurso de odio. Lo que hemos visto hasta ahora es la base para que cuando en el futuro no aprobemos cierto tipo de estilo de vida y declaremos que está mal, que es pecado, eso lentamente se irá considerando como discurso de odio y será el detonante para acciones como, por ejemplo, en este momento estamos difundiendo este video por internet. No soy profeta, pero te aseguro que en un futuro no muy distante, los términos para que tú puedas utilizar el internet indicarán que si no apruebas ciertas cosas o si dices ciertas cosas, serás removido. Esto está ocurriendo ya en algunas plataformas y seguirá ocurriendo inclusive en la plataforma más importante que estamos utilizando en este momento. Más y más habrá quien quiera erradicar este mensaje. No querrán oír la verdad. Lo que ocurrirá es que la cizaña intentará destruir al trigo, y eso es exactamente lo que hace la cizaña y la mala hierba. Buscan destruir aquello que da fruto, aquello que nutre y es bueno. Esto lo veremos suceder más y más en el mundo. Se tornará mayor, más fuerte y más intenso. Debemos prepararnos para eso. Amén. La verdadera salvación. Veamos esto con detenimiento. Efesios 2, del 8 al 9. Porque por gracia sois salvos por medio de la fe. Y esto no de vosotros, es don de Dios, no por obras, para que nadie se gloríe. Tus comentarios. Esto no se encuentra en una iglesia. Se encuentra en el mensaje del Evangelio que vemos que el Mesías demostró con su vida. Él envió a sus apóstoles a difundir ese mensaje. Y lo importante es que todos pueden compartirlo. De hecho, todo creyente ha sido llamado a compartir ese mensaje. Y la autoridad no está en aquel que lo comparte, sino que la autoridad está en la verdad misma que está compartiendo. Del mismo modo, cuando el Mesías le habló a Pedro diciendo, «Sobre esta roca edificaré mi iglesia», la roca es el Evangelio, en ella es en donde debemos afirmarnos, es un regalo de gracia. ¡Qué maravilloso pasaje este de Efesios 2, del 8 al 9! Fundamental para nuestra fe. Es por la gracia, no por las obras. Sabemos que es por la fe, y esa cita que mostraste hace unos minutos, que decía que la salvación se basa en la fe y en las obras, debemos insistir que es contraria a lo que dice la Escritura. Correcto. Hechos 4, 12. Ni en ningún otro hay salvación, porque no hay bajo el cielo otro nombre dado a los hombres en que podamos ser salvos. Así que no es por medio de la iglesia ni por medio de nadie más, sino por Yeshua HaMashiach. Tus comentarios, Baruch. Esto es algo tan básico. La Escritura una y otra vez lo recalca. Para mí, y esto es solo mi opinión, se lo advierto a todos para que no me presten mucha atención en esto, pero cuando tienes algo tan poderoso, con todos los números, las finanzas que respaldan a la Iglesia Católica, con sus posesiones. Pero cuando ves que se pierden del mensaje elemental de que la salvación no se basa en las obras, sino en la fe, en una persona, en Yeshua HaMashiach, en Jesucristo, cuando ves que eso se distorsiona, tú sabes claramente que el enemigo es quien tiene su mano metida allí. Y desafortunadamente, estamos hablando hoy del catolicismo, pero veo esto suceder más y más en muchas autoproclamadas denominaciones cristianas que se están apartando en sus doctrinas, y me estoy refiriendo a denominaciones enteras que están aceptando cosas que son herejías cada día más. Vemos a muchos maestros evangélicos que en una ocasión, hace 10 o 15 años atrás, predicaban de una manera muy correcta, pero ahora han empezado a exponer doctrinas. Uno, por ejemplo, no diré su nombre, pero ahora anda diciendo que sí, es por la fe que eres justificado, pero si quieres entrar al reino, debes tener obras. ¿Dónde dice eso la Biblia? ¿Dónde se separó en la Biblia la entrada al reino y la doctrina de la justificación? Todas estas son falacias, son cosas contrarias a las Escrituras, y ese es el problema con la Iglesia Católica. Han venido difundiendo por siglos doctrinas que ellos consideran que son sus tradiciones, que ellos creen que tienen la autoridad, pero que son deshonrosas, y de nuevo, no sé cómo alguien puede leer las Escrituras y pensar que la misa es una manera adecuada de entender la revelación concerniente a la obra del Mesías y a cómo se recibe la salvación.
1: Correcto, gracias. Juan 14:6, Jesús le dijo, «Yo soy el camino, la verdad y la vida. Nadie viene al Padre sino por mí». Una vez más, es un texto muy claro, una escritura muy conocida que tristemente muchos de nuestros amigos católicos no quieren entender o no la conocen, tristemente. Tus comentarios, Baruch.
0: Algo que debo decir es que me alegra que cada día más estamos conociendo personas que se identifican a sí mismas como católicas, pero que de una manera u otra han encontrado nuestros materiales y enseñanzas y se han motivado a estudiar la palabra de Dios. Me alegro mucho por eso, y allí es a donde queremos llevar a la gente. ¿Por qué? Porque es en la palabra que lo encontramos a Él. Cuando dice, nadie viene al Padre sino por mí, ese mí es Yeshua, Jesús. A Él es a quien queremos que la gente adore. A Él es a quien la gente debe seguir. No a cierto ministerio, ni a nuestro ministerio, ni a ninguna denominación, ni a la Iglesia Católica, ni al judaísmo. Debemos ser seguidores de Él. Cuando dice, sino por mí, es porque Él es la única solución. Y es por medio de la Escritura, de la Biblia, que aprendemos a cómo recibirle, a cómo caminar con Él, a cómo seguirle y cómo ser sus discípulos. Eso es lo que queremos animar a todos a ser, discípulos fieles del Mesías Yeshua.
1: Gracias. Y siguiendo en este tema, Baruch, esta Escritura es muy clara. Así que, amigos, quiero decir, amigos católicos que nos oyen, no debemos orar a María ni rezar el rosario. Muy claramente dice la Biblia que es por medio de Yeshua, no lo digo yo, ni lo dice Baruch, lo dice la palabra de Dios. Antes de darte la palabra para tus comentarios finales, espero que la gente haya podido notar que hemos grabado este video con amor. Nuestro objetivo, como dijimos varias veces, es rescatar a las personas de un sistema falso y condenador. Y esta es la acción de amor más clara que podemos dar. Así que, mi esperanza y mi oración es que si alguna persona realmente se ha identificado como católica, pero ha cumplido con este criterio de salvación del que hablamos al inicio, haciendo a Yeshua el Señor de su vida, arrepintiéndose y declarando que no hay otro medio de salvación sino Él, eso es maravilloso. Pero mi esperanza es que con esta información que hemos compartido hoy, sean capaces de ver que Dios no se complace con este sistema, con el sistema de la Iglesia Católica, y sean capaces de salir de ella. Te daré la palabra ahora, Baruch, para tus comentarios finales.
0: Bien, sabemos que la verdad es el fundamento de nuestra fe, y simplemente queremos animar a la gente a esto. Decimos la palabra verdad con mucha frecuencia porque es la palabra de Dios la que trae cambios a mi vida. Es la palabra de Dios la que produce cambios en la vida de todo el que la recibe. Debemos estudiarla y siempre debemos estar en guardia, porque tenemos un enemigo en este mundo que anda corrompiendo. Eso es lo que él hace falsificaciones. Su objetivo es distorsionar la verdad, y vemos esa distorsión no solo en la Iglesia Católica, sino en las muchas y variadas religiones falsas, así como cada vez más en denominaciones cristianas. Estamos advirtiendo a todo el mundo. En este video nos enfocamos en el catolicismo, pero le advertimos a todos, no confíen en lo que les diga una persona. Valídenlo todo con la palabra de Dios. Sumérjanse en las Escrituras. ¿Saben? Es en las Escrituras donde encontramos palabras de vida. Es por las Escrituras que encontramos el propósito de Dios para nuestra vida. Así que, nuestro objetivo es denunciar a cualquier persona o movimiento, incluyendo el catolicismo, que esté en conflicto con la palabra de Dios. Seamos personas conforme a lo que la Biblia dice, que estudian para presentarse aprobados. No confíes en tu propio entendimiento. A esto queremos animarles. Gracias, Cristian. Ha sido tu liderazgo el que nos ha permitido grabar este video. Un video muy importante y muy relevante para tantas personas en lugares donde la religión predominante es el catolicismo. Y donde son perseguidos si no aceptan las enseñanzas y tradiciones de la Iglesia Católica. Están siendo marginados. Pero queremos animarles a que sean fieles a la verdad de Dios y no permitan que una institución los desvíe de donde la palabra de Dios les ordena que estén.
1: Amén. Gracias, Baruch. Hermanos y hermanas, espero que hayan sido bendecidos por este video. Si no se han suscrito al canal, les invitamos a hacerlo y a darle me gusta y compartir este video. Baruch, una vez más, gracias por tu tiempo y esperamos que esto haya sido de bendición para todos. Nos despedimos. Baruch desde Israel y un servidor aquí en Sydney, Australia. Shalom y bendiciones.
2: 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Que el Señor te bendiga en Yeshua HaMashiach, Jesús el Mesías, mientras caminas con Él. Shalom desde Israel.
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1: Aleluya. Mi dulce paz, Jesús, eres maravilloso, Señor, te amamos. Te bendecimos en esta noche, Señor, a ti en la honra, en la gloria, Jesús. Señor, te amamos. Queremos predicar a la gente, decirle, Señor, que tú eres paz, que tú eres amor, que sin ti nada somos. Vamos a predicarle al mundo, Señor.

Vamos, vamos a cantar todo en esta noche. El coro es bien fácil. Jesús.

0: Yo me estoy gozando en esta noche. Yo no sé si tú, pero yo sí. Bueno, esta música que viene a continuación es parte de mi vida. Con amor para ustedes.
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4: Vamos a estudiar dos eventos muy significativos en el programa de hoy. Y estos eventos son el rapto de la iglesia y la segunda venida del Mesías. Lo primero que quiero reafirmarles, y lo mencionamos la semana pasada, es que estos dos eventos no son lo mismo. Y resulta trágico que muchas personas hablan de ellos, confundiéndolos, vinculándolos, cuando la Biblia hace una clara distinción entre ellos. Del mismo modo, les mencioné la semana pasada que vamos a hablar sobre dos señales. Una señal para el rapto y una señal diferente para la segunda venida. Antes de que abramos la palabra de Dios y miremos las Escrituras que revelan la mente de Dios con respecto a estas cosas, debemos recordar algo. No solo son eventos diferentes que ocurren en tiempos diferentes, sino que son para dos grupos diferentes de personas. Y ellos producirán resultados diferentes. En tercer lugar, sabemos algo más. No solo son tiempos diferentes, pueblos diferentes y resultados diferentes, sino que uno va a ocurrir antes de la ira de Dios y el otro tendrá lugar al final de la ira de Dios, de cuando Él la haya derramado. ¿Cuál es cuál? Bien, sabemos que nosotros, basado en lo que dice Pablo en 1 a los Tesalonicenses 5:9, un texto fundamental, siempre que hablemos de los últimos días, Pablo dice a los creyentes, Dios no los ha destinado a ustedes para la ira. Para esto el Mesías murió sobre la cruz, para que no experimentemos la ira de Dios, sino que, en cambio, dice a los creyentes, a quienes han recibido el Evangelio, a quienes son miembros del nuevo pacto de Dios, estas personas van a recibir la salvación. Y cuando digo salvación en este contexto, como Pablo lo hace en 1 Tesalonicenses 5:9, él habla sobre victoria. ¿Y cuál es esa victoria? Entrar en el mismísimo reino de los cielos. Existen quienes dicen, ¿sabes? El rapto no está en la Biblia. Eso no es completamente cierto. A pesar de que cuando tomamos la escritura en español o en algunos otros idiomas no vemos el término rapto, pero en 1 a los Tesalonicenses capítulo 4, Pablo habla sobre un evento. Nos dice que no todos dormiremos, sino en cambio dice que con un grito, y eso probablemente se refiere al sonido del shofar, ese cuerno de carnero que habla sobre la provisión de Dios. Dice que el Señor descenderá y con ese grito, ¿qué ocurrirá? Dice que Él nos llevará, que Él nos reunirá, que nos arrebatará de aquí. Y esta palabra para ser arrebatados, removidos, es la palabra griega arpazo. En latín, esa palabra se traduce como rapturo. y es de allí de donde obtenemos la palabra rapto en español. Así que la palabra arpazo, un término griego, es la base para el rapto. Nos habla de un evento, lo que Dios hará para tomar a la iglesia antes del derramamiento de su ira. Mientras que la segunda venida, recuerden, será en un tiempo diferente y principalmente para un grupo diferente de personas, para los hijos.

enseñanza, y el locutor decía, deben estar listos para la segunda venida. No es verdad. Si tú eres un creyente, con mucha seguridad no estarás listo para la segunda venida. ¿Por qué? Déjame darte otra escritura. Primera a los Tesalonicenses, capítulo 3, verso 13. Lo diré de nuevo. Primera a los Tesalonicenses, capítulo 3, verso 13. ¿Por qué? Allí se habla sobre la venida, pero aquí es, obviamente, la segunda venida. ¿Por qué? Si lees Primera a los Tesalonicenses 3:13, verás que en la segunda venida, los santos, esos somos tú y yo, la iglesia, el cuerpo de creyentes, vamos a venir con el Mesías. ¿Por qué? Tenemos una hermosa promesa. Recuerden lo que dice el Mesías en el Evangelio de Juan. Él dice, me iré a preparar lugar para ustedes, para que donde yo estoy, ustedes estén por siempre. Entonces nosotros por siempre y siempre estaremos con el Mesías, bien sea que muramos y vayamos al cielo, o si seguimos vivos en el tiempo del rapto, en ese momento Él nos llevará al reino de Dios. Y donde Él está, nosotros estaremos. ¿Por cuánto tiempo? Por siempre. Y por lo tanto, cuando Él descienda de los cielos en su segunda venida, para destruir a los enemigos de Israel, para liberar al pueblo judío, a ese tercio, a ese remanente que sobrevivirá el tiempo de angustia de Jacob, en ese momento, nosotros estaremos con Él. ¿Y qué estaremos haciendo? Durante ese reino que Él establezca por 1,000 años, el reino milenial, la Biblia dice en dos pasajes que vamos a reinar y gobernar con Él. Así que estar preparados es una necesidad para el rapto. Recibir el mensaje del Evangelio. Caminar en la verdad de las Escrituras. Ser guiado por el Espíritu Santo, buscando su retorno santo y glorioso para reunirnos con Él. Para todo eso es para lo que debemos prepararnos. Pero la segunda venida, allí estaremos con Él y habremos ya estado con Él en el cielo. Entonces no se trata de prepararnos para la segunda venida, se trata de prepararnos para el rapto. Les prometí algo, y es que quiero compartir con ustedes dos señales de las Escrituras. Una que habla sobre el rapto, y la otra señal se refiere a la segunda venida. Existen similitudes entre ambas, pero hay una diferencia muy importante. En su mayor parte, estaremos en Mateo 24, y en este estudio solo analizaremos tres versículos, el 29, el 30 y el 31. Pero antes de entrar en Mateo, quiero que vayamos por breves momentos a dos pasajes de la Escritura que hablan sobre la señal del rapto. Y el primer lugar que quiero que visitemos está en el libro de Joel o Joel. Es el capítulo 2 del libro de Joel. A pesar de que las palabras son iguales, tanto en una Biblia judía como en una Biblia en español o en cualquier otro idioma, las palabras son las mismas, pero en hebreo, el texto hebreo lo numera de manera diferente. En español, si estás siguiendo en una Biblia tradicional, sería el capítulo 2, versículos 30, 31 y 32. Pero si nos sigues en una Biblia hebrea o en una que sigue la tradición judía sobre cómo ordenar las Escrituras en cuanto a los capítulos y versículos, sería el capítulo 3, versículos 3, 4 y 5. De nuevo, son las mismas palabras, solo que el capítulo y los versículos variarán un poco, y esto ocurre en varias partes de la Biblia. Entonces, iniciaré. Lo haremos según la numeración en español, capítulo 2, iniciando con el verso 30. Dice,
y yo daré señales. Y esta es la palabra moftín para

0: maravillas, señales muy fuertes, hechos milagrosos, cosas que no son normales, hechos que solo pueden ser explicados como obras sobrenaturales de Dios. Entonces dice, Dios hablando, yo daré señales en el cielo y en la tierra, y menciona tres aquí, dice, sangre, fuego y columnas de humo. Puede que este no sea un versículo muy conocido para ti, pero si vienes de un trasfondo judío, sabrás que leemos esto cada año en la Pascua. En la Pascua bíblicamente hay un mandato de contar la historia del Éxodo, y tradicionalmente las familias usan lo que se llama Haggadah, que es simplemente una palabra para contar, para relatar el Éxodo. Y cuando empezamos a hablar del Éxodo, la historia de la Pascua, y muchas veces les he dicho que la Pascua es la fiesta de la redención, y el Haggadah, esta historia del Éxodo, cuando se cuenta, empieza con este verso. ¿Por qué? Porque este verso habla sobre, no la redención que ocurrió durante el Éxodo, esta primera redención saliendo de Egipto, sino que, en cambio, habla de la redención final y de lo que ocurrirá. Noten lo que dice. Leamos de nuevo. Yo daré señales en los cielos y en la tierra, sangre, fuego y columnas de humo. Y luego dice, el sol se tornará en tinieblas y la luna en sangre. ¿Cuándo? Antes de que venga el día grande del Señor, ese grande y asombroso día del Señor. Y acontecerá, verso 32, y acontecerá que todo el que invocare el nombre del Señor será libre. Esta palabra se traduce comúnmente como salvo, pero es una palabra para una persona que escapa. ¿Y de qué estamos escapando aquí? El contexto lo indica, escapando de ese día asombroso. Y la palabra asombroso, nora en hebreo, puede significar terrible, asombroso, pero en un sentido de terror. Y se refiere al día de la ira de Dios, de su juicio. Y la promesa es esta. Antes de ese día, ¿antes de qué? Antes de que Dios derrame su ira. Antes de eso, el sol se oscurecerá, habrán otros cambios cósmicos, señales en el cielo y en la tierra, pero principalmente el sol se oscurecerá, y aquí está la clave, y la luna se convertirá en sangre. Quiero que vayamos a otra escritura. Acompáñenme, por favor, al libro de Apocalipsis, capítulo 6. Apocalipsis, capítulo 6. Quiero que vean que allí encontramos algo muy similar. Apocalipsis 6, iniciando en el verso 12. Este es el sexto sello. Noten lo que dice. Juan ha recibido esta visión, la está compartiendo y dice, y miré cuando el sexto sello fue abierto, y he aquí, se produjo un gran terremoto, y el sol se tornó negro como un saco de silicio, tal como leímos, y la luna se volvió como sangre. ¿Cuándo pasará esto? Bien, Joel nos dice que esto pasará antes de la venida del grande y terrible día del Señor. Este día que habla sobre la ira de Dios, que no es un solo día, sino que durará un periodo de tiempo. Y ahora quiero que avancemos dentro de este mismo sexto capítulo, pero leyendo ahora el verso 16. Y aquí hay un grupo de personas, tanto pequeñas como grandes y poderosas, junto a gente común, y todos tienen miedo. ¿Por qué? Por una razón. Ellos le dicen a las montañas y a las rocas, caigan sobre nosotros y escóndannos del rostro de aquel que está sentado en el trono. Y aquí está. Y de la ira del Cordero. Porque el día, el gran día de su ira, ha llegado. ¿Y quién será capaz de permanecer en pie? Entonces vemos en Joel, Joel capítulo 2, versos del 30 al 32, una descripción muy similar a la que vemos en Apocalipsis, en el capítulo 6, versículos 12, 13, 16 y 17. ¿Qué hace esto? Está anunciando la ira del Cordero. ¿Por qué del Cordero? Porque necesitas recordar algo. Dios dice que todo lo relacionado con el juicio ha sido dado al Hijo. Entonces es el Mesías Jesucristo quien será responsable de derramar la ira de Dios. Pero antes de hacer eso, hay una oportunidad. Y habrá una señal. Esa señal es que el sol se oscurecerá. Se volverá negro como un saco de silicio. Y la luna se volverá roja como sangre. ¿Cuándo? Antes de la venida del día del Señor. ¿Qué nos dice esto? Esto ocurrirá, esa señal de que el sol se vuelva negro y la luna roja como sangre antes de la ira de Dios, inmediatamente antes. Y recuerden lo que dice Joel. Todo el mundo en ese momento será la última oportunidad para clamar al Señor por su nombre, Yeshua HaMashiach, Jesucristo. Recíbelo para que pueda ser removido y formar parte de esa esperanza bendita en el rapto, y haciendo así no tengas que experimentar la ira de Dios. Déjame solo decir un punto más y pido disculpas si esto es ofensivo. Jamás es mi deseo ofender a nadie, pero debemos ser maduros. Hace algunos años se estuvieron propagando una serie de ridiculeces sobre las cuatro supuestas lunas de sangre. No existen tales cuatro lunas de sangre. La luna se volverá roja una vez y solo una vez. Todo lo demás son falsas enseñanzas. Todo lo demás son engaños. Todo lo demás busca sensacionalizar cosas, primordialmente para echar mano al bolsillo de la gente. Yo jamás me arrepentiré de compartir la verdad. No es mi intención ofender, pero la verdad hiere algunas veces. Y si es así, que así sea. Hay una sola luna de sangre y solo una, no cuatro. Y esa luna de sangre hará una cosa, anunciar la inminencia del derramamiento de la ira de Dios y la necesidad de clamar al nombre del Señor si quieres ser parte del rapto. Ahora, vayamos a nuestro texto principal, Mateo capítulo 24, verso 29. Solo estudiaremos tres versos hoy rápidamente, pero noten lo que dice el 29. Pero inmediatamente después de la tribulación de esos días, ¿de qué tribulación hablamos? Hablamos de Etzera hi leYaakov, lo que está escrito en Jeremías 30:7, el día de la angustia de Jacob. La tribulación de la que hablábamos en el verso 16 en este capítulo, cuando decía que aquellos en Judea huyan a las montañas, y en el verso donde dice que habrá gran tribulación, que no es la gran tribulación, sino gran tribulación. ¿Y quiénes la sufrirán? El pueblo judío. ¿Por qué? Porque Dios quiere su atención. Dios quiere que se vuelvan a Él. Dios quiere que busquen al Mesías de acuerdo con la verdad. Leemos en el verso 29. Pero inmediatamente después de la tribulación de esos días, el sol, muy similar, el sol se volverá oscuro y la luna no dará su luz, su brillo. Es la palabra phegos en griego. Nos habla de su reflejo, su luz. No dice que se volverá roja como sangre. ¿Por qué? Porque es un evento diferente. Esto vendrá al final de la semana 70 de Daniel. Es al final de lo que conocemos como, y estos son los últimos 3 años y medio de la semana 70 de Daniel. De esos últimos 7 años, la segunda mitad, cuando tendrá lugar la angustia de Jacob. ¿Por qué? Tal como vimos, el verso 15 habla sobre la abominación desoladora, cuando el anticristo le dirá a Israel y al mundo entero, «Síganme, yo soy su Dios, su Salvador, adórenme». Israel le dirá no a todo eso. Y debido a que Israel rechazará al anticristo, atravesará ese tiempo de angustia de Jacob cuando dos tercios de todos los judíos morirán, pero un tercio sobrevivirá. ¿Cuándo? Para el tiempo del cual estamos hablando ahora. ¿Y qué pasará? Leamos aquí donde dice, a la mitad del verso 29, después de esos días de tribulación, el sol se oscurecerá y la luna no dará su luz, y las estrellas caerán de los cielos, y los poderes de los cielos serán conmovidos. Esto es muy parecido a lo que leemos en la profecía de Ageo. Ella habla sobre los cielos y la tierra siendo conmovidos. Cuando se habla de los cielos y la tierra en un mismo versículo, debemos pensar en la creación. Esto es una preparación para una nueva creación, y me refiero al establecimiento del reino de Dios, una nueva realidad. Mira ahora el verso 30. Y entonces aparecerá la señal del Hijo del Hombre en los cielos. Y esto nos habla sobre la segunda venida. ¿Cuál es la señal de la segunda venida? Bien, la señal es similar al rapto. ¿Cuál es la diferencia? En ambos relatos, ambos eventos, el sol se oscurece, pero la luna para el rapto se vuelve roja como sangre, mientras que en el tiempo de la segunda venida la luna también se oscurece. ¿Por qué? Compartí con ustedes que este evento, la segunda venida, será más dramático. Noten lo que dice, no solamente el sol se oscurecerá y la luna no dará su luz, sino que vemos algo más. Regresemos al verso 29. Y las estrellas de los cielos caerán y los poderes de los cielos serán conmovidos. ¿Qué estamos viendo aquí? Total oscuridad. ¿Por qué? Habíamos comentado que la segunda venida será el evento más dramático. La mayoría de las veces la gente piensa que el rapto será más dramático, pero no. El rapto será un evento personal para la iglesia. La iglesia simplemente desaparecerá, pero habrán atravesado tanta persecución, prisión y muerte que el resto de la humanidad ni se enterará del rapto o muy pocos le prestarán atención. Pero la segunda venida será Eruá Bolet, es decir, un evento de máxima prominencia, porque se producirá una oscuridad total. ¿Y qué más dice la Escritura? Leamos con cuidado, verso 30. Y entonces aparecerá la señal del Hijo del Hombre en el cielo. Y entonces dice, todas las tribus de la tierra se lamentarán y mirarán al Hijo del Hombre venir sobre las nubes del cielo con poder y gran gloria. ¿Qué vemos aquí? Vemos que habrá oscuridad. ¿Recuerdan lo que dijimos? Cuando volvemos para leer el verso 27, dice que como el relámpago aparece en el oriente y viaja hacia el occidente, así será este evento de dramático y de visible, la segunda venida, en un tiempo de oscuridad. ¿Por qué? ¿Quién es el Mesías? ¿Quién es el Salvador? Él es la luz del mundo. Y tal como dijimos aquí, ¿qué ocurrirá? En la oscuridad, la luz del mundo aparecerá. Cristo Jesús, con el grito de ese cuerno de carnero, el shofar, que nos habla de la provisión de Dios. Desafortunadamente, veremos que la mayor parte de la humanidad no lo recibirá, no responderá. Ellos estarán en rebeldía eterna. Pero Israel mirará a aquel, y esto es lo que dice Zacarías en Zacarías 12:10. Ellos mirarán a aquel que traspasaron y se lamentarán. Y esta palabra para lamentarse es un lamento de adoración. Y ellos harán algo más. No solamente se lamentarán, sino que también dice que mirarán al Hijo del Hombre venir sobre las nubes en el cielo, tal como lo dijo Daniel. ¿Y qué hará el Mesías? Pasemos a nuestro último verso, el 31. El verso 31 nos habla, o mejor leámoslo. Y Él enviará a sus ángeles, los ángeles del Mesías, con el gran sonido de su shofar, su trompeta, y juntarán a sus elegidos, esto es al pueblo judío. Cuando el Mesías dice elegidos, quiere decir la casa de Israel, de los cuatro vientos o de las cuatro esquinas, de un cabo al otro. ¿Qué está pasando aquí? No te pierdas la simplicidad de esto. El Mesías está regresando y Él no dejará que ni un judío se pierda si aún está vivo. ¿Qué hará? No hay debate al respecto. Él los reunirá a todos. ¿Desde dónde? Desde las cuatro esquinas. Desde los cuatro vientos es literalmente lo que dice. ¿Y por qué eso es importante? Esto ya se ha iniciado. Sabemos que el pueblo judío, y yo soy uno de ellos, mi familia, muchos otros, han regresado a la tierra de Israel. ¿Por qué? Porque Dios está obrando. Y la pregunta que quizás debas responder es esta. ¿Estás apoyando eso? ¿Apoyas que la nación de Israel sea restablecida y que su pueblo vuelva a la tierra, o no lo apoyas? La pregunta es, ¿estarás de acuerdo con la mentalidad de Cristo? ¿Estarás de acuerdo con sus planes o te pondrás del lado del mundo? Debemos entender que la palabra de Dios es muy consistente. Él dice en el Antiguo Testamento, por los profetas, que en los últimos días Él regresará al pueblo a su tierra. Eso, amigo mío, es lo que Él está haciendo. Y por lo tanto, a aquellos que no logren regresar, el Mesías ordenará a sus ángeles ir y terminar la misión. Una de las cosas que la iglesia debería estar haciendo hoy es asistir al regreso del pueblo de vuelta a la tierra. Bien, tenemos una esperanza bendita. Formaremos parte de la segunda venida del Mesías, vendremos con Él para el establecimiento del reino milenial. Grandes días nos esperan. Es una difícil travesía hasta el final, pero lo lograremos.
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0: Greetings, brothers and sisters all over the world.
1: Saludos, hermanos y hermanas de todo el mundo. Gracias por acompañarnos hoy. Antes de iniciar, como siempre, te saludamos, Baruch, allá en Israel. ¿Cómo te encuentras?
2: Shalom, Christian. Gracias a Dios, todo marcha muy, muy bien.
1: Maravilloso. Qué bueno oír eso. Queríamos hacer un video con un mensaje muy significativo, porque consideramos que este es un tema que reviste gran importancia para los creyentes de todo el mundo y trata específicamente sobre cómo no abrirle la puerta al enemigo. A manera de introducción, sabemos que este año ha sido uno extremadamente difícil para tantas personas en el mundo entero. Mucha gente espera la llegada del año nuevo, confiando en que la situación mejore, pero tristemente, el panorama no luce alentador, y la Biblia es muy clara al respecto y nos dice que las cosas en realidad van a empeorar. Esto puede sonar negativo, sin embargo, como creyentes, hay noticias muy pero muy buenas para nosotros. Antes de pasar a eso, la Biblia nos advierte que tenemos un enemigo que está muy activo, trabajando día y noche, 24 horas, y para que la gente pueda tener un año mejor como creyentes, no podemos darle cabida al enemigo en lo absoluto. Veremos en varios pasajes lo que dice la Biblia sobre el enemigo y lo que podemos hacer al respecto también. Lo otro que quiero decir en esta introducción es que para quienes se sienten seguros y creen que aún no tocamos fondo y que todo va a estar bien, quiero decirles que esa es una manera muy peligrosa de pensar, porque estamos en una batalla espiritual, hermanos y hermanas, en la que solo hay dos bandos y no puedes ser un mero espectador. Así que, antes de darte la palabra, Baruch, para tus primeros comentarios, por favor noten, los que ven el video, que cuando mostremos las diapositivas, algunas tendrán contenido tanto en inglés como en español, ya que este video está siendo traducido también para nuestra querida audiencia de habla hispana. Baruch, te doy la palabra entonces para que des tus comentarios iniciales. Estoy de acuerdo, tenemos un enemigo que está buscando ganar espacios y establecer fortalezas en la vida de todas las personas, especialmente de los creyentes. Los que no son creyentes participan con él de manera consciente o inconsciente. Él los posee. Mientras que a los creyentes él busca obstaculizarnos, frustrarnos, desanimarnos y sacarnos de la voluntad de Dios. Así que este tema es de máxima importancia. Y es vital que las escrituras que estaremos analizando sepamos aplicarlas a nuestra vida y demostrarlas en nuestra conducta. Amén. Iniciemos, hermanos y hermanas. Voy a empezar a compartir mi pantalla. Ok, ya tenemos la escritura en pantalla identificando quién es nuestro enemigo y cuál es su naturaleza. Juan 8:44. Vosotros sois de vuestro padre el diablo, y los deseos de vuestro padre queréis hacer. Él fue homicida desde el principio, y no permanece en la verdad, porque no hay verdad en él. Cuando habla mentira, habla de sus propios recursos, porque él es mentiroso y padre de mentira. Te doy la palabra, Baruch. El contexto aquí es muy importante. Yeshua le habla a líderes, y noten el énfasis en la mentira. Ellos conocían los hechos, conocían las escrituras muy bien. El problema era que no querían someterse a ella, no querían reconocer la verdad de las escrituras. Y cuando leemos aquí que dice, y los deseos de vuestro padre, a quien ustedes se someten, a quien sirven y siguen, el enemigo, vosotros queréis hacer. El problema es que ellos tenían deseos incorrectos. Nosotros, los creyentes, debemos asegurarnos de que nuestros deseos estén clavados a la cruz y que los deseos de Dios, su voluntad, lo que Él quiera, se convierta en lo que nosotros queremos, que tengamos sumisión. El contexto es entonces la rebeldía, y el mensaje que quiero compartir es que cuando nos rebelamos en contra de las advertencias de la Biblia, lo que ella nos dicta, esa rebeldía es una invitación al diablo para influenciar nuestra vida e instalar fortalezas mediante las cuales él nos querrá manipular, en cambio de ser guiados por el Espíritu Santo. Gracias, amén. La siguiente escritura que veremos nos muestra que Satanás es también un devorador. Primera de Pedro 5:8. Sean sobrios y vigilantes, porque su adversario el diablo anda como león rugiente alrededor vuestro, buscando a quien devorar. Aquí vemos que Él es el adversario, y por ende lo que busca hacer es traer adversidad a nuestra vida. El Mesías vino para que tengamos vida y una vida en abundancia que siempre va creciendo. Él quiere que caminemos en un sentido totalmente diferente al del diablo, experimentando su amor, su bondad. Él quiere guiarnos a las promesas y bendiciones del reino. Pero en contraste con eso, este diablo, él está utilizando el miedo. Cuando dice aquí lo de león rugiente, imagino que todos hemos visitado un zoológico o visto por la televisión y escuchado el rugido de los leones. Eso llama la atención, es un sonido aterrador y es la herramienta que tiene el enemigo. Él quiere que vivamos llenos de miedo y respondamos por emociones en cambio de responder a la verdad. Todo su propósito, literalmente esa palabra que se traduce como buscando a quien devorar, si la revisas, quiere decir beber o tragar por completo, implica consumir algo y destruirlo. Y eso es lo que el enemigo hace, él destruye. Pero vemos una y otra vez en la Escritura, y Pablo lo revela de una manera excelente, que la obra del Espíritu Santo es edificar y construir. Así que vemos un marcado contraste entre devorar y edificar. Y nosotros elegimos, debemos tomar la decisión si aceptaremos la verdad o caminaremos en los caminos de este mundo, creyendo la propaganda del mundo, y si hacemos así, dice la Biblia, que nos hacemos enemigos de Dios. Si somos amigos del mundo y adoptamos la mentalidad del mundo, nos ponemos en una situación de oposición a lo que Dios es, lo que está haciendo y lo que Él quiere hacer, los cambios que Él quiere traer a nuestras vidas.
3: Amén. Antes de seguir, sería correcto, como creo que entendí al estudiar este verso, que cuando dice sean sobrios y vigilantes, sobrios en el idioma original implica tener autocontrol y vigilante es estar alerta.
1: Absolutamente. El término sobrio tiene mucho que ver con controlarnos a nosotros mismos, lo cual está verdaderamente conectado con la sumisión.
3: Así es. Y queremos resaltar esto porque en algunas de las diapositivas que veremos más adelante, notaremos que Satanás busca siempre hacer una falsificación de lo que hace el Señor. Él es un mentiroso y no hace más que falsificaciones de lo real. Hablaremos luego de esto, especialmente en cuanto al autocontrol. Discutiremos esto con calma más adelante. La siguiente palabra está en Apocalipsis 12:10, un gran texto, y por supuesto hay muchos pasajes, hermanos y hermanas, para cada uno de estos puntos. Sabemos y entendemos que hay muchos otros versículos que pudiésemos usar, pero en aras del tiempo, hemos seleccionado algunos, los que vemos aquí. Este menciona que Satanás es el acusador de nuestros hermanos. Entonces oí una gran voz en el cielo que decía, ahora la salvación, el poder y el reino de nuestro Dios y el poder de su Cristo ha venido, porque el acusador de nuestros hermanos, el que los acusaba delante de nuestro Dios día y noche, ha sido echado abajo.
1: Vemos aquí que lo que Satanás busca hacer es desviarnos de caminar en justicia y en obediencia. Él quiere conducirnos al pecado. ¿Para qué? Para que podamos ser acusados por ese pecado y que seamos objeto de juicio. Él sabe que él será juzgado eternamente y él quiere que otros experimenten ese mismo resultado. Uno de los puntos que quiero enfatizar es cuando dice en la mitad del verso, el poder de su Cristo. La palabra Cristo, con frecuencia, implica ser rey. Significa ungido, lo cual es una referencia al rey. Me gusta entenderlo como que el poder de su rey ha llegado. Y un rey es una figura con autoridad, generalmente autoridad absoluta, ante la cual ninguna persona puede apelar. Así que el rey Mesías tiene poder, nos da autoridad para que podamos vivir en victoria. El enemigo ha sido echado abajo, mientras que el llamado que Dios nos hace es un llamado hacia arriba. Cuando nos sometemos a la verdad, Dios nos eleva, mientras que Satanás cae. Tenemos que decidir a qué dirección queremos ir.
3: Amén. Y corrígeme si me equivoco, Baruch, pero sobre esto que Satanás es el acusador de los hermanos. Muchas veces hay personas que me piden oración porque sienten condenación sobre esto o lo otro, pero debemos resaltar que la condenación no proviene de Dios, sino del diablo. Sí, el Espíritu Santo nos convence, pero Él no trae condenación. ¿Estarías de acuerdo con esto? Sí, hay una importante diferencia. Cuando el Espíritu Santo nos convence, rápidamente buscamos arrepentirnos, nos volvemos a Dios y entendemos que no estoy donde Dios quiere que yo esté. No estoy experimentando a Dios, quiero sanar y quiero ver un cambio en mi realidad. Eso es algo bueno y es lo que hace el Espíritu Santo. Esta condenación se relaciona con desánimo. La gente dice, oye, esta semana no iré al servicio, no voy a leer mi Biblia, me siento tan indigno para orar. Y la condenación produce que paremos de hacer cosas para Dios. Allí está la notable diferencia entre la convicción bíblica que nos lleva al arrepentimiento, a renovar la experiencia con Dios y reconciliarnos con Él, versus la condenación que nos hace sentir indignos y desanimados hasta quedar paralizados en el área espiritual.
1: Amén. Gracias. Bien dicho. La siguiente escritura que analizaremos nos muestra que Satanás es un engañador. Apocalipsis 12:9. Así que el gran dragón fue echado fuera, esa serpiente antigua llamada Diablo y Satanás, quien engaña a todo el mundo. Él fue arrojado a la tierra y sus ángeles fueron arrojados con él.
3: Aquí vemos la separación entre Satanás, quien anteriormente sabemos por la palabra que había sido llamado a ser el ángel jefe, quien lideraba la alabanza en el cielo. ¡Qué posición tan maravillosa! Ser el director de la adoración. Pero Satanás no quería adorar. Él quería ser adorado. Y vemos esta palabra engaña, la cual resaltaste en rojo, y la palabra diablo. Si la buscas en el idioma original, es de la cual obtenemos el término diabólico, y vemos que es diabólico y engañador. Todo lo que él hace, como dijimos, sus engaños buscan desviarnos de las cosas buenas de Dios que él tiene para nosotros. Incluso en los tiempos que caminamos de la mano del Señor, podemos sufrir, pero el Mesías está al tanto y producirá fruto de esta situación. Hay un propósito en ello y tendremos una recompensa. La Escritura dice que considerémonos gozosos cuando suframos por causa de la justicia. Así que Dios tiene, y me gusta esto del judaísmo, lo reconocemos y la Escritura lo hace también, que Dios es un Dios de bendición. Quien se goza en bendecirnos es su naturaleza y su carácter. De eso se trata su obra en el mundo, en tu vida y en la mía, bendecirnos. Satanás quiere engañarnos para que no seamos bendecidos y podamos ser acusados y condenados por nuestra rebeldía e infidelidad. No puede haber un mayor contraste entre lo que es el carácter de Satanás y el carácter de Dios, de sus objetivos, porque son radicalmente opuestos.
1: Amén. Y tocaste algo muy importante, Baruch, que quiero enfatizar. No sé, hermanos y hermanas, si están conscientes de que antes de que Satanás fuese expulsado, él estaba a cargo y lideraba la alabanza y la adoración. Pero no es algo de lo que él se haya desvinculado. Vamos a tocar este punto más adelante en el video, porque él está muy activo en la industria musical hoy en día. Él conoce muy bien la música. Por lo que siempre recomiendo, hermanos y hermanas, a que por favor presten mucha atención a qué tipo de música se exponen ustedes y su familia. Existe mucha actividad demoníaca a través de la música. ¿Quisieras comentar algo sobre esto, Baruch?
3: Simplemente quisiera afirmar con fuerza que esto que tú dices es cierto, porque el enemigo ciertamente fue equipado por Dios con respecto al tema de la música, y desafortunadamente él tomó ese don, pues nuestro llamado siempre va acompañado de un don de Dios. Y él le dio un mal uso a ese don. Por tanto, hoy vemos a muchas congregaciones y con frecuencia la música está centrada en el hombre. En lo que Dios hace por nosotros, todo se enfoca en nosotros y nada más que en nosotros, en vez de exaltar al Señor. Y siempre, siempre que el énfasis sea quitado de Dios y colocado en cualquier otro lugar, Satanás está detrás. Tu punto es muy cierto. No creo poder enfatizar suficiente la importancia de lo que oímos y de discernir si lo que llamamos adoración en la iglesia es adoración de verdad o no. Es un tema vital.
1: Totalmente de acuerdo. Y antes de avanzar, creo que es importante mencionar que hay dos lugares en los que debemos ser cuidadosos con la música. Me refiero a la música secular como la música rock, el rock pesado, que es extremadamente peligroso y demoníaco. Y también, tal como dijiste, estas supuestas iglesias que realmente lo que presentan son conciertos de rock. Ellas no alaban y adoran a Dios de la manera correcta, sino que su enfoque es hacerle cosquillas al oído de la gente para que todos se sientan bien, especialmente agrupaciones como Hillsong y Bethel. Volveremos a este punto dentro de unos minutos. La siguiente palabra que leeremos nos dice muy claramente que Satanás es ladrón, asesino y destructor. Es Juan 10:10. El ladrón no vino sino para robar, matar y destruir. ¿Qué nos dices, Baruch? Dios es un Dios de bendición, como ya dijimos, pero ¿qué quiere hacer Satanás? Quiere robar, como dice aquí. Él es el ladrón y no vendrá para edificar, construir, ni bendecir, ni obrar positivamente en la vida de la gente, sino para matar y al final del día destruir. Insisto, no puede haber un contraste más claro que cuando leemos versos como este en cuanto al Mesías, quien vino para darnos vida abundante, para que tengamos vida eterna. Él vino a nosotros para que podamos recibir las buenas promesas de Dios eternamente en su reino. Así que esta es una masiva diferencia. Pero lo triste hoy es que muchas personas están siendo engañadas por falsas doctrinas. Y es muy evidente cuando vemos que el énfasis de ellas es lo que yo quiero. ¿Quieres decir que Dios ha venido para cumplir mi destino? Desafortunadamente, lo que yo quiero que sea mi destino, con frecuencia yo pienso que esa es la voluntad de Dios. Pero uno no se tropieza con la voluntad de Dios. Tampoco lo podemos adaptar. Y lo digo por mi propia experiencia y el escuchar muchos testimonios de otros. Cuando una persona es salva, cuando se rinde a Dios, se verá a sí misma en una dirección en la que, por lo general, jamás se hubiese imaginado estar, que nunca habría escogido y quizás jamás habría deseado. La Escritura es clara. Cuando recibes la salvación, así como se refiere sobre la Nueva Jerusalén, he aquí todas las cosas son hechas nuevas, Dios trae novedad a nuestra vida, trae un cambio santo. Así que, en vez de aceptar esos cambios, la gente quiere darle a Dios como tarea cumplir los deseos que ellos siempre han tenido. Y esa es una mentira que el enemigo continúa difundiendo y enfatizando hoy en día. Gracias. El siguiente punto lo hemos tocado un poco antes. Satanás es un falsificador. Todo lo que hace es falsificar. No hay nada original en él. 2 Corintios 11:14. Y no es sorpresa porque Satanás mismo se transforma en un ángel de luz. Es una advertencia para nosotros. Debemos tener mucho discernimiento y extremo cuidado. Te doy la palabra, Baruch. Esta palabra simplemente nos advierte que debemos esperar actividad satánica en lugares donde debería estar la luz. Él quiere entrar para apagar esa luz y traer sus tinieblas, su engaño. Como lo hemos dicho varias veces, vamos a ver personas que sostienen este libro en su mano, que se paran en una tarima para supuestamente enseñar, hablando con mucha amabilidad, con aparente amor y compasión. Pero todo esto es parte de su engaño, sus planes para hacer desviar a la gente. Así que, sí, un ángel de luz, él trae revelación, pero no la revelación de Dios. Vemos, por ejemplo, en Apocalipsis 13, que Él hará señales con el fin de engañar. Incluso leemos en el Antiguo Testamento que Dios hizo caer fuego sobre el altar. Así que Satanás hará caer fuego del cielo. Es una falsificación. Él se muestra, se manifiesta a sí mismo, como leemos aquí, como un ángel de luz. Es una falsificación. Todo lo que Satanás hace puede lucir bien a nuestro ojo, pero por dentro es una mentira. Y es peligroso, él es muy peligroso. Y solo la verdad causará que tengamos discernimiento para derrotar ese peligro. Amén, gracias. Ahora vamos con las buenas noticias. ¿Y cómo los creyentes pueden cerrarle la puerta al enemigo? Es importante que hayamos descrito quién es el enemigo, lo que hace, cómo puede colarse. Sin embargo, es muy importante que al mirar las Escrituras entendamos cómo cerrar estas puertas. Así que, número uno, debes pasar más tiempo con tu Biblia. Leeré rápidamente dos pasajes. Salmo 119:105. Lámpara es a mis pies tu palabra y lumbrera a mi camino. Romanos 10:17.
3: La fe viene por el oír y por oír la palabra de Dios. Antes de darte la palabra, Baruch, dos versos clave, pero insisto, hay muchísimos más que hablan de la importancia de pasar tiempo en la Biblia, lo que la palabra de Dios hace por nosotros. Pero aquí destacamos dos elementos fundamentales. Nos trae fe y también es una luz a nuestros pies. ¿Qué piensas, Baruch? Elegiste estas dos escrituras y me alegra, porque tienen una relación muy estrecha. La fe realmente no se trata de lo que yo creo, con lo que estoy comprometido, ni cosas así. La fe siempre está basada sobre la revelación de la palabra de Dios. La fe viene por el oír. ¿Y qué más dice? Por oír la palabra de Dios. Y luego el Salmo 119. Sabemos que es el capítulo más largo de la Biblia. Hay 22 párrafos dentro de este Salmo y cada párrafo tiene 8 versículos. Así que es mucha, mucha escritura. Por cierto, estamos estudiando el libro de Salmos y me emociona llegar al Salmo 119, porque pasaremos 22 semanas solamente en el Salmo 119. Y quiero animar a las personas que nos ven en cuanto a estos párrafos de 8 versos, pues algo maravilloso que pueden hacer es levantarse mañana en la mañana y leer los primeros 8 versos, luego al otro día leer 8 más y así sucesivamente por 22 días hasta terminar el Salmo. Porque todos ellos nos comunican la importancia, los beneficios, el poder, la unción de la palabra de Dios. Y la palabra de Dios cambia vidas. Hay una relación estrecha entre conocer la palabra de Dios y discernir el liderazgo del Espíritu Santo. Hemos hablado sobre este verso en un video que hicimos hace un tiempo, Cristian, y que trata sobre probar los espíritus. Y es solo cuando estudiamos la Escritura que estaremos en una posición para poder probar los espíritus. Y en eso se resume el video que estamos grabando hoy. Para no abrirle la puerta al enemigo, necesitamos ser capaces de discernir con base en la palabra, pues esa percepción y entendimiento vienen de la Biblia para discernir si algo es de Dios o es de Satanás. La mentira que cree la gente es que Satanás opera muy distinto a Dios, y aunque es cierto que tienen objetivos totalmente opuestos, es verdad, pero Satanás, como vimos en versos anteriores, falsifica todo, se transforma incluso él mismo para lucir como ángel de luz, cuando realmente está lleno de tinieblas. Solo la palabra de Dios es esa lámpara a nuestros pies para guiarnos en la dirección correcta donde Dios nos quiere llevar. Esos caminos, ese sendero que Él quiere que tomemos. Amén. Y con mucha frecuencia recibimos preguntas y correos preguntándonos, ¿cómo sé si la iglesia a la que asisto es la iglesia correcta? Y siempre hemos acordado en que cualquier cosa que nos desvíe de las Escrituras, de lo que Dios dice en su palabra, debemos alejarnos de allí. Sí, así es. Avancemos entonces. La oración, la importancia de la oración. Filipenses 4:6. Por nada estén ansiosos, sino que en toda ocasión, mediante oración y súplica, con acción de gracias, hagan saber sus peticiones a Dios. Mateo 6:6. Al orar, entren a su habitación y cierren la puerta. Oren a su Padre que está en lo secreto, y su Padre que ve en lo secreto les recompensará en público. Mucho contenido en estos dos versos, Baruch, que me gustaría que comentaras. Bien, lo primero es no estar ansioso por nada. Una de las herramientas que usa el enemigo es causar en nosotros preocupaciones, que nos llenemos de afanes. Pero el Mesías dice, no dejen que los afanes, las preocupaciones de este mundo, les afecten y hagan que tomen decisiones inadecuadas en sus vidas. Así que no estemos ansiosos por nada. Este es realmente un llamado a la fe. Saber que yo no debo estar ansioso por nada. La Escritura dice, no hagan provisión para la carne. No estén tan preocupados sobre lo que le pasará a su cuerpo, sus bienes, cualquier cosa. Todas estas cosas son temporales. Debemos enfocarnos en lo eterno, en las recompensas celestiales. Así que, no estar ansiosos por nada y de nuevo, orar. De eso es de lo que hablamos, adorar. De esto es de lo que hablamos, con el término acción de gracias. Y cuando nos acercamos más en intimidad con Dios, por medio de la verdad de Dios, esas peticiones que haremos estarán alineadas a su voluntad, lo que significa que habrá unción en esas peticiones, habrá poder y autoridad que viene con él, y Dios se moverá. Mientras más nos rindamos, más veremos a Dios moverse. Y Él nos dará su paz y su seguridad. Me encanta esa palabra. Esa palabra no se comparte con la debida frecuencia en las iglesias. Él nos da seguridad, confianza, valentía. Y no tenemos que preocuparnos por lo material, porque esas cosas, a fin de cuentas, estaremos separados de ellas cuando entremos al reino de Dios. Pienso que ayuda mucho, así es en mi vida, cuando digo, estas cosas no son del reino, estas cosas no me las llevaré al reino, no son cosas por las que debo preocuparme. Y empiezo a enfocarme en las cosas en las que sí debo enfocarme, en mis oraciones, con acción de gracias. ¡Qué poderosa herramienta cuando somos agradecidos! Y podemos entrenarnos en esto de ser agradecidos. Con frecuencia cargo conmigo un pequeño cuaderno de notas y me digo, bien, hoy haré algo. Voy a observar con mucha atención cualquier cosa que pase hoy de la que pueda agradecer a Dios y la escribiré para que al llegar a casa, quizá antes de ir a la cama o en cualquier momento, pueda repasarla. Lo que descubrí es que mientras más buscas cosas para estar agradecido, más las encuentras. Verás numerosas cosas incontables que Dios está haciendo a cada momento. Él es un Dios maravilloso. No te aferres al mundo. Suéltate del mundo para que puedas abrazar y aceptar las cosas de Dios.
1: Amén. Y también en Mateo 6:6 veo algo que me encanta también. Ya lo mencionaste, hay muchos detalles en todos los versos, pero también me llama la atención que dice que al orar entres a tu habitación y cierres la puerta. Eso me dice que no seamos simplemente que solo oremos cuando vayamos a la iglesia. Pasemos un tiempo de calidad, de intimidad con Dios en oración. ¿Estás de acuerdo?
3: Sí, y es maravilloso tener un lugar especial, aunque podemos orar en cualquier parte, pero hay una diferencia cuando tienes un lugar designado para ello. Tenemos unos amigos en Seattle y su esposa tiene un cuarto al que ella entra y ahí hay un escritorio con su Biblia y ella siempre testifica que mientras camina por su casa y pasa por ese cuarto, solo pasar por el cuarto produce que ella sienta el deseo de orar y entra 5 o 10 minutos y ora. Creo que tener un lugar especial, como dice aquí, un lugar de oración, Dios puede usar eso para motivarte a entrar más frecuentemente. Vamos, este es el momento. Tengo algo especial para ti. A veces no sabemos lo que está pasando, pero podemos ser tocados por el Espíritu Santo que nos dice, ora en este momento, porque debes hacerlo ahora mismo. En lo natural, no podríamos discernir algo así.
1: Cierto, amén. El ayuno no es un tema muy popular entre los creyentes. Yo luchaba mucho con el ayuno en otra época y hoy en día sigue sin resultarme tan fácil. Esdras 8:21. Entonces proclamé un ayuno allí junto al río Ahaya para afligirnos delante de nuestro Dios, para pedirle a Él camino correcto para nosotros y para nuestros niños y para todos nuestros bienes. Mateo 6:16-18. Además, cuando ayunen, y resalté la palabra cuando, porque el Mesías Jesús no dijo si algún día ayunan, sino que dijo cuando ayunen, eso implica que hay una expectativa allí. No sean como los hipócritas con su cara de tristeza, porque ellos demudan sus rostros para mostrar a los hombres que están ayunando. De cierto les digo que ya tienen su recompensa. Pero tú, cuando ayunes, unge tu cabeza y lava tu rostro, para no mostrar a los hombres que estás ayunando, sino a tu Padre que está en lo secreto. Y tu Padre, que ve en lo secreto, te recompensará en público.
3: Solo diré algo muy breve. Sí, por supuesto, el ayuno debe ser parte de nuestro caminar con Dios, regularmente. Y les compartiré una experiencia. Participé en un mensaje que dictó un rabino ortodoxo. No era un creyente. Y asistí a ese mensaje en un pueblo que queda no muy lejos de Tel Aviv, llamado Benei Barak. Y el tema de su mensaje era el ayuno. Y recuerdo que él habló un montón de cosas sobre el ayuno y alguien hizo una pregunta. Le dijo, ¿podrías resumir? Dime, ¿cuál sería el mayor de los beneficios que trae el ayuno? Y este anciano, que estaba cercano a los 90 años, le respondió, moralidad. Yo nunca lo había pensado así, y creo que es una gran revelación. Dios puede usar a cualquier persona y poner lo que sea en su boca. sea creyente o no. Y me pongo a mí mismo como ejemplo. Pero cuando ayunamos, uno de los beneficios, este hombre indicó que el beneficio principal es la moralidad. Cuando ayunamos, podemos ser capaces de alejarnos a nosotros mismos de la influencia indecorosa del mundo. La escritura que citas aquí implica un ayuno en preparación para lo que ellos iban a hacer y para que Dios cumpliese su voluntad con éxito. Este es un concepto que mucha gente no considera a veces. Si es la voluntad de Dios, tiene que cumplirse con éxito. Pero no es así. El enemigo estará allí. Muchas cosas pueden salir mal. Dios es soberano, pero si queremos caminar en su voluntad y tener éxito en cumplir su propósito, el ayuno es clave y es lo que vemos en Esdras.
1: Amén. Gracias. Arrepentimiento y confesión de pecados. Vayamos a Joel 2:12. Un llamado al arrepentimiento. Ahora, por tanto, dice el Señor, vuélvanse a mí de todo corazón, con ayuno, llanto y lamento. Primera de Juan 1:9. Si confesamos nuestros pecados, Él es fiel y justo para perdonar nuestros pecados y limpiarnos de toda injusticia. Antes de darte la palabra, Baruch, arrepentimiento y confesión de pecados no es un tema muy popular en las predicaciones de hoy en día alrededor del mundo. Muchas veces solo hacen cosquillas a nuestros oídos con temas materialistas, pero el arrepentimiento es un tema rechazado pero crucial en nuestra fe como creyentes. El arrepentimiento significa para mí un cambio total de dirección en cuanto al rumbo en el que conducías tu vida, un cambio de 180 grados. ¿Qué opinas tú?
3: Un par de cosas. Primero, estoy de acuerdo contigo. Tienes toda la razón. En griego, el arrepentimiento se dice metanoia. Meta puede traducirse como con y noia, conocimiento. Así que después de que sabemos algo, con ese conocimiento deberíamos responder, producir algo diferente con ese conocimiento. Meta también puede significar después. Después de tener ese conocimiento, debo responder. Pero quiero compartir un breve testimonio. No sé si recordarás que hace un par de meses hablábamos sobre una persona que por un tiempo fue fundamental para que yo llegase a la fe.
1: Si te refieres a John de Barr.
3: John Barr, exactamente. Y luego de que llegara yo a la fe, John me invitó para que asistiera los domingos a la iglesia donde él se congregaba. Y yo diría que, como denominación, se trataba de una denominación bastante liberal. En esa época no tenía la menor idea sobre denominaciones, doctrinas, liberales, ni nada de eso. Pero, bueno, asistí allí y se lo agradecí. Probablemente llegaría a asistir allí unas 20 o 30 veces con John durante unos 2 años, hasta que él se graduó y se fue. Compartimos unas 20 o 30 veces en esa iglesia, y lo único que recuerdo, lo único que se grabó en mi mente sobre ese lugar, es que esa iglesia, liberal, digamos, tenía un tiempo de confesión de pecados, en el cual participábamos en silencio, con una liturgia que acompañaba a ese momento, y siempre me sentía incómodo al saber que pasaríamos a ese tiempo en el que tendría que confesar mis pecados. A mí no me gustaba eso, y creo que con frecuencia algunos piensan, bueno, es que no es popular, a la gente no le gusta, lo que sea. Pero creo que es un tema casi ignorado hoy en día durante la adoración grupal, un tiempo de confesión grupal de pecados, no para darlos a conocer en voz alta, sino en privado. Tener ese tiempo para ser confrontados, ser animados a tomar un momento en silencio, para arrepentirse y confesar los pecados. Y vemos en 1 de Juan 1:9 los tremendos beneficios de ello. Estoy de acuerdo contigo. Desafortunadamente esto está siendo ignorado hoy en día porque no es agradable para la gente. A mí mismo no me gustaba experimentar tiempos así, pero sabía que después de ese tiempo me sentía diferente. Así que, de cualquier modo, es crucial la confesión de pecados.
1: Gracias. Esperar en el Señor es también algo que no resulta popular hoy en día, pero es muy importante esperar en el Señor. Isaías 40:31, una escritura mundialmente conocida. Pero los que esperan en el Señor renovarán sus fuerzas, remontarán con alas como águilas, correrán y no se cansarán, caminarán y no desmayarán. Salmo 27:14. Esperen en el Señor, sean valientes, y Él fortalecerá sus corazones. esperen, les digo, en el Señor. Dos escrituras muy poderosas y fundamentales sobre esperar. Una que creo que encaja muy bien con ellas es Lucas 12, donde el Mesías habla sobre su regreso y nos invita a ser vigilantes, no solo a esperar, sino a velar con atención y a hacer las cosas que debemos hacer. Esperar no se trata solo de quedarse quieto y no hacer nada. Esperar es hacer lo que debemos hacer mientras el tiempo avanza. Y es cuando hacemos lo que Dios nos ordena que hagamos que encontraremos una fuente de revelación. Si yo simplemente me siento a esperar que descienda la revelación, probablemente no llegue a oír mucho. Pero si estoy sirviendo a Dios, haciendo su voluntad, es en medio de esa actividad, lo cual es una manera de adorar, es en medio de eso cuando recibiremos guía, ánimo, cuando recibiremos dirección en nuestras vidas. Y bien se trate de hacer cosas en el servicio, en el ministerio, o bien se trate de adorar. Para mí, adorando es cuando Dios me habla de una manera más clara o siento más su dirección. La adoración trae cambio a nuestras vidas, un cambio divino. Entonces, esperar implica servir y adorar.
3: Amén, gracias. El siguiente punto que tenemos es la importancia de la alabanza y la adoración. Hemos mencionado ya cosas al respecto, pero quiero mostrar tres versos más. De nuevo, hay muchos otros, pero el Salmo 156 dice, «Que todo lo que respira alabe al Señor». Salmo 104, «Entren por sus puertas con acción de gracias, por sus atrios con alabanza. Denle gracias a Él y bendigan su nombre». Salmo 95:1, «Oh, vengan, cantemos al Señor, gritemos con júbilo a la roca de nuestra salvación». ¿Qué puedes comentar, Baruch?

todo a nuestra agenda, pero la adoración no se trata de eso. La adoración es ser interrumpidos. Por esto, podemos mencionar, por ejemplo, a Daniel, un ejemplo bíblico de un hombre que oraba 3 veces al día. Basado en esa historia, en el judaísmo existen 3 tiempos cada día, 3 tiempos para orar. En los días festivos y en el Shabbat, hay un tiempo adicional que se añade, pero el punto es que en la mañana y por la noche son tiempos fáciles. Tú empiezas y es lo primero que haces, te acuestas y es lo último. Así que esos 2 tiempos son sencillos. Pero el que realmente es un tiempo muy especial es el servicio de oración de la tarde, llamado Minha, que significa regalo, porque demanda que nos detengamos, que interrumpamos nuestras actividades. Y así es como debemos estar, siempre abiertos a que Dios interrumpa nuestras agendas. Si Él nos interrumpe es porque tiene algo que decir, algo importante que debemos hacer. Seamos sensibles cuando adoremos y alabemos a Dios. Atentos a estas interrupciones que nos transforman. La alabanza nos conducirá a revelaciones que producirán cambios en nuestra vida. Amén. Ciertamente debemos hacer de Él nuestra prioridad. La confianza en el Señor es algo que ha afectado a muchas iglesias durante estos últimos 18 o 24 meses. Así que consideramos importante mencionarlo y regresar a una confianza plena en Él. Proverbios 3, 5 al 6. Confía en el Señor de todo corazón y no te apoyes en tu propio entendimiento. En todos tus caminos reconócelo y Él dirigirá tus sendas. Salmo 118, 8. Es mejor confiar en el Señor que poner la confianza en el hombre. Y uno de los textos más famosos de la Biblia es Josué 1:9. ¿No te lo he ordenado? Sé fuerte y valiente. No tengas miedo ni desmayes, porque el Señor tu Dios estará contigo donde quiera que vayas. Interesante que en hebreo moderno la palabra para seguridad se deriva de la misma palabra que significa confiar. Y es algo triste que muchas veces pagamos primas y confiamos en una compañía de seguros para que nos asista, pero con frecuencia no confiamos en Dios para que cumpla su palabra y guarde sus promesas. Necesitamos confiar en Él, volvernos dependientes de Él. Al mirar a los hijos de Israel en el desierto, Dios estaba constantemente poniéndolos en situaciones en las que eran forzados a confiar en Él. No había otra forma de avanzar. Y debemos entender que lo que implica confiar y depender de Dios, también hablábamos antes de la adoración, pero esto también le demuestra a Él nuestra adoración, que reconocemos su carácter. Dios es un Dios fiel. ¿Y qué ocurriría si alguien te dijera, no te preocupes, yo me encargo de eso por ti, pero tú lo rechazas y vas y lo haces tú mismo? Eso sería una falta de respeto. Lo mismo aplica cuando dudamos de Dios, cuando sentimos que debemos tomar las riendas con nuestras manos, cuando no podemos simplemente confiar y depender de Él. Es realmente un insulto a Dios, es no creer en los atributos y características de Dios, que si Él lo prometió, Él hará lo que dijo. Y en segundo lugar, Él tiene el poder y la autoridad para hacer realidad lo que prometió que haría. Así que cuando no confiamos, estamos insultando, es casi una forma de blasfemar, cuando no dependemos de Dios. Amén. Y ahora que mencionas a los seguros, uno tiene que leer con extremo cuidado las letras pequeñas de los seguros, pero con el Señor no hay agendas ocultas ni letras pequeñas. Gracias. Evitar el engaño es algo crítico para los creyentes. El Señor muchas veces dijo en referencia a los últimos días, que lo más predominante será el engaño. Por esto nos parecieron oportunos estos pasajes. Primero Mateo 24:24. Porque falsos cristos y falsos profetas se levantarán y harán grandes señales y maravillas para engañar, si fuese posible, aún a los elegidos. Primera Timoteo 4:1. Ahora el Espíritu expresamente dice que en los últimos tiempos algunos se apartarán de la fe, prestando atención a espíritus y doctrinas de demonios. Antes de darte la palabra, Baruch, estaremos viendo una diapositiva en breve, con algunos supuestos ministerios de los cuales advertimos seriamente que se mantengan lejos de ellos, porque estas organizaciones caen justo en estas categorías de falsos cristos y falsos profetas, que se apartan de la fe verdadera, corrompiendo las Escrituras. Pero primero oigamos tus comentarios. Bueno, noten que dice, se levantarán y mostrarán grandes señales y milagros. No crean que Satanás

0: Obviamente, Satanás no es soberano, pero él tiene una inmensa cantidad de poder. Y Dios le permitirá hacer esto, que engañe a mucha gente, porque los que se dejen engañar serán aquellos que rechacen la verdad. Cuando rechazas la verdad, aceptas el engaño y caes presa de la mentira, del engaño, de esa ilusión del enemigo. Y, tal como lo señalaste, yo solamente lo subrayaré. Esto será algo más y más prevalente en los últimos días, este pasaje que leemos arriba. Y con respecto a 1 Timoteo 4, ahora el Espíritu expresamente dice que en los tiempos finales habrá este engaño y esta apostasía. Y esta apostasía de la que habla 1 Timoteo 4:1, en mi opinión, una de las formas como se manifestará es mediante personas que están dentro de la iglesia, aceptando estos engaños y enseñándolos, diciendo que son cosas buenas. Conozco a una persona maravillosa. No me cabe duda de que esta persona es creyente, que ama al Señor, pero ha aceptado ciertas doctrinas erradas porque se dejó engañar por la maravillosa manera como se las presentan. Esta figura engañadora habla muy amablemente, muy tiernamente, y se muestra a sí misma como una persona sencilla y humilde. Las historias que comparte son muy cautivadoras, pero la verdad no está allí. Hay engaño en sus enseñanzas. Debemos recordar que el enemigo se disfraza como ángel de luz, y solo porque alguien aparente ser amable y gentil y humilde, no significa que no sea peligroso. El peligro viene, pero la verdad es la solución para no ser engañados.
1: Amén, gracias. Continuaré con otras escrituras más porque es un tema tan amplio que implica tanto riesgo a los creyentes que me pareció bien agregar más pasajes en torno al engaño. 2 Timoteo 4:3-4. Porque vendrá un tiempo en el que ellos no soportarán la sana doctrina, sino que de acuerdo a sus propios deseos, debido a que tienen comezón de oído, amontonarán para sí maestros y apartarán sus oídos de la verdad y se volverán a las fábulas. 1 Juan 4:1. Amados, no crean en todos los espíritus, sino que prueben los espíritus, si son de Dios, porque muchos falsos profetas han salido al mundo. ¿Quieres comentar algo sobre estos dos pasajes, Baruch?
0: Sí. En el primero que vemos aquí, recuerdo que hay un pastor, y estoy seguro de que es una persona muy agradable y que probablemente es sincero, pero le escuché enseñar un mensaje sobre una historia, un cuento folclórico de los rabinos. Y me sorprendió que él tiene algunos minutos cada semana, usualmente en promedio, en el que la gente se reúne con el fin de ser instruidos en la verdad de Dios. No hay nada que tú y yo digamos que tenga poder intrínsecamente en ello, pero si declaramos la palabra, entonces hay poder, pero no viene de nosotros. Hay una unción en la palabra de Dios, y tomar el espacio que se ha dispuesto para enseñar la Biblia, para decir, hoy compartiremos esta anécdota, aquí les traigo esta alegoría, una historia sobre este supuesto gran rabino de hace 2500 años que hizo tal y tal cosa. Eso es vergonzoso. Y lo que he visto, creo que ya lo hemos dicho antes, yo me considero parte del judaísmo mesiánico, y vemos dentro del movimiento mesiánico un énfasis cada vez mayor en las historias rabínicas, estas agadot, estas leyendas, en vez de hablar la verdad basada en la autoridad de las Escrituras. Pero eso está profetizado. Es lo que vemos en las Escrituras, principalmente en 2 Timoteo. Está ocurriendo ahora mismo. Hay un menosprecio por escuchar la enseñanza de la palabra de Dios, reemplazándola por otras cosas. Y cuando eso pasa, la gente será engañada. No estará escuchando la palabra ungida de Dios, sino los pensamientos de los hombres y sus leyendas, y el resultado será una congregación débil de personas.
1: Amén, gracias. Probablemente para muchas personas les resulte un impacto fuerte mirar esta lista que presentamos aquí. Son algunos de los ministerios que debemos evitar.
0: Antes quiero aclarar que estamos ante la presencia de falsas doctrinas comprobadas, falsos profetas, que han proclamado múltiples profecías falsas durante los últimos 2 años, y enfatizo múltiples porque no han sido eventos aislados. Muchos de ellos no son cristianos, sino simplemente conferencistas motivacionales. Ellos realmente solo mienten a destajo para sacar provecho financiero. Son depredadores que relatan sobre supuestos viajes celestiales, que han visto tal y tal cosa en el cielo, y no son más que engañadores. Así que queremos animarles a que hagan sus propias investigaciones. No tienen que simplemente creer lo que les digo. Es una larga lista, pero no está ni cerca de ser la lista completa. Hilson, Bethel, Kenneth Copeland, Benny Hinn, Paula White, Todd White, Joel Osteen, Joyce Meyer, Joseph Prince, T.D. Jakes, John Hagee, Rick Warren, Kevin Sadai, Stephen Furtick, Jesse Duplantis, Beth Moore, Perry Stone, Heidi Baker, Sid Roth y cualquiera que aparezca en el show de Sid Roth, Cindy Jacob, Kat Kerr, Rodney Howard Brown, Jim Baker, Robert Morris, Creflo Dollar y todo el movimiento de la nueva reforma apostólica. Hermanos y hermanas, oro para que el Señor toque sus corazones si han estado involucrados con algunos de estos ministerios. Todos buscan es sacarle su dinero. Se basan en el engaño y oro para que tengan discernimiento y prueben los espíritus y el fruto de estos ministerios también. Te doy la palabra, Baruch, para tus comentarios. Tú has redactado esta lista y me parece que es una lista muy precisa. Insisto, sé que a muchos les resulta incómodo que señalemos nombres, pero la gente nos hace preguntas y lo hemos dicho antes. Muchos a veces, como acabas de decir, siguen algunos de estos movimientos y no se dan cuenta de lo que son realmente. Pero cuando los confronto y les digo, ¿sabes? Escuché esto y quizás sea una falsa doctrina. Me parece algo teológicamente problemático. Tengo numerosos testimonios de personas que cuando empiezan a pensar, bueno, voy a escucharlos con más atención, voy a orar por discernimiento. Es sorprendente cómo su perspectiva cambia y luego me dicen, ¿cómo no lo vi antes? Así que es importante a veces señalar nombres, no porque no nos agrade esta gente, sino porque queremos que todos conozcan y se encaminen en la verdad. Algunos de estos ministerios son muy sutiles y sus presentaciones son agradables, pero tienen un historial probado de ser peligrosos teológicamente y de no enfocarse en las cosas del reino, sino en las cosas de este mundo. Solo examinen la casa en la que la mayoría de ellos vive, los autos que manejan, con quiénes están asociados, de qué tema hablan siempre, y se darán cuenta de lo peligrosos que son.
1: Los jets privados que manejan también y cosas de esa naturaleza. Bien, antes de cambiar de diapositiva, algunas personas de esta lista como Rodney Howard Brown y la Iglesia Bethel proclaman estar verdaderamente en el movimiento de los dones del Espíritu Santo. Y quiero aclarar, en otro video tocamos esto brevemente, y ahora no estoy hablando en nombre de Baruch, esta es mi experiencia personal. Yo creo que un porcentaje muy alto de esas personas son definitivamente demoníacas, porque ya vimos en las Escrituras hoy el llamado a ser sobrios y a tener autocontrol. Pero lo que vemos y lo que ellos proclaman ser el mover del Espíritu Santo en sus iglesias es algo totalmente falso y demoníaco. Vemos personas corriendo de un lado a otro, saltando encima de un piano, sacudiéndose convulsivamente o actuando como perros y gatos. Lo que a ellos les gusta etiquetar como estar borrachos del espíritu es algo que no es obra de Dios. Yo sí he visto y experimentado el poder y el mover del Espíritu Santo por la imposición de manos, pero siempre le pido a la gente que tengan discernimiento y que prueben los espíritus y evalúen el fruto. ¿Comentarios, Baruch, al respecto?
0: Sí, realmente no tengo nada que decir más que animar a la gente a que escuchen con cuidado lo que acabas de decir y que prueben los espíritus como acabas de recomendar, porque una vez que empiezas a usar de verdad este libro para evaluar cada cosa que haces y cada cosa que escuchas, lo que oyes decir a otros, las cosas cambian rápidamente. Cuando le dices, Dios, ayúdame a utilizar tu verdad para discernir, Dios responderá a esa oración y te dará una perspectiva muy diferente. Y sé que algunos escribirán diciendo, ustedes no creen en el poder de Dios, en su poder sanador. Absolutamente lo creemos, al 100%. Lo he visto con mis ojos. Dios puede sanar a quien quiera, cuando quiera, de la manera más milagrosa posible. Pero todo lo que les digo es que tengan cuidado, prueben los espíritus y evalúen el fruto que viene de esa gente. Superar o vencer es algo importante. Debemos ser vencedores en estos tiempos del fin. Primera de Juan 5:4. Porque todo el que nace de Dios vence al mundo, y esta es la victoria que ha vencido al mundo, nuestra fe. Romanos 8:37. Antes, en todas estas cosas somos más que vencedores por medio de aquel que nos amó. Y Filipenses 4:13. Puedo hacer todo por medio de Cristo que me fortalece. Baruch, ¿cuál es la importancia de que seamos vencedores? Bien, noten que lo que estas escrituras tienen en común es que, junto a la palabra más que vencedores, lo que se enfatiza es por medio de Él. Puedo hacer todo por medio de Cristo. El énfasis está en Él. Y esto es lo que resulta fundamental. Un verdadero creyente quiere poner su énfasis en Él. Sabemos que todo lo bueno que pasa en nuestras vidas se lo debemos a Él. Nosotros solo somos vasijas imperfectas que Él restaura, que Él usa, a pesar de nosotros mismos, con el fin de poder recibir la gloria de la gente. Somos instrumentos para darle la gloria a Él. Somos llamados a vencer, y eso implica algo que tendemos a olvidar. Para ser victoriosos, para ser vencedores, necesitamos algo a lo que vencer. Es decir, habrá una batalla, habrá oposición. Este concepto de victoria implica que alguien será vencido, y ese que será vencido es el enemigo. Pero él no se dejará caer fácilmente. Por eso, toda esta discusión que estamos teniendo hoy acerca de este asunto. Una última cosa. Cuando observas los videos que hacemos, y este es un fruto de tu trabajo, Cristian, que agradezco mucho, están llenos de escrituras. Yo no soy quien prepara estos videos. No soy quien dirige la discusión. Cristian lo hace, y lo que me emociona de hacerlos es que puedo ver un énfasis una y otra vez en la Escritura. ¿Cuántos pasajes hemos leído en una hora? No se trata de lo que Cristian o yo pensemos. Se trata de que la gente sea tocada por la palabra de Dios. Allí es donde está el poder. Tenemos un compromiso con plantar la palabra en la gente. En eso se resume todo nuestro objetivo. Que la palabra de Dios entre en la gente y ver cómo el Espíritu Santo usa esa palabra para producir cambios divinos en cada individuo. Cuando esos cambios divinos suceden, pasa lo que estamos diciendo ahora. Habrá victoria, serás vencedor y nos gozamos, nos emociona ver que personas logran tener una victoria espiritual en su vida. Eso es lo que nos impulsa y nos llena de gozo. Amén. Y como dijiste antes, nosotros no escribimos la carta, solo la entregamos. Así que no esperamos que la gente se enoje con nosotros. Hermanos y hermanas, esperamos que esto les haya bendecido. Dijimos al principio del video que entendemos que la gente ha tenido que soportar bastantes cosas en el último año. Pero, ¿saben? Realmente les animamos a repasar las escrituras que les hemos presentado y que inviertan mucho tiempo en oración. Esto se trata de vencer. Estamos del lado vencedor. Así que cobren ánimo. Tus comentarios de cierre, Baruch. Bien, como sabes, a YouTube no le agradan algunos de nuestros videos. Y les diré esto, que claramente existe, lo he visto, y creo que el que no lo vea es porque realmente necesita pedir una nueva prescripción de lentes para sus ojos, espiritualmente hablando. Porque de lo que todo esto se trata es de limitar la libertad, limitar la capacidad de tomar decisiones, aún esas decisiones que Dios nos mueve a tomar. Y lo que está ocurriendo se resume en lo siguiente. Todo esto finalmente se trata de a quién vas a servir. ¿Estás dispuesto a sufrir las consecuencias por decir, soy un siervo del Dios viviente, el Dios de Israel y de su Mesías Yeshua, Jesús? Todo se resumirá en eso. Y seremos retados cada vez más en más esferas de la vida. Ahora mismo vemos simplemente que los gobiernos están incrementando más y más su autoridad. con frecuencia sin tener siquiera el derecho legal para hacerlo. Pero lo hacen de cualquier modo, y esto hace más difícil nuestra labor. Vendrá un tiempo en el que, y ese camino será diferente para cada individuo, pero tarde o temprano todos entraremos a ese camino y tendremos que decir no, fijar posición y estar listos para sufrir. Mi esperanza es que la gente vea que estos videos que estamos haciendo buscan prepararles para tomar esa decisión. Insisto, para cada persona eso podrá llegar en tiempos diferentes, pero llegaremos a un punto de no retorno en cuanto a nuestra fe. Ese momento se acerca muy rápidamente y el cuerpo de creyentes a plenitud tendrá que decir no. Cuando ese momento llegue, no tengan miedo, no estén ansiosos, no se enfoquen en las cosas de este mundo. Debemos entender que, del mismo modo como el Mesías siguió la voluntad de su Padre y lo entregó todo, lo dio todo, murió desnudo de toda posesión, si a eso somos llamados, y creo firmemente que lo somos, pues que así sea. Gocémonos en eso, porque nuestra recompensa en el cielo, no en este mundo, sino en el cielo, en el reino, será grande. Amén. También un punto final. Posiblemente no tengamos tiempo de hacerlo antes del fin de este año, pero la gente nos ha pedido hablar en un video especial sobre Navidad. ¿Deberíamos los creyentes celebrar la Navidad? Pedimos disculpas por no haber podido hacer un video sobre este tema, pero quizás en el futuro lo haremos, con muchos detalles. Yo personalmente no celebro la Navidad. Tengo muy buenas razones para ello, y creo que el mundo ha comercializado la Navidad. Cuando miras todo el tema de los árboles de Navidad, lo que el mundo celebra en estos días, los árboles de Navidad, Santa Claus, tiene todo un origen pagano. Podríamos decir que incluso demoníaco alguna de las cosas. Y, ¿sabes? Algunos cristianos me dicen que lo que celebran es el nacimiento de Jesús. Bien, podríamos hacer un buen estudio al respecto y determinar por la Biblia que Cristo no nació el 25 de diciembre. Podemos hablar de eso y en un video aparte hacerlo, pero si se trata de verdad sobre Jesús y celebrarlo, celébralo a diario, pero no nos dejemos envolver en estas tradiciones paganas de árboles y Santa Claus y los regalos, que realmente no es bíblico, ni glorifica a Dios ni a su nombre. ¿Tienes algo que comentar sobre eso? Simplemente te aplaudo por declarar todo esto. No es algo popular, pero fijar una posición así es valiente. Nosotros no lo celebramos. No es algo que, en mi opinión, con todo lo que vemos, no es algo que honre a Dios ni está basado en su verdad. Y por lo tanto es algo que... Y veo que más y más creyentes cada año se alejan de eso. Creo que eso tiene que ver con dejarse guiar por el Espíritu Santo. Amén. Por favor, no se enojen, hermanos y hermanas, pero intentaremos hacer este video en un futuro muy cercano para demostrar algunas de las declaraciones que acabamos de hacer. Celebremos a Yeshua, a Jesús, cada día de nuestras vidas. Así que se despiden desde Israel Baruch Korman y este servidor, Cristian Barrio Nuevo, desde Sydney, Australia. Si desean escribir cualquier pregunta o comentario en inglés o en español, háganlo a australasia@lobbyisrael.org. Nos encantaría oír sus comentarios. Y como siempre decimos, hermanos y hermanas, no importa lo que pase, anímense, levanten la mirada, levanten sus cabezas porque su redención se acerca. Shalom.
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2: Are you walking?
3: ¿Estás caminando de la manera correcta? Verás, por naturaleza, tendemos a desear que las cosas se nos den fácilmente. Y si dependiera de nosotros, cuando tenemos una oportunidad de tomar una decisión, usualmente elegimos lo que pensamos que es más fácil, que no será problemático ni difícil. Pero esa forma de mirar la vida no es la correcta. Debemos entender, como discípulos del Mesías Yeshua, que cuando nos apropiamos de la fe de la palabra de Dios, de la verdad que las Escrituras revelan, ¿saben qué produce eso? Eso nos convierte en enemigos del mundo. Y descubriremos como seguidores del Mesías que vamos a ser odiados, vamos a ser perseguidos, y el mundo no nos apoyará, no le agradaremos, y el mundo se opondrá a nosotros. Debemos saberlo de antemano con el fin de orar efectivamente, de no ser sorprendidos ante lo que enfrentaremos y que podamos buscar la fuerza, la perseverancia y la resistencia en el poder del Espíritu Santo, con el fin de mantener un caminar, un estilo de vida que agrade a Dios. Cuando caminas en obediencia, encontrarás oposición. Tomen sus Biblias y vayan conmigo al libro de Mateo, capítulo 7. Libro de Mateo, capítulo 7. Estamos en medio de un estudio sobre el famoso Sermón del Monte que el Mesías le dio a sus discípulos, con el fin de que podamos comportarnos de una manera digna y elogiable. Ese debería ser tu objetivo y el mío. Primero y principal, quiero vivir una vida que alabe a Dios, que le agrade porque cumple con sus propósitos. Y la clave es esta: vivir conforme al propósito para el cual Él me salvó. Él fue a esa cruz, derramó su sangre, sufrió una muerte extremadamente dolorosa para que tú y yo seamos una nueva creación. No solo para el maravilloso propósito que, sí, cuando muramos, podamos ir al reino de los cielos. Claro que Él murió para eso. Es una promesa, una maravillosa promesa, una verdad fundamental de nuestra fe. Pero entendamos que existe no solo un resultado futuro, sino también uno presente, un resultado continuo para nuestro día a día de ser un seguidor del Mesías. Ese resultado es que vivamos de una manera que cumpla con sus propósitos. Noten lo que dice aquí en Mateo 7. Continuaremos donde quedamos la semana pasada. Miren por favor el verso 13. Instrucciones. Y estas instrucciones son imperativas. Eso quiere decir que son mandamientos, y mandamientos con un sentido de urgencia. Él dice: entren por la puerta estrecha. Entonces, cuando tomemos decisiones, encontraremos, según lo que nos dice aquí, que ellas deben ser estrechas, queriendo decir que pocas personas pensarán igual que nosotros. No será lo más popular, no será con lo que la mayoría de la gente estará de acuerdo. Así que dice: entren por la puerta estrecha. ¿Por qué? Porque ancha es la puerta, y esta siguiente palabra, espacioso, es el camino. El camino que conduce a, y la siguiente palabra significa destrucción. Entiende esto. Cuando leemos la Escritura, tendemos a ver lo que yo llamo dicotomías. Una dicotomía no es más que una división entre dos cosas, y con frecuencia ambas son radicalmente diferentes. En la Escritura encontramos luz y oscuridad, bien y mal, lo que es correcto y lo que no es correcto. Hablamos de polos opuestos, y aquí nos indica que existen dos maneras de vivir la vida. Nos quiere decir que tu vida experimentará destrucción. Algunos de ustedes, oigan bien porque es un hecho. Muchos de ustedes están viviendo, tomando decisiones que son destructivas para ustedes. No solo destructivas en este mundo, en esta vida, sino también traerán destrucción eterna. Y estarán arrepentidos por la eternidad. Entonces, esta puede ser para algunos de nuestros espectadores una maravillosa oportunidad para hacer un cambio. Un cambio eterno que transformará todo en ti. No solo hoy o mañana, o en el año entrante o dentro de 10 años, lo que sea. Mientras tengas aliento, tu vida será transformada. Y aunque dejes de vivir, adivina qué, sucederá lo mismo. Experimentarás una transformación eterna. Hay un camino. Veremos que hay un camino que conduce a la destrucción. Y hay un camino que lleva a la vida abundante, a la vida eterna. Entonces, una vez más, leemos. Entren por la puerta estrecha porque amplia es la puerta y espacioso el camino que te lleva, te conduce a la destrucción. Y aquí está lo más triste. Y muchos, muchos son los que entran por ella. La mayoría de la gente, la gran mayoría, tomará el camino incorrecto. Estarán entrando por la puerta equivocada. Verso 14. Porque estrecha es la puerta y angosto el camino que conduce a la vida. Y luego dice, pocos son aquellos que la encuentran. Permíteme decirte que no te tropezarás con esta puerta por casualidad. Solo la encontrarás como resultado de la revelación de Dios. Déjame decirlo de nuevo. Aquellos que encuentren el camino correcto, esa puerta estrecha, ese camino que es apropiado pero difícil, solo lo encontrarán por la verdad de Dios. Y la vasta mayoría de la gente de este mundo no la encontrarán. Ellos están en el camino que conduce a la destrucción. Puedo recordar cuando estaba en la escuela secundaria que se hizo popular una canción llamada Autopista al Infierno. Y el cantante decía, estoy en la autopista hacia el infierno. Es popular, la gente la cantaba, pero piensa en ello por un momento. Solo proclamar, estoy en este camino hacia la destrucción, esta destrucción eterna, castigo eterno, y que sea algo popular entre la gente. Esto solo demuestra o confirma cuán engañada está la humanidad. Que la gente está en el camino equivocado, en el camino que conduce a la destrucción, y cantan sobre ello. ¿Por qué? Porque no creen en un Dios de verdad, un Dios de juicio. Recuerden lo que aprendimos hace algunas semanas. No hemos sido llamados a ser personas condenadoras. No somos los encargados de castigar a los demás. No. Todo esto ha sido reservado para Dios. Y Dios es un Dios de verdad, un Dios de justicia, un Dios de bendición. Pero debido a que Él es todas esas cosas, Él también es un Dios que traerá maldición, traerá juicio y traerá condenación. Por esto es tan importante que tú y yo tomemos muy en serio, no la propaganda, lo que me gusta llamar la propaganda satánica. Eso es lo que vemos desde la perspectiva del mundo. Y déjame decirte algo. Más y más, especialmente en la idiosincrasia mundial, más y más lo que se considera políticamente correcto, lo que las masas aceptan y avalan, es exactamente lo contrario a la voluntad de Dios. La propaganda satánica está recibiendo un gran apoyo y se está haciendo la norma. Está convirtiéndose en el estándar de la sociedad. Y esto tendrá una trágica consecuencia, y esa trágica consecuencia será eterna. Lee de nuevo, dice, la mayoría de la gente está tomando el camino incorrecto. Está entrando por la puerta equivocada que conduce a la destrucción. Porque estrecho, ¿ven? Muchas veces me lo han dicho a mí. Tú tienes la mente estrecha. Pero para mí eso es un cumplido, porque se supone que tengamos la mente estrecha. Verán, el mundo enseña que tenemos que ser de mente amplia, estar abierto a todo. No, cuando estás abierto a todo, es cuando el enemigo viene y pone su pie en tu vida. Y esta es la trágica realidad. Usualmente la gente está muy cerca de la verdad espiritual, pero a la vez muy abierta a las mentiras satánicas. Y eso no debería ser así. Por lo que nos advierte muy claramente que estrecho es el camino y difícil es el sendero que te trae, te conduce a la vida eterna. Y pocos son aquellos que lo encuentran. Verso 15. El verso 15, uno de sus principales temas es los falsos profetas. Lo diré de nuevo. Cuando lidiamos con la propaganda satánica, cuando lidiamos con aquello que es una mentira, una distorsión de la verdad, en el centro de todo ello se encuentra la falsa profecía. En la medida que nos acercamos a los últimos días, y en eso estamos, lo repetiré. En la medida que nos acercamos a los últimos días, y en eso estamos, vamos a ver un incremento de las falsas profecías. Ahora, la falsa profecía tiene una apariencia poderosa. Recuérdalo. La falsa profecía lucirá poderosa. Llegará con señales y prodigios. ¿Cómo puedo estar tan seguro de esto? Lee el libro de Apocalipsis. Sabemos que en el libro de Apocalipsis, trabajando junto con el anticristo, está el falso profeta. Y habrán muchas señales que él hará. Él hará todo tipo de cosas sobrenaturales y lucirán parcialmente correctas. Él podrá sonar bastante bien, pero al final, él está lleno de destrucción. Y él recibirá, ¿qué dice la Escritura? Que esa bestia y el anticristo y el falso profeta, todos serán arrojados en ese lago que arde con fuego y azufre por siempre y siempre y siempre. ¿Y qué quieren ellos? Quieren llevarte a ti con ellos. Por esta razón, todo esto resulta una seria advertencia. Mira el verso 15. Dice, ustedes guárdense. Es una palabra para cuidarse, esconderse, dice literalmente, guárdense a ustedes mismos de los falsos profetas. Y estos falsos profetas son aquellos, sigan leyendo, son aquellos que vienen a ustedes, ¿cómo? Tan amables, tan inocentes, tan inofensivos en apariencia, porque dice que vienen disfrazados de ovejas. En su mayoría, la gente ve una oveja y dice, no me da miedo. Puede que veas un perro que luzca atemorizante. Puede que veas alguna especie de animal distinto y que éste te transmita temor de manera justificada. Pero la gente no le tiene miedo a las ovejas. Las ovejas y corderos son muy inocentes, lucen tiernos, inofensivos. ¿Y qué más vemos? Estos falsos profetas vienen como ovejas. Pero por dentro dice, en contraste a esto, en su interior, ellos son devoradores. Esta palabra algunos la traducen como rapaces. Es una palabra para traer destrucción. Son destructores, son lobos devoradores. Verso 16. Por sus frutos los reconocerán. Muy importante. Por sus frutos. Cuando Dios está involucrado en un asunto, no te lo pierdas, el asunto tiene consecuencias eternas. Y frecuentemente encontrarás autoproclamados movimientos del Espíritu Santo y notarás que están llenos de gran emoción. Vienen con señales y prodigios, y no estoy en contra de los milagros y las señales, pero debemos tomar en serio lo que se nos dice aquí. Las señales y prodigios suceden, pero ten cuidado. ¿Qué dice aquí? Versículo 16. Por sus frutos los reconocerán. Ustedes no recogen uvas de los espinos, ni de los abrojos cosechan higos. Entonces, ellos producen algo, pero ¿cuál es el fruto? Y aquí hay algo a lo que tenemos que prestar mucha atención, y se trata de la palabra edificación. Cuando el Espíritu Santo se mueve, cuando hay una señal o un milagro, alguna manifestación del Espíritu Santo, eso tendrá una influencia espiritual edificante en esa persona. No solo será algo sobrenatural por el simple hecho de ser sobrenatural. Esto debe producir algo bueno. Vemos aquí que se está hablando sobre un árbol. ¿Qué dice? Volvamos al verso 16. Por sus frutos los reconocerán. Porque uno no recoge de los espinos uvas, ni de los abrojos higos. Verso 17. Así también, un buen árbol, buen fruto produce, pero un árbol malo, mal fruto produce. No es algo difícil de entender. ¿Y qué es el fruto? Bueno, el fruto está relacionado con buenas obras. Y aquí está la clave. ¿Cómo sé que algo es una buena obra o no? ¿Cuál es la respuesta? Los mandamientos de Dios. Una buena obra es una acción que obedece a los mandamientos de Dios. De nuevo, digo esto con frecuencia porque recibo muchas cartas en las que la gente, bien sea oye lo que quiere oír o escuchan lo que el enemigo está poniendo en sus mentes. He dicho muchas veces que uno es salvo por la gracia. Es un regalo gratuito de Dios. No es por obras, para que nadie se gloríe. Pero aquí está la clave. Habiendo sido salvos por la gracia de Dios, ¿cómo accedemos a la gracia de Dios? Por la fe. Entendiendo su verdad para poder responder a ella adecuadamente. Y habiendo hecho esto, ¿cuál será el resultado? Bien, por la fe, eso debería impactar y cambiar nuestras vidas, para que seamos ahora personas que producen buen fruto. Eso significa que voy a tomar la verdad de Dios, su revelación, sus mandamientos, los aplicaré a mi vida. ¿Por qué? Porque lo amo y quiero obedecerle. No se trata de una obligación, es una nueva condición. Así que aquellos que me aman, me obedecerán. ¿Y qué vamos a obedecer? La revelación de Dios, bajo el liderazgo, la guía, el empoderamiento del Espíritu Santo. Vamos a obedecerle, y por eso es que dice, un buen árbol produce buen fruto, y un árbol malo produce mal fruto. Verso 18. Un buen árbol no es capaz de dar mal fruto, ni tampoco un mal árbol buen fruto puede dar. Versículo 19. Todo árbol que no esté produciendo buen fruto, todo árbol que no produzca buen fruto, es cortado y en el fuego es arrojado. ¿Qué nos dice aquí? Bien, somos salvos por la fe, pero si tenemos en verdad fe o no, esto quedará demostrado por nuestra conducta. Nuestra conducta no es el instrumento que trae la salvación, pero nuestra conducta confirmará, proveerá la evidencia certera, para saber si alguien ha recibido verdaderamente ese regalo gratuito conocido como el mensaje del Evangelio, el único mensaje de salvación. No hay nada ambiguo en lo que estamos leyendo aquí. La palabra de Dios es muy, muy, muy clara. Uno que ha recibido a Yeshua, que realmente le ha dado entrada a Cristo, esa persona verá que su vida reflejará y producirá buen fruto. Y los lineamientos para ello son los mandamientos de Dios. Ser capaces de discernirlos, y si no, ¿qué pasa? Dice que ese árbol es cortado y echado al fuego, que significa juicio. No es difícil de entender. Verso 20. Así que también sus frutos, por sus frutos, lo dice de nuevo, los reconocerán. Verso 21. El verso 21 habla sobre un tema muy conocido, pero muy frecuentemente mal interpretado. Es muy importante que lo entendamos bien, los próximos versículos, y noten lo que dice. No todo aquel que me dice, Señor, Señor, entrará en el reino de los cielos, sino aquel que hace la voluntad de mi Padre, que está en el cielo. Ahora tenemos otra escritura. ¿Cuál es la voluntad de Dios para aquel que está perdido, perdido en su pecado? La voluntad y la obra es creer en aquel que fue enviado, es decir, en el Mesías Yeshua, a quien el mundo llama Jesucristo, Jesús de Nazaret. Creer en Él es la provisión, es el Redentor, es el Salvador. Así que necesitamos recibirle, y esta es la verdad bíblica. Cuando alguien te diga, no todo el que dice Señor, Señor entrará al reino de los cielos, ¿cómo deberías responder? Deberías responder, es cierto, solo aquellos que han recibido el regalo gratuito de la salvación, por la fe, por la gracia de Dios. Ellos se salvarán, no por decir Señor, Señor, sino por entrar en un nuevo pacto, por fe, a través del mensaje del Evangelio. Pero noten lo que vemos aquí. Verso 22. Pero muchos me dirán ese día. ¿Cuál día? Esta expresión, en ese día, es una referencia al día del juicio. Entonces, habrá un día cuando Dios, ¿quién? El Hijo de Dios, el Mesías Yeshua, juzgará. Es lo que nos está enseñando. Dice, muchos me dirán en aquel día, Señor, Señor, ¿acaso nosotros en tu nombre no profetizamos? Y en tu nombre echamos fuera demonios, y en tu nombre hicimos muchos, muchos milagros poderosos. Aquí está el problema. Lo que descubrimos aquí no es una escritura que nos hable sobre perder la salvación. Estas personas nunca tuvieron, y lo probaremos en un momento, nunca tuvieron la salvación. ¿Por qué? Ellos no entendieron el Evangelio. El Evangelio no es lo que yo hago para ganarme la salvación. Ese no es el Evangelio. Eso sería una violación de toda la idea, el concepto, la definición de este término, gracia. Eso violaría toda la comprensión que tenemos de la salvación como un regalo gratuito, como algo que el Mesías compró para nosotros. Él fue quien la ganó, Él lo hizo, y nosotros nos hacemos únicamente receptores de ese regalo. Entonces, ¿qué pasa? Como dije antes, si alguien me dice, no todo el mundo entrará al reino de Dios nada más por decir las palabras Señor, Señor, les diré, es verdad. Solo aquellos que reciben la gracia de Dios, confesando sus pecados, buscando el perdón, la misericordia, por la sangre del Mesías. Y cuando alguien hace eso, puede tener la certeza de que tendrá seguridad eterna, un seguro por siempre, de que estarán en el reino de Dios, de que entrarán y permanecerán allí. Pero, ¿qué hizo esta gente? Cuando escucharon eso, de inmediato empezaron a hablar, pero hablar sobre sus obras, sobre sus hechos, lo que ellos habían realizado. Sí, ellos decían, hicimos todo esto en tu nombre, pero esta es la clave. ¿No hicimos esto por ti? ¿No hicimos esto otro por ti? Lo que nosotros hacemos por Dios no es el Evangelio. El Evangelio es lo que Él hizo por mí, lo que Él hizo por ti. Ellos invirtieron totalmente el Evangelio y en vez de ser centrado en Cristo, se centraron en sus obras y no en la suficiencia de la cruz. Y cuando nosotros no lo entendemos, cuando no captamos el mensaje fundamental, noten lo que dice, estamos listos para el versículo 23, dice, y entonces esta gente que veían todo lo que hicieron e insistían, oh, lo hicimos en tu nombre, noten lo que dice, y entonces les confesaré a ellos que nunca, en ningún momento, y esto no es un problema, verán, debemos estar bien claros sobre la precisión de las Escrituras. Debemos creer lo que dice la palabra de Dios y no solo lo que nosotros pensamos que tiene sentido. ¿Cómo nosotros diríamos las cosas si fuéramos Dios? Eso es una tontería. Dice, entonces les confesaré a ellos que nunca, en ningún momento, jamás hubo un tiempo, es lo que esta palabra literalmente significa en griego. Nunca hubo un tiempo en el que los haya conocido. Dice aquí, nunca los conocí. Y luego dice, apártense de mí, ¿qué? Ustedes que son hacedores de, y no te pierdas esta palabra, aquellos que hacen obras, y si ves bien la palabra es anomian, ¿qué significa? La palabra nomos es ley, y el prefijo a, antes de la palabra, significa anarquía, sin ley, gente que va en contra de la ley. Aquí está la clave. Cuando yo recibo la gracia de Dios, así como dijo Pablo, tal como él la experimentó, tal como otros le dijeron en el libro de Hechos, estaban hablando con Pablo en Jerusalén y le dijeron, ¿cuántas miríadas? Esto significa decenas de miles de los judíos, ¿oyeron bien? ¿Cuántas miríadas de judíos han recibido el Evangelio? Y dice, y cada uno de ellos son celosos. ¿De qué? De la ley. ¿De qué hablo? La ley nos enseña a amar. ¿Lo sabías? La ley nos enseña sobre cómo amar. Por lo tanto, ellos tenían celo por demostrar el amor los unos por los otros. Pero estos individuos, ¿qué demuestran? Que están enfocados en sí mismos, y cuando estamos enfocados en nosotros mismos, no amaremos a otros, sino que nos amaremos a nosotros mismos. Y por esto es que dice, apártense de mí, obradores de anarquía. Bien, se terminó el tiempo. Hasta la próxima semana cuando seguiremos este estudio. Dios los bendiga.
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1: Dice la palabra de Dios, Mateo 28, 19. Por tanto, id y haced discípulos a todas las naciones, bautizándolos en el nombre del Padre, del Hijo y del Espíritu Santo, enseñándoles que guarden todas estas cosas que os he mandado. Y he aquí, yo estoy con vosotros.

En el principio creó Dios los cielos y la tierra, y la tierra estaba desordenada y vacía, y las tinieblas estaban sobre la faz del abismo, y el Espíritu de Dios se movía sobre la faz de las aguas. Y dijo Dios: sea la luz. Fue la luz. Y vio Dios que la luz era buena, y separó Dios la luz de las tinieblas. Y llamó Dios a la luz día, y a las tinieblas llamó

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2: Cuando Pablo escribe a la congregación de Filipos, él quiere asegurarse que estén entendiendo correctamente el mensaje. Por tanto, permíteme empezar nuestro estudio de hoy preguntándote, ¿estás entendiendo correctamente el mensaje? ¿Comprendes la verdad bíblica que debes asimilar con el fin de vivir una vida agradable? Y hay una clave. ¿Te sientes agradado con tu vida? Esa no es la pregunta. La pregunta sería, en todo caso, ¿le agrada a Dios la manera como te comportas? Y tú dirás, Él me ama. Él ama a todo el mundo. Y por una relación de pacto por el mensaje del Evangelio, tú puedes tener acceso a ese amor. Verás, Dios ama a todas las personas del mundo, sin condición alguna, Él los ama. Pero la única manera para que puedas recibir, la única manera en la que te haces partícipe de ese amor, es a través del mensaje del Evangelio, entendiendo que Yeshua es el único, y quiero enfatizar esto, el único camino a Dios. No hace mucho tiempo estaba escuchando a un individuo, un líder cristiano en la ciudad de Manhattan, quien hablaba mientras le hacían una entrevista, en la que alguien le dijo, un periodista, le preguntó, ¿qué hay de cierto sobre este sentido de exclusividad que muestra el cristianismo? Y en su interpretación de la Biblia, diciendo que este Yeshua, Jesús, es el único camino. Y en vez de decir simplemente, sí, así es, Él es el único camino, él respondió, bueno, si Yeshua es quien dice ser, y si la Biblia es verdad, y si tal cosa, ¿por qué expresa tantas dudas y cuestionamientos? Sí, el Mesías es el único camino. Y entiendan algo. Una de las verdades fundamentales es esta, la cruz. Déjame decirte algo. Si no tienes un entendimiento correcto de la cruz, no podrás comprender las cosas como Dios quiere que las entiendas. La cruz es fundamental. Y si hubiese cualquier otra manera, lo diré de nuevo. Si existiera cualquier otro mecanismo que nos permitiera entrar al reino de Dios y encontrar el perdón de los pecados, cualquier otra manera que no fuera la cruz, ¿sabes qué significaría eso? Significaría que el Mesías murió en vano. Él no hubiera tenido que morir porque existe otro camino. Pero no, no existe otro camino. Solo hay un camino y es a través de la fe en el Mesías, de este que fue colgado en el madero, quien sufrió una dolorosa muerte, quien derramó su sangre con el fin de convertirse en el único camino para el perdón. La única manera en la que podemos hallar la salvación es solo a través de Él. Pablo sabe esto y quiere que tengamos una clara comprensión al respecto. Tomen sus Biblias y lean conmigo, luego de haber empezado la semana pasada nuestra nueva serie en la Epístola a los Filipenses y avanzado en el capítulo 1, vayan conmigo, por favor, al versículo 7. Noten lo que Pablo dice aquí. Filipenses capítulo 1, versículo 7. Él dice, así como resulta correcto para mí pensar, es correcto para él pensar de este modo, por lo que debemos preguntarnos, ¿estamos pensando de la manera correcta? Eso es fundamental. Si no piensas correctamente, no puedes vivir correctamente y no podrás hacer las cosas que Dios quiere que hagas. Entonces, él escribe aquí, mira de nuevo, así como resulta correcto para mí pensar de este modo a favor de todos ustedes. Un término que es vital que entendamos correctamente en la Biblia, pero especialmente en el libro a los Filipenses, es este término a favor. Lo que quiero enfatizar es esta verdad bíblica. Comentamos la semana pasada y veremos evidencia esta semana que Pablo está en prisión. Está en cadenas. ¿Por qué? Por su fe en el Evangelio, por decir la verdad. Y lo que Pablo está diciendo aquí es que sus oraciones, sus pensamientos, sus preocupaciones, sus objetivos no se basan en sí mismo, sino que, en cambio, él habla a favor de todos ellos. De hecho, dice, por cuanto los tengo en mi corazón a ustedes. Piensen al respecto. Pablo habla y confiesa. ¿Qué está en mi corazón? Y responde, ustedes, hablándole a esta congregación. Pero déjame asegurarte algo, que lo que Pablo estaba haciendo no era solamente para una congregación particular en determinada ciudad, sino que Pablo estaba pensando de una manera mucho más global en ese momento. Él entendía que su vida, sus palabras, sus mensajes hablados y escritos, todo tendría implicaciones eternas. Debes entender esto. Asegurarte que no estás viviendo con un enfoque temporal, que tu vida no atiende solo los asuntos de esta tierra. Vive de un modo que las cosas en las que usas tu tiempo, que aquello en lo que te estás invirtiendo, todos tus recursos, todo lo que haces, tenga consecuencias eternas, que impacten a la gente no solo aquí por un momento, sino por siempre y siempre. Pablo entendía la importancia de su ministerio. Y por tanto, ¿sabes lo que recibió? Lo leeremos más adelante. Pablo es alguien que al servir a Dios, al considerarse a sí mismo, como vimos la semana pasada, como un esclavo del Mesías, no se avergonzaba de eso, porque servir al Mesías es una fuente de alegría, de un gozo increíble, una paz que te brinda seguridad. Pablo dice, y su preocupación es que esta gente en Filipo piensen de este modo. Así que mira de nuevo, dice, como es correcto, es justo para mí pensar esto a favor de todos ustedes, porque, dice, los tengo en mi corazón a ustedes. Y también habla de algo que nos brinda la evidencia de que está en prisión, que está encadenado, tanto en mis ataduras o en mis cadenas, y también por la defensa de qué. Bueno, él está allí por defender el Evangelio. Y de nuevo, hagamos una pausa y entendamos algo. Nosotros nos acercamos a un tiempo, de hecho, en gran parte del mundo ya es una realidad. Se acerca un tiempo, y en muchos lugares ya se inició, cuando el mensaje del Evangelio será atacado. En vez de estar agradecidos por la salvación que Dios ha provisto, la gente mira la verdad bíblica hoy y dicen, eso me parece tan estricto, son tan exclusivistas, es una especie de intolerancia espiritual, fanatismo, es lo que escuchamos hoy. Por tal razón, muchos cristianos, y hablo de gente que va a la iglesia, se está desviando de las doctrinas, y recuerden lo que mencioné la semana pasada. Existe innegablemente un movimiento opuesto a enseñar la doctrina bíblica, la teología correcta, entre las iglesias en la actualidad, especialmente en las conocidas mega iglesias. Y muchos me preguntan, ¿estás en contra de las mega iglesias? No es así. Creo que es genial que muchas personas se reúnan en un mismo lugar para adorar a Dios, bien sea una congregación de 30, de 300, de 3,000 o de 30,000 personas. Eso no es lo que importa. Lo importante es qué contenido se le está enseñando allí. He visto teología pobre en congregaciones pequeñas y he visto teología pobre en grandes congregaciones. Del mismo modo, he visto a hombres llenos de Dios hablando la verdad de la Biblia frente a un puñado de personas, semana tras semana. Igualmente, he visto algunos maestros, enseñando cosas maravillosas, arraigadas en la palabra de Dios, que lo hacen frente a miles y a veces centenares de miles de personas a través de los ministerios masivos a lo largo de la semana. No estoy criticando si se trata de un grupo grande o pequeño. Lo que critico es el contenido que se enseña, y existe ciertamente un sentir general que se está apartando de la doctrina bíblica. Eso es contrario a Pablo y contrario a lo que encontramos en el Nuevo Testamento. No demorarás mucho leyendo hasta que te topes con teología, con doctrinas bíblicas, que debemos entender con el fin de tener un pensamiento correcto. ¿Qué dice Pablo en el verso 7? Dice, es correcto para mí pensar así, y para ustedes tener la misma mentalidad, el mismo entendimiento. Y ahora comenta aquí que él está, volvamos al texto, verso 7, comenta que está encarcelado, encadenado por la defensa del Evangelio. Y es allí a donde vamos. Estamos viviendo en un mundo que está confundido acerca del Evangelio. Creen que es intolerante, que es de fanáticos, que es exclusivista, y por tanto, escuchamos con frecuencia a individuos diciendo lo siguiente, que el Mesías es mi Salvador. Eso es verdad. En sí misma no hay nada malo en tal declaración, pero lo que quieren decir es más bien lo siguiente. Quiero orar en el nombre de Yeshua, aquel que me salvó a mí, y la implicación es que esta es mi religión, y me funciona a mí, y está bien para mí, pero lo que al mismo tiempo quieren decir es que si tú tienes un criterio diferente, eso es asunto tuyo. ¿Esto me funciona a mí? No. El Evangelio funciona para todo el mundo. Es el único mensaje de salvación. Por tanto, Pablo lo defiende. Por eso él está dispuesto a estar encadenado debido a la defensa del verdadero Evangelio. Y no solo eso, dice él, sino que todo esto sea también para la certificación del Evangelio. ¿Qué quiere decir? Bien, es muy interesante hoy en día que cuando miramos, es decir, hay otras religiones como por ejemplo el Islam. Tú verás a políticos en Europa, verás a políticos en América que caminan de puntillas alrededor del tema del Islam. O no queremos, por ejemplo, no queremos que hables o tengas en tu vehículo algo que se refiera a tu fe porque puede ser ofensivo para un musulmán. Podría ser algo negativo para él y no queremos ofender su religión. Pero al mundo no le puede importar menos ofender la verdad bíblica o hablar en contra del Mesías. Y lo que Pablo está diciendo es que realmente su sufrimiento por el Evangelio es una certificación de que es real. Otras personas no están sufriendo por su fe, no. Aquellos que sufren más, y esto está creciendo más y más, son quienes proclaman las simples verdades de la Biblia. Temas que no eran controversiales hace 50 años o 100 años atrás, en lugares como por ejemplo los Estados Unidos, ahora son altamente controversiales y considerados ofensivos. Por esto Pablo estaba encadenado y le habla a esta congregación. Mencioné que él tiene un gran afecto por ellos. Y dice que ellos son partícipes o copartícipes con él. La palabra que vemos aquí es koineo, que tiene que ver con comunión, que ellos están compartiendo su comunión con la gracia, y dice que ustedes son partícipes o copartícipes conmigo. ¿Por qué? Verso 8. Porque Dios es mi testigo de que yo los amo a todos ustedes con compasión en el Mesías Yeshua. Bien, hagamos nuevamente una pausa, porque lo que Pablo dice es verdaderamente emotivo. Él le habla a este pueblo mientras está en cadenas, y les dice, ¿saben? Quiero que entiendan que mientras estoy aquí, encadenado, estoy pensando en ustedes. Estoy pensando en sobre cuánto los amo, y he sido movido por la verdad de la Torah. ¿Qué es la verdad de la Torah? Viajafta lareja kamoja. Ama a tu prójimo como a ti mismo. Pablo, habiendo recibido el Espíritu Santo, por la fe en el mensaje del Evangelio, se convirtió en una persona que reflejaba el mandato de amar a tu prójimo como a ti mismo. Fue debido a su amor por ellos que está en prisión. Fue debido a su compromiso con el Evangelio que está haciendo esta defensa. Y más allá, fue debido a cómo estaba siendo tratado que todo esto confirmó la verdad, la realidad del mensaje del Evangelio. Y dice aquí que Dios es mi testigo de cuánto deseo, cuánto los amo a todos ustedes. ¿Con qué? Esta es una palabra importante. Con compasión. Esta palabra aquí habla sobre una sensación en el fondo de tu estómago. Como cuando eres movido, que brota desde dentro de ti, porque tienes una preocupación profunda y permanente por alguien más. Y todo esto se origina en que el Mesías habita en ti. Veamos el verso 9. Y esta es mi oración, para que su amor, es el amor de Dios que ellos han experimentado. Es muy importante que sepamos esto. Vamos a observar que este amor de Dios produce algo en tu vida y en mi vida. Muy importante que lo reconozcas. Entonces, el amor de Dios, mira de nuevo en el verso 9, y esto oro con el fin de que su amor abunde más y más. Es tan vital, porque el amor de Dios no es algo estático, no es algo que llega y acampa en ti y se queda allí, sino que crece, abunda, y dice abunde más y más. ¿Con el fin de qué? Que abunde en conocimiento, y esto es reconocimiento. Cuando vemos esta palabra implica conocer sobre algo. Quizás suene extraño para ti conocer sobre, pero esto es lo que esta palabra griega busca enseñarnos. Significa saber algo basado en algo más. ¿Y de qué se trata? Del amor de Dios. Cuando tú vives tu vida arraigado en el amor de Dios, el cual recibiste, esta verdad fundamental va a ser una producción. Ella producirá conocimiento, sabiduría espiritual. ¿Y qué más? Dice también discernimiento. Cuando veo este texto, tengo que subrayarlo. Lo resalto desde la palabra amor hasta las palabras conocimiento y discernimiento. Porque solo cuando vivo y soy impulsado por el amor de Dios, es que sucede esto. Cuando yo me muevo y me comporto basado en el amor de Dios, me haré receptor de un conocimiento y discernimiento sobrenatural. ¿Cómo se llama eso? Es una manifestación de sabiduría. Dios me da entendimiento para tomar sus decisiones. Entonces, el resultado de recibir su amor y de basar mi vida en él, tal como Pablo hacía y oraba por lo mismo a favor de todas estas personas, sirviéndoles y sufriendo por ellas, Pablo dice, quiero que entiendan que este tipo de conducta, este tipo de vida, produce sabiduría espiritual, conocimiento y discernimiento. Miren ahora el verso 10. ¿Cuál es el resultado de esto? Allí dice, para que prueben, es la palabra daki meizo. Es una construcción diferente, pero esta es la raíz. Es la palabra griega de la que obtenemos la palabra en español documento. ¿Qué es un documento? Es algo que certifica algo más, que contiene información que revela algo. Y lo que implica es esto. Es este amor que produce conocimiento y discernimiento el que recorrerá un largo camino para probar las cosas excelentes. ¿Qué cosas excelentes? La mayoría de los eruditos que consulté cuando preparaba este estudio indican que esto se trata del fruto del Espíritu. Ellos lo ven como una vida transformada que transmite mucho sobre el carácter de Dios, en conducta y en obras. No solo en acciones, sino también con palabras y sentimientos. Es muy importante que tengamos los sentimientos correctos. ¿Por qué? porque los sentimientos son altamente comunicativos. La gente puede percibir lo que tú sientes, y cuando ellos ven que tú sientes amor por ellos, no solo un amor egoísta como el que el mundo practica, sino un amor sacrificial, uno que no está arraigado en ti mismo, sino en el amor de Dios. Entonces tú puedes ir más profundo en esa relación, tocar a las personas y bendecirlas, ser un instrumento de bien para sus vidas. Y de eso está hablando Pablo. Entonces dice que deben abundar más y más en conocimiento y en todo discernimiento, con el fin de que prueben las cosas excelentes para que puedan ser puros y sin mancha o defecto. De lo que habla aquí es de que nosotros, en la medida en la que yo, en la medida en la que tú, como creyentes, empezamos a ministrar a otras personas, no solo seremos un instrumento de cambio y transformación en sus vidas, sino que aquí está lo mejor. El hecho de participar en el ministerio también nos transforma a nosotros mismos, es lo que dice aquí. Mira esto. Dice que tú puedes probar las cosas excelentes. Vas a demostrar, vas a certificar lo que son en ti mismo, porque tu vida las está manifestando, con el fin de producir estas cosas, pureza y que seas leilo mum, así se diría en hebreo, sin ningún defecto, ninguna mancha. Es una palabra que habla sobre aceptación. Entendamos esto en dos maneras. Primero que nada, por la gracia de Dios, la justicia del Mesías es imputada a nosotros. De modo que cuando Dios nos vea con el propósito de entrar al reino de Dios, Él verá no a nosotros, sino la justicia de su Hijo habiendo sido imputada, impartida a nosotros. Esto es para la entrada, para la salvación, y por eso tenemos la seguridad. Yo puedo tener absoluta y total certeza de que voy a entrar al reino de Dios, porque eso no depende de mí. Yo no hice nada al respecto, simplemente lo acepté por fe, creyendo en la suficiencia de la obra del Mesías sobre la cruz. Puedo estar seguro porque Él lo hizo, y yo solo me beneficio de ello. Esto tiene que ver con su justicia siendo imputada e impartida en mí. Ese es un aspecto. Lo que está hablando aquí no se refiere a una justicia imputada, sino a una justicia adquirida que viene por ese proceso de santificación del cual hablaremos más en las siguientes semanas. Pablo va a definirlo para nosotros. Él está diciendo que en la medida en la que ministramos, se va produciendo esta transformación con la que vamos a demostrar no solo una justicia imputada, sino una justicia declarada o descriptiva en nuestra conducta. De modo que nos hacemos puros y aceptables, que por defecto significa ser aceptables ante los ojos de Dios. ¿Cuándo? Nota en el verso 10. Dice, en el día del Mesías. Insisto, tenemos en la Escritura esta importante doctrina, y tengo que advertirte que muchos, muchos creyentes no están conscientes de lo que significa el día del Mesías. Una vez más, y comenté al respecto la semana pasada, entendamos que este día se refiere a cuando los cielos se abran con el sonido del shofar, el cuerno de carnero, y el Mesías descienda a las partes bajas del cielo, o sea, al firmamento, y nos reunirá con él. En ese momento recibiremos un nuevo cuerpo. Este es el objetivo, este es el que debería ser el enfoque de nuestra vida. Es que debemos crecer, madurar espiritualmente para acercarnos más y más a lo que nos convertiremos en aquel día. Y eso es lo que Pablo dice aquí. Él está compartiendo, él está enseñando, él está orando, está revelando que a través de amar a nuestro prójimo como a nosotros mismos, si somos individuos a quienes el motivo de todo lo que hacemos es el propósito del Evangelio, Esto nos transformará y moverá a un camino de justicia descriptiva, es decir, que nuestras vidas describirán lo que es la justicia, que la gente nos mirará y verá a otros creyentes fieles y tendrán más y más comprensión de que tu vida se ha vuelto un mapa, que tu vida se ha convertido en una fuente de revelación sobre qué significa la justicia de Dios. De eso es de lo que Pablo está hablando. Y un día, esto no depende de nadie más sino del Mesías, un día, este día del Mesías, es un día de bendición, es un día de esperanza, porque seremos transformados en ese día. ¿Y de qué se trata todo esto? Sigue leyendo ahora el verso 11. Siendo llenos con el fruto, ese es el deseo. Llenos con el fruto de justicia por medio del Mesías Yeshua. Ahora, nuestra justicia declarada, esa justicia que ha sido imputada a nosotros, es a través de Él. Y esta justicia descriptiva, esta justicia del comportamiento, es cuando nos sometemos a su obra, al ministerio del Espíritu Santo, en y a través de nosotros. Es Él quien lo hace y es Él quien se lleva toda la gloria y la alabanza. Entonces, siendo llenos con el fruto de la justicia por el Mesías, para gloria y alabanza de Dios. Bien, este es el objetivo. Algunos dicen, ¿de qué es de lo que yo debo preocuparme? De lo siguiente, de vivir de una manera que manifieste la gloria de Dios. Hacer esas cosas para que, tal como lo dijo el Mesías en el Sermón del Monte, para que el mundo pueda ver sus buenas obras, y entonces, ¿qué? Alaben a su Padre Celestial. Las buenas obras son importantes, y de eso está hablando aquí, que hagamos todo aquello que manifieste la gloria de Dios. ¿Qué nos dice eso? Dice que nuestras buenas obras le manifiestan a otros el hecho de que Dios, es decir, el Espíritu Santo, el Espíritu del Mesías, que Él está en nosotros, y que cuando obedecemos, la gloria se manifiesta. Y entiendan esto, existe una relación estrecha entre gloria y alabanza. Cuando alguien se encuentra con la gloria de Dios, y lo vemos de principio a fin en las Escrituras, cuando alguien se encuentra con la gloria de Dios, por naturaleza, ¿qué ocurre? Él cae postrado ante Dios y le alaba. De eso se habla aquí, que nosotros, por el fruto de la justicia que viene por el Mesías Yeshua, que estemos llenos de esos frutos de justicia para la gloria y alabanza de Dios. Esa es la verdadera madurez espiritual. Bien, cerramos con esto. Hasta la próxima semana. Shalom desde Israel.
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5: Are you ready for the end times?
6: ¿Estás listo para los tiempos finales? ¿Estás consciente de que nuestro Señor y Salvador, el Mesías Yeshua, Jesucristo, nos ha ordenado que estemos listos para ese día en el que Él volverá para levantar a los creyentes hacia los cielos antes de que la ira de Dios venga? Él espera, Él ordena, de hecho, Él exige que para ser hallados fieles, debemos estar listos para ese día. Y por lo tanto, si eres el tipo de persona que dice, bueno, los últimos días es un tema que no me interesa, creo que al final todo terminará bien, así que no voy a estudiar sobre los últimos días. No buscaré en las Escrituras lo que verdaderamente dijo y reveló Pablo, Yeshua o los profetas. Y, por lo tanto, simplemente esperaré y creeré que al final todo saldrá bien. Si esa es tu actitud, tú serás engañado por el enemigo, no serás hallado en la mejor condición cuando el Mesías venga para reunir a su congregación de los redimidos, o en otras palabras, a su iglesia. Debemos prestar mucha atención a lo que el Mesías dijo, lo que ordenó a sus discípulos que hicieran. Dicho esto, toma tu Biblia y ve conmigo al libro de Mateo, capítulo 24. Evangelio de Mateo, capítulo 24. Dios mediante, hoy completaremos este capítulo 24, y veremos aquí un resumen. Resumen en el sentido de que aquí nos dirá cómo debemos responder a todas las cosas que nos ha enseñado en este capítulo 24. Esta información es importante. Y si eres sabio, si verdaderamente amas al Señor, si quieres ser hallado en una condición que agrade al Señor, guardando el testimonio que deberías, haciendo las cosas que le traigan honor y gloria, entonces te tomarás muy en serio lo que dice este pasaje. Ve conmigo, como dije, a Mateo 24 y hoy iniciaremos en el verso 43. Dice, sepan esto. Muchas veces la gente nos da un consejo y puede que tengan la mejor de las intenciones, pero su consejo puede ser útil o puede no serlo. Puede que sus consejos estén basados en una perspectiva incorrecta. Quizás no conozcan lo que deberían. Pero aquí no hablamos de cualquier persona. Hablamos del Hijo de Dios. Hablamos de aquel que es el soberano por sobre todas las cosas. Nada ocurre sin su permiso. ¿Y qué dice aquí al inicio de esta sección? Dice, pero sepan esto. Y cuando el Mesías te dice que debes saber algo, más te vale que lo escuches, más te vale que prestes atención, más te vale que seas un individuo que cree que esto es importante, que esto es vital. Leamos entonces el verso 43. Pero sepan esto, que si el amo, y esto se refiere al líder de un hogar, de una propiedad, una persona que tiene recursos, dice, que si el amo de la casa supiese a qué hora, y vemos la palabra para una vigilia nocturna, específicamente una hora de la noche, tradicionalmente existen cuatro períodos, es decir, cada noche se divide en cuatro vigilias nocturnas. Y dice aquí que si el amo de la casa supiera a qué hora durante la noche, a qué vigilia de la noche, el ladrón vendrá, ¿qué hará? Dice, él velaría y no permitiría que su casa fuese violentada. Así que debemos estar velando. De hecho, el Mesías le dijo eso a los discípulos en reiteradas ocasiones, de maneras diferentes. Algunas veces les dice, presten atención, vigilen, observen, manténganse alerta. Pero una y otra vez tenemos esa instrucción, que no debemos vivir ingenuamente nuestras vidas sin pensar con respecto a cuándo estos eventos de los últimos días, y específicamente, cuando el Mesías regrese para reunir a su congregación, debemos estar atentos. ¿Atentos a qué? La respuesta a esa pregunta no es difícil. Debemos estar atentos a todas las cosas que ya nos ha venido enseñando. Aprendimos que desde el verso 6 hasta el verso 15, el Mesías le habla a los discípulos sobre los discípulos, sobre lo que los discípulos específicamente en esos últimos días experimentarán, sobre lo que, y por cierto, nos está diciendo, estén atentos a estas cosas. Eso es lo que deben esperar, estos indicadores proféticos, anunciados no solo por los profetas, sino que en este contexto, lo que el Mesías enseñó y reveló que ocurriría. Estas guerras y rumores de guerras, grupos étnicos levantándose contra otros grupos étnicos, nación contra nación, hambrunas, terremotos y pestilencias, en plural. Es decir, muchas enfermedades, y todo esto generará una gran inestabilidad. Entonces dice, debemos velar. Mira de nuevo, a la mitad del verso 43 dice, atentos, porque si el amo de la casa estuviese vigilando, no permitiría que su casa fuese violentada. Verso 44. Por tanto, sean ustedes, y una vez más, es un mandamiento, no es opcional, no es una sugerencia. ¿Qué dice? Ustedes estén listos. Entonces te pregunto, ¿estás listo para estos eventos? Cuando estos tiempos difíciles, y hablo de guerras y rumores de guerras, hambrunas, terremotos, pestilencias, pero ¿sabes qué otra cosa revela el Mesías? Él revela que vendrá un tiempo de intensa persecución contra aquellos que proclamen el nombre

y soportar y manifestar nuestra fe a otros porque estamos dispuestos a sufrir por nuestra fe. Así que te hago la siguiente pregunta. ¿Estás listo? ¿Estás preparado? Y la única manera de estarlo es estudiando la palabra de Dios con ruegos. Pedirle a Dios que nos prepare, que nos dé la sabiduría y la visión, la fuerza, la fortaleza, el fervor, para que cuando vengan las dificultades podamos testificar de un modo que le agrade a Él. Leemos el verso 44. Por tanto, estén listos porque la hora en la que el Hijo del Hombre vendrá, ustedes no saben. Esta no es la palabra normal para saber algo. No es la palabra oida ni la palabra ginosco. Es una diferente. Es una palabra que significa parecer. Es una palabra que se refiere a cuando uno depende de su propio conocimiento, de su propia perspectiva y entendimiento. Y lo que nos dice es esto. Cuando se trata del regreso del Mesías, y no estamos hablando en este pasaje, no estamos hablando sobre su segunda venida, sino sobre nuestra esperanza bendita, el rapto. Y lo que dice es esto. Según nuestro propio punto de vista, el Mesías vendrá en un momento que no parece correcto, que no tiene sentido, que no es correcto en nuestra perspectiva. Entendamos esto. Para poder estar listos, debemos tener su perspectiva, prestar atención a lo que Él nos enseñó, a los indicadores proféticos, a lo que ha dicho en este capítulo. El Hijo del Hombre viene, pero vendrá en un momento que no nos parecerá correcto. Y déjenme decirles, hablaremos más sobre esto la próxima semana cuando veamos la parábola de las 10 vírgenes. Pero lo que nos sorprende allí, o lo que les sorprende a las vírgenes, y las vírgenes son una ilustración de la iglesia. No es que el Mesías haya llegado temprano, sino que Él se demoraba en llegar. Es decir, se retrasó según su perspectiva. Ellas pensaban que ya había regresado, que ya debería haber venido a tomarlas, pero estaban equivocadas. Lo sorprendente fue su demora. Vayamos de regreso al texto. Dice en el verso 45, por lo tanto, ¿quién es el siervo fiel y sabio? ¿Saben cuál es mi esperanza? Que ustedes puedan decir y demostrar, y que Dios esté de acuerdo. Yo soy ese siervo fiel y sabio. Ese es nuestro objetivo. Eso es lo que perseguimos. Eso es por lo que deberíamos estar orando y por eso debemos seguir estudiando. Para ser hallados en ese momento, cuando los cielos se abran y el Mesías, con la voz del shofar, de ese cuerno de carnero, cuando reúna a la congregación, a ese grupo de creyentes, que Él nos diga a ti y a mí, que nosotros somos esos siervos fieles y sabios. La pregunta es, ¿cómo me puedo convertir en eso? ¿Cómo puedo hacer de eso la realidad de mi futuro y de mi eternidad? Bien, nos lo dirá. Leamos en el verso 45. Por lo tanto, ¿quién es el siervo fiel y sabio? Aquel a quien su Señor, y aquí hay un cambio. Hasta este punto, vimos, por ejemplo, en el primer verso, que usa una palabra que habla del amo, el mayordomo, el administrador de una casa, de una propiedad. Y ahora cambia, ya no usa esta palabra, sino que usa la palabra para Señor. Y esto indica que la ilustración tiene implicaciones espirituales y que lo señala a Él. Noten lo que dice. ¿Quién es ese siervo fiel y prudente al cual su Señor lo coloca sobre o le entrega una posición de autoridad? Sobre todo, noten lo que dice, sobre todo lo que tiene, sobre sus posesiones. ¿Y cuál es su expectativa? Esta es la implicación. Para que les dé a ellos, a sus siervos, y esta es una palabra que algunas de las traducciones ponen aquí sobre su familia, pero literalmente, si la analizamos con cuidado en el Textus Receptus,

0: ese texto griego, dice sobre sus siervos. Entonces la Escritura dice, ¿quién es ese siervo sabio y fiel a quien el Señor, su Señor, colocará sobre sus posesiones y sobre sus sirvientes para que les dé el alimento a su tiempo? Ahora, él no da la respuesta en este momento. Lo que dice es lo siguiente. Leamos el verso 46. Bendito es aquel siervo. Y ahora nos dirá cómo convertirnos en ese siervo fiel y sabio. ¿Qué resulta obligatorio que nosotros hagamos? ¿Cuáles son sus expectativas para un siervo sabio y fiel? Nos lo dirá en este verso, el 46. Bendito es aquel siervo a quien el Señor, cuando venga, lo encuentre haciendo así. Entonces, luego de que ese Señor, ese amo, por supuesto, en esta historia es una referencia a Yeshua, y dice muy claramente aquí, si somos fieles y sabios, ¿qué hará él? Nos pondrá, nos dará autoridad sobre sus posesiones, sus recursos. Aprenderemos algo. Aprenderemos cuando lleguemos al capítulo 25 en algunas semanas. Vamos a ver que existe una parábola sobre aquellos que son buenos mayordomos de talentos. Y hablamos de talentos como dinero, como recursos, posesiones financieras. Y sabemos que habrán tres siervos en la historia, dos de los cuales actuarán bien, mientras que uno no lo hará. Y lo que aprendemos es esto. Aquellos que son fieles y sabios, buenos mayordomos, leales a la voluntad de su Señor, él asignará a tales personas sobre mucho. Así que mientras más fiel y sabio seas al demostrar tu compromiso con los propósitos de Dios, más autoridad tendrás en el reino milenial. Hay algo que nunca había escuchado hasta que visité Europa Oriental y me topé con la Iglesia Ortodoxa Oriental. Ellos creen una falsa doctrina y es la siguiente. Durante el reino milenial, la iglesia estará en el cielo, pero el Mesías gobernará sobre ese reino desde Jerusalén. Esa es una falsa doctrina. En ninguna parte de la Biblia aparece eso. ¿Sabes lo que dice la Biblia? Dice que donde Él está, nosotros estaremos por siempre. Así que cuando Él nos tome consigo, estaremos con Él para siempre. Eso significa que si alguien muere hoy en la fe, a pesar de que su cuerpo se descompondrá bajo tierra o lo que quiera que le ocurra al cuerpo, su alma estará presente con el Señor. Y siempre estará presente desde allí. A la hora del rapto, recibirá un nuevo cuerpo. Aquellos que estén vivos al momento del rapto serán transformados y recibirán nuevos cuerpos y del mismo modo ascenderán. Justo después de los muertos que estén en el Mesías, sus cuerpos, sus nuevos cuerpos, se levantarán y todos nos reuniremos con el Señor en el aire para estar con Él por siempre. No habrá separación, nada semejante se enseña en la Escritura. Así que, en la medida que nos mostremos sabios, nos mostremos fieles, hagamos lo que Él nos ordena hacer, no con el fin de ser salvos, sino porque ya hemos sido salvos. No con el fin de encontrar favor, sino porque ya encontramos favor por medio de la experiencia de la salvación, como consecuencia, como resultado de la salvación. Entonces dice, mira de nuevo, bendito es el siervo que después de que venga su Señor, lo encuentre haciendo así. Pasemos al verso 47. De cierto les digo a ustedes, este es Dios hablando, dándonos la revelación que necesitamos tener. Si somos fieles, si somos sabios, si somos buenos mayordomos de lo que Dios nos ha confiado hacer, Él dice, verso 47, de cierto les digo a ustedes que sobre todas sus posesiones, sobre todo, Él le pondrá. Ahora, cuando digo todo, quiero decir la porción que Dios le da a cada individuo, que nosotros, si somos fieles y sabios, recibiremos lo que Dios ha dispuesto para nosotros. Es lo que dice aquí. Entonces, en la primera parte, él dice que el siervo fiel y sabio, ¿qué hace? Él trata apropiadamente a sus consiervos. Y al hacer eso, cuando el Señor regrese y lo encuentre haciendo así, Él lo asignará sobre todo lo que Él tiene. Esa es su promesa para nosotros. Pero noten algo más. Dice en el verso 48, pero si aquel siervo malo, noten, solo hay dos posibilidades. Cuando Dios nos vea, Él podrá ver a un siervo fiel y sabio que está haciendo lo que debe, cumpliendo las expectativas de su Señor y amo, o verá a un siervo malo. No hay posiciones intermedias. Debemos prestar mucha atención a lo que el Mesías revelará, porque hay muchas personas que creen que son siervos de Dios, pero no lo son. Hay muchas personas que creen que pertenecen, que han sido salvas, pero no es verdad porque han creído en un evangelio incorrecto, que no se basa en la verdad de las Escrituras y no son siervos. Por el contrario, son malvados. Es lo que la Escritura nos indica. Mira de nuevo, verso 48. Pero si aquel siervo malo dijere en su corazón, mi Señor se tarda en venir. ¿Escuchaste bien? Esta es la segunda vez que les menciono, lo veremos esta semana, justo ahora, y luego la próxima semana en la parábola de Mateo 25, versos del 1 al 10, la parábola de las 10 vírgenes. Lo veremos de nuevo. Lo que la Escritura revela con respecto a la venida del Mesías para reunirse con su novia, la iglesia. Lo que debemos entender es que, aparentemente, Él se estará demorando, porque Él no llegará temprano. Su venida no nos sorprenderá por ocurrir antes de lo previsto, ¿no? Si no estamos caminando en la fe, si no estamos pendientes de las señales, si no estamos haciendo lo que deberíamos, va a aparecer, para aquellos que no están en la voluntad de Dios, que la venida, y de nuevo, hablando del rapto, se ha retrasado. Es lo que dice. ¿Y qué estarán haciendo los no creyentes? Aquellos que son falsos creyentes, los que no son siervos verdaderos, sino siervos malos. ¿Qué dice aquí? Si él dijere en su corazón, mi Señor se demora en llegar, leamos ahora el 49. Cuando él piense así y empiece a burlarse y decir, él no vendrá, ¿qué hará? Empezará a golpear a sus consiervos. ¿Y a comer y a beber con quién? Comer y beber es un modismo para tener compañerismo. Tiene que ver con asociación. ¿Con quiénes te relacionas? ¿Con quiénes te identificas? Y dice aquí que empezaron a golpear a sus consiervos, es decir, que traicionaron a otros creyentes. ¿Los golpearon? Ya no están pensando en obrar basado en lo que son los deseos de su Señor. Te pregunto, ¿crees que el Señor quiere que supuestos creyentes anden golpeando a otros? Absolutamente no. Esto manifiesta algo y lo veremos en términos bien concretos. Sus acciones cuando el Mesías se demoraba, según su perspectiva, Él viene en el momento justo conforme a la voluntad de Dios. Él está esperando que el Padre lo envíe. Pero desde un punto de vista del mundo, a quienes no estén operando en la verdad profética, les parecerá que Él se está demorando. ¿Y qué harán? Empezarán a golpear a sus consiervos y a asociarse, identificarse, tener comunión, comer y beber. ¿Con quiénes? Con borrachos, con los que no conocen la verdad ni tienen la perspectiva correcta. Ahora veamos el verso 50. Y el Señor de aquel siervo, cuando venga, ¿qué hará? Cuando el Mesías, este es el Señor del que habla aquí, cuando venga, ¿qué le hará a este siervo? En el día, y dice que el Señor vendrá en el día en el que el siervo no lo esperaba, y a una hora que él no sabía. Ahora, esto es lo que vemos. Si tú no estás preparado, si no estás listo, si no estás velando. Lo que dice es que probablemente tú seas un siervo malvado y se revelará que no eres ningún siervo en lo absoluto, que no le perteneces a él. Mira de nuevo el verso 50. El señor de aquel siervo, cuando venga, llegará en un día el cual él, es decir, el siervo, no esperaba, y a la hora que él no sabía. ¿Y qué hará el Señor? Dice, que lo cortará en pedazos. Hay algunas personas que no pueden aceptar que el Salvador, su perspectiva del Mesías, del Cristo, es muy diferente. Lo ven como alguien gentil, que nunca se enoja, que solo es gracia, amor, misericordia y perdón. Pero ese no es el Mesías de la Biblia. Él es todas esas cosas, pero cuando vuelva de nuevo, él volverá como león. Y él vendrá a traer y manifestar la ira. Es llamada la ira del Cordero, pero muchos pensarán que viene de un león, porque él hará, ¿qué? Esto no es un asunto de interpretación. Esto es lo que dice la palabra de Dios. Y por esto es tan peligroso cuando la gente dice, oh, lo que importa es el Nuevo Testamento. Está bien, para mí toda la escritura es importante. Pero el problema es que muchas personas dicen, oh, yo soy un creyente del Nuevo Testamento. Y yo también. Pero lo que hacen es que solo enseñan y solo revelan y comparten ciertas cosas del Nuevo Testamento. Noten lo que dice. Dice que cuando su Señor venga, Él hará algo. Dice que lo cortará en pedazos y pondrá su parte, ¿con quién? Una palabra importante, con los hipócritas. Bien, los hipócritas te dicen una cosa, pero sus acciones revelan algo totalmente diferente. Y lo que esa palabra hipócritas nos dice es que ellos nunca fueron verdaderos creyentes. ¿Qué hará el Mesías cuando venga? La Escritura dice, no es asunto de interpretaciones, solo léelo. Aquí dice que Él vendrá y que su ira se derramará. Y en este caso dice que Él lo tomará a ese siervo malo, a ese siervo que golpea a los demás creyentes, que se asocia con borrachos y demás, que no tiene un testimonio de estar actuando con sabiduría y fidelidad mientras espera al Mesías, lo tomará y lo cortará en pedazos, y su porción será colocada entre los hipócritas. Hay otro punto que debemos tocar antes de cerrar, y es el siguiente. Tu morada eterna estará en uno de dos lugares. Puede que pases tu eternidad en la Nueva Jerusalén o pasarás la eternidad afuera de la Nueva Jerusalén. ¿Y qué hay afuera? Tinieblas. Y las tinieblas en la Escritura con frecuencia son asociadas con el miedo. Entonces, o bien pasarás la eternidad en las tinieblas, la Biblia lo dice. Aquí dice que lo harás con llanto. El llanto es una expresión de vergüenza, lamento, tristeza. Tú estarás, si no estás en la Nueva Jerusalén, estarás en un estado de eterna vergüenza, pena y desesperación. ¿Qué más? No solo afuera habrá llanto, sino que noten la siguiente palabra. Crujir de dientes. ¿Qué expresa esto? Es una expresión de sufrimiento y dolor. Entonces tú eliges. Puedes elegir la oscuridad, el llanto, la pena y el sufrimiento, o puedes tener el paraíso, las bendiciones de Dios, la bondad de Dios por la eternidad. ¿Dónde? En la Nueva Jerusalén. Y todo tiene que ver con una cosa, y esta es: ¿qué has hecho con el Mesías Yeshua y su Evangelio? Toma la decisión correcta.
1: The right decision.
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2: Shalom y bienvenidos a Vía Haftah Israel, una frase hebrea que significa amarás a Israel. Esperamos que se queden con nosotros, ya que nuestro maestro, el Dr. Baruch, nos compartirá una enseñanza expositiva de la Biblia. 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
0: Existe un solo Dios viviente y verdadero, el Dios de la Biblia. Y es solo a través de la verdad de las Escrituras, la revelación dada por Dios desde el cielo, que podemos tomar decisiones correctas. Debemos entender que, bíblicamente hablando, nuestro Dios le plantea diversas opciones a la creación. Y cuando digo creación, me refiero tanto a judíos como gentiles, toda la humanidad. Y para poder tomar decisiones acertadas, decisiones correctas, debemos basarnos en la verdad de Dios, su palabra, la Escritura. Al hacer eso, veremos que esas decisiones correctas tendrán consecuencias eternas que nos traerán gozo, que nos traerán las promesas de Dios, traerán sus bendiciones a nuestra vida para siempre. Pero si somos insensatos y rechazamos el consejo de Dios, si ignoramos su revelación, si no aplicamos las Escrituras en nuestra vida, eso igualmente traerá consecuencias eternas, solo que esta vez serán desastrosas. Serán una fuente de tristeza, pena y sufrimiento para siempre. Así que nuestras decisiones realmente cuentan. Son muy importantes. Por eso usemos la palabra de Dios para tomar decisiones santas, decisiones que lo honren a Él y que sean de bendición para nosotros. Toma tu Biblia y busca conmigo el libro de Isaías, capítulo 50. En el capítulo 50 de Isaías, veremos que Dios utiliza un símbolo. Él habla de su relación de pacto con los hijos de Israel como un matrimonio. Y debemos preguntarnos, ¿se trata de un matrimonio literal que cumple todos los criterios de la Torá, de la revelación de Dios? Y la respuesta es no, Él está hablando en forma simbólica. Les daré un ejemplo. Nos vamos a topar con un término. En hebreo moderno, usamos el término yiddish get, que significa decreto de divorcio. En la Biblia, según las reglas del idioma hebreo, ese término es sefer kritut. Sefer significa libro, o en este caso, un documento. Y la palabra kritut viene del concepto hebreo de cortar, separar, rechazar, desconocer. Se trata de un documento de anulación. Ahora bien, esto es lo que sabemos por la Torá. En un matrimonio según la Torá, si un hombre se divorcia de una mujer y ella va y se une con otro, la Torá prohíbe que esa mujer vuelva a unirse o vuelva a casarse con el esposo que tuvo originalmente. El hecho de que se divorció y se unió a otro hombre elimina toda posibilidad de reconciliación con su primer marido. En Jeremías capítulo 3, a partir del versículo 8, Dios dice que le está dando a Israel un decreto de divorcio, pero en el verso siguiente dice, «Vuelve a mí y yo te recibiré». Esto no sería permisible en un matrimonio según la Torá, pero él solo utiliza este concepto de manera simbólica para ilustrar la relación de pacto que tiene. Dios quiere que Israel vuelva. La razón por la que digo esto es porque ahora veremos que en Isaías 50 se menciona este término hebreo, Sefer Kritut, que significa decreto de divorcio. Pero aquí Dios está diciendo que nunca recibieron uno literalmente, aunque en Jeremías él habla de eso, lo hace de manera simbólica para ilustrar lo que iba a sucederle a Israel en el exilio. Pero así como en Jeremías 3, él invita al pueblo a que regrese a él para que se reconcilien y se renueve ese pacto original, vuelve a hacer lo mismo en Isaías capítulo 50. Vamos a leer entonces el verso 1. Isaías 50:1. Leemos. Así dijo el Señor. ¿Dónde está el Sefer Kritut, el decreto de divorcio de tu madre? Al decir el decreto de divorcio de tu madre, se refiere a los hijos de Israel, pero a los de la generación anterior. Proféticamente el exilio ya había sucedido. Él estaba hablándoles proféticamente a los que estarían en el exilio, a los de esa generación más reciente. ¿Por qué? Porque era hora de que ellos salieran de Babilonia y volvieran a Judá, para renovar esa relación de pacto, pues la promesa de esa tierra seguía vigente. A los adeptos de la teología del reemplazo, que tanto les gusta hablar de ese decreto de divorcio y decir que Dios nunca iba a renovar su relación con Israel, pueden ver que lo que dice aquí destruye ese concepto. Ellos no saben de lo que hablan. Bien, Isaías estaba hablando proféticamente de cuáles serían los pensamientos y deseos de Dios en un tiempo futuro, unas generaciones más adelante, cuando Él llamaría a su pueblo a que saliera de Babilonia. Dice aquí, ¿dónde está este famoso decreto de divorcio? ¿Lo tienen allí? ¿Ese con el que yo la envié lejos, refiriéndose a esa generación anterior? ¿O dónde está? Y la implicación es el contrato con mi acreedor, a quien yo los vendí. Es decir, anteriormente hemos hablado de este concepto que yo denomino esclavitud bíblica, convertirse en un sirviente por obligación, pues tenías una deuda, no pudiste pagarla, así que tuviste que convertirte en un sirviente por contrato hasta un máximo de 6 años, y luego quedabas libre. Bueno, no en el sexto año. Al llegar al sexto año seguías allí un año más, pero sin trabajar serías mantenido por tu amo durante ese año y luego saldrías libre. Este es un concepto muy importante. Y a veces no era la persona que tenía la deuda la que era vendida como esclavo, sino que tomaba a un hijo o una hija adolescente para dárselo a otra familia. Él o ella trabajarían allí como sirviente por un tiempo limitado, como dije, y al saldarse la deuda o al llegar el año en el que saldría libre, ¿qué pasaba? Que eventualmente regresaba, pero se establecía un acuerdo. Y él aquí está diciendo, a ese acreedor al cual supuestamente los he vendido, que me muestre ese acuerdo. ¿Dios hizo algún acuerdo con Babilonia? Claro que no. Todo esto está en lenguaje profético, simbólico. Y lo que Dios está diciendo es que eso no era literalmente un decreto de divorcio. No hubo contrato con ningún acreedor. Él no hizo un acuerdo con Babilonia. Aquí veremos el problema. Sigan leyendo. He aquí que por sus iniquidades fueron vendidos. Por sus transgresiones, su madre fue enviada lejos. En otras palabras, lo que causó esto no fue algún tipo de acuerdo o contrato, sino simplemente el pecado. Sus iniquidades y transgresiones llevarían a los hijos de Israel a donde Isaías veía que se dirigirían, es decir, al exilio. Pero después de esos 70 años, y por eso digo que esto es profético, él estaba hablando de un evento futuro como si estuviera sucediendo ya, porque él quería que supieran que aunque iban al exilio, Ezequiel dijo que Dios fue con ellos, que aunque se habían incumplido los términos de esa relación, Dios nunca abandonó por completo a su pueblo. Y siempre estaba esa expectativa de que se reconciliarían y serían traídos de vuelta a su tierra. Ahora veamos el verso 2. En el verso 2, hablamos de Dios y su obra de redención. Y muchos ven al capítulo 50, y veremos ejemplos de esto, versos que hablan de esto, como un capítulo mesiánico. Estamos hablando de un sirviente y se menciona al siervo sufriente. Y estamos hablando del Mesías. Por tanto, estamos hablando de lo que incluso ahora es futuro, en el tiempo después del Mesías, a una generación posterior. Muchas veces lo que Dios le dijo al pueblo en el exilio, en Babilonia, 2500 años atrás, es el mismo mensaje que Él envía para el pueblo judío en los últimos días, en los tiempos finales. Verso 2. ¿Por qué? Simplemente la palabra hebrea, madúa, ¿por qué?, se utiliza para introducir una pregunta, un concepto que Él quiere que la gente considere. Dice, he venido. De nuevo, muchos eruditos ven esto como una referencia a que la obra del Mesías ya está hecha. El Mesías ya vino, pero la gente no ha respondido. He venido, pero no hay ningún hombre, es decir, ningún hombre lo recibió. He llamado, pero no hubo respuesta. Así que en líneas generales está hablando de que la venida de Yeshua fue ignorada. No totalmente, pero por la mayoría del pueblo judío. Ellos ignoraron su obra de salvación, su obra de redención. Y luego hace esta pregunta. ¿Hay alguna razón por la que no respondieron? ¿Creen ustedes que no soy apto o no soy capaz? Dice aquí, ¿ustedes creen que mis manos son muy cortas para redimir? Literalmente, mi mano es muy corta para redimir. ¿O es porque no creen que en mí hay poder para salvar, para rescatar, para liberar? Y luego dice, pero deben pensar en esto. Cuando he reprendido, es decir, cuando he castigado, he hecho cosas como secar el mar y he convertido ríos en desiertos. Y cuando he hecho eso, los peces del río se pudren por la falta de agua y mueren de sed. Dios dijo, creo que si miran la historia de mi poder para juzgar, verán que soy muy poderoso para hacer que ocurran cambios. Puedo secar las aguas y puedo restaurar. Y eso es lo que Dios le está diciendo al pueblo, que Él es un Dios capaz. Verso 3. En el verso 3, Él está hablando de algo que, como dije, muchos eruditos cristianos lo relacionan con el ministerio del Mesías. Vean lo que dice el verso 3. Vestiré los cielos con tinieblas u oscuridad. La palabra que sale aquí, kaderut, tiene que ver con oscuridad. Luego dice, yo pondré silicio como su cubierta. El silicio es obviamente una imagen de arrepentimiento. Y las nubes del cielo, oscurecido, es para muchos una referencia al momento en el que el Mesías estaba en la cruz. Sabemos que desde la hora sexta, que es el mediodía, hasta la hora novena, o las 3 de la tarde, la oscuridad cubrió todo el mundo. Y esa oscuridad tuvo el propósito de decir, el arrepentimiento está haciéndose, por eso el Mesías está en la cruz. Y segundo, ¿recuerdan que el término silicio significa arrepentimiento? Por tanto, es un llamado al arrepentimiento. Pero tristemente el pueblo en su mayoría no respondió. Ahora pasemos al verso 4. En el verso 4 empezamos a hablar más claramente de ese siervo sufriente, de su sufrimiento y de la elección que la gente debe hacer respecto a él. Veamos el verso 4. Mi Señor Dios me ha dado lengua para hablar. Esta lengua para hablar ha sido entrenada, ha sido educada y tiene el conocimiento para hablar para hablar en el momento correcto. La palabra laud tiene que ver con sentido oportuno, entender las señales, para hablar a los cansados una palabra que los va a fortalecer o que los va a renovar. Luego dice, en la mañana y otra mañana, es decir, todas las mañanas, me reactivó. Es decir, que él estaba comprometido con ese despertar del pueblo. Él me estaba dando oído para oír como los sabios. Esto quiere decir que quien va a hablar está entrenado, está preparado para hablar y dar ánimos a los que están cansados, a los que están exhaustos. Ya se ha establecido el contexto. Recuerden que él dijo, es por su iniquidad y sus transgresiones. Ellos están agobiados a causa del pecado. Y este hombre es sabio, está entrenado y está llegando en el momento oportuno. Por eso dice laud, el momento justo, y él va a darles palabras de ánimo. El contexto, como dije, ya ha sido establecido. Cuando Dios habló en el verso 1 y dijo, oigan, esto no se ha acabado. Puede haber reconciliación. Hay un tiempo de renovación y hay alguien que está entrenado, es decir, es apto para liderar este regreso, esta redención de la que habló en el verso 2. Ahora veamos el verso 5. Dice de nuevo, Adonai Elohim, mi Señor Dios me abrió el oído. Es decir, Él ha oído. Al decir, me abrió el oído, la implicación es, he oído, y está hablando del llamado para su vida. Como dije, muchos ven esto como algo mesiánico y no estoy en desacuerdo con eso. Es una referencia para nosotros, para entender al Mesías. Él está diciendo, el Mesías ha dicho, Dios, tú me has abierto el oído, entiendo cuál es mi llamado. Por tanto, dice aquí, ve anoji lo mariti. Yo no me rebelaré contra eso. Yo no me voy a apartar de eso. No me retiraré. No me echaré para atrás. Es decir, en el verso 5, él escuchó lo que debía hacer y está comprometido a hacerlo. No le dará la espalda al llamado de Dios. Verso 6. Dado que estamos hablando del siervo en el libro de Isaías, sabemos algo. Es un siervo sufriente. ¿Está dispuesto él a sufrir o se apartará de ese sufrimiento? Bueno, ya lo dijo. Yo no me apartaré, no me rebelaré contra eso. Leamos ahora el verso 6. Mi espalda he puesto a los que me golpean. Esos que golpean su espalda podría ser una referencia a cuando lo azotaron. Dice, puse mi espalda a los que me golpean y mis mejillas, y aquí habla de arrancar la barba. Si bien no hay referencia en el Nuevo Testamento de que alguien arrancara la barba del Mesías, esto era algo común. Si miran bien, era una práctica común que se hacía para humillar y también como tortura. Y vemos aquí que no solo habla de arrancar la barba, sino también dice, mis mejillas a los que arrancaban el pelo de mi rostro, es decir, la barba, no me esconderé de los que me afrentan. No le huiré a ser deshonrado y avergonzado. Y luego dice, rock, que significa escupido. Las Escrituras sí nos dicen que ellos querían humillarlo y que lo escupieron. Esto nos dice que también padeció cuando le arrancaron la barba, lo cual es algo muy doloroso. El Mesías soportó todo eso, es lo que dice aquí. Él no le rehuyó a eso. Verso 7. De nuevo dice, Adonai Elohim, el Señor Dios, o podría ser mi Señor Dios, me ayuda. Por tanto, no seré deshonrado. Muchos eruditos piensan que la frase Dios me ayuda se refiere a la resurrección. El cambio de ser avergonzado en la cruz, esa humillación de quitarle sus vestiduras, crucificarlo y colgarlo públicamente, toda esa vergüenza cambió. ¿Cuándo? En la resurrección. Y algunos interpretan la frase, Señor Dios, ayúdame, como una referencia a eso. Por tanto, no seré deshonrado. Por tanto, pondré mi rostro como un pedernal. Eso es una piedra, un tipo de piedra. Es decir, que él estará firme. Él no le rehuirá a eso que él debe pasar. Dice, pues he sabido que no seré avergonzado. Bien, sabemos lo que dice en Filipenses capítulo 2. Dice, haya en ustedes esta manera de pensar que hubo también en el Mesías Yeshua, que aunque él es Dios, totalmente Dios, no consideró la deidad como algo a que aferrarse. ¿Por qué? Porque él era divino, él era Dios. Aunque él se humilló a sí mismo, se humilló hasta la muerte y muerte de cruz, pero debido a eso, Dios le otorgó el nombre que es sobre todo nombre, para que ante el nombre del Señor Yeshua, toda lengua lo confiese y toda rodilla se doble. A esto se refiere aquí cuando dice al final del verso 7, Va edá kilo evosh, yo sé que no seré avergonzado o humillado. Verso 8. Porque cercano está, y este es el justificador, aquel que muestra lo que es justo. Y él dice, yo sé que está cercano. Y de nuevo, ¿a qué se está refiriendo? A la obra de la resurrección. Eso justificó a Yeshua. Cuando Dios lo resucitó de entre los muertos, fue una declaración de que Dios Padre aprobaba todo lo que Yeshua había hecho en sus 3 años y medio de ministerio. Dice aquí, cercano está mi justificador. ¿Quién contenderá conmigo? Comparezcamos juntos. Hay alguien que quiere presentar cargos contra Yeshua. Dice, que comparezca junto a mí. ¿Y quién es el que tiene posesión de estos cargos en mi contra? Déjenlo que lo haga. Es decir, dejen que los presente. Si hay alguna cosa en mí que sea injusta, que él me acuse de eso públicamente. Eso es lo que dice el Mesías. Todo con el fin de mostrar que él era el Salvador justo, que él estaba completamente justificado. Verso 9. He aquí Adonai Elohim, el Señor Dios, Él me ayudará. ¿Quién es aquel que me condenará? Es decir, aun si Yeshua fuera condenado en el juicio, en el día del juicio, ¿habrá alguien que presentará cargos? ¿Alguien que condenará a Yeshua? Es obvio que no. La resurrección es el mejor ejemplo de lo que el Mesías hizo en la cruz. Que esto fue totalmente recibido por su Padre. La resurrección es el sello de aprobación de Dios de que la obra en la cruz fue perfecta, fue realizada exactamente como fue llamada a ser. Dice, los que querrán condenarlo, dijo él, todos ellos son como un vestido que se ha desgastado, como un vestido que la polilla se ha comido. La polilla se ha comido a esos vestidos. Verso 10. ¿Quién entre ustedes? Ahora llega al punto que les comenté anteriormente, esa necesidad de elegir. A esto nos dirigimos. ¿Qué elegirás hacer con respecto al siervo sufriente, el Mesías Yeshua? Veamos lo que dice en el verso 10. ¿Quién entre ustedes teme al Señor? ¿Y cuál es la prueba de que le temes al Señor? Aquí lo dice. Tú escuchas la voz de su siervo. Es decir, es el mismo lenguaje que vimos en el libro de Deuteronomio, cuando Moisés estaba hablando y dijo, Dios va a levantar a otro como yo. Escúchenlo a él. Al decir uno como yo, es porque Moisés es considerado como el primer redentor por haber sacado al pueblo de Egipto, de aquella esclavitud, hacia la tierra prometida. Ese fue el llamado de Moisés. Y como Moisés, el Mesías nos sacará de la esclavitud, pero él nos sacará de la esclavitud del pecado hacia el reino prometido. Bien, sigamos leyendo el verso 10. ¿Quién entre ustedes tiene temor del Señor? El que lo tenga, ese escuchará la voz de su siervo. ¿Y quién es el siervo? El Mesías Yeshua. Luego dice, el que anda en la oscuridad y que no tiene luz a su alrededor, ahora está hablando del que confía y que tiene temor del Señor. ¿Cómo se demuestra eso? Aquí dice cómo se demuestra. Él camina en la oscuridad y no hay luz a su alrededor. ¿Y qué hace él? Él confía en el nombre del Señor. Él se apoya en su Dios. Esto es importante porque nos comunica lo siguiente. Cuando tienes temor del Señor, ese temor del Señor hará que tú escuches al siervo de Dios, al Mesías Yeshua. Y aunque estés en este mundo, que es un mundo de oscuridad y no hay luz, no hay luz física, ¿qué haces tú? Tú caminas en la fe, confías. Esto es lo que dice. Sigamos leyendo. Ve'en noga lo. La palabra noga es una luz fuerte. Él no tiene esa luz fuerte. ¿Y qué hace él? Yiftach beshem Adonai. Él confía en el nombre del Señor. Ve yishen. Él se apoyará. Ve Elohav en su Dios. Lo maravilloso aquí es que esto es poético. Gran parte de la profecía es poesía hebrea. ¿Y cuál es la principal característica de la poesía hebrea? El paralelismo. Y aquí vemos que escuchar al siervo de Dios es literalmente apoyarse en Dios mismo. Esto es lo que nos quiere enseñar el texto. Vamos al último verso, el 11. Él dice, esta es una opción. Puedes escuchar a su siervo, y aunque estés en la oscuridad en este mundo, confiarás y te apoyarás en él. Esa es una opción. Y esta es la otra. El verso 11 habla de una elección insensata, que te traerá vergüenza y condenación eterna, dolor, sufrimiento y tristeza para siempre. ¿De qué se trata? En cuanto al siervo de Dios, la gran mayoría de las personas no lo escuchan, toman decisiones equivocadas. He aquí que todos ustedes, ¿qué hacen? Encienden la luz. Ustedes se aferran a las chispas, es decir, ustedes hacen para sí mismos lo que ustedes creen que es revelación. No aceptan la revelación de Dios y su verdad. Ustedes encienden su propio fuego, por así decirlo, y caminan en su propia luz. Y luego dice aquí, vayan a la luz de su fuego. Adelante, si no quieren la verdad de Dios, vayan y caminen en la luz de su propio fuego, en las chispas que ustedes han encendido. ¿Y qué le pasará a alguien que haga tal cosa? Aquí nos lo dice. De mi mano, esto es lo que será. Este será el resultado que obtendrá el que decide caminar en su propia revelación, en su propia luz, en su propio entendimiento. Dice, a todos ustedes, al grupo de gente que tome esa decisión, les ocurrirá Maatzeva. ¿Qué es eso? Viene de la palabra hebrea etzev o atzuv, que significa pena o tristeza. ¿Qué tendrán ellos? Ellos yacerán. Esa es la última palabra. En tristeza, dice, tú yacerás. Lo vuelve algo personal. Así que en dolor, en tristeza, tú yacerás. La expresión yacer tiene que ver con la muerte. Yacer muerto. Tú morirás en una tristeza eterna. Así que la elección es muy sencilla de entender. La elección es la siguiente. Aunque estamos viviendo en un mundo de oscuridad, un mundo de pecado y transgresión, Dios da una palabra de redención. Dios nos dice que volvamos a Él y nos reconciliemos. Y si escuchamos a Dios, obedeceremos a su siervo. ¿Quién es ese? Este es un pasaje mesiánico. El Mesías Yeshua. Vamos a confiar en Él. Vamos a caminar apoyándonos en nuestro Dios. ¿Quién es nuestro Dios? El Mesías. puedes rechazar eso y tienes libre albedrío para hacerlo. Puedes tomar una decisión insensata y encender tu propia revelación, tu propia luz. Puedes hacer tu propia antorcha y puedes ir en la dirección de tu propia luz. Eso es lo que dice: yo sigo mi verdad. No existe tu verdad, solo existe la verdad de Dios. La gente pone eso a un lado y dice: esta es mi verdad. Y eso los llevará a morir y a experimentar, después de la muerte, un dolor y tristeza eternos. La elección no podría ser más clara. Sé fiel, acepta al Mesías o rechaza eso. Haz tu propio camino. Apóyate en tu propio entendimiento y al hacer eso, date cuenta de que estás eligiendo tristeza, dolor y sufrimiento eternos. Esto es lo que Isaías describió en el capítulo 50. Cierro con esto. Hasta la próxima semana. Shalom desde Israel.
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2: Shalom y bienvenidos a Vía Haftar Israel, una frase hebrea que significa amarás a Israel. Esperamos que se queden con nosotros durante los próximos 30 minutos, ya que nuestro maestro, el Dr. Baruch, nos compartirá una enseñanza expositiva de la Biblia. 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Aunque todos los cursos en el instituto se imparten en hebreo, el Dr. Baruch se complace en compartir esta enseñanza en inglés con doblaje al español. 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
0: ¿Tienes una perspectiva correcta de la vida? Es decir, ¿estás viendo las cosas desde la perspectiva de Dios? ¿Eres capaz de discernir lo que es verdaderamente importante y qué es un engaño, una falsedad? Verás, demasiadas personas, y me refiero a demasiados creyentes, viven su vida haciendo énfasis en cosas en las que Dios no está para nada interesado, cosas que no le importan, que no reflejan su carácter o sus objetivos. Desesperadamente, nosotros necesitamos tener discernimiento. Y Pablo, cuando entró en contacto con el Salvador resucitado, el Mesías Yeshua, tuvo un gran cambio de perspectiva. Y ese cambio de perspectiva le trajo gozo, le dio seguridad, lo marcó con un verdadero sello de por vida. ¿Entiende algo? Fue solo por la fe en el Mesías Yeshua que él pudo verdaderamente comportarse de un modo que fue agradable para Dios. ¿Cómo podemos resumir ese comportamiento? Muy sencillo. Podemos decir, Viahafta, Lareka, Kamoja. Ama a tu prójimo como a ti mismo. Cuando haces esto, ¿sabes qué encontrarás? Encontrarás gran gozo, satisfacción y felicidad en tu vida. Pero este es el problema hoy en día. En vez de querer ser una bendición para otros, una influencia en sus vidas, y presta atención a esto. Cuando digo una influencia en sus vidas, estoy hablando de una influencia de Dios, santa, justa en la vida de la gente. No se trata de manipular para que los demás hagan lo que tú quieres que hagan, sino utilizar estas verdades bíblicas, compartirlas, ejerciendo esta influencia para que ellos puedan caminar obedientemente con Dios. Y vamos a ver, como estudiaremos hoy y en las siguientes semanas, que es solo cuando hacemos esto que como resultado Dios colocará en nosotros un verdadero gozo, una sensación de satisfacción que realmente complace tus deseos internos. Quizás no te des cuenta de ello, quizás no lo estés persiguiendo ahora, pero eso es lo que tu ser más profundo, tu alma, realmente desea. Y no es algo que puedas consumir o encontrar. No es algo que puedas fabricar por ti mismo. es algo que viene de Dios. Es una obra sobrenatural y espiritual de Dios en tu vida que produce una verdadera y perdurable felicidad. Esta es la realidad. Muchísima gente desea que todos tengamos esta necesidad cubierta. Fuimos creados para ello, pero la mayoría lo está persiguiendo de una manera errada, y por tanto no tienen lo que están buscando. Se sienten frustrados, sus vidas marchan en una dirección equivocada, y siguen persiguiendo y persiguiendo cosas, pensando, bueno, si esto no me satisface, aquello lo hará. Si tan solo pudiera conseguir más de esto, si tan solo tuviera más de aquello, entonces sería feliz, pero no lo serás. No, hasta que vivas tu vida con una perspectiva correcta, convirtiéndote en una nueva criatura en el Mesías Yeshua. Toma tu Biblia y leamos juntos este pasaje. Nos encontramos en medio de un estudio en la Epístola de Filipenses y nos encontramos en el capítulo 3. Pablo nos habla sobre esta transformación que ha experimentado. Cómo lo que antes era importante para él, lo que él perseguía, lo que había logrado, todo eso, él lo vio como una pérdida. Y la palabra aquí podría ser en hebreo moderno, y sabemos que estamos leyendo esto en griego, pero hay una palabra en hebreo que verdaderamente resume lo que esto significa, y es nezek, que significa daño. Y esta es la triste realidad. Mucha gente está persiguiendo cosas que creen que les harán felices, contentas, que les darán esa sensación interior de tranquilidad, cuando en realidad estas cosas, ese estilo de vida, realmente les está dañando. ¿Qué dice Pablo? Retomemos donde lo dejamos en el programa anterior. Miren, por favor, Filipenses capítulo 3, versículo 8. Pablo dice, es más, considero también todo, todas estas cosas que él tenía. Todo es el linaje, estas cosas que le daban prestigio, todas las cosas que otras personas miraban y decían, oh, desearía poder ser como Pablo. Haber sido criado dentro del judaísmo en un lugar de prominencia. Haber tenido una vida de disciplina. La disciplina es buena, pero tiene que ser disciplina basada en la verdad bíblica y no en doctrinas religiosas de hombres. Las doctrinas religiosas y dogmas de hombres te atan con cadenas, y Pablo estaba así, porque hacía estas cosas con el fin de recibir la aprobación de los hombres, en vez de vivir de un modo que agradase a Dios. Y por lo tanto, Pablo dice, es más, considero también todas estas cosas como una pérdida. ¿Por qué? Como dijimos la semana pasada, por la incomparable, esta expresión indica algo que no solo te sobrepasa, sino que sigue más allá. No es algo que logra una meta y termina y cumple su fin, sino que continúa y se excede. Esta palabra incomparable es una palabra que básicamente significa tener de más, poseer de modo excedente. Tiene que ver con el logro continuo de algo que jamás se agota. Dice, el incomparable conocimiento del Mesías Yeshua. Y aquí está. No dice solo que Él existe. No se trata solo de lo que hizo, sino de reconocerlo a Él y vivir bajo la verdad de que Él es el Señor de nuestra vida. Pablo dice, el incomparable conocimiento del Mesías Yeshua, ¿conocerle cómo? Como mi Señor. ¿Por qué eso es importante? Bien, es importante porque el señorío del Mesías significa que Él está gobernando tu vida. Él está guiando y te está llevando a donde Él quiere que tú estés. Y en medio de esa travesía, vas cumpliendo sus objetivos. Cuando somos su instrumento, ¿qué encuentra Pablo? Pablo encuentra gran satisfacción. Te pregunto, ¿estás viviendo verdaderamente una vida que te satisface? ¿Una que está arraigada en el gozo? Un gozo que, como hablábamos hace algunas semanas, no se basa en circunstancias, sino en tu identidad como seguidor del Mesías. Que podemos tener gozo y felicidad y paz en nuestra vida a pesar de lo que tengamos que enfrentar. No depende de nuestras circunstancias, los obstáculos que encontramos, sino de quiénes somos en el Mesías. Pablo dice, el incomparable conocimiento del Mesías Yeshua y conocerlo como mi Señor. Dice, por medio de quien todas las cosas, no solo la mayoría o algunas, sino todas las cosas, él habla con gran precisión. Todas las cosas se han vuelto para mí una pérdida. Esta frase para ser una pérdida está en tiempo pasivo. ¿Qué significa? Significa que mientras más sirves al Mesías,

Bien, hay dos opciones. Para la mayoría, esa posibilidad, para la mayoría es la primera opción, y es que vamos a morir. Y vamos a ver que esas cosas que eran tan importantes, por las que trabajamos, por las que sudamos, y todas esas cosas, no tienen importancia eterna. No están vinculadas al reino de Dios. Y vamos a lamentarnos porque nos sentiremos engañados. Y lo fuimos. Fuimos engañados por el enemigo porque perseguimos, trabajamos, nos esforzamos por estas cosas que no tienen importancia eterna. Eran vacías de principio a fin. Todas estas cosas que obtenemos solo nos llenan por un momento efímero. Así que Pablo dice, estas cosas, ya que yo lo conozco a él y ahora estoy viendo lo que significa seguirle, obedecerle, todas estas cosas, dice él, las considero como pérdida, ya que no tienen importancia. De hecho, dice, mira al final del verso 8, las considero como, y utiliza una palabra muy fuerte, rubbish, basura. ¿Por qué? Bien, la idea es la siguiente. Nosotros no compramos basura. No queremos tener basura. La basura es el resultado de algo que después de usarlo, al cual le extraes todo, todo lo de valor, y lo tiras, tiras el resto, después de que ha sido consumido. Disponemos finalmente de estas cosas. Lo que Pablo dice es, muchas de las cosas que estamos persiguiendo en nuestras vidas, simplemente las consumiremos y las desecharemos. No las queremos. Queremos eso que es eterno, eso que es duradero, eso que continúa. Y esas son las cosas del reino. Por eso Pablo está hablando en los términos en los que está hablando. Déjame preguntarte, ¿por qué cosas te estás esforzando? ¿Te estás esforzando por cosas que eventualmente serán basura y simplemente las desecharás? Verán, recuerdo que no hace mucho tiempo estaba conduciendo y pasé por una casa que estaba haciendo lo que comúnmente conocemos como una venta de garaje. Y toda la gente estaba allí comprando cosas. ¿Sabes lo que es eso? Cuando lo piensas, esas cosas que la gente compra, ¿sabes qué? Realmente nunca las quisieron. O ya no tenían uso para ellas, se deterioraron, ya no tienen espacio para ellas y ahora simplemente están buscando deshacerse de ellas, obtener un poco de dinero para que otro la compre y luego haga lo mismo. ¡Qué inútil! Invirtamos en las cosas que son de largo plazo, las que brindan expectativas eternas. ¿Qué dice el Mesías? Esfuércense por esas cosas que no se deterioran, que la polilla no devora ni el orín corrompe. Por los tesoros en el reino de Dios. Eso es lo que Pablo ha aprendido. Esa es su nueva perspectiva. Dice, considero todas estas cosas como basura, con el fin de... Y aquí está la clave. Necesito un cambio de perspectiva. Si yo no cambio mi perspectiva, no voy a poder... Porque la palabra aquí es el término kina en griego, que significa con el fin de... Nos habla de algo... Y es solo cuando ese algo se ha hecho, se ha entendido, se ha recibido, que observaremos un resultado. Sin este entendimiento, esta acción, esta conducta, el resultado no será una realidad. Entonces Pablo está diciendo algo. Es solo cuando tenemos esa perspectiva correcta, un punto de vista celestial, que veremos las cosas como realmente son. Entonces y solo entonces vamos a cambiar y ser capaces de que, noten lo que dice, con el fin de que al Mesías pueda ganar. Verso 9. ¿Qué desea Pablo? Aquí está lo que él desea. Verso 9. Que pueda también ser hallado en él, no teniendo mi propia justicia, que es por la ley. ¿Por qué dice mi propia justicia? Es la que su propia vida le puede producir, la que su propio comportamiento logra llevar a cabo. La palabra aquí es justicia, pero se trata de la justicia definida según el dogma religioso, la doctrina religiosa. La justicia de la que hablan los fariseos. Y Pablo estaba diciendo que nada de eso le satisface. De hecho, cuando entré en contacto con el Mesías, todas estas cosas que eran tan valoradas,

0: tan importantes y tan perseguidas por el resto de los fariseos, Pablo dice, encuentro que todo esto es una pérdida. Todo esto es basura por conocer al Mesías como Señor. Que yo pueda, mira de nuevo el verso 9, que yo pueda ser hallado, y este es un término usado una y otra vez, en Él, en Él, en Él. ¿Qué significa? En su voluntad, experimentando su presencia en mi vida. Te pregunto, ¿estás siendo guiado por el Espíritu Santo? ¿Tienes una experiencia personal con el Mesías? Aquí está a lo que esto se resume. Si realmente has aceptado el Evangelio, y gracias a haber aceptado el Evangelio, has recibido al Espíritu Santo, no puedes negar que conoces al Mesías, que lo experimentas. Tú tendrás al Espíritu Santo dirigiéndote, aconsejándote, moviéndote a la verdad. No puedes negar eso. Y por tanto, Pablo dice, esto es lo que me trae satisfacción. Esto es lo que cambió mi vida. Leemos, que yo sea hallado en Él, no teniendo mi propia justicia, que es por la ley, sino que, en cambio, dice, sino que, y la implicación es la justicia por la fe del Mesías. Y eso es lo que dice, la fe del Mesías, la fe que Él impartió, la fe que Él reveló. Y es solo la fe la que lleva esto a cabo, este cambio de perspectiva. La fe del Mesías, y dice, por medio de Dios hay justicia. Es decir, la fe que conduce a la justicia, no la de los hombres ni la de los fariseos, sino que dice aquí, sino la fe que produce la justicia de Dios. Una justicia divina. ¿Qué significa eso? Significa una justicia que le agrada a Dios. Una que Él imparte sobre ti, y por haberla impartido Él por fe, será manifestada en ti, en tus acciones, en tus pensamientos, en la persona en la que te convertirás. Serás transformado. Y esto es lo que dice Pablo, este cambio radical que ocurrió en su vida cuando él empezó a vivir diferentemente, no basado en las enseñanzas religiosas de los hombres, sino por revelación espiritual, que hizo ¿qué? Que le produjo verdadera felicidad, satisfacción y confianza. No una confianza en sí mismo, sino confianza en el Mesías, entrando a esta relación eterna de pacto con Dios. Mira ahora el verso 10. A fin de conocerle a Él y también el poder de su resurrección. Estamos entrando en cosas que son realmente importantes. Conocer al Mesías como Señor y, en segundo lugar, experimentar, y de eso es de lo que habla aquí, experimentar el poder de la resurrección. ¿Qué significa eso? El poder de la resurrección. Cuando el Mesías fue levantado de entre los muertos, eso es lo que hizo Dios el Padre. Cuando el Mesías fue levantado de la muerte, ¿qué tenía? Una nueva vida. ¿Por qué? Muy sencillo. Recuerden lo que dijo, y lo aprendimos en el capítulo anterior, Filipenses 2. El Mesías se despojó de sí mismo, tomando forma de siervo, sirviendo incluso hasta la muerte y adoptando forma de hombre, vistiéndose de humanidad, convirtiéndose totalmente en hombre, aunque jamás perdió su identidad como hijo de Dios. Pero se convirtió totalmente en hombre y al levantarse de entre los muertos, se levantó con una nueva forma. ¿Qué significa? Bien, él podía atravesar muros. Recuerden que las puertas estaban cerradas cuando él apareció adentro. Estaba en un lugar cuando de inmediato aparecía en otro. Y ese es el nuevo cuerpo. ¿Qué dice la Escritura? Él es el primogénito de entre los muertos. Eso quiere decir que las características de ese cuerpo resucitado, serán las mismas características que tendremos nosotros cuando seamos resucitados de entre los muertos. Y en ese nuevo cuerpo, ¿sabes de lo que seremos capaces? De servir a Dios a la perfección. es lo que Pablo nos dice aquí. Mira de nuevo. Conocerle a Él, y no te pierdas la relación entre estas dos cosas. Conocerle a Él y el poder. Conocerle a Él te da poder, el poder de su resurrección. ¿Qué significa? Cuando recibamos nuestros nuevos cuerpos, no seremos capaces de pecar. En este cuerpo sí podemos. Lo que Pablo nos enseña es lo siguiente. Este es su mayor deseo. Y espero que sea tu mayor deseo también. Vivir una vida sin pecado. Vivir hoy, en este día, con este poder de la resurrección. Y siempre que escuchamos la palabra resurrección, debemos pensar en el reino. Pablo, cuando dice, quiero conocerle a Él y el poder de su resurrección, lo que dice es, quiero vivir como viviré en ese cuerpo nuevo en el reino de Dios. Quiero vivir así hoy día. Ese es su deseo. Es lo que más ocupa su mente. Sigamos leyendo. Dice, y también la comunión. ¿Quieres experimentar intimidad con Dios? Mira lo que dice. Y la comunión de su sufrimiento. Aquí está la clave. En la vida, todas estas cosas funcionan a la vez. Tú le conoces y recibes el potencial de vivir una vida de reino. Cuando vives una vida de reino, esta es muy diferente a la vida común del mundo. ¿Qué causará esa vida? Te causará sufrimiento, persecución. El mundo se levantará en tu contra. Lo que Pablo revela aquí es que él desea eso, porque produce comunión con Dios. Verás, es un crecimiento. Empezamos este pasaje, regresa al verso 10, con conocerle a Él. Bien, queremos conocerle más y más y más. Cuando te enamoras, pongo mi matrimonio como ejemplo. No es solo decir, sí, yo la conozco, sino constantemente descubrir más sobre ella. Y mientras más amas, más y más querrás conocer a esa persona. Hasta el punto que llegas a una absoluta transparencia. No queda nada oculto ante tu cónyuge. Tú confías, tú amas. Del mismo modo, Pablo está buscando ser totalmente transparente y quiere conocer la plenitud del conocimiento del Mesías. Quiere conocerle más y más. Luego explica que una de las formas de hacerlo es a través de, noten lo que dice en el verso 10, la comunión de su sufrimiento. Cuando estamos dispuestos a sufrir por nuestra fe, se produce un cambio. ¿Qué cambio? Sigue leyendo. Verso 10 al final, donde dice, siendo semejantes a Él en su muerte. ¿Qué significa? Cuando yo conozco al Mesías, tengo comunión con Él. Voy a hacerme semejante a Él en su muerte. Esto significa que seré capaz de entregarlo todo por Él. ¿Qué hizo el Mesías? Él cumplió a la perfección la voluntad del Padre, no pensando para nada en sí mismo, sino entregando todo en última instancia cuando oró en el jardín del Getsemaní, que no se haga mi voluntad, sino la tuya. Y eso lo dirigió directamente a la cruz y a todo lo que representa la cruz. ¿Y qué produjo eso? Produjo finalmente la victoria. Es solo cuando vivimos una vida obediente que experimentaremos la victoria que Dios tiene para nosotros. Y eso es exactamente lo que Pablo nos revela aquí, que podemos conocerle, tener esa fe en el Mesías, que podamos ser la justicia de Dios, que conozcamos el poder de su resurrección, la comunión de su sufrimiento, negarnos a nosotros mismos, ser perseguidos, hasta el punto de ser semejantes a Él en su muerte. Y dice, este es mi deseo, estar totalmente entregado a los propósitos y a la voluntad de Dios. Leamos ahora el verso 11. Dice, y si de algún modo yo llegase a obtener la resurrección de entre los muertos, ¿qué quiere decir con esto? Él será resucitado de entre los muertos. Todo creyente lo será. pero él está haciendo un énfasis, está subrayando lo que ya ha comentado antes. Cuando uno es resucitado de entre los muertos, su vida de pecado se terminó. La resurrección trae la perfección espiritual. Esta produce un nuevo cuerpo de justicia en nuestra vida, y esto es lo que Pablo quiere obtener ahora mismo. Él quiere vivir como si ya estuviera en ese cuerpo resucitado. Él quiere vivir en obediencia total a los propósitos de Dios. Y dice que no es que él ya lo haya obtenido, sino que este es su deseo. Mira el verso 12. No es que lo haya recibido ya, ni que ya se ha hecho perfecto. Dice, no soy perfecto, pero es lo que deseo. Es lo que quiero demostrar a los demás. Y es lo que actualmente persigo. De nuevo, prosigo por ver si logro asir aquello para lo que también fui asido por el Mesías. ¿De qué está hablando? Del propósito de Dios. Debemos entender algo. El Mesías te salvó. Él se apoderó de ti por este nuevo pacto, por el Evangelio. Él se apoderó de ti por un propósito. Y lo que Pablo dice es esto, muy sencillo. Yo quiero cumplir tus propósitos. Quiero recibir las cosas por las que el Mesías se apoderó de mí con el fin de transformarme para recibir y hacer y experimentar esas cosas. ¿Qué dice Pablo en términos muy claros y altisonantes? Pablo dice, quiero abrazar la voluntad de Dios para mi vida. La razón por la que el Mesías se apoderó de mí, me salvó, hay un propósito en ello, y yo quiero cumplir ese propósito. ¿Has pensado en eso? ¿Has orado por eso? Dios, tú me salvaste, y mi vida tiene que tener un propósito, por el cual tú me has traído a una relación eterna contigo, y ahora, bien sea que me quede un día, o un año, o una década, o 50 años de vida, cualquiera sea mi tiempo, quiero participar de esas cosas por las cuales tú te adueñaste de mí cuando me salvaste. Quiero experimentarlas, quiero hacerlas, quiero cumplir esos objetivos que tú tienes para mi vida. Eso es lo que significa la madurez espiritual. Y con eso es con lo que Pablo está comprometido. Así que insisto, debes preguntarte a ti mismo, y yo necesito preguntarme a mí mismo, ¿estamos comprometidos con esas cosas? ¿Son estos los objetivos que estamos persiguiendo? La mayoría del tiempo esto es lo que ocurre. Tenemos una perspectiva espiritual muy distinta. Pensamos así, oh, Dios está de mi lado, estas son las cosas que quiero, y Dios, ahora que recibí tu evangelio, tengo acceso a este Dios viviente, a este Dios poderoso, para que todas estas cosas que yo quiero, que yo deseo, con las que yo sueño, se hagan realidad en mi vida. Cuando tienes una fe de ese tipo, estás exactamente donde el enemigo quiere que estés, porque serás cegado por tus deseos, en vez de recibir la revelación de sus deseos para tu vida, y te sentirás frustrado, vacío e incapacitado de tener la vida que Pablo quiere que tengas.
1: 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Que el Señor te bendiga en Yeshua HaMashiach, Jesús el Mesías, mientras caminas con Él. Shalom desde Israel.
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1: Shalom, bienvenidos a Via Haftash Israel, una frase hebrea que significa amarás a Israel. Esperamos que se queden con nosotros durante los próximos 30 minutos, ya que nuestro maestro, el Dr. Baruch, nos compartirá una enseñanza expositiva de la Biblia. El Dr. Baruch es profesor titular del Instituto Zera Abraham, con sede en Israel. Aunque todos los cursos del instituto se imparten en hebreo, el Dr. Baruch se complace en compartir este video semanal en inglés con doblaje al español. 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
2: Con frecuencia, cuando la gente escucha que se dictará un estudio del libro de Apocalipsis, se emocionan, se sienten muy intrigados por lo misterioso. Quieren saber cuál es el significado de ese número del cual hablamos la semana pasada, 666. ¿A quién apunta? Y hay toda clase de cosas, misterios, que la gente quiere saber. Pero déjame decirte algo. Cuando estudiamos el libro de Apocalipsis, lo que es importante para Dios es cómo vivimos. Que aquellos que han recibido la sangre del Mesías vivamos de un modo que refleje nuestra redención. Y entiendan bien, hemos visto que hay una relación entre la sangre del Mesías y un testimonio apropiado, un testimonio digno de Dios, que refleja el carácter de Yeshua. ¿Y qué no hizo Yeshua jamás? Él nunca pecó. Déjame decirlo de otro modo. Él nunca violó los mandamientos de Dios. Entonces, ¿qué debemos aprender de eso? Aquellos que son redimidos, que recibieron la gracia de Dios a través de la sangre del Mesías, ellos han sido llamados a vivir de tal modo que refleje el carácter de Yeshua, y son estas las cosas que más nos deberían preocupar. Cómo nosotros vivimos y nos comportamos en este mundo. ¿Estamos viviendo de una manera digna de admirar? ¿Nos estamos comportando de una forma que es digna de alabar para Dios? Entonces, en Apocalipsis capítulo 13, terminamos con el hecho de que existirá la habilidad en el futuro de utilizar la sabiduría de Dios y entender el significado de este número, 666. Pero déjame compartir con ustedes que, a pesar de que he escuchado muchas interpretaciones distintas al respecto, algunos dicen inclusive que es algo en el idioma árabe, lo cual es ridículo, ciertamente. Lo que debo compartir con ustedes es que hasta que este tiempo esté a la vuelta, no seremos capaces de discernirlo, como muchas otras cosas. Recuerden cómo Daniel jugó un rol importante en este libro, y a Daniel se le revelaron cosas que requirieron sabiduría, y se le pidió que la sellara hasta los últimos días. Así que sobre muchos de estos misterios, necesitamos estar preocupados con algo. Debemos estar preocupados por entender lo que Dios dice sobre ellos, de modo que cuando estas cosas empiecen a manifestarse, seamos capaces de discernir la verdad y resolver esos misterios, siendo obedientes como Dios quiere que seamos. Avancemos ahora hacia Apocalipsis capítulo 14. Este es un capítulo muy importante porque habla sobre algo que ya hemos visto antes y se trata de los 144,000 que fueron sellados con la marca de Dios, el sello de Dios sobre sus frentes. ¿Qué aprendimos al respecto? Bueno, de esos 144,000, 12,000 corresponden a cada una de las 12 tribus de Israel y ellos fueron llamados en un sentido general los siervos de Dios. Lo que debemos ver es esto. En el libro de Apocalipsis, veremos numerosos ejemplos de un acontecimiento, un encuentro íntimo que ocurrirá entre Moisés y el Mesías. Vamos a descubrir que la gente cantará un cántico nuevo, y ese cántico será el cántico de Moisés y el cántico del Cordero. Y debido a la manera como la Biblia habla en este pasaje sobre el cántico del Cordero y el cántico de Moisés, creo que se trata de una gran herramienta hermenéutica que nos ayudará a entender e interpretar las cosas, para que tengamos una comprensión correcta de ese número, 144,000. Déjame decirte, muchas cosas en el libro de Apocalipsis se refieren a hechos en un sentido general. Hablamos sobre cómo el número 12 se refiere a dos cosas. se refiere tanto a las 12 tribus como a los 12 discípulos. Creo que eso es muy significativo. Además, sabemos que el número 1000 se refiere a completación o a algo entero. Así que muchos eruditos entienden este número 144,000 como uno que se refiere a los hijos o al pueblo de Dios. Y yo creo que eso es exactamente lo que extraemos cuando leemos el libro de Apocalipsis en su capítulo 14. Vimos anteriormente en Apocalipsis 7 que se hablaba de Israel, de aquellos que serían preservados para el reino, de aquellos que tenían esa relación con Moisés, y veremos algo muy especial sobre este grupo de 144,000. Este número es usado en dos lugares diferentes con el fin de enseñar una verdad muy importante. Descúbrela conmigo en Apocalipsis capítulo 14, versículo 1. Juan dice, miré, y he aquí, un cordero. Bien, hemos dicho en reiteradas ocasiones que esta palabra para cordero tiene que ver con el cordero de Pascua, y la Pascua tiene que ver con redención. Entonces, lo primero que debemos entender cuando leemos Apocalipsis 14 es que el contexto es redención. El cordero está presente, y noten también lo siguiente. Miré, y he aquí un cordero de pie en el monte Sión. Antes vimos en Apocalipsis capítulo 7 que el pueblo fue sellado, pero no se mencionaba nada sobre el cordero, ni el Mesías, ni sobre el monte Sión. ¿Por qué creen ustedes que se menciona el monte Sión? Necesitamos tener un entendimiento adecuado del idioma. Dios usa términos con el fin de comunicarnos verdades espirituales. El término Sión, ese término viene del hebreo, es hebreo en su origen y significa marcar, como marcar un punto en un mapa. Pero esa misma palabra Sión puede ser alterada para formar la palabra Metsuyán. ¿Y qué es Metsuyán? Es la palabra hebrea para aquello que es excelente. Lo que quiero que vean es esto. De una manera muy real, lo que Dios está diciendo es que la redención conduce a la excelencia, y es a través del Cordero, el Redentor, que podemos encontrarnos a nosotros mismos junto con el Mesías y viviendo con Él en excelencia, es decir, en el cumplimiento de los planes y propósitos de Dios. Lo que veremos aquí es que estos 144,000 reflejaban los propósitos, los planes, la excelencia de Dios. Una vez más, miré y he aquí un cordero de pie sobre el monte de Sión, y con él estaban 144,000. Ahora vimos esto ya en Apocalipsis 7, refiriéndose al pueblo de Dios, y también al pueblo de Dios en referencia a Israel, esas 12 tribus. Bueno, recuerden, Israel está compuesto por dos partes. Están aquellos que serán traídos al reino por la fe, pero en los últimos días. Ellos, y estoy hablando sobre el Israel no creyente, una de las razones que veremos y lo que vamos a descubrir en Apocalipsis 16 y 17, es que veremos que Dios permitirá los tiempos más duros, más difíciles, más agudos para el pueblo judío. Esta tribulación los traerá a una dependencia de Dios y los preparará para actuar en fe. Lo que quiero decir es esto. A veces la fe viene por la desesperación. Eso es lo que Dios le enseñó a los hijos de Israel en el desierto. Y sucederá la misma cosa aquí. A eso es lo que se refería Apocalipsis capítulo 7. Aquellos que serán llevados al desierto con el fin de que puedan llegar a la fe por la desesperación, conocida como el tiempo de la aflicción o tribulación de Jacob. Pero ahora lo que estamos observando es a aquellos que están demostrando la excelencia de Dios, aquellos que están siguiendo al Mesías. Y lo que dice sobre este grupo, los 144,000, es esto. Lean con mucha atención. Dice, ellos tenían el nombre, algunos dicen su nombre en referencia al nombre del Mesías, y hay otras traducciones que dicen el nombre de su padre, escrito sobre sus frentes. Esta marca, este sello que estaba sobre sus frentes, tiene que ver con Dios, su compromiso, su relación de pacto con Dios, y noten lo que leemos en el verso 2. y escuché una voz desde los cielos, la voz de muchas aguas. El agua corriendo en el libro de Apocalipsis representa al pueblo de Dios y los representa adorando y alabando a Dios. Así que lo que vemos aquí es una conexión. ¿Cómo se nos va revelando la Escritura a nosotros? Este grupo de 144,000 que están conectados al Mesías Yeshua, estas personas están conectadas también con la adoración y están conectados celestialmente también. Así que todas estas cosas van juntas. Hemos visto una y otra vez que la redención conduce a la adoración. Hemos sido redimidos para adorar a Dios. Así que una vez más, verso 2. Escuché una voz de los cielos, la voz de muchas aguas, la voz de un gran trueno, y escuché un sonido, el sonido de unos que sostenían arpas y las tocaban, tocaban sus arpas. Y mira el verso 3. ¿Qué hacían ellos? Cantaban un cántico nuevo. Lo que descubrimos es esto. Entiende lo que la Escritura intenta decirte. El contexto aquí es adoración. Tienen sus arpas y están adorando. ¿Qué están haciendo? Están cantando un cántico nuevo. Es a través de la redención que somos capaces de adorar a Dios de una forma nueva. Recuerda lo que dice el Mesías. Él dice que el tiempo viene y ha llegado ya, cuando Dios le pedirá a las personas que le adoren en espíritu y en verdad, es decir, a través del Mesías. Entiendan también que hay una relación entre este término nuevo y el reino. Cuando entremos más adelante en la última sección, Apocalipsis capítulos 21 y 22, cuando hablemos de la Nueva Jerusalén, cuando habla de esta última etapa del reino, dirá, mirad, he aquí todas las cosas son hechas nuevas. Hay una relación entre la palabra nuevo y reino. Así que cuando dice que ellos cantaron un cántico nuevo, lo que podemos discernir correctamente es que estaban cantando una canción de reino, una canción que solo la redención puede producir en la vida de una persona. Así que una vez más, ellos sostenían estas arpas, verso 3, y ellos cantaron una nueva canción delante del trono. Ahora, ¿a qué se refiere con esto? Se refiere a sumisión. Ellos vinieron delante de Dios, de su presencia, ¿cómo? En sumisión. Ellos reconocieron su gobierno. Hagamos una pausa por un momento. Parte del propósito del libro de Apocalipsis es enseñarnos cómo vivir, no solo en los últimos días, sino hoy en día. Y lo que Dios quiere que hagamos es vivir de tal modo que demostremos nuestra obediencia a Él, que la gente pueda ver que somos personas sujetas a autoridad. Recuerdo lo que tomó lugar en un pueblo llamado Cafarnaum o Capernaum, donde se encontraba un soldado romano, uno que lideraba a 1,000 soldados. Y este hombre impresionó a Yeshua. Él era un hombre fiel debido a que entendía el concepto de autoridad. Entonces, si quieres ser fiel, si quieres vivir de un modo que represente la verdad del reino, tienes que aprender a sujetarte a la autoridad, o sea, la obediencia debe ser una característica en tu vida. Entonces dice, ellos cantaban una nueva canción delante del trono y delante de las cuatro criaturas, y delante de los ancianos, y nadie podía aprender esta canción excepto, ¿quiénes? Los 144,000. ¿Y qué tenían de especial ellos? ¿Por qué estos 144,000 que representan al pueblo de Dios? ¿Por qué eran ellos los únicos que eran capaces de aprender esta canción? Noten lo que dice. Es debido a que ellos eran redimidos de la tierra. Eso significa en este tiempo. Ellos actuaban en este tiempo en respuesta al llamado de Dios para salvación. Ellos respondieron a la experiencia de redención. Y de nuevo, aunque este libro de Apocalipsis, como todo en el Nuevo Testamento, fue escrito en el idioma griego, estoy sorprendido. Mucha gente quiere decir que ellos creen que el libro de Apocalipsis y otros libros del Nuevo Testamento fueron escritos primero en hebreo. Pero eso ni siquiera es lógico por varias razones diferentes. Una de ellas es esta. El propósito de estos libros era que fueran enviados. ¿A quiénes? A todo el mundo. A esas comunidades que eran comunidades de fe. Entendamos que para el tiempo de la mayoría de estos libros fueron escritos, ¿qué sabemos? Sabemos que una buena parte de estos libros fue escrita después de la destrucción del templo, O sea, la gente ya estaba en el exilio. ¿Y cuál era el idioma del mundo en ese entonces? Era el griego. Entonces, solo tiene sentido así, pero entendamos también que muchos de sus principios son hebreos, en su concepción, en su cultura. Y hay un juego de palabras aquí, en el idioma hebreo, y lo digo por esto. Aquí se dice que ellos son redimidos, pero miren el verso 4, dice, estas son personas que no se han contaminado con mujeres. Esta palabra contaminado en el idioma hebreo suena muy parecida a la palabra redención. Es decir, con un mínimo cambio, redimir puede significar contaminar. Lo que esto nos demuestra es cuán cercana están una de la otra. Si apenas te desvías un poquito a un lado o al otro, te dirigirás hacia la redención o hacia la contaminación. Eso es lo que dice. Es muy importante que lo entendamos correctamente. ¿Y qué es la contaminación? Bueno, aquí necesitamos adoptar una mentalidad que venga del judaísmo, de un entendimiento adecuado de los profetas. ¿Por qué lo digo? Hay gente que mirará esto y dirá, oh, esto habla literalmente de 144,000 hombres vírgenes. Pero cuando leemos los profetas, y recuerden, en el libro de Apocalipsis, Juan continuamente toma prestado textos de las profecías. Y cuando miramos proféticamente el concepto de contaminarse con mujeres, de lo que está hablando es de lo que en hebreo se conoce como Abudá Zará, que significa idolatría. Cuando habla de adulterio, y volveremos a tocar ese tema cuando lleguemos al capítulo 17 de Apocalipsis, no solo está hablando sobre adulterio físico, sexual, sino que está hablando de idolatría. Esa es la terminología profética, el lenguaje simbólico. Entonces, estos individuos, gracias a la redención, ellos adoraban correctamente, no cayeron en un estilo de vida de idolatría. Mira por favor el versículo 4. Dice, estos son aquellos que no se contaminaron con mujeres, porque son vírgenes, es decir, que eran justos, que eran fieles a Dios. Estos son aquellos, y aquí habla sobre lo que significa ser virgen, aquellos que van detrás del Cordero, donde quiera que Él va, porque estos son aquellos que fueron redimidos de entre los hombres, ellos son los primeros frutos de Dios y del Cordero. Noten la conexión. Las primicias o primeros frutos tienen que ver con resurrección. Al hablar de estos primeros frutos, está diciendo que ellos tuvieron una experiencia de resurrección. Ellos se identifican con el Cordero que fue inmolado. Cuando Él murió, nosotros morimos. Cuando resucitó, nosotros resucitamos. Eso es lo que busca decirnos, que esto tiene que ver con el cuerpo de creyentes. Mira, ahora dice en el verso 5, leemos, ellos eran aquellos que fueron redimidos de en medio de los hombres, las primicias, los primeros frutos para Dios y el Cordero. Verso 5, y no se encontró engaño alguno en sus bocas porque ellos son puros delante del trono de Dios. Y de nuevo vemos el trono, eran personas que se sometían a la autoridad de Dios. Entonces, antes en Apocalipsis 7 hablábamos de gente del Antiguo Testamento que venía al reino. Ellos estaban siendo preservados, fueron sellados para salvación. Aquí en Apocalipsis 14 estamos viendo a personas del Nuevo Testamento que tienen fe en el Cordero, que han sido redimidos, que se someten a la autoridad y al gobierno de Dios. ¿Qué dice también? Que se someten delante del trono de Dios. Miren ahora el verso 6. El verso 6 es muy importante, y es notable que aparezca aquí, en este punto. ¿Qué dice el verso 6? Miré y había otro ángel, y volaba en medio de los cielos, y le fue dada una misión, que proclamara el evangelio eterno a aquellos que habitan en la tierra, a toda nación, a toda familia, a todo idioma y a todo pueblo. Aquí está lo importante. Necesitamos permitir a la Escritura que interprete a la Escritura. Les daré un ejemplo de lo que estoy diciendo. Vayan por un momento al libro de Mateo, capítulo 24. Me he referido a esto varias veces. Es un pasaje en el que el Mesías está hablando de los últimos días. En el Evangelio de Mateo, capítulo 24, encontramos a Yeshua saliendo del templo. Los discípulos empiezan a hablar y se hallan a sí mismos en el Monte de los Olivos, un lugar muy importante proféticamente que tiene que ver con el regreso del Mesías. Y ellos empiezan a preguntarle cosas sobre la restauración del reino a Israel.
3: Ellos empiezan a preguntar cosas sobre los últimos días y las señales de su regreso y todas estas cosas. Y habla también sobre esto, empezando en Mateo 24, capítulo 6, que habrán pestilencias, habrán guerras, hambrunas, habrá todo tipo de cosas que generarán inestabilidad y caos en el mundo. En el medio de todo esto vendrá una nueva autoridad de gobierno que se levantará, y lo primero que este gobierno hará es que perseguirá a los creyentes, aquellos que guardan la palabra del Mesías y su testimonio. Déjenme decirles a dónde vamos en este mundo. Cuando miras las noticias hoy, lo que escuchas es extremismo, personas radicales, gente que toma las cosas literalmente. Déjame decirte, hay un problema con aquellos que toman literal la falsedad. O simbólicamente, da lo mismo. Pero hay una corriente que dice que la gente extremista en su religión son malas noticias. Pero si tú sigues una falsa religión, esas son malas noticias, obviamente. Pero todo esto lo que está es preparando el escenario para que tanto tú como yo, quienes seguimos de un modo comprometido y literal las Escrituras, que también seamos vistos como extremistas y seremos perseguidos. Y vendrá un tiempo del que les estoy hablando. Y recuerden de qué trataba nuestro estudio en Apocalipsis 13:7, que seríamos vencidos. ¿De qué manera? Está bien, en la carne, pero seremos triunfantes en el Espíritu, en un nuevo cuerpo y en este tiempo del establecimiento del reino de Dios. Así que todo esto está siendo preparado y lo que quiero que veas aquí es que Yeshua, después de que habló sobre este tiempo de persecución de creyentes, que empezará y surgirá de la inestabilidad, en Mateo 24, verso 9, miremos lo que dice. Leemos aquí. Y entonces les entregarán para torturarlos y les darán muerte y serán odiados por todas las naciones por causa de mi nombre. Entonces habla de persecución. Y noten lo que dice. Si ustedes soportan, si tienen perseverancia, eso es lo que dice en el verso 13, dice, y aquel que soporte y persevere hasta el final, este será salvo. Miren el verso 14. Después de este tiempo de persecución, ¿qué pasará? Vean lo que dice el verso 14. Y entonces el evangelio del reino será proclamado a todo el mundo como testimonio para todas las naciones, y después de eso vendrá el fin. ¿De qué fin hablamos? El final de lo que podríamos llamar la era de la iglesia. Porque lo próximo que vemos aquí es la abominación desoladora. Inmediatamente después de la abominación desoladora, no sabemos si una hora, un día, una semana, algunos meses, lo que sea, pero poco después de la abominación desoladora, ahí es cuando el fin de la era de la iglesia se concretará, de acuerdo con lo que hemos aprendido y hablado en 2 de Tesalonicenses capítulo 2. ¿Qué sucederá después? Inmediatamente después de la abominación desoladora, veremos, después del rapto, que el enemigo fijará su atención, ¿sobre quién? Sobre los hijos de Israel. Y esto sucederá, ese tiempo de tribulación de Jacob, al cual nos referimos una y otra vez. Es muy significativo que luego de hablar de un tiempo de persecución de creyentes, lo que sucederá es que el evangelio será proclamado a todo el mundo. Lo que vemos aquí es que inmediatamente después de haber hablado, aquellos que estaban con el Mesías, aquellos que eran fieles, que no amaron sus vidas hasta la muerte, que no cayeron en idolatría, sino que adoraron a Dios adecuadamente y se sometían a su juicio, que demostraban obediencia, estos individuos, dice, ¿qué les sucederá? Al final de este tiempo, justo como lo dice Mateo 24, dice, vi otro ángel volando en medio de los cielos, y a él le fue dada esta misión, que él proclamara el evangelio eterno a aquellos que habitan en la tierra, y en este sentido estamos hablando de toda la humanidad. ¿Por qué? Porque dice a toda nación, toda familia, todo idioma y todo pueblo. Verso 7. Y a una gran voz dijo, teman a Dios y denle gloria a Él, porque el tiempo de su juicio ha llegado. Esto es importante porque en este momento vemos algo. Después del rapto, en el capítulo 14, habla sobre gente de rapto. Habla sobre gente que ha salido de ese tiempo de persecución. Lo que encontramos aquí es que en el verso 7, una gran voz que anuncia el juicio de Dios que viene, y el juicio y la ira de Dios viene después del rapto. ¿Por qué lo digo? Porque hemos aprendido de 1 de Tesalonicenses capítulo 5, verso 9, que no hemos sido designados para ira, sino para obtener la salvación. Y aquí el término salvación significa el resultado de la salvación, es decir, la entrada al reino de Dios. Para eso hemos sido designados. Nosotros no estaremos aquí cuando la ira de Dios empiece a caer. Concluyamos, vemos aquí que los juicios ya vienen. Y dice, adoren a aquel que hizo los cielos, la tierra y el mar. Y además los manantiales de agua. ¿Por qué este pasaje menciona los manantiales de agua? Porque está hablando de aguas y de la fuente de las aguas. El agua en la Escritura es sinónimo de vida. Entonces dice, adoren a Dios, teman a Dios, quien hizo los cielos y la tierra, el mar y los manantiales de agua. Todo esto para decirnos que Él es la fuente de la vida. Y con lo que quiero concluir este mensaje es simplemente con esto. ¿Has aceptado a la fuente de la vida, al Mesías Yeshua, en tu corazón? ¿Has respondido a ese evangelio que dice que el Mesías entró a este mundo y entregó su vida sobre una cruz, y murió, y fue sepultado, pero al tercer día, Él se levantó de nuevo? Esta resurrección significa victoria y esperanza en el reino que Él establecerá cuando regrese. Entonces, menciona a los manantiales de aguas como la fuente de vida. Adoren a aquel, al único, que puede darles vida. No hay otra fuente, no hay otros caminos que puedas seguir para llegar a la vida eterna. Bueno, terminamos con esto. Hasta la próxima semana cuando avanzaremos con Apocalipsis capítulo 14.
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1: Todos sabemos que nuestra batalla no es contra carne ni sangre. Sabemos que las armas de la guerra espiritual con las cuales Dios nos ha equipado son poderosas, poderosas para destruir fortalezas. Sabemos que en Efesios capítulo 6, Pablo va por una lista de esas armas con el objetivo de que estemos firmemente equipados para la batalla. Pero Pedro, en este cuarto capítulo de su primera epístola, él habla sobre un arma que es poderosa, un arma que no solamente obrará contra el enemigo, sino que traerá un cambio muy significativo en tu vida y en la mía. Así que vayamos allí, Primera de Pedro capítulo 4, versículo 1. Dice, por tanto, el sufrimiento del Mesías por nosotros en la carne. Así que él sufrió en la carne, y presta atención a esta siguiente frase. Y ustedes, es decir, usted y yo, y ustedes, de la misma mentalidad, esta siguiente frase, ármense. Este término para armarse uno mismo, armarse, deriva de una palabra y de un sustantivo para arma, para armamento. Así que nosotros sufrimos. Hemos sido equipados para la batalla espiritual. Y noten el beneficio que viene de esto. Dice en este mismo versículo, puesto que aquel que ha sufrido en la carne, es decir, en este cuerpo, aquel que ha sufrido en la carne, deja de pecar, cesa con el pecado. Todos luchamos contra el pecado. Y puede que deseemos no pecar. Oramos, Dios, ayúdame a caminar en obediencia. Pero hasta que usted y yo estemos deseando sufrir por nuestra fe o dispuestos a sufrir por nuestra fe, vamos a luchar, vamos a tener que esforzarnos para convertirnos. Cuando estemos dispuestos a entregar nuestra vida en sumisión a lo que quiera que Dios nos coloque, en la situación en la que Él nos coloque, entonces y solo entonces conoceremos una victoria a través de la cual vamos a cesar de pecar. Verso 2. Porque ya no los deseos del hombre, es decir, los deseos humanos. Él está compartiendo con nosotros que cuando estamos dispuestos a sufrir por la fe, habrá un cambio, algo se mueve al pasado. Llegamos a una condición en la que lo que estaba en el pasado ya no será relevante en nuestras vidas actuales. Porque ya no los deseos del hombre, y aquí hay un cambio. Pero, dice, la voluntad de Dios y el tiempo que nos queda en la carne, es decir, en este cuerpo, el tiempo que nos quede en este cuerpo para vivir, vamos a vivirlo notablemente diferente. Dice en el verso 3 que necesitamos un cambio de mentalidad, entendiendo que suficiente, suficiente para nosotros, este tiempo pasado de nuestra vida, de acuerdo con la voluntad de las naciones. Recuerden que este término del cual hablamos antes, las naciones, nos habla sobre aquellas personas que no están bajo una relación de pacto con Dios. Cuando estás en una relación de pacto con Dios, las cosas serán diferentes. Van a tener una mentalidad diferente. Van a tener acceso a una provisión diferente. Y el resultado será que Dios obrará, Dios edificará, Dios quitará de ti aquellas cosas que son dañinas.

Señor y queremos huir de todo eso. Cuando Dios entiende estas cosas que son, que traen dividendos eternos, todo este sufrimiento traerá un dividendo eterno. Entonces dice, porque ya fue suficiente con el tiempo pasado para que ustedes vivieran conforme a la voluntad de las naciones, produciendo cosas que no son agradables a Dios. Y entonces dice, ustedes perseguían esto, y lo describe, estas cosas que son sensuales, deseos que están arraigados en la lujuria, borracheras, actividades de inmoralidad colectiva, buscar problemas, y hace un resumen de todo esto diciéndonos cuál es el problema. Cierra este verso hablando de abominables idolatrías. Cuando estudian la palabra de Dios, vemos especialmente en los profetas que ellos hablaban extensamente sobre la idolatría. Cuando vemos en el libro de Apocalipsis, vemos que Juan habla mucho sobre las consecuencias de la idolatría y la mentalidad en la cual está arraigada la idolatría. Y lo que los profetas y Juan nos dice es que la idolatría siempre está arraigada en uno mismo. Siempre es una búsqueda de los deseos de uno mismo. Y luego dice, todo esto es abominable para él. Y vemos una dicotomía, un cambio, una diferencia entre la mentalidad de uno que camina en pacto y fidelidad y aquel que camina de acuerdo al mundo. Cuando tomamos esa decisión de ser obedientes a las instrucciones de Dios, las personas que son del mundo no lo entenderán. Y por esto dice, mira el verso 4, y lo que ellos consideran como extraño, que ustedes no corren en ese mismo, y tenemos una palabra, quizás tu Biblia diga desenfreno, es simplemente algo que tiene que ver con una conducta que no es de Dios. Y hay una palabra adicional, y esta palabra tiene que ver con abundar, con rebosar. Cuando iniciamos ese camino de descenso, viviendo de una manera que va en contra de los estatutos y mandamientos de Dios, nosotros desatamos aquello que abunda, que rebosa en abundancia de cosas desagradables ante Dios. Y tal como vimos, como cuando hay un bote de agua que es difícil de detener, esto pasa con las personas. Se hallan a sí mismas imposibles, incapaces de controlar su conducta. Se están ahogando en el pecado. De esto está hablando Pedro. Y noten el resultado. Al final del verso 4, vemos una palabra muy significativa, la palabra blasfemia. ¿Por qué esto es importante? Si hacen un buen estudio de Apocalipsis, encontrarán que el espíritu del anticristo es un espíritu blasfemo. Y Pedro está comunicándonos que debemos tomar una decisión. Vamos a caminar o bien en la forma del mundo, es decir, vamos a estar preparados para lo que el anticristo quiera hacer, o vamos a andar en el camino del reino y sufrir. El camino fácil en el término corto, en el corto plazo, es seguir al mundo. Es lo que la carne, es lo que tu deseo personal y tus emociones siempre va a procurar que hagas. Desafortunadamente hoy en día hay un movimiento dentro de la comunidad de creyentes que considera que lo que Dios dice sobre los últimos días puede ser cambiado. ¿De dónde sacan eso? Bien, lo sacan de la misma fuente de la cual yo creo que el judaísmo, en muchas expresiones del judaísmo, también consideran, y me refiero a un escenario. En el judaísmo,

0: los rabinos, ellos miran a la profecía de una manera muy diferente que como tú y yo la vemos. Nosotros entendemos que toda la palabra de Dios será cumplida. Cada profecía sucederá. El judaísmo dice, no vayas tan rápido. Ellos ven diferentes escenarios posibles. Y lo que ellos ven es lo que quieren ver. Que todo lo malo ha sido cancelado. Estas cosas que son referidas al sufrimiento, la batalla de Gog y de Magog, ellos ven que todo esto no tiene que suceder. Que hay, ese es un escenario posible, pero que ellos creen y están enseñando que las buenas profecías, esas cosas que hablan sobre una utopía, Dios simplemente en cualquier momento vendrá y traerá un cambio glorioso. Eso es lo que ellos esperan. Y muchos dentro de la iglesia creen que el cuerpo de creyentes traerá pureza a este mundo y preparará al mundo para el regreso del Mesías. Ahora, eso quizás nos haga sentir bien, pero ellos no quieren considerar lo que los profetas claramente enseñan, y es que el peor tiempo para el pueblo de Dios, tanto considerando el Antiguo como el Nuevo Testamento, está en los últimos días. Vemos que el Mesías enseñó una y otra vez que en los últimos días habrá un tiempo de persecución debido a la fe que tenemos. Y luego de ese tiempo, cuando el tiempo llegue a su fin, el Mesías lo mencionó muchas veces en Mateo 24 cuando habla sobre el fin, luego el fin vendrá. ¿De qué fin habla? El fin de los discípulos en este mundo. Cuando la esperanza bendita ocurra, y entonces vamos a ver un cambio. Esa persecución de creyentes terminará. Y debido a que Israel rechaza al anticristo, o rechazará al anticristo cuando cometa la abominación desoladora, Israel se moverá. Jeremías lo dice en Jeremías capítulo 13, que el peor tiempo de Israel, Daniel lo dice en Daniel capítulo 12, el peor tiempo de Israel, de sufrimiento de Israel vendrá. El problema es el siguiente. En nuestras mentes humanas no queremos eso, no nos gusta esa idea, así que elegimos una falsa teología que dice que eso no ocurrirá. Yo voy a creer en algo diferente. Y cuando creemos en eso que es diferente a la palabra de Dios, el enemigo nos manipulará, nos engañará, nos posicionará en un lugar de derrota. Así que estas personas piensan que es extraño que nos comportemos diferente y que no corramos con ellos, que no tengamos ese espíritu blasfemo que el anticristo tiene. Verso 5. Sabemos algo que ellos no quieren, de lo que ellos no quieren hablar, y está en el verso 5. Dice, aquellos darán cuenta, ellos darán cuenta a aquel que está preparado para traer juicio. Una de las cosas que yo hago es que cuando hablo en alguna organización o en una iglesia local o en un seminario, les pregunto, ¿cuál es tu visión con respecto al juicio de Dios? Cuando hacemos esto frecuentemente en otros países, la verdad es la misma aquí. La respuesta más normal, más común es, nosotros creemos en un Dios del Nuevo Testamento. Lo que están diciendo es, nosotros creemos que el juicio que satisface fue satisfecho y ya no será desplegado por Dios debido a la cruz. Eso es verdad con respecto a su pueblo. Pero vemos que las personas que pertenecen a Dios, para las personas que creen en Dios, el camino es estrecho, es difícil, y pocos lo encuentran. ¿Qué dice de nuevo el verso 5? Pero ellos darán cuenta a aquel que está preparado para juzgar a los vivos y a los muertos. ¿Saben lo que eso significa? Nadie evitará el juicio. Nadie. Ahora, cuando leemos más allá, lean el verso 6. Porque con este fin, el hecho de que habrá un juicio, dice, porque con este fin fue predicado a los muertos, y aquí veremos algo. Aquí habla de los vivos y los muertos, aquellos que están vivos espiritualmente y aquellos que están muertos espiritualmente. Él no quiere que nadie se pierda. Por esto vemos, por ejemplo, en Mateo 24, verso 14, antes del final, antes del derramamiento de la ira de Dios, el Mesías dice que es necesario, una frase importante, es absolutamente un requisito de Dios que este evangelio del reino, y me encanta esa frase, este evangelio del reino sea predicado en todas las naciones como testimonio, que sea proclamado a todas las naciones, y solo después de eso, el final, es decir, nuestro fin, cuando seamos removidos de esta tierra, iniciará. Y seremos removidos antes de que caiga el juicio de Dios. Este pueblo no quiere pensar sobre dar cuentas, sobre rendir cuentas, estas personas. Por eso dicen que ya no habrá un día del juicio. Pero Pedro no está de acuerdo con eso. Él está hablando de juicio después de la cruz. ¿Y qué dice él? Mira de nuevo el verso 6. Porque para esto, con este fin, fue proclamado o predicado a los muertos el evangelio, con el fin de juzgar. Y tenemos una construcción única en griego. Es construida por dos palabras griegas, mendei, separadas, que significan, por un lado esto, pero por otro lado, otra cosa. ¿De qué está hablando? En una mano, por un lado, él juzgará a los hombres de acuerdo con la carne. ¿Qué significa eso? Él lidiará con el pecado. La carne tiene que ver con pecado, pero quiere decir por otra parte, él juzgará a aquellos que están vivos de acuerdo con el Espíritu de Dios. Es decir, este juicio de acuerdo con el Espíritu de Dios es que él va a utilizar su Espíritu para traer orden, su orden en nuestras vidas, para que nuestro juicio no sea un juicio de condenación, sino un juicio de recompensa. ¿No nos ha dicho una y otra vez que acumulemos tesoros en el cielo, donde no habrá pérdida? A esto es a lo que se refiere. Y entonces nos anima, verso 7. Pero el fin de todas las cosas se acerca. ¿Qué piensan al respecto? El fin de todas las cosas se acerca. La pregunta que debemos hacernos es, ¿estamos listos para eso? Cuando dice el fin de todo, está hablando de esta creación. Esta creación, en última instancia, será destruida por Dios. ¿Por qué? Porque Él tiene algo mejor. Así que el fin de todo ha llegado. Y a la luz de esto, se acerca. Él dice, tengan una mente sana y también tengan una mente sobria. ¿Por qué? Para la oración. Interesante. Si no tenemos la perspectiva correcta, si no estamos pensando correctamente, si no estamos interesados en lo que deberíamos estar interesados y comprometidos, no podremos orar efectivamente. Y yo creo que esta verdad bíblica plaga al cuerpo de creyentes hoy. Estamos orando por una cosa, pero Dios nos está guiando en un sentido muy diferente. Estamos pensando de una forma y Dios dice proféticamente, esto es lo que yo prometí. Y lo que Dios hace es que Él lo revela primero a los profetas. ¿Por qué? Para que podamos estar de acuerdo con Él. Él dice, miren el verso 8. espero, ante todo, pudiésemos traducirlo en nuestras mentes, sobre todas las cosas. Él dice, amen con fervor unos a los otros. ¿Qué debe venir a tu mente? El espíritu de la ley. Pablo dice, puedo resumir toda la ley en una oración. Ama a tu prójimo como a ti mismo. Cuando estamos caminando, no somos salvos por la ley, pero cuando estamos caminando en obediencia a los mandamientos de Dios, vamos a tener una de las cosas con las que estoy de acuerdo con los rabinos, es que los mandamientos revelan las expectativas de Dios, lo que Él espera que hagamos y lo que Él espera que no hagamos. Es cierto que los mandamientos, y por cierto, el mensaje de la ley y el mensaje del Espíritu Santo es el mismo. ¿Qué sabemos? ¿Cómo lo sabemos? Aquellos que caminan no por la carne, sino de acuerdo al Espíritu, cumplen la justicia de la ley. Ahora, la ley nos da el objetivo, pero es el Espíritu el que nos da el poder para cumplir ese llamado, esas expectativas de Dios. Cuando Él dice, sobre todas las cosas, unos a los otros tengan ferviente amor, porque el amor, y esto es un verso muy importante, porque el amor cubre, literalmente dice cubrirá, es una promesa, porque el amor cubrirá una multitud de pecados. ¿Qué quiere decir esto? Bien, cuando alguien peca en contra de ti, tienes que tomar una decisión. La respuesta común es devolver mal por mal, insulto por insulto. Y eso no es lo que Dios quiere. Debemos caminar en amor. Y cuando regresamos amor a aquel que nos ha hecho algo malo, ¿qué puede ocurrir? Este pecado cometido, usualmente, un pecado conduce a otro pecado que conduce a otro pecado y a otro. Pero cuando respondemos al pecado con amor, esa reacción en cadena se termina, se detiene. Eso es lo que significa que el amor cubre multitud de pecados. Cuando recibimos un pecado y respondemos en amor, eso termina esa ronda, esa pelea. No tiene que continuar uno tras otro pecado. Esto es lo que significa, el amor cubre multitud de pecados. Así que de nuevo, verso 9, dice, amen a los extraños. ¿Qué significa esto? Tengan hospitalidad. Tengan un espíritu de hospitalidad. ¿Dónde vemos esto en el Antiguo Testamento? El mejor ejemplo es en el Parasha Vayera, el libro de Génesis 18. ¿Recuerdan a Abraham? Él fue circuncidado en una edad muy anciana. Aprendemos de otro pasaje de la Escritura que al tercer día es el día más doloroso, el peor. Es en el calor de la tarde. Y ve a tres hombres, algo único, tres hombres caminando. En la parasha, esta porción de la Torá se llama Vayera, porque si la lees toda dice, y el Señor se apareció a Abraham. ¿Y cómo lo hizo? Tres hombres caminaron a él. Abraham no sabía que esta era una manifestación del Dios Todopoderoso en su presencia. Él simplemente vio a tres hombres caminando allí. ¿Y qué hizo este anciano que tenía 100? Se levantó y corrió a ellos. Pero hay una frase muy importante. Desde la puerta de su tienda de campaña. Y si hay una puerta, ¿qué se requiere? Hay una cajita. Ese mandamiento vino mucho después de Abraham, tener esa cajita. Pero con Abraham no hay tiempo. Esto nos enseña algo que la palabra de Dios nos revelará después, y es que esa ubicación es donde nosotros colocamos esa pequeña cajita y hay un mensaje. Aquellos que habitan en ese hogar con esa mezuza, ustedes allí encontrarán hospitalidad. Ellos te darán la bienvenida. Estos tres hombres buscaban pasar por donde Abraham. Piensa en esto, un hombre de 100 años de edad, corriendo, y les implora que entren a su casa, que él pueda servirles a ellos. Es el mismo espíritu, el espíritu que está produciendo, que se produce de la fe. Dice, amen a los extranjeros o a los extraños, y hagan esto sin murmuraciones, sin quejarse. Así como ustedes han recibido un regalo unos para los otros, usen ese regalo sirviéndose, utilícenlo, practíquenlo, pónganlo en acción. ¿Por qué? Dice, cuando ustedes se sirven, sirven a través de este don que han recibido, ustedes serán buenos administradores. Es decir, seremos buenos ministros de lo que Dios nos ha dado. Pregúntate a ti mismo, ¿estoy siendo un buen administrador de los recursos y dones que Dios me ha dado? Muchas veces la gente han sido creyentes por muchos años. Y le preguntamos, ¿puedes ayudarme a identificar mi don espiritual? Si tú no conoces tu don espiritual, no estás utilizándolo. No lo estás manejando de la manera correcta. Dice en el verso 11, este don espiritual se manifiesta a sí mismo a través de una variedad de la gracia de Dios. Verso 11, el que habla, si tienes el don para hablar, habla de acuerdo a las palabras de Dios. El que ministra o sirve, que sirva con la fuerza que Dios le provee. Para que, aquí está el objetivo, para que en todas las cosas Dios sea glorificado. Ahora, si colocas como tu objetivo diario, Dios, úsame para glorificarte, yo te aseguro de que esa será una oración que Dios responderá en tu vida. Es muy simple. Cada día, Dios, úsame para, en este día o en la tarde, Dios, úsame esta tarde con el fin de que yo pueda glorificarte a ti. Y entonces vemos algo consistente, bien sea adoración, conocimiento, servicio. Todo se trata de hacerlo a través de la fe que dice la Escritura, a través del Mesías Yeshua. Mediante Él, a Él le pertenece la gloria y el poder por siempre y siempre. Amén. ¡Qué verso tan maravilloso! Pasemos al verso 12 ahora. Amados, no piensen que es algo extraño, no se sorprendan. No se sorprendan de que entre ustedes haya fuego. Él utiliza esta palabra fuego en el contexto de pruebas. Así que nos dice todo esto aquí. Si eres un creyente, querrás servir a Dios, no pienses, no consideres como algo extraño, no te sorprendas cuando pruebas de fuego vengan sobre ti. Esa no es la excepción, es la norma. Pienso en los profetas, cómo la palabra de Dios llegaba sobre ellos, y todo lo que ellos hacían era hablarla, y eran odiados por esto. De hecho, el Mesías dice, ¿a cuál de los profetas no persiguieron? No puedo pensar en ninguno. A la gente no le gustaba la revelación de Dios. Y si tú te mueves por la revelación de Dios, ese es el objetivo de tu vida, obedecerla, vas a ser perseguido. Así que dice, No pienses como algo extraño que en ti este fuego que está acompañado de pruebas que vienen sobre ti como algo que es raro, peculiar, poco común, que ha ocurrido. Verso 13. En cambio, así como has compartido en el Mesías el sufrimiento, dice que regocíjate. Este es un privilegio maravilloso, sufrir con el Mesías. Y cuando perseveramos durante esa persecución, ese dolor por nuestra fe, Él nos dice, ustedes se regocíjense. Regocíjense para que también en la revelación de su gloria, ustedes se regocijen. Y luego agrega otro término. Se regocijen. Ustedes se regocijan cuando son perseguidos y tendrán un gozo mayor en la revelación del Mesías. Cuando ese final llegue al tiempo de su esperanza bendita, dice, ustedes se regocijarán, y luego usa el término que significa regocijarse en una medida total. Quizás hayan experimentado el gozo, no, pero dudo que hayas experimentado esta clase de gozo a la cual Dios llama que es un gozo completo. Verso 14. Verifiqué más de 30 traducciones y en ninguna de estas el verso 14 está traducido de una forma literal. Habla sobre ser insultado debido al nombre del Mesías, el nombre de Yeshua. ¿Pero qué significa literalmente esta palabra para ser insultado? Tiene la palabra diente allí. ¿Tu Biblia lo dice así? Hay dos palabras griegas juntas que significan mostrar los dientes. ¿Qué significa eso? Bueno, la ilustración es la siguiente. Ustedes van y ven un animal, quizás un perro, y llega ese perro y ese perro no quiere verte realmente y ladra y te muestra sus dientes, gruñe. A él no le gusta lo que tú vas a hacer. Y esos dientes es una advertencia contra ti. Así es como se comporta la gente del mundo, y eso es la ilustración que nos da Pedro. Así que dice, si te muestran sus dientes por el nombre del Mesías, ¿qué dice? Bendecidos son ustedes cuando te odian, cuando están listos para atacarte y agredirte por su nombre. Él dice, ahí son bendecidos. Lo están haciendo bien. Esa es mi expectativa para ustedes. No tenemos que buscar eso. La fidelidad atraerá al enemigo a nosotros. ¿Sabías eso? Si tú caminas en fidelidad con Dios, la gente de pronto empezará a sentirse ofendida. Toda la inmoralidad que vemos en esta nación y en otras naciones también, el mundo está en paz con eso. Pero alguien compartió conmigo esta mañana que él estaba trabajando y estaba compartiendo un poco sobre su fe y el Evangelio y recibió una advertencia del gobierno. Tú no puedes hacer eso. Ese es el gobierno, mostrándole a él sus dientes y mostrándote a ti, a ustedes, sus dientes. Ellos no quieren fidelidad. Ellos no quieren fe. Ellos quieren la inmoralidad. Así que dice, cuando esto ocurra, siéntanse bendecidos y dichosos porque la gloria y el Espíritu de Dios descansa sobre ustedes. ¿De qué está hablando esto? El Espíritu y la gloria de Dios reposa sobre ustedes. ¿A qué se refiere? A la unción. Verán, oramos, Dios, dame tu unción, pero no funciona de esa forma. Así no funciona. Pero cuando estás en medio del servicio a Dios, cuando hay un ataque espiritual en tu contra, ahí es cuando la unción cae sobre ti. Es interesante, porque esta palabra para unción cayendo sobre o descansando sobre ti es literalmente lo que dice. Mijael ya se fue a dormir, pero si estuviera aquí, hay un término en hebreo que dice la aneaj. ¿Saben el tefilin, las filacterias, esas cajitas que te atas en tu brazo o en tu frente? Bueno, el término, cuando las ves, cuando las colocas allí, es la aniaj, significa descansar o hacer reposar algo. Y Pedro le estaba hablando a judíos que entendían el uso básico de este término. Está relacionado con colocar los mandamientos sobre ti. Verás, esas filacterias, ese tefilín, se trata sobre los mandamientos de Dios. Los coloco sobre mi frente, así que yo pueda pensar de acuerdo con sus mandamientos. Lo coloco sobre mi brazo para que yo me comporte de acuerdo con los mandamientos de Dios. ¿Y qué hace Dios? Él dice, cuando ustedes están sirviéndome a mí, el Espíritu, su gloria, descansará sobre ustedes y sobre mí. De acuerdo con, y va a decir la diferencia, esa misma construcción, mendei, esa dicotomía, dos posibles resultados. De acuerdo a algunos, esto será blasfemo. A todo lo que se relacione con Dios, ellos blasfemarán en contra de eso. Pero de acuerdo a ti, conforme a ti, será para gloria. Se manifestará la gloria de Dios. Verso 15. Que no sufran por ser asesinos o ladrones o malhechores o por ser personas que... Hay dos palabras para meterse en la vida de otros y de una manera fastidiosa, molesta. No sé cómo traducirlo de una manera más simple. No sean personas que sean asesinos, que roben o que se meten en la vida de la gente de una manera molesta. Cuando digo molesta, no es desde su perspectiva, sino desde la perspectiva de Dios. Son personas que quieren meterse en tu vida, no por guía de Dios, sino que tienen su propio objetivo y su propio plan y dice, esto no es lo que un hijo de Dios debe hacer, sino que noten el contraste, pero si alguno, hay una palabra cristiano o mesiánico, pero si alguien como cristiano o como seguidor del Mesías, si alguien sufre por ser seguidor de Cristo o del Mesías, no se avergüence, sino que la gloria de Dios sea en esta persona, que la gloria de Dios caiga en esta área, en este lugar. Verso 17. Porque el tiempo para que inicie el juicio está sobre la casa de Dios. Es decir, Dios juzgará a su pueblo primero, y hay una razón para esto. Este juicio que inicia con la casa de Dios es con el propósito de refinarnos. Es ese filtro del cual el Mesías habla, esa actividad que Dios hace para producir un cambio glorioso. Puede ser doloroso ese juicio, pero busca un resultado apropiado y se inicia primero con nosotros. Pero entonces dice, ¿cuál será el fin sobre aquellos que son desobedientes a Dios? Hay un objetivo muy diferente con respecto a este otro juicio. Dios juzgará a todos, pero el propósito será muy diferente. Verso 18. Dice aquí: y si el justo se salva con dificultad, este es otro ejemplo de Tai Vehoma. Dice: si el justo se salva con dificultad, el impío y el pecador, ¿cómo será para ellos? Dios puede, pero entendamos lo que dice. ¿Por qué coloca este verso aquí en este momento? ¿Por qué busca traer un cambio en este pecador? Sufrimiento. El sufrimiento es lo que le dará una perspectiva diferente. Cuando sufrimos por la justicia, somos bendecidos. Cuando sufrimos porque somos desobedientes, es un llamado al arrepentimiento, es un llamado al cambio. Pero Dios es fiel en ambos grupos. Verso 19. Así que por consiguiente, los que sufren conforme a la voluntad de Dios como al fiel creador. ¿De qué está hablando aquí? Todos tenemos que prestar atención siempre a cómo Dios habla sobre sí mismo en su palabra. Así que, ¿por qué hablar de este fiel creador? Usualmente, cuando hay una referencia a la creación, pensamos en el pasado, en el principio, pero no debemos pensar así siempre. Como creyentes, sabemos algo. Dios no ha terminado con su obra gloriosa de creación. Si eres un buen estudiante de los profetas, sabrás algo. Los profetas hablan sobre el reino de Dios como una segunda creación. Utilizan el término que Dios ha extendido los cielos, ha colocado todo en orden, y Él hará esto para una realidad de reino. Y entonces veamos de nuevo el verso 19. Por consiguiente, también, los que sufren conforme a la voluntad de Dios, como al fiel creador, comprométanse, encomienden sus almas, encomendemos nuestras esencias, ¿a quién? A las buenas obras. Permítanme concluir esta sesión diciendo esto. Solamente cuando creemos que Dios establecerá un reino, es que vamos a estar comprometidos con las buenas obras. De nuevo, ¿somos salvos por las obras? No. ¿Nuestras buenas obras son importantes para Dios? Sí lo son. ¿Estamos haciendo buenas obras? No las suficientes. ¿Qué traerá un cambio? Cuando estemos verdaderamente comprometidos con el establecimiento del reino. Cuando tengas mentalidad de reino, tu conducta cambiará. Cuando tengas mentalidad de reino, las expectativas de Dios serán de la mayor importancia para ti. Porque la mentalidad de reino va de la mano con que uno quiera ser agradable a Dios. Y cuando quieres complacer a Dios, estarás comprometido con hacer la obra de Dios. Mañana veremos que Pedro hablará de un cambio, o hará un cambio. Hasta este punto, él ha venido hablando del cuerpo de los creyentes, principalmente de creyentes judíos, de una manera muy colectiva. Pero en el capítulo 5, este último capítulo, él hablará principalmente al liderazgo, a los líderes de los creyentes en el primer siglo. Y vamos a ver que él no está complacido con ellos. Creo que si Pedro estuviese parado aquí mirando a las iglesias de hoy, él estaría igualmente desagradado. Debemos escuchar lo que Pedro dice y en los cambios que deben ocurrir en tu vida y en mi vida. en la iglesia local, porque los tiempos están cambiando. La oportunidad puede que se esté terminando. Nos estamos acercando. Hay indicadores proféticos que nos muestran que estamos acercándonos al fin. Y debemos recordar algo. Es triste, es vergonzoso que Satanás entienda algo que la mayoría de nosotros no entienda. Satanás sabe, la Escritura lo dice. Él viene sabiendo que su tiempo es corto, por eso está trabajando duro. Él entiende lo escaso del tiempo que le queda. Él sabe que ya está derrotado. Y él hará todo lo que esté en su, lo que pueda hacer para llevar a la mayor cantidad de las personas que él pueda a donde él pasará la eternidad. Él está comprometido, desafortunadamente, con eso que es malo. Mi esperanza es que nosotros como creyentes, nosotros como los redimidos del Señor, estemos comprometidos con lo bueno, con el bien. Esto no es controversial, pero cuando decimos abunda en buenas obras, mucha gente se comienza a incomodar. ¿Por qué? ¿Por qué? Estamos leyendo esto no del Antiguo Testamento. Estamos estudiando Primera de Pedro, este discípulo tan notorio. Y dice una y otra vez, este que en los evangelios tenía gran interacción con el Mesías. Frontal y central, él tenía que ser siempre él, claro y directo. Y Pedro está diciendo, a ti y a mí, tu conducta importa. Esta tendrá consecuencias eternas, no solo para ti, sino para otros también. Y tu conducta debe ser enfocada en buenas obras, en cumplir las expectativas de Dios, su voluntad, porque como creyentes somos llamados a ser instrumentos que manifiestan la justicia, y cuando la justicia es establecida, su gloria es revelada. Y cuando la gloria de Dios se produce, buenas cosas, maravillosas cosas, cosas de reino, podemos empezar a probar nosotros. Padre Dios, oramos por tu bendición. Oramos por entendimiento bíblico. Oramos por humildad y poder. Oramos por una perspectiva de reino. Ayúdanos a ser cambiados por tu verdad. Ayúdanos a ser sensibles al liderazgo de tu espíritu. Ayúdanos a caminar en tus estándares de justicia, que podamos tener un testimonio poderoso y que agrade a Dios. Uno que hable con valentía de tu verdad en el mensaje de tu evangelio. Porque esta es nuestra oración en el Mesías, en el nombre del Mesías. Amén.
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0: 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Salmos capítulo 37, versos 21 al 29. El malvado pide prestado y no paga, pero el hombre bueno es compasivo y generoso. Los que el Señor bendice heredarán la tierra, pero los que Él maldice serán destruidos. El Señor dirige los pasos del hombre y lo pone en el camino que a Él le agrada. Aun cuando caiga, no quedará caído, porque el Señor lo tiene de la mano. Yo fui joven y ya soy viejo, pero nunca vi desamparado al hombre bueno, ni jamás vi a sus hijos pedir limosna. A todas horas siente compasión y da prestado. Sus hijos son una bendición. Aléjate de la maldad y haz lo bueno, y tendrás siempre un lugar donde vivir, pues el Señor ama la justicia y no abandona a quienes le son fieles, pero destruye a los malvados y los deja sin descendencia. Los hombres buenos heredarán la tierra y vivirán en ella para siempre. 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
1: Shalom y bienvenidos a Vía Haftag Israel, una frase hebrea que significa amarás a Israel. Esperamos que se queden con nosotros durante los próximos 30 minutos, ya que nuestro maestro, el Dr. Baruch, nos compartirá una enseñanza expositiva de la Biblia. 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
2: Cuando una persona empieza a leer el Nuevo Pacto, y por supuesto me refiero al que también se conoce como el Nuevo Testamento, esta persona descubrirá muy rápidamente que Yeshua, es decir, Jesús de Nazaret, Él hizo numerosos milagros. ¿Y por qué hizo tantos milagros? ¿Simplemente para satisfacer necesidades? Esto no es lo que la palabra de Dios nos revela. Estos milagros que hizo Yeshua tenían el propósito de instruirnos. Ellos proveen sabiduría, revelación, con el fin de que podamos entender más sobre su identidad y también más sobre su obra. ¿Por qué esto es importante? Porque es solo cuando has identificado quién es Él, el Hijo de Dios, adecuadamente, y cuando entiendes por qué fue enviado a este mundo, entonces y solo entonces, podrás responder a esta verdad y lo harás de un modo que traerá a tu vida bendición eterna. La palabra de Dios revela la verdad con el fin de que podamos recibir de Dios y que al recibir de Él nos convirtamos en nuevas criaturas, capaces de servirle y darle la gloria a Él. Toma tu Biblia y ve conmigo al libro de Mateo, capítulo 17. Libro de Mateo, capítulo 17. En el verso 14, vamos a ver algo inusual. Y luego entraremos a un pasaje que tiene que ver con la influencia demoníaca y al mismo tiempo con el juicio de Dios. ¿Te has dado cuenta de que existe una relación entre estas dos cosas? La actividad demoníaca y el juicio de Dios. Lo que aprenderemos en nuestro estudio es lo siguiente. Los demonios operan en este mundo, atacan a las personas, las influencian con un propósito, para desviarte de los planes de Dios, con el fin de que seas desobediente, para que rechaces la verdad, o simplemente para que estés ajeno a la revelación de Dios, y así te conviertas en receptor del juicio de Dios, de su ira. Esto es lo que deleita al enemigo, y estoy hablando de Satanás y de esos demonios que le sirven. Mira por favor este versículo 14. Mencioné antes que veríamos algo inusual, porque normalmente hemos observado en varios lugares de este Evangelio de Mateo que existen grandes multitudes de individuos, y estas multitudes persiguen al Mesías. Lo siguen continuamente, pero aquí el panorama es diferente. Verso 14. Y ellos llegaron a la multitud. ¿Ves la diferencia? Aquí ellos, y veremos que se trata de Yeshua y sus discípulos, ellos llegaron a la multitud y un hombre. Y este hombre es alguien de adentro. Este hombre aprovechó la oportunidad de manera correcta. Así que te pregunto, ¿también tú? Cuando tú tienes una oportunidad en tu vida, cuando Dios pone algo a tu disposición, ¿eres lo suficientemente sabio y humilde para responder a ello como Él quiere que respondas? Y al hacer esto, ¿convertirte en receptor de la buena obra de Dios, de su influencia edificante en tu vida? Este hombre hará justo eso. Y es un hombre sabio porque él entiende la identidad de Yeshua. Y esto es algo con lo que la inmensa mayoría del mundo se encuentra confundida. Ellos no lo conocen como deberían y no le dan a él el énfasis que él demanda. Así que una vez más, leemos aquí que un hombre, acercándose a él, ¿qué hizo? Él se hincó de rodillas ante él. Este hombre se arrodilló ante Yeshua y le dijo, Señor. Presta atención a esta palabra, Señor. Algunos te dirán que esta palabra, y es verdad, no necesariamente tiene que ver con el Señor Dios Todopoderoso. Puede ser un término de gran respeto y nada más. Pero no te equivoques con esto. En este pasaje de la Escritura se refiere justo a eso, a Dios. Este hombre se acercó y noten lo que dice que hizo. Dice que se arrodilló y el hincarse de rodillas demuestra que él ha percibido la identidad del Mesías. Que él no es solo un hacedor de milagros, que él no es simplemente un maestro o un profeta, sino que él es el Hijo del Dios viviente. Y por lo tanto, este hombre viene con humildad, se hinca delante de Yeshua, y noten lo que dice. Verso 15. Diciendo, Señor, ten misericordia de mi hijo. Quiero subrayar lo que este pasaje enfatiza, y es que este hombre está rogando, está pidiendo con gran sinceridad que la misericordia de Dios esté sobre su hijo. Déjame compartir contigo una verdad bíblica muy importante. Y si tropiezas con esto, si no estás al tanto de esto, si no lo estás aplicando a tu vida, lo lamentarás eternamente. Porque misericordia es lo que necesitamos. Si no experimentamos la misericordia de Dios, no te equivoques, no experimentarás la bondad de Dios. La obra de Dios en la vida de una persona inicia con misericordia. Digo esto con frecuencia, pero es muy importante. ¿Cuándo fue la última vez que te acercaste en oración delante de Dios buscando su misericordia? Y la misericordia Entiende la naturaleza de esta palabra. En el idioma hebreo, y estamos leyendo en griego aquí, pero hay una correlación. En el idioma hebreo, la misericordia tiene que ver con algo que es provisto, dado, que se hace disponible, y el resultado es la restauración. Aquí está la clave. La restauración al propósito de Dios, al plan de Dios. Cuando alguien dice, Dios tenga misericordia de mí, muchas veces solo asociamos esto con una oración por perdón. Y sí, puede relacionarse con perdón, pero con mucha frecuencia, cuando vemos el contexto, tiene que ver con la restauración, y esto es ciertamente el caso aquí. Este hombre llega humildemente ante Yeshua, lo identifica como Señor, y le dice, «Ten misericordia de mi hijo». Y la pregunta que debemos hacernos es, ¿por qué pide esto? Pues allí mismo lo explica, continuando en el verso 15, «Porque él es», y tu Biblia quizás dirá que es una persona que tiene una enfermedad como epilepsia. Quizás lo exprese como alguien que es un lunático. La palabra tiene que ver con ser golpeado por la luna, lo cual es un modismo simplemente para alguien que no tiene el control de sí mismo. Existen influencias sobre él que controlan su vida. Y esta es una situación muy peligrosa. Aquí veremos un ejemplo extremo de esto, pero esta misma enfermedad, esta misma condición espiritual puede afligir individuos en un grado menor. Esto es lo que quiero que veas. Al final, puede tener el mismo efecto. Así que presta mucha atención a lo que la palabra de Dios está revelando en este pasaje. Este hombre dice, con respecto a su hijo, dice que él ha sido golpeado por la luna, es decir, que no tiene control de sí mismo. Y, noten el resultado, él. Y la mayoría de las traducciones no dicen esto, pero la palabra es kakos, que significa el mal. Y aquí diríamos que padece malamente. ¿Qué quiere decir eso? La mayoría de las Biblias dirá que él sufre en gran manera, que sufre miserablemente. Pero si prestamos atención al lenguaje original en griego, esta palabra kakos tiene que ver con algo que está en conflicto con la voluntad de Dios. Es decir, lo que este hombre experimenta, y es un jovencito, ya lo veremos en un momento, el hijo de este hombre es un adolescente, y lo que él está atravesando le está causando un gran sufrimiento, intenso, excesivo, en el peor de los sentidos. ¿Por qué? Noten lo que podemos aprender de este texto. Y recuerden, la Biblia está escrita con el propósito de darnos revelación, para que podamos aprender la verdad de Dios y aplicarla a nuestras vidas. Este hombre se encuentra bajo una influencia que le produce no ser capaz de comportarse como él quisiera. Él no está en control de sí mismo. Y como vemos al seguir adelante en la lectura, muchas veces porque muchas veces él cae en el fuego y muchas veces también en el agua. Cuando ves fuego y agua, lo que aprendemos es esto. Estos dos elementos, fuego y agua, con frecuencia, muchas veces en la palabra de Dios, se relacionan con juicio. Vamos a ver de manera innegable que lo que causa que este jovencito caiga en el fuego o que caiga en el agua, piénsalo. Aquí él está caminando, hay fuego y esa fuerza, y en un momento confirmaremos que son demonios. La palabra de Dios enfática y claramente lo señala. Entonces esta influencia demoníaca lo empuja, lo mueve hacia el fuego. Y él se quema. ¿Cómo? Frecuentemente, y del mismo modo lo arroja en el agua, con el fin de intentar ahogarlo. Ahora piensa en su padre. viendo a su hijo sufrir de tal manera. Pero ahora este padre, con sabiduría, con fe, viene buscando ayuda. ¿Y qué es lo que desea? Él desea el orden de Dios en la vida de su hijo. Muy importante. Si tú no estás buscando el orden de Dios en tu vida, ni siquiera te molestes en orar. Eres insensato. Estás en rebeldía. Si quieres cualquier otra cosa que no sea el orden de Dios. Y por eso es que él rogó porque la misericordia de Dios estuviera sobre su hijo. Y reveló el problema que estaba ocurriendo, que su hijo con frecuencia era arrojado en el fuego y en el agua. Verso 16. Este hombre, aún hablando con Yeshua, le dice: y lo he traído a tus discípulos, pero ellos no han sido capaces a él sanar. Y el orden de las palabras es importante, porque aquí no dice, ellos no han sido capaces de sanarlo a él, que es como la mayoría de las Biblias lo traduce. Pero en el idioma original, lo dice distinto. Y esto cambia el orden que normalmente esperaríamos, revelándonos que la expresión a él es enfática. Los discípulos han hecho milagros anteriormente, pero en esta ocasión, en esta situación, no fueron capaces de llevar a cabo, y aquí está la clave, no fueron capaces de llevar a cabo una liberación. Ellos no pudieron traer la restauración de vuelta al propósito original de Dios, que ese jovencito estuviera en el estado en el que Dios quería que estuviese. Así que este hombre dice, lo he traído ante tus discípulos, y ellos no fueron capaces a él sanar. Verso 17. Pero, y esto muestra un contraste con la incapacidad de los discípulos. Vamos a ver un cambio. Yeshua será quien tome el control. Él actuará. Él será quien responda. Por lo tanto, leemos en el verso 17, pero Yeshua respondiendo, dijo, y presta gran atención a estas palabras, oh generación perversa y sin fe. Esta palabra sin fe tiene que ver con estar en contra de la fe. Lo que nos muestra esta palabra es a alguien que no se está sometiendo a la verdad y escucha con mucha atención, porque realmente no está interesado en la voluntad de Dios. Cuando alguien tiene fe, su deseo, su propósito, estará relacionado con la voluntad de Dios. Él querrá obedecer la voluntad de Dios, querrá que la voluntad de Dios se cumpla en su vida. Así que leemos en este pasaje que el Mesías habla con respecto a esa generación que están en contra de la verdad, en contra de la fe. No están interesados en la voluntad de Dios y están, esta siguiente palabra puede significar perversa, distorsionada o corrupta. Es algo desviado, una vez más, de los propósitos de Dios. Así que constantemente, diariamente, muchas veces a lo largo del día, tú y yo tenemos que hacer algo. Tenemos que orar, tenemos que pedirle al Espíritu Santo que nos examine con el fin de que verifiquemos y veamos si verdaderamente estamos persiguiendo la voluntad de Dios. Si estamos comprometidos con los propósitos de Dios y entendamos que no existe un mejor lugar donde podamos estar que en ese lugar, en la voluntad de Dios, motivados por su verdad, iluminados por su palabra y comprometidos con sus propósitos, caminando en obediencia a su voluntad. Entendamos que Dios no necesita nada. Dios es perfecto. Él está completo. Él no necesita nada de nosotros. Y todo lo que Él nos instruye que hagamos, lo hacemos para honrarlo a Él, para glorificarlo a Él, pero entiende algo más. Desde una perspectiva de reino, Todo eso es para nuestro propio beneficio. Siempre, siempre, escucha esto. Siempre, lo mejor que puedes hacer por ti mismo es someterte a Dios. Puede que hayan algunas experiencias desagradables inicialmente, pero una vez que has entrado al reino de Dios, te aseguro, te prometo, que ninguna de las personas que se comprometieron con la voluntad de Dios para cumplir sus propósitos, para caminar en obediencia a su voluntad, ninguna de ellas se arrepentirá de haberlo hecho. Y cuando tú te sometes, cuando cumples la voluntad de Dios, Él responderá y sobrenaturalmente te dará tranquilidad interior. Tú tendrás lo que Pablo llama la paz que sobrepasa todo entendimiento. Tendrás plenitud. ¿Y sabes qué más tendrás? Realmente lo que todos buscamos. Y esto es gozo, felicidad. Lo cual solo viene cuando uno está verdaderamente en la voluntad de Dios. Quizás estés sufriendo, y por esto es que Pablo dice que él ha aprendido el secreto. ¿Cómo estar contento? Esa paz que proviene de Dios, y la palabra paz está relacionada con el cumplimiento de la voluntad de Dios. Que él ha aprendido y experimentado esa paz que sobrepasa todo entendimiento. Es decir, puedes tener esta paz y el mundo no entenderá cómo. Puede que estés sufriendo, atravesando pruebas y tribulaciones. Puede que estés bajo el ataque del enemigo, pero ese enemigo, cuando tú estás caminando en la voluntad de Dios, ese enemigo no puede robar tu gozo. Dios te lo ha dado y se quedará dentro de ti. Entonces, el Mesías reprende aquí a esta generación y la llama sin fe y también perversa o corrupta. Y continúa diciendo, ¿hasta cuándo estaré con ustedes? ¿Hasta cuándo sufriré? Es una palabra para tolerar. ¿Hasta cuándo tendré que soportar esta clase de desobediencia y de falta de fe? Finalmente dice, en el versículo 17, tráiganmelo a él aquí. Siempre el énfasis en este pasaje está sobre este jovencito, sobre el hijo de este hombre. Cada vez que Yeshua habla, enfatiza a este joven. Y aquí está la clave. Es cuando pensamos como piensa Yeshua. Cuando ponemos primero lo que Yeshua pone primero, allí es que tendremos esa unción, ese poder será liberado y la voluntad de Dios se llevará a cabo. Verso 18. Yeshua inicia reprendiéndolo a él. Este reprender es interesante porque esta palabra para reprender, regañar, es muy significativa. Viene de dos palabras griegas. Timeo y epi. Timeo es básicamente una palabra que habla sobre valorar, honrar, estimar algo. Y epi significa sobre. Entonces, reprender no se trata solo de palabras, sino que esto de reprender implica que el Mesías toma el honor, aquello que es estimado, y esto se relaciona con el reino de Dios. Y lo coloca sobre este jovencito. Y es este acto de reprender, noten lo que dice, y lo reprendió a él. ¿Quién lo hizo? Yeshua. Yeshua lo reprendió y el demonio salió de él. Aquí lo vemos. Innegablemente, ¿cuál era el problema de este jovencito? Estaba endemoniado. Si tú eres un creyente, un demonio jamás, bajo ninguna circunstancia, puede poseerte. Un demonio no puede entrar en ti, porque tú eres un templo en el que habita el Espíritu Santo. Aunque ten cuidado, porque los creyentes pueden ser afligidos, podemos encontrar oposición por parte de influencias demoníacas. Pero recordemos esta maravillosa promesa y es la siguiente. aquel que está en nosotros, el Espíritu Santo, el mismísimo Espíritu de Dios, el Espíritu de Yeshua, de Jesucristo, Él habita en nosotros. Él nunca nos dejará ni nos abandonará. Y por lo tanto, tenemos, si nos sometemos, si escuchamos al liderazgo del Espíritu Santo, su convicción, su iluminación, su verdad, nosotros seremos, y me encanta esta palabra, vencedores. Esto es lo que tú has sido llamado a ser, un vencedor. Pero entiende que esa palabra implica que habrán cosas que tendrás que vencer. Así que, una vez más, el demonio salió de él y el joven, este jovencito, fue sanado desde aquella hora. Bien, aquí no dice que fue sanado en ese momento, sino desde ese momento. ¿Qué significa esto? Que esta obra de restauración, esta obra del Mesías, no tuvo un efecto en ese momento para luego desvanecerse. Que las cosas volvieron a ser como estaban antes. No, no, no. Esta frase significa que desde ese momento en adelante, cuando Yeshua produce un cambio, Él produce, óyelo bien, un cambio eterno. Y Él es aquel que produce la liberación de la influencia del enemigo, del maligno. Porque quiero repetir esto. ¿Qué quiere el enemigo de ti? A él le complace, y hablo de Hasatán, Satanás. A él le produce placer, satisfacción, ver a un individuo a quien Dios ama, por quien el Mesías murió, pero que es un individuo que ha rechazado la verdad de Dios, ha rechazado el Evangelio. Satanás y las influencias demoníacas actúan de un modo que te posiciona, ¿para qué? Para recibir el juicio de Dios. Y es únicamente Yeshua en persona quien puede traer un cambio eterno para ti. Verso 19. Entonces los discípulos se le acercaron a Yeshua en solitario y le dijeron, ¿por qué no fuimos nosotros capaces de expulsarlo? Refiriéndose al demonio. ¿Por qué no fuimos nosotros capaces de echarlo fuera? Verso 20. Pero Yeshua, ahora él mostrará algo en contraste con sus discípulos. Le preguntaron, ¿por qué nosotros no fuimos capaces? Aquí está el mensaje. Les daré un ejemplo. Una de las cosas que hizo Daniel y una de las cosas que hizo Joseph, hijo de Jacob, en Egipto, estos dos hombres en el exilio hicieron algo. Ellos eran grandes intérpretes de sueños. ¿Y qué dijeron? Nosotros no interpretamos los sueños, pero conocemos al Dios que lo hace. Y Dios me dará la interpretación. El problema era que los discípulos decían, ¿por qué no pudimos nosotros expulsarlo? Y no se trata de nosotros, sino del Espíritu Santo en nosotros. Y por esto es que dice, leamos por favor en el verso 20, que Yeshua les respondió, y una vez más, si estás leyendo en una traducción moderna, seguramente dirá que debido a su poca fe, pero el Textus Receptus tiene esta misma palabra que se usó antes y se trata de algo que está opuesto a la fe, que es contrario a la verdad. Ellos no tenían el mismo propósito, el mismo objetivo que tenía el Mesías. Entonces dice, por causa de su oposición a la fe, pues verdaderamente les digo a ustedes, y este es un gran versículo, el Mesías está haciendo una promesa. Vamos a retomar esta promesa en la próxima lección. Pero permíteme adelantarme diciéndote que no querrás perderte el estudio de la próxima semana, porque hablaremos sobre un poder, el poder de la oración, el poder del ayuno, que hace posible cosas imposibles en el plano natural. Un poder que produce una transformación gloriosa en tu vida, en tu situación, para que puedas ministrar, ser usado por Dios, con el fin de generar cambios, para tener una fe, y aquí está la clave, para tener una fe que es capaz de mover una montaña, o mejor todavía, la montaña. Y si no sabes a lo que me refiero, acompáñame la próxima semana. Shalom desde Israel. Shalom
1: 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Que el Señor te bendiga en Yeshua HaMashiach, Jesús el Mesías, mientras caminas con Él. 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
1: Shalom y bienvenidos a Vía Haftah Israel, una frase hebrea que significa amarás a Israel. Esperamos que se queden con nosotros, ya que nuestro maestro, el Dr. Baruch, nos compartirá una enseñanza expositiva de la Biblia. 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Aunque todos los cursos en el instituto se imparten en hebreo, el Dr. Baruch se complace en compartir esta enseñanza en inglés con doblaje al español. 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Aquí está Baruch y la lección de hoy. Una de las cosas más importantes que una persona puede hacer es aprender a manejar la palabra de Dios correctamente. Y un buen ejemplo de esto lo encontramos en el capítulo 4 del libro de Apocalipsis. Dicho esto, tomen sus Biblias y veamos una vez más el libro de Apocalipsis, capítulo 4. Simplemente puedo decirles que Apocalipsis, capítulo 4, versículo 1, contiene un importante tema teológico en su mensaje. ¿Cuál es ese tema? Bueno, lo podemos llamar nuestra bendita esperanza. Uso esa frase porque Pablo lo llama nuestra bendita esperanza, y por supuesto que estoy hablando de lo que conocemos como el rapto. La palabra bíblica que usualmente viene a la mente cuando hablamos de rapto es la palabra que significa ser arrebatado o quitado, y muchos eruditos bíblicos de buenas intenciones han ubicado el rapto en este capítulo que vamos a ver en este momento, Apocalipsis 4:1. Les puedo declarar que hay un gran peligro al hacer esto. ¿Cuál es el peligro? Recuerden que una de las cosas más sabias que podemos hacer es invertir en la hermenéutica, que son las teorías de interpretación bíblica. Se trata de cómo interpretar correctamente la Escritura. Y cuando violamos la hermenéutica, cuando no seguimos las reglas y leyes para interpretar la Escritura, ¿qué produce eso? Cuando hacemos eso, le damos a otras personas el derecho de ver otras escrituras y aplicar esa misma metodología defectuosa a esos textos. ¿A qué me refiero? Vean por favor el versículo 1. Apocalipsis 4, verso 1 dice, y después de estas cosas, yo les diría que a pesar de que en los capítulos 2 y 3 ya hablamos de las siete congregaciones, es decir, siete congregaciones de creyentes, yo les puedo afirmar que con el final de Apocalipsis capítulo 3, Dios no ha terminado de hablar con su pueblo. Me refiero a su congregación de los redimidos seguidores de Yeshua el Mesías. Yo diría que en los capítulos 2 y 3, Él habla sobre siete congregaciones con el fin de impartir santidad al cuerpo de creyentes y también para hablarnos a nosotros sobre el llamado de santificación que tenemos en nuestra vida. Quiere decir que Dios nos ha dado un propósito, y es que seamos fieles en todo tiempo. Y vemos en Apocalipsis capítulo 4 que Juan sube a los cielos para ver las cosas desde la perspectiva de Dios. Veremos que Juan recibe una visión, que es el resto de este libro. De ninguna manera nos dice en Apocalipsis capítulo 4 que Dios está llamando a los creyentes al cielo, y que por tanto el rapto ocurre aquí. Sin entrar en opiniones personales, veamos el verso, que dice así. Y sucedió después de estas cosas que miré, aquí está hablando Juan, y he aquí había una puerta abierta en los cielos. La acción de abrir algo usualmente está relacionada con revelación. Es como recibir una invitación para echar un vistazo al interior de algo, y eso es lo que está ocurriendo aquí. Entonces Juan está recibiendo una invitación para subir a los cielos. ¿Es esta una invitación dirigida a todo el cuerpo del Mesías? No, no lo es. Es únicamente para Juan, y es peligroso que apliquemos este texto más allá de eso. Dice también en el verso 1, y la primera vez que escuché fue una voz como de trompeta. En hebreo existen dos palabras para trompeta. Una es shofar, y el shofar es un cuerno de carnero. Y hemos hablado de cómo esto representa de forma única la provisión de Dios, lo que Dios ha provisto para salvación. Pero también existe un segundo tipo de trompeta que se menciona en el Antiguo Pacto, en la Biblia hebrea, y esas eran las trompetas de plata que regularmente se usaban para anunciar algo, para revelar algo que estaba a punto de ocurrir. Y me atrevo a sugerir que aquí en el capítulo 4 de Apocalipsis, las trompetas que Juan escuchó tenían el propósito de anunciar algo. Tenían el propósito de revelar algo que estaba a punto de suceder. Leemos. Lo primero que escuché fue la trompeta, la voz de trompeta que me hablaba. ¿A quién le hablaba? Solo a Juan. Este sonido de trompeta lo llama y le dice, «He aquí, te mostraré lo que pasará después». Esto significa, después de esta era, los días anteriores a los días finales. Entonces, aquí está hablando de una transición. Muchos eruditos señalan que Juan es llevado al cielo durante esta transición con el propósito de obtener una nueva perspectiva. Lo que el Apocalipsis capítulo 4 está haciendo es darnos una perspectiva celestial para interpretar lo que va a pasar en los últimos días. Y nuevamente les quiero recordar que este recorrido que comenzamos aquí en Apocalipsis 4 para cubrir el resto de este libro es de vital importancia para que podamos entender lo que está haciendo Dios, lo que Él nos llama a demostrar, cómo podemos ubicarnos en fidelidad y cómo demostrar nuestro compromiso con el reino. Eso es importante porque en los últimos días Dios llama a su pueblo a demostrar su compromiso con Él y su confianza en la gran promesa de Dios de establecer el reino de Dios. Bien, veamos nuevamente el versículo 2. Dice, «En un instante yo estaba en el Espíritu, y he aquí un trono apareció en los cielos». Les quiero resaltar que en este capítulo 4, la palabra trono aparecerá aproximadamente 12 veces. Y hay otras referencias adicionales, pero existen mínimo 12 referencias al trono. Hay algo que debemos captar de la totalidad de este libro. Lo hemos dicho anteriormente. Si tuviéramos que resumir el propósito del libro de Apocalipsis, si tuviéramos que decir cuál es el mensaje principal del libro de Apocalipsis, así lo respondería Juan. Apocalipsis habla de lo que debe pasar para que el trono de Dios que se encuentra en el cielo, para que el trono de Dios descienda y se establezca en la tierra de la ciudad santa de Jerusalén. Porque cuando ese trono venga a la tierra, eso indicará la instauración del reino de Dios. De eso se trata todo este libro, el establecimiento del reino de Dios. Permítanme señalar algo. Claramente, lo primero que Juan observa cuando

Somos tú y yo. Cuando demostramos ese carácter y cuando hacemos lo que ya hablamos en nuestro estudio del libro de Zacarías, cuando somos un pueblo que ejecuta la justicia, para que seamos una fuerza por la justicia en este mundo. Leamos el verso 2 una vez más. En un instante estaba en el Espíritu, y he aquí un trono apareció en el cielo, y había uno sentado en el trono. Esta expresión se va a repetir muchas veces en el libro del Apocalipsis. Aquel que se sienta en el trono. En un sentido, este es Dios el Padre. Y algo único que veremos al comenzar hoy esta lección es que veremos que se habla del Mesías como cerca del trono, a la diestra del trono. Y después veremos más adelante que está en medio del trono. Y luego dirá que Él es aquel que está en el trono. ¿Por qué eso es tan importante? Porque está hablando de una transición. Y esto es muy vital porque en el libro de Daniel, capítulo 7, una de las principales cosas que Daniel quiere revelar en este capítulo es que toda la gloria y el honor y la autoridad y el poder que por derecho le pertenecen a Dios el Padre, serán heredados por Dios el Hijo, Mesías Yeshua, Jesús de Nazaret. Podemos ver el comienzo de este cambio, de esa transición, aquí mismo en Apocalipsis capítulo 4. Estamos hablando entonces de aquel que se sienta en el trono, verso 3. Y aquel que estaba sentado, su apariencia era de jaspe, que es una gema verde, luego usa otro tipo de gema. Y diferentes traducciones usan otros nombres para la gema, pero lo que sabemos sobre ella es que es una gema roja. Una vez más, los eruditos bíblicos nos señalan que hay dos imágenes muy importantes. La primera es verde y la segunda es roja. Bíblicamente hablando, el verde es sinónimo de vida, y el rojo es sinónimo de los medios de vida, o sea, la redención o el derramamiento de sangre. Entonces, vemos esta conexión que nos revela a Dios y su propósito de dar vida por medio de la redención. Y también había un arco iris alrededor del trono y tenía la apariencia de una piedra preciosa. Usualmente se piensa que es una esmeralda. Verso 4. Y alrededor del trono, nuevamente, vemos que se repite esta palabra. Todo lo que ve Juan cuando es llevado al cielo, en este capítulo 4, todo se centra en el trono, es decir, el gobierno de Dios. Él llega al entendimiento no solo del trono de Dios, sino del carácter del gobierno de Dios que vendrá a este mundo. Y su misión, su llamado, es compartir este mensaje para que aquellos que sean sabios, los que sean humildes, los que están dispuestos a confiar en Dios, también puedan pasar por una transición y sean preparados para el reino. Verso 4. Y alrededor del trono habían 24 tronos, y sobre los tronos vi 24 ancianos sentados. Y tenían puestas vestiduras blancas. El blanco es sinónimo de pureza y es un resultado de la redención. Tenían puestas vestiduras blancas y tenían coronas de oro sobre sus cabezas. Entonces, vemos pureza y autoridad en este pasaje trabajando juntas. Y esto es uno de los elementos del carácter de Dios. Porque cuando caminamos en pureza, en integridad, reflejando el carácter del reino, Dios nos dará autoridad para ser usados por Él para sus propósitos. Noten algo más. También encontramos en este mismo pasaje de las Escrituras, en el verso 5, y del trono salían rayos y truenos y sonidos. Esto es muy importante porque esos tres elementos se pueden ver en el libro de Éxodo. ¿Dónde vemos en el libro de Éxodo? En el monte Sinaí.

0: Muchos de nosotros no entendemos lo que ocurrió en el monte Sinaí. Aquella primera vez, a los 50 días después de la Pascua, cuando Dios trajo a los hijos de Israel al monte Sinaí, cuando Moisés se le dijo que preparara al pueblo porque en 3 días, ¿recuerdan que el 3 está relacionado con revelación, con revelar algo? Bueno, y Dios está a punto de revelar algo, porque Éxodo capítulo 20 no se trata de la entrega de la ley en esas tablas. Eso ocurre más adelante en el libro de Éxodo. En el Éxodo capítulo 20 vemos los rayos, los truenos y los diferentes ruidos o estruendos que dice el texto fueron vistos. Muy interesante, no fueron oídos, sino que fueron vistos. ¿Qué fue lo que ocurrió? La clave es que al final de este capítulo 20, después de que Dios habló los 10 mandamientos, leemos que Dios comenzó a moverse hacia el pueblo. Y el pueblo entró en pánico porque no estaban preparados. Esa es una larga historia que podríamos discutir, pero lo que quiero que observen es que Dios se movía hacia el pueblo y ellos fallaron ese día. Esa misma imagen se repite aquí porque deben recordar de qué trata el libro de Apocalipsis. Se trata de Dios estableciendo su gobierno, su trono, su presencia en este mundo para gobernar para siempre. Y la pregunta es la siguiente. ¿Estaremos preparados como congregación de los redimidos? ¿Estaremos listos o fallaremos como lo hizo Israel hace más de 3.500 años? Veamos el verso 5 en su segunda mitad. No solo había estos rayos, truenos y estruendos, también dice que estaban las 7 lámparas ardiendo. ¿Dónde? No debería sorprendernos, delante del trono. Y dice, estos eran los 7 espíritus de Dios. El 7 está relacionado con el concepto de santidad o perfección o santificación. Lo que nos está diciendo aquí es que los 7 espíritus de Dios, es decir, su Espíritu Santo, vendrá a este mundo para producir un cambio. Eso será clave, y me refiero a la verdad de Dios. La unción de Dios a su poder manifestado a través del Espíritu Santo. Todo esto será lo que producirá esa transición entre esta era y la era venidera, o el reino de Dios. Verso 6. Y delante del trono había un mar como de cristal, y tenía la apariencia del hielo, y en medio del trono y alrededor del trono habían 4 criaturas vivientes que tenían ojos delante y detrás de ellos. Es interesante cómo vemos repetidamente en el libro de Apocalipsis este énfasis en las 4 criaturas vivientes. Tienen un rol muy importante del que hablaremos en un momento. Pero una vez más, vemos el número 4, que está relacionado con el mundo. Más adelante veremos en este mismo estudio del libro de Apocalipsis cómo el número 4 aparece repetidamente, como en el caso de los 4 puntos cardinales de la tierra, o los 4 vientos del cielo. Simplemente es una referencia a los 4 puntos cardinales, norte, sur, este y oeste. Así que cuando número 4 aparece en la Escritura, está hablando del mundo. Esto es así porque Dios traerá esta transición a todas partes del mundo. Noten estas 4 criaturas. Dice que tienen ojos por todas partes, delante y detrás de ellos. Y los ojos están relacionados con la inteligencia o el conocimiento, con saberlo todo. Dios traerá esta transición con conocimiento perfecto, conociéndolo todo. Nada escapará de su conocimiento. Vean lo que significa acerca de estas 4 bestias o criaturas. La apariencia de la primera bestia era la de un león. La segunda era la de un buey, la tercera tenía el rostro de un hombre y la cuarta volaba como un águila. Repito que si somos personas que estudian las profecías, estos animales no son nuevos para nosotros. Su importancia la podemos ver en otro lugar de los profetas. Cuando un león es mencionado, nos habla de gloria. Cuando se menciona un buey, nos habla de poder. Cuando se habla de un hombre o del rostro de un hombre, nos habla de inteligencia o sabiduría. Y cuando algo vuela como un águila, nos habla de algo que es sobrenatural. Entonces, en este pasaje de la Escritura, lo que nos está diciendo alrededor del trono de Dios, estas cuatro criaturas representan unas características muy importantes de Dios. Nos muestra que es majestuoso, que es glorioso, es poderoso, que es omnisciente y finalmente que es sobrenatural. Quiere decir que su carácter, su habilidad, no tienen limitación alguna. Lo que Juan está viendo es que Dios no solo tiene un plan, sino que su plan es glorioso. Él tiene el poder para cumplirlo. Él sabe todas las cosas y todo esto tiene una cualidad sobrenatural. Esta transición tocará cada aspecto, cada elemento del ser humano. Veamos, por favor, el verso 8. Y cada uno de estas cuatro criaturas tenía seis alas. ¿Por qué es importante? Ya les he compartido lo que hace Juan. Juan es famoso por tomar pasajes del Antiguo Testamento, pasajes bien conocidos para la comunidad judía, y tomar prestado de ellos o alterarlos para que podamos entender mejor su revelación para nosotros. Y también se hace referencia a estas criaturas como serafines. No son necesariamente serafines, pero se hizo referencia a ellos cuando estudiamos el libro de Isaías capítulo 7 sobre los serafines. Y los serafines eran estos ángeles que también tenían seis alas. Esto es importante porque el número 6 es el número de la gracia. Y lo que está tratando de revelarnos es que todas estas cosas solo podían convertirse en una realidad cuando la gracia sea el fundamento de tu vida y la mía. Una vez más, leemos el verso 8. Y cada una de estas criaturas tenían seis alas. Y alrededor de ellas y delante de ellas tenían ojos, estaban llenas de ojos, y no guardaban silencio, porque de día y de noche decían: Santo, santo, santo es el Señor de los ejércitos. Lo que es importante que veamos es que ya es claro lo que habíamos mencionado como referencia en el libro de Isaías. Porque en Isaías, esos serafines dicen: Kadosh, Kadosh, Kadosh, Hashem Shabaot, Malok Kohares Kabadosh, que significa santo, santo, santo es el Señor de los ejércitos. El mundo entero está lleno de su gloria. Pero aquí hay un cambio. Comienza de esa manera, veamos nuevamente. Estas criaturas dicen: Santo, santo, santo es el Señor de los ejércitos. Y luego dice: ¿Quién era? ¿Quién es? ¿Y quién qué? ¿Quién vendrá? Cambia esa frase final por algo distinto. ¿Por qué? Nos dice cómo toda su creación se convertirá en algo santo. Y la respuesta es a través de su venida. ¿Cómo vendrá? ¿Quién traerá ese trono? Mesías Yeshua. Esto es muy importante que lo entendamos, aunque no quiero adelantarme, porque cuando lleguemos al capítulo 5, la próxima semana, veremos que hay un cambio de enfoque. Pasará de enfocarse en aquel que se sienta en el trono a aquel que lo va a establecer en la tierra. Aquel que es santo, santo, santo, que fue, que es, y recuerden, que no ha habido un momento en el cual el Mesías no exista. ¿Qué se dice de él? Que vendrá. Vendrá, y como lo hemos dicho, su tarea es traer ese trono del cielo y establecerlo en la ciudad santa de Jerusalén y establecer el reino de Dios. Verso 9. Y todas ellas, estas criaturas, daban gloria y honra y acción de gracias a aquel que estaba sentado en el trono. Eso no debería sorprendernos. y nos dice además, aquel que vive para siempre y siempre, cuando esta proclamación se hacía, noten lo que ocurría. Los ancianos son importantes porque ellos reciben esta posición de ancianos debido a su testimonio. Ellos han sido el ejemplo de cómo el pueblo debe responder. Y esto es lo que vemos aquí. Porque cuando ellos presenciaron esto, cuando escucharon esto, verso 10, los 24 ancianos cayeron sobre sus rostros delante de aquel que se sienta sobre el trono y adoraban a aquel que vive para siempre y siempre. Aquí está lo último que quiero que vean. ¿Recuerdan cuando más atrás en el texto nos dice que estos ancianos tenían vestiduras blancas y que cada uno de ellos había recibido coronas sobre sus cabezas? Observen lo que hicieron. Estas coronas eran el resultado de buenas obras. En otras palabras, responder en forma apropiada a las cosas de Dios. ¿Qué hacían ellos con estas coronas? ¿Eran para su orgullo? No lo eran. ¿Eran para enriquecerlos? Tampoco. ¿Qué hacían? Sigamos leyendo. Dice aquí que ellos, primero que todo, hablaban al Señor y le decían, tú eres digno, Señor, de recibir honor y gloria y poder, porque has creado todas las cosas. Y dice finalmente, todas las cosas fueron hechas de acuerdo a tu voluntad. Estas coronas que ellos tenían, nos dice al final del versículo anterior que las lanzaban. No pasen por alto esto. Las lanzaban delante del trono. ¿En qué forma? En adoración a Dios. Permítanme entonces hacerles una pregunta al concluir el estudio. ¿Qué tienes para ofrecerle a Dios? Si te invitaran a presentarte delante de su trono, ¿qué tendrías para ofrecer delante de él? ¿Tienes un testimonio o una historia de caminar con Dios, de ser sabio como para hacer su voluntad, o de comprar estas coronas a través de vivir correctamente? ¿Tienes algo que ofrecerle? ¿Tienes un testimonio que puedes compartir a otros para demostrar que Dios es el primero en tu vida? Noten cómo se refieren a Dios aquí. No decían Dios o Salvador. Lo llamaban Señor, nuestro Señor. La pregunta que debemos responder es la siguiente. ¿Por nuestra conducta, la gente puede ver que Él es el Señor de nuestra vida? Bueno, vamos a cerrar con eso. Hasta la próxima semana.
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2: Muchas personas, al escuchar la idea de que un gran diluvio destruyó a todos los animales y seres humanos que no estaban en el arca, se ríen de eso. No creen que haya ocurrido un evento como ese. Y hay una razón para eso. Nuestro enemigo, Satanás, no quiere que pensemos que hay un Dios que castigará severamente a los que no respondan a sus instrucciones. La Biblia lo dice muy claro. Todos los que no estaban con Noé en el arca murieron. En el capítulo 7 de Génesis, vamos a aprender unos principios muy importantes que toda persona necesita comprender. Y solo cuando respondemos de manera obediente a eso, encontraremos el futuro que Dios tiene para nosotros. Si rechazamos esta sabiduría, bien, vamos a encontrar el juicio de Dios, su desagrado. Y al estudiar el capítulo 7, veremos que no queda ninguna duda de que nuestro Dios es un Dios de venganza. Sí, Él también es un Dios de gracia y de misericordia, un Dios que perdona, pero hay un lugar donde podemos encontrar esas cosas, su misericordia, su gracia, su perdón. Y si no estamos en ese lugar, al que solo puede llevarnos la palabra de Dios, entonces, ¿qué podemos esperar? Una devastación total, una destrucción total. La ira de Dios es real. Y cuando hacemos eso a un lado, caemos en manos de nuestro enemigo. Escuchamos y hacemos lo que él quiere que hagamos. Dicho esto, toma tu Biblia y busca conmigo el libro de Génesis, capítulo 7. Habíamos quedado en una revelación dada por Dios. Él le habló a un hombre llamado Noah o Noé, un hombre que era único en su generación. Hablaremos de eso en un momento. Dios le habló a él, le reveló lo que debía hacer, y Noé se convirtió en un símbolo de salvación. Solo a través de lo que Noé proveyó, por instrucciones de Dios, obviamente, podría haber vida. Sin eso que Dios había provisto a través de su Sheliach, es decir, al que había enviado, sin esa provisión, el resultado iba a ser la muerte. Bien, leamos el verso 1. Capítulo 7 del libro de Génesis, verso 1. Y el Señor dijo a Noé, entra tú y toda tu familia en el arca. Dios es muy específico. Hay un solo lugar donde se puede evitar el juicio de Dios. No son varios lugares, es uno solo. Y la única manera de hallar ese lugar donde es posible librarse y sobrevivir al juicio de Dios es responder a su instrucción y dirigirse a ese lugar específico. Ahora bien, hay muchos teólogos que tienen un problema con esto, porque quieren hacernos creer que hay muchas maneras y muchos caminos que podemos tomar para hallar la salvación, que hay muchas religiones distintas y cada una de ellas, al seguirlas, si bien son caminos diferentes, todos llevan al mismo lugar, al cielo. Bien. Eso es una blasfemia, porque es una afrenta a la provisión de Dios. Dios proveyó un solo camino para librarnos de su juicio. Es obvio que la gente era culpable. Ellos hicieron lo malo ante los ojos de Dios, y lo hacían constantemente. Y sin embargo, como Dios es misericordioso, como Él es un Dios de gracia y un Dios que perdona, Dios revela un camino a través de una proclamación. Y en esa época, Noé fue quien la recibió, la proclamó y proporcionó los medios para la liberación. El Señor dijo a Noé y le dio un mandamiento. Le dijo, tú y toda tu familia, entren en el arca porque he visto que tú eres justo. Aquí se hace énfasis en que Dios observó a Noé. Él lo vio. Y dice aquí, he visto que tú eres justo delante de mí en esta generación. Había algo único acerca de Noé. Y la palabra que se usa aquí es justo. El término justo en este pasaje es tzadik. Y lo que llama la atención es que está relacionada con una construcción gramatical que tiene que ver con ser declarado justo. ¿Qué vemos en este relato de Noé? Vemos que él es alguien que respondió a Dios. Y cuando respondemos a Dios y actuamos conforme a su palabra, a su revelación, Dios producirá, con su poder y provisión, justicia en nuestra vida. Noé tenía la tendencia de responder a Dios, a diferencia de todos los demás en su generación. Y eso lo vemos. ¿Dónde? Lo vemos en el hecho de que Noé dedicó su vida a construir un arca. Vimos al final del capítulo 5 que cuando se menciona a Noé, él tenía 500 años, pero para el momento del diluvio tenía 600 años. Algunos dicen que pasaron aproximadamente 120 años, pero al leer la escritura vemos que fueron 100 años. Y ya sea que hablemos de 10, 100 o 1000, esa noción del número 10, como sea que aparezca, en múltiplos de 10, el número de 10 se relaciona con una finalización o terminación, con el hecho de completar algo, con una totalidad. Así que Noé había oído la revelación de Dios, respondió completamente, y la totalidad de su vida estuvo basada en la instrucción de Dios. Y por eso vemos esta afirmación de justicia. El resultado de la revelación de Dios, cuando es aplicada en nuestra vida, es justicia. Y Noé estaba demostrando eso, a diferencia de todos los demás de su generación. Pasemos ahora al verso 2. Aquí hay otra cosa muy significativa. Si vemos el verso 2, dice, de todo bihima, esta palabra no significa animal. Es una palabra muy particular. Normalmente se refiere a ganado, ovejas, cabras. En hebreo moderno, es un término que se aplica a animales domesticados, animales que no se asustan ni atacan al ver a los seres humanos. Bien, dice aquí, de todo bihima, de todo animal domesticado, por decirlo así. Y luego usa la palabra bihima tejorá. Esa palabra significa puro, y quizás en tu Biblia aparezca como animales que son limpios. No hay nada de malo en eso. Estamos hablando de animales que, en general, pueden usarse en sacrificios. En otras palabras, están relacionados con los propósitos de Dios, de alguna manera. Eso no está claro aquí, pero la mayoría de los eruditos cree que se refiere a animales aptos para el sacrificio. Sigamos con el verso 2. De todo animal limpio, es decir, de los que están domesticados, tomarás 7. ¿Por qué 7? El 7 tiene que ver con santidad. tiene que ver con el propósito de Dios. Así que esto también apoya la idea de que estos Behemoth Tehorot, estos animales limpios y domesticados, están relacionados con el propósito de Dios. Y dice siete, y luego se pone muy interesante. Dice, Ish ve Ishto. Si fuéramos a traducir esto, en cualquier otro lugar que aparecieran estas palabras, diríamos un hombre y su esposa. Es algo muy significativo que estemos hablando de animales en estos términos, un hombre y su esposa. Lo que esto nos está mostrando es una afirmación de este tipo de unidad. Macho y hembra. Eso lo veremos en un momento, pero estará relacionado con esta unión, un hombre y su esposa. Así que estamos hablando de siete parejas, lo veremos en un momento, siete parejas de animales que son macho y hembra, pero hay una relación única entre cada macho y una hembra particular. ¿Y qué nos está confirmando esto? Esto nos confirma el concepto del matrimonio, que tiene lugar entre un hombre y una mujer. Eso es lo que Dios está ejemplificando aquí. Sigamos leyendo el verso 2. Y tomarás siete hombres y siete esposas, podríamos decir, de estos Behemoth, de estos animales domesticados. Y de los animales que no son puros o que no son limpios, dice, tomarás dos. ¿Y qué son esos dos? ¿Podemos tomar dos machos o dos hembras? No, dice de nuevo, Ish ve Ishto. Es decir, deberás tomar esos que están juntos como en un matrimonio. Y lo que muchos eruditos interpretan aquí es que se refiere a ese tipo de animales que se emparejan entre ellos, que forman una relación para que al final, cuando haya terminado el diluvio, esos dos tengan descendencia. Así que se trata de una relación marital, aunque estemos hablando de animales. ¿Y cuál es la conexión? Emparéjense para procrear. Ahora leamos el verso 3. También de las aves del cielo, toma siete. Y aquí lo dice de forma distinta. Al hablar de estas aves o pájaros, dice, toma siete de ellos, y luego dice, macho y hembra. ¿Con qué propósito? Con el propósito de crear vida, de que haya una simiente, y la simiente también se entiende como descendencia, para que la simiente sobreviva sobre la faz de toda la tierra. Aquí vemos un concepto muy importante. Si bien el juicio de Dios se manifestará, esto tiene el propósito de que la vida pueda continuar de manera diferente. El juicio de Dios tiene el propósito de cambiar las cosas. Podemos decirlo de otro modo para los creyentes. Dios no nos juzga con el propósito de destruirnos o con el propósito de exterminarnos y que desaparezcamos de su vista. Al que es su seguidor, Dios lo disciplinará. Pero sea que hablemos de su juicio o de su disciplina, hay algo que ambas cosas tienen en común, y es que éstas producen un cambio que se relaciona con un futuro. Así que esa devastación que vendrá con el diluvio no es para ponerle fin a la vida, sino para producir vida, pero con un cambio. Dios no quiere que la siguiente generación, la que vendrá después del diluvio, sea descrita como inclinada continuamente al mal. Leamos el verso 3 una vez más. Y también de las aves del cielo, siete. Siete machos y siete hembras. ¿Y cuál es el propósito? Para mantener con vida la descendencia sobre la faz de la tierra. Verso 4. porque en 7 días haré llover. Es la palabra mamtir. Esa palabra significa lluvia, así que podemos traducirlo como hacer llover sobre toda la tierra. ¿Por qué Dios dice que lo hará en 7 días? Es una repetición del número 7. El 7 tiene que ver con santidad, y la santidad tiene que ver con el propósito de Dios. Este pasaje de la Escritura nos dice a gritos que hay un propósito en esto, que no está sucediendo de manera descuidada, sino que hay un motivo muy claro por el cual Dios está haciendo esto. Y le dijo a Noé, y esto es algo de vital importancia, él le revela que en 7 días comenzará a caer el agua del diluvio. Él hará que llueva, por lo que Noé está siendo advertido. No solo con una advertencia general de que se acerca el juicio, sino que le revela cuándo vendrá. Y al ver eso, nos damos cuenta de que habrán señales en los últimos días sobre la llegada de la ira de Dios. Dios le revelará a quienes Él conoce en una relación de pacto que se aproxima la llegada de la ira de Dios. ¿Para qué? Para que podamos responder de manera adecuada, responder en obediencia. Sigamos leyendo el verso 4. Porque después de 7 días, yo haré llover sobre la tierra 40 días y 40 noches. El número 40 aparecerá con frecuencia en este relato. Hemos dicho varias veces que el número 40 revela una transición o un cambio. Si no supiéramos que el propósito de esto era lograr un cambio, bien, ahora sí lo veríamos por el hecho de que aparece el número 40. Y hay otra cosa que nos dice el número 40. No solo es una transición y un cambio, sino que siempre que aparece el número 40, también vemos un cambio dirigido a la voluntad de Dios. Cuando aparece la palabra 40 o el número 40 en el texto, es para que se produzca una transición hacia la voluntad de Dios, los propósitos de Dios. Y eso es justo lo que vemos en este pasaje. Él dice, durante 40 días y 40 noches haré que llueva sobre toda la tierra. Y este es el resultado. Seguimos en el verso 4. Y arrasaré. Esta es una palabra fuerte. Arrasaré todo Ha-Yakun. Normalmente, cuando aparece la palabra Ha-Yakun, nos referimos a toda la creación. Nos referimos no solo a una galaxia, sino a todas las galaxias, el universo entero, podríamos decir. ¿Y qué está haciendo él? Bien, él está juzgando, trayendo su devastación sobre la tierra. Y eso es muy significativo, porque aquí está usando la palabra Ha-Yakun, que significa todo el cosmos, podríamos decir, todo el universo, la creación que está allí afuera, no solo en esta galaxia, sino en todas las galaxias. ¿Y qué podemos concluir de eso? Si Dios destruye la tierra y usa esta palabra, ¿saben qué nos dice esto? Eso nos dice que no hay extraterrestres, no hay vida en otros lugares. Eso no lo vemos. Cuando Dios destruye la vida en la tierra, lo destruye todo. Por supuesto, la única excepción es el cielo. Pero el cielo está más allá del Yakun, está fuera del universo. Así que Dios elige usar palabras aquí con un gran significado. Arrasaré todo el universo que he creado sobre la faz de la tierra. Verso 5. Y Noé hizo, y esto está enfatizado, y Noé hizo conforme a todo lo que el Señor le mandó. Esto es muy particular porque normalmente dice lo que le ha dicho, pero aquí vemos la palabra para mandar. Es la misma raíz de donde viene la palabra mandamiento, mitzvah. Esta es simplemente la forma verbal. Y solo cuando respondemos a las instrucciones, los mandamientos de Dios, es que podemos ser hallados fieles. En este pasaje no se habla de salvación, sino de obediencia. Lo que Dios está haciendo aquí es traer devastación con un propósito, para que al final, en esta transición, en este cambio que viene, su voluntad sea manifestada. Eso es lo que Él quiere hacer. Quisiera hacer una pausa para decir que esto no tendrá éxito, porque cuando lleguemos al capítulo 10, veremos que Dios, una vez más, estará muy disgustado con el mundo. Y lo que aprendemos aquí, y he hablado de esto en otra lección, es lo que podría llamarse el experimento de Noé. No es para Dios, sino para nosotros. Noé era el más justo de su generación. Eso no significa que él fuera perfectamente justo. Dios simplemente dijo que vio que Noé era justo en su generación, que él, más que ningún otro, ejemplificaba lo que Dios buscaba. No dice que fuera perfecto. ¿Qué podemos concluir de eso? Bien, este es el experimento de Noé. Si tomas al mejor hombre de todos, el que más quiere oír y responder en obediencia a Dios, y construyes una raza a través de él, al final no tendrás un resultado diferente. Verán, el experimento de Noé fue un fracaso. Pero cuando dejamos a Noé, ¿con quién nos encontramos? Con Abraham. Y Abraham es conocido no solo por lo que hizo, por estar dispuesto a oír a Dios, sino que hay una palabra muy importante que está vinculada con Abraham. Y es la palabra fe o creer. Fue solo porque Abraham creyó en Dios que hubo una esperanza. Aquí vamos a ver que el hecho de que Noé fuera justo en su generación no iba a producir el cambio y la transición correcta que Dios había deseado. Esto no sorprendió a Dios. No lo tomó desprevenido. Ya Él lo sabía. Esto fue registrado para enseñarnos a nosotros que nuestra justicia, que lo mejor que puede ofrecer la humanidad, al final no será agradable a Dios. Bien, sigamos ahora con el verso 6. Y Noé tenía 600 años, y el diluvio de aguas cayó sobre la tierra. Lo que dice aquí es que cuando Noé tenía 600 años, y esto es importante, fue allí que vinieron las aguas. No fue cuando tenía 601 o 620, sino cuando tenía exactamente 600 años, que vinieron las aguas del diluvio. Y aquí, Noé es una imagen de seguridad, de salvación. ¿Qué podemos deducir de esto? Una vez más, los números son importantes. Sea que hablemos de 6, 60, 600 o 6,000, si aparece el número 6, es algo que tiene que ver con la gracia de Dios. Cuando vinieron las aguas del diluvio, ¿qué podemos ver? Que Noé era un símbolo de gracia. ¿Cómo es eso? Por la proclamación de Noé, sabemos por el nuevo pacto que Noé era un heraldo de justicia. ¿Y qué quería decirle él a la gente? Si respondes a la provisión de Dios, Noé la construyó, pero lo hizo siguiendo las instrucciones de Dios a través de la revelación que Él le dio. Cuando respondemos a lo que la palabra de Dios nos provee, vamos a encontrar una liberación. Y el verso 6 busca enseñarnos que todo viene envuelto en la gracia. Sigamos leyendo entonces el verso número 6. Dice, y Noé tenía 600 años. Y el diluvio, está definiéndolo, eran aguas sobre la tierra. Verso 7. y Noé entró, y sus hijos, y su esposa, y las esposas de sus hijos con él. Y siempre debemos preguntarnos dónde está puesto el énfasis en este verso, o en cada verso que leamos. ¿Qué es lo que se resalta? En este caso, el énfasis está en la frase con él. La palabra con transmite un mensaje relacionado con la redención. Y básicamente la redención es cuando Dios se mueve, Él adquiere algo para que nosotros le pertenezcamos a Él. Y aquí encontramos que Noé fue usado por Dios. Dios se adueñó de su vida. Noé hizo lo que Dios le dijo que hiciera, y allí encontramos una imagen de reconciliación a través de la gracia de Dios, de su instrucción, de su provisión. Los que estaban con Noé encontraron vida y no devastación. Volvamos a leer el verso 7. Su familia entró al arca con él, y luego leemos, por causa de las aguas del diluvio. Ellos debían hacer una elección, y es muy importante que veamos cómo se van revelando estos principios sencillos en este pasaje de la Escritura. Dios les dio dos opciones. Podías elegir las aguas del diluvio, es decir, ser destruido, o podías elegir estar con Noé. No había ninguna opción intermedia. Esas eran las únicas opciones que se presentaron. O elegías las aguas de la destrucción, o elegías a Noé. Estamos viendo que este pasaje también nos enseña mucho acerca del Evangelio. Podemos elegir estar con Yeshua, o podemos elegir, aunque el agua no será la fuente de la destrucción esta vez, sino que será el fuego, podemos elegir el fuego eterno y consumidor que nunca termina, que nunca cesa. Esto es lo que Dios está presentando, estar con Yeshua o estar en su juicio, en su ira eterna. No hay otra opción aparte de estas dos. Cuando hacemos a un lado la realidad del diluvio y decimos, eso no es más que un cuento de hadas, eso no es más que una leyenda. Si no creemos en eso, ¿saben qué pasará? Internamente, no creeremos que en verdad existe la ira de Dios. Y actualmente se ha vuelto muy popular creer en el amor de Dios y negar la ira de Dios. Eso atrae a multitudes. La gente quiere oír, solo recibiré el amor de Dios, y si no soy obediente, si no respondo a su invitación de aceptar a su Hijo, si no hago lo que debería, si no respondo como debería, si no creo en las cosas que debería, solo seguiré mi camino. Al final, igual recibiré el amor de Dios porque Él siempre perdona. Él siempre es un Dios de gracia. Esa es una mentira de Satanás. Aquí vemos que Dios no siempre manifiesta su gracia o que Él siempre perdona. Todo lo contrario. El diluvio demuestra que, al final, habrá una manifestación clara y contundente de la ira de Dios sobre este mundo. Y solo se exceptúan aquellos que no pertenecen al mundo, sino que pertenecen al reino de su Hijo. Los rabinos señalan que hay una conexión entre esa arca, un lugar de liberación dado por Dios, y el reino. Así que todo esto es un tipo de paradigma, un ejemplo para que entendamos las opciones que Dios nos presenta. Pasemos ahora al verso 8. De los animales limpios y domesticados, y de los animales que no son limpios, y de las aves, y de todo lo que se arrastra sobre la tierra, ¿qué vemos aquí? De dos en dos vinieron a Noé. No vinieron simplemente al arca, sino que vinieron a Noé. Ellos reconocieron la selección que Dios había hecho, que Dios había elegido a este hombre. Y de nuevo, este es el paradigma que se nos muestra. Dios eligió a Yeshua, su Hijo unigénito, para que fuera fuente de revelación de ese mensaje del Evangelio que él predicó durante 3 años y para que su vida fuera ofrecida en ese madero, donde recibió el juicio de Dios. Su vida fue la fuente de provisión para la gracia de Dios. Del mismo modo, en un momento veremos cómo esta arca que Noé construyó iba a estar en la ira de Dios, pero no trajo destrucción. Es decir, la ira no destruyó el arca. Del mismo modo, la resurrección habla de sobrevivir al juicio de Dios. Así que los animales respondieron a Noé y entraron en el arca, macho y hembra. Y aquí tenemos esto, como Dios había mandado a Noé. Lo que quiero que veamos aquí es que estos animales respondieron en obediencia, al igual que lo hizo Noé. Ellos oyeron, reconocieron y respondieron. Esto busca mostrar la soberanía de Dios sobre todas las cosas. De aquí podemos concluir que todo lo que pasa, ¿lo hace Dios? No. Pero aquí tenemos un ejemplo del orden de Dios en pleno cumplimiento. Él llamó y hubo una respuesta. Y lo que debemos aprender de esto es que Dios te está llamando. Él te está hablando. Huye de su ira. Acude con aquel que Él ha provisto para que puedas ser liberado, para que puedas experimentar un futuro que Dios quiere para ti, que Dios ha provisto para ti. Veremos que ese mensaje aparece una y otra vez, no solo en el relato del diluvio, sino en todo el libro de Génesis y en las otras cosas que estudiaremos juntos. Pasemos ahora al verso 10. Dice el verso 10, y sucedió que a los 7 días las aguas del diluvio vinieron sobre la tierra. Verso 11, y esto sucedió en el año 600 de la vida de Noé. Esto es importante porque se hace énfasis en el número 6, sea 6 o 600. Y también sucedió, leamos aquí, en el segundo mes, en el día 17 del mes. ¿Qué sabemos al respecto? Bien, por el segundo mes, el número 2, nos habla de dos opiniones, ideas o perspectivas que a mí me gusta llamar divergentes. Y vemos que fue algo providencial que el juicio de Dios cayera en el segundo mes. Está haciendo énfasis en el problema. Dios quiere que haya unidad. Cuando leemos, por ejemplo, el libro de Zacarías, capítulo 14, encontramos una descripción del reino de Dios. ¿Y saben qué número aparece allí? Ejad, el 1. Y el número Ejad habla de unidad. Y Dios quiere que respondamos en obediencia a Él. Y cuando lo hacemos, hay una unidad con Él. Pero debido a estas dos perspectivas diferentes, vemos que Noé eligió la perspectiva de Dios y el resto del mundo eligió la perspectiva del mundo. Y ya sabemos qué resultó de eso. Dice, en el día 17 de ese mes, ya hemos mencionado que el número 10 habla de algo que está completo o entero, algo en su totalidad. Y el número 7 habla de santidad o el propósito de Dios. Así que las aguas del diluvio vinieron en el día 17 del segundo mes, haciendo referencia al juicio contra esa otra perspectiva. Pero aún

Todas las fuentes que habían en la gran profundidad, la palabra Tehom puede significar abismo, así que estamos hablando de fuentes muy profundas. Dice, fueron rotas, y también las Arubot, que se puede traducir como chimenea o ventana. Las ventanas del cielo, está en plural, también fueron abiertas. ¿Y qué pasó? Vino agua desde arriba y vino agua desde abajo. Ambas cosas pasaron. Lo vemos desde dos fuentes, desde arriba y desde abajo. Verso 12. Y aconteció, y aquí se usa una palabra distinta. Antes, cuando dijimos que Dios hizo llover, se usó la palabra mamtir, pero aquí está la palabra geshem. Y sucedió que hubo geshem, o lluvia, sobre la tierra. Una vez más, 40 días y 40 noches. Esa agua del diluvio, esa geshem, iba a producir un cambio. El agua era la fuente de una transición que Dios quería hacer en esta tierra. Verso 13. Y Be'etzem Hayom Haseh, que lo podríamos traducir como, en ese mismo día que Noé entró, y Sem, y Cam, y Jafet, los hijos de Noé, y la esposa de Noé, y las tres esposas de sus hijos, en ese mismo día que ellos entraron con Noé, dice aquí, en el arca, exactamente al ellos entrar, y lo veremos ahora, Dios cerró la puerta y el diluvio comenzó. Ahora bien, es posible que, cuando la gente vio que ellos entraron, y recuerden que esto fue en un desierto, ese no es el lugar, según la perspectiva de la gente, para que cayera el juicio de Dios. Y muchos pensarían, es decir, la razón por la que ellos negaron el juicio de Dios es porque realmente no creían ser tan malos para ser objetos de su ira. Ellos miran este mundo y dicen algo como lo que dijo Ana Frank. Y aunque podemos admirarla a ella y a tantas otras personas que sufrieron, los que pudieron sobrevivir y los que no, pero que al igual sufrieron en el holocausto, podemos verlos desde una perspectiva. Primero que todo, una donde compartamos su dolor, y también al ver por lo que pasaron y cómo sobrevivieron a eso, admirar ese testimonio de perseverancia. Pero Ana Frank dijo, yo sigo creyendo que la gente, en realidad, es buena. Bien, les diré algo, no lo son. Lo que Dios dice es que en realidad, en el fondo, sin la influencia de Dios en nuestra vida, que en última instancia ocasiona ese cambio en nuestra vida, somos malos, es decir, seremos objetos de la ira de Dios. Y quizás la gente, cuando vio el momento justo en el que Noé, sus tres hijos y esas cuatro mujeres, ocho personas en total, entraron en el arca e inmediatamente empezó a llover, y cuando vieron que el agua no solo venía desde arriba, sino también desde abajo, puede que hubieran cambiado de parecer, puede que hubieran querido entrar en el arca. Pero ¿saben qué? Llega un momento en el que es demasiado tarde. ¿Por qué lo digo? Leamos el verso 14. Ahora estamos hablando de lo que hay dentro del arca. Dice, ellos y todos los animales según su especie, y todos los animales domesticados según su especie, y todo lo que se arrastra sobre la tierra según su especie, y todas las aves según su especie, y todos los pájaros alados según su especie, dice aquí, vinieron a Noé, al arca, de dos en dos, de toda la carne en la que estaba el espíritu de vida. Lo que vemos es la provisión de Dios, en el sentido de que Dios proveyó lo necesario para sostener la vida. Todo aspecto de ella, Él estaba sosteniendo a un remanente, y eso se volverá muy importante. No todos sobrevivieron, solo un remanente. Ese remanente que, ¿qué hizo? Escuchó la revelación de Dios.
Pasemos ahora al verso 16.

0: Y vinieron, macho y hembra, de toda carne vinieron, como Dios le había mandado. Y el Señor mismo cerró, es decir, cerró el arca por él. Eso es importante porque, quizás, si Noé hubiera sido el que cerrara el arca, la gente habría podido irrumpir en su interior. Quizás las aguas del diluvio habrían sido demasiado arrasadoras para lo que Noé podía hacer en términos de cerrar o sellar la entrada del arca. Pero lo importante es que la gente entró y Dios selló el arca. Y el énfasis aquí es que nada podría entrar y nada podría salir. Dios cerró ese camino. Y llegará un tiempo en el que el camino para entrar al reino de Dios ya no estará allí. En un sentido general, cuando Dios dé inicio al reino, y también en un sentido personal, cuando ya no haya vida en ti. Cuando mueres, ya es muy tarde. Puedes tener un cambio de parecer igual que el hombre rico de la parábola del hombre rico y Lázaro. Aquel hombre cambió cuando experimentó el tormento en el Hades. Pero era demasiado tarde. Y a eso se refiere el verso 16. Dios cierra la puerta y nadie más puede entrar. Verso 17. Y aconteció el diluvio por 40 días sobre la tierra, y las aguas eran fuertes o abundantes. Y levantaron el arca y la levantaron sobre la tierra. Aquí vemos que hay un movimiento hacia arriba. Esto que vemos es una superación. Dios levantó el arca por arriba de las aguas, por arriba del juicio. Y eso es importante. Hay un movimiento hacia arriba y una superación del juicio de Dios. Yo creo que esto es un ejemplo de nuestra esperanza bendita, el rapto. Dios nos levantará. Y al ser levantados, encontraremos que hemos superado la ira de Dios. Y luego se pone aún mejor. Veamos ahora el verso 18. Y las aguas se hicieron fuertes. Está en forma verbal. Las aguas eran fuertes y eran muy abundantes sobre la tierra. Pero el arca estuvo sobre la superficie de las aguas. Verso 19. Y las aguas que eran fuertes, dice Meod Mel, eran muy pero muy fuertes. Esto está haciendo referencia a que había un aspecto sobrenatural en esas aguas. No era un simple evento natural, era sobrenatural. Y por eso es que a la gente le cuesta tanto entender si solo buscas una explicación científica. Dios trasciende el tiempo, Él trasciende este mundo y también trasciende la ciencia. ¿Saben a qué llamamos algo que trasciende la ciencia? Un milagro. Y aquí nos está diciendo simplemente que en la manifestación de este juicio, Dios revela su carácter trascendente, que Él trasciende todas las cosas. Sigamos leyendo. Verso 19. Y las aguas eran muy, muy fuertes sobre la superficie de la tierra, y cubrieron todas las montañas altas. Esto es importante porque montaña es sinónimo de gobierno. Y la montaña también era un lugar de adoración pagana. Así que Dios está destruyendo y venciendo a toda autoridad humana y a todos los falsos dioses de la humanidad. Veamos de nuevo el verso 19. Las aguas eran muy, muy fuertes sobre la tierra. Y cubrieron todas las montañas altas que estaban debajo de los cielos. Luego dice, a 15 codos por encima. ¿Por qué eso es importante? El número 15, bíblicamente, es Yud-Hei. Si escribes esas dos letras, Yud vale 10 y Hei vale 5. Hoy en día escribimos 9 y 6. ¿Por qué escribimos Tet y Vav en vez de Yud y Hei? Porque Yud y Hei se lee Yah. y se refiere a Dios. Así que aquí vemos que fueron cubiertas 15 codos por encima. Se refiere entonces a que Dios superó lo que se describe aquí. Las aguas eran fuertes y cubrieron las montañas. La presencia de Dios estaba por encima de eso. Él trasciende eso. Verso 21. Y debido a eso, leemos aquí. Y toda carne, todo ser que se arrastra sobre la tierra, los pájaros o las aves, los animales domesticados y otros animales, y todo lo que se desplaza sobre la tierra, y todos los hombres murieron, expiraron. Vemos la conexión entre el juicio de Dios y la muerte. Noten que a muchas personas les cuesta tanto aceptar que el Dios en el que ellos creen, ese Dios siempre bueno, siempre amoroso, que siempre perdona, ese que siempre es un Dios de gracia, fuera a destruir toda vida humana y toda vida animal, excepto por los que estaban en el arca. Y este es un principio muy claro. Solo aquellos que son gente de reino, los que han respondido a la invitación de Dios a través del Evangelio, solo ellos serán salvos. Y cuando vemos a toda la humanidad, de todas las eras, generación tras generación, y los que estarán en el reino, al igual que esos que iban en el arca, serán un remanente muy pequeño. Al final, a ese pequeño remanente, Dios lo hará grande. Pero tenemos que entender el paradigma. ¿Qué nos enseña Yeshua? El camino que lleva a la destrucción eterna es ancho y fácil, pero el que lleva a la vida eterna es muy angosto y difícil. Pocos lo hallan. Y eso es lo que este término está mostrando. Ahora pasemos al verso 22. Y todo lo que tenía el aliento del espíritu de vida en sus narices, y todo lo que estaba sobre la tierra, y aparece la palabra Jarabá, la tierra seca, que hoy en día lo decimos como todo lo que estaba en la tierra física, murió. Verso 23. Porque él arrasó todo, y se usa la frase Hayakum, todo el universo, todo lo que estaba en la faz de la tierra, desde el hombre hasta los animales, los seres que se arrastran, las aves del cielo, todo eso, dice aquí, él lo arrasó de la tierra. Veamos al final. Y quedaron solo Noé y los que estaban con él en el arca. Había un remanente de solo 8 individuos y los animales que respondieron a los mandamientos de Dios y entraron en el arca. Ahora bien, ¿esto significa que somos salvos por los mandamientos de Dios? No, pero hay un mandamiento muy importante. Creer en el Evangelio. Creer en lo que Dios ha provisto. Creer en su Hijo unigénito, Yeshua. Y recuerden que el arca estuvo terminada en el año 600 de la vida de Noé. Así que hay una conexión entre el arca y la gracia. Lo que Noé proclamó fue un mensaje de gracia. Leamos de nuevo el final del verso 23. Y todo fue arrastrado. Todos los animales y las personas que no estaban en el arca fueron arrastrados de la faz de la tierra. Y solo quedaron Noé y los que estaban con él en el arca. Verso 24. Y las aguas eran fuertes sobre la tierra. Y lo fueron durante 150 días. Y este número 150 es igual a 15 multiplicado por 10. Vemos que se hace énfasis en el número 15. ¿Qué aprendimos al respecto? que el número 15 se relaciona con Dios. Así que esa fuerza de las aguas, ¿a qué se refiere? A la fuente del juicio de Dios, su ira. Y este pasaje termina de una manera muy clara y contundente, diciendo, todo esto sucedió a causa de Yah. El número 15 se relaciona con Yah, y ese es el nombre sagrado de Dios. La forma abreviada, no Yud-Hei-Vav-Hei, sino la primera y la última letra de esos nombres, Yah, Dios. Así que Dios fue la fuente de esa ira. Eso es lo que se nos dice aquí. Esta gran devastación, esas fuertes aguas que representaron el poder de Dios y el agua, es pesada, es decir, el agua es masiva. Y lo que Dios está diciendo es que su juicio masivo y pesado, su ira cayó, y él fue la causa de todo eso, debido a la perversidad del hombre. Dios hará caer su juicio con fuerza y con un gran peso sobre aquello que es malo. Y a menos que entendamos eso, nunca tomaremos en serio ni escucharemos su proclamación, su palabra, su revelación del camino para escapar a la ira. Y quiero cerrar con algo muy importante. Esto dice algo sobre la justicia de los hijos de Noé y sus esposas. No lo dice. Aquí el énfasis está puesto en que ellos fueron salvos porque respondieron a la provisión de Dios. Y es solo cuando tú y yo respondemos a la provisión de Dios, del Mesías Yeshua, solo entonces, sin importar lo que hayamos hecho, cuán malos hayamos sido o seamos, si respondemos a ese mensaje de gracia por fe, no por obras, pues es un don gratuito, si respondemos a eso, seremos llevados y conducidos al reino de Dios, y allí estaremos con Él por toda la eternidad. Vemos que el mensaje de Yeshua no solo está en el Nuevo Testamento, sino en muchos lugares del Antiguo Testamento, porque el mensaje principal del Antiguo Testamento es el mismo del Nuevo Testamento. Hay un Dios de gracia que salva. Bien, cierro con esto. Hasta la próxima semana, cuando seguiremos nuestro estudio del libro de Génesis, capítulo 8.
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2: Cuando escuchas que alguien está experimentando una gran bendición, es decir, que algo realmente bueno le ha sucedido, ¿cómo te haces sentir eso? ¿Te alegras porque Dios está bendiciendo a esa persona? ¿Porque ha recibido algo muy bueno en su vida? ¿O eso te entristece? Dices cosas como, por ejemplo, ¿por qué le pasa eso a él y no a mí? Esa debió haber sido mi bendición en vez de la suya. La manera como respondes a la bendición de otros dice mucho sobre tu carácter espiritual. ¿Por qué razón? Porque se nos ha ordenado en la Escritura a amar a nuestro prójimo como a nosotros mismos. Así que, si tú quieres tener un día de bendición, también debes desear que los demás tengan un día de bendición. Y esa situación estará en el centro de lo que hablaremos el día de hoy. Dicho esto, toma tu Biblia y ve conmigo al libro de Mateo, capítulo 20. Libro de Mateo, capítulo 20. Quizás recuerdes que la semana pasada terminamos el capítulo 19 y vimos un versículo que empieza con la frase, y muchos. Y esta palabra muchos muy probablemente está relacionada con un término hebreo que se refiere a una situación común, a la norma. Y dice allí, en ese último verso del capítulo 19, lo siguiente. Y muchos últimos serán primeros, y los primeros últimos. Es muy importante que escuchemos eso. Aquellos que llegaron primero serán últimos, y aquellos que son últimos serán primeros. ¿Qué significa eso? Si lees muchos comentaristas bíblicos, encontrarás una multiplicidad de respuestas para esta pregunta. Pero al mirar la palabra de Dios, queda muy claro. La palabra de Dios nos revela que Yeshua, Jesús de Nazaret, quiso decir algo cuando afirmó que los primeros serán últimos y los últimos primeros. Veamos de qué se trata. Vayan conmigo al verso 1 del capítulo 20. Él nos dará allí una parábola. Con mucha frecuencia las parábolas tienen el propósito de instruirnos. Nos enseñan algo que debería gobernar nuestras vidas. Recuerden, compartí con ustedes que el término parábola, en hebreo, viene de la misma palabra que significa gobierno, aquello que nos gobierna. Una parábola provee información que debería gobernar nuestras vidas, dirigirnos sobre cómo pensar y cómo comportarnos. Iniciemos entonces en el capítulo 20, versículo 1. Porque el reino de los cielos es semejante a un hombre, y luego tenemos una palabra que describe a este hombre. Es literalmente un término que significa amo, señor, el que domina sobre una casa o una propiedad. Y el término propiedad, por supuesto, indica una amplia porción de tierra. Nos dice entonces que el reino de Dios, que un aspecto del reino de Dios, es semejante a un amo, al señor de una gran propiedad. Y noten lo que dice con respecto a ese hombre. Este individuo es uno que sale temprano en la mañana con el fin de contratar obreros. Y aquí está la clave. Para su viñedo. La palabra viñedo será enfatizada en este pasaje. Se repetirá muchas veces. Y de nuevo, si eres un buen estudiante de la profecía, y en realidad, con el fin de entender adecuadamente el nuevo pacto, lo que muchos llaman el Nuevo Testamento, con el fin de entenderlo, debes ser un estudiante minucioso y dedicado de las profecías. Porque en las profecías, por ejemplo, en el libro de Isaías capítulo 5, el viñedo es una metáfora para Israel, para el pueblo judío, para la nación de Israel. Y esta parábola nos dará a ti y a mí, a los lectores, información importante con respecto a Israel, lo que debemos esperar y también la actitud que deberíamos tener con respecto a la fidelidad de Dios, su bondad al bendecir a Israel. Esta parábola nos dice que el reino de Dios es semejante a un hombre que es un individuo que gobierna sobre un gran inmueble, una extensa finca raíz, y que sale a la calle bien temprano en la mañana con un propósito, con el fin de contratar obreros para su viñedo. Y luego de acordar con sus obreros con respecto al salario, ¿y cuál es el salario? Leemos en detalle, un denario por el día. Nada sorprendente aquí, porque un denario era el salario básico habitual para un obrero común. Todo aquí va exactamente como pensaríamos. Los obreros son contratados para trabajar un día entero y, por lo tanto, van a recibir el pago habitual para un día entero, una jornada laboral. Pero noten lo que ocurre. Vemos que él los envía a su viña y pasemos ahora al verso 3. Y salió de nuevo a la tercera hora. Eso sería, según nuestro entendimiento, las 9 de la mañana. Pero de acuerdo a la mentalidad hebrea en la que se basa este pasaje, es llamada la hora tercera. Y el señor de este viñedo vio a otros obreros parados. Bien, este verbo para estar parados está en tiempo perfecto. ¿Qué significa? Significa que estaban parados antes, siguen parados en el presente y continuarán parados porque tenían un propósito. Llegaron allí para ser contratados y ese objetivo, ese propósito aún no se había cumplido. Así que ellos estaban allí parados por un periodo de tiempo y noten que estaban en el mercado, el lugar donde comúnmente se contrataban obreros. Y estaban ociosos, no estaban haciendo nada. Verso 4. A estos les dijo, váyanse ustedes a mi viñedo. Noten esto. Él les dice, vayan ustedes también a mi viñedo y lo que sea justo como salario, se los pagaré. Muchas Biblias simplemente dicen lo que sea correcto, pero es una palabra no solo para definir algo correcto o apropiado, sino es la palabra griega de la cual obtenemos el término justicia. Aquí hay algo muy importante, bíblica y proféticamente. Cuando hablamos del reino de Dios, lo que debe venir a nuestra mente es el concepto de justicia. El reino de Dios es un reino de justicia. Y este hombre que era el amo, el señor de esta gran finca raíz, con la que se compara el reino de Dios en esta parábola, él dice, voy a hacer lo que es justo. Él dice esto, y noten lo que hacen estos individuos. Dice que ellos también fueron, es decir, que entraron al viñedo. Pasemos ahora al verso 5. De nuevo salió a las horas sexta y novena e hizo lo mismo. Verso 6. Y lo siguiente es bastante inusual. Y a la undécima hora. La jornada laboral en su mayoría hoy en día dura 8 horas. Pero en esa época la gente trabajaba jornadas más prolongadas. Eran jornadas muy intensas y difíciles de 12 horas de trabajo. Y ahora estamos casi al final del día, la undécima hora. Pero a pesar de ello, este hombre mira de nuevo al verso 5. Vemos que él ha salido en un par de ocasiones adicionales en las horas sexta y novena. Y ahora en el verso 6, en la hora undécima, él sale de nuevo y consigue a otros hombres en igual condición, parados. Y la implicación es que estaban parados antes, al inicio del día, seguían allí parados en las horas tercera y novena, y todavía siguen allí sin que nadie les haya contratado. Piensen en ello. Ellos siguen allí sin hacer nada, porque no hay otras opciones. Ellos necesitan trabajar para proveer sustento para sí mismos y, presumiblemente, para sus familias. El hecho de que sigan allí demuestra que tienen esperanza y, en segundo lugar, que realmente quieren trabajar. Ellos tienen el deseo correcto. Entonces él sale a la hora undécima, encuentra a otros que están parados y, de nuevo, estaban ociosos, y les dice: ¿por qué aquí han estado parados todo el día sin hacer nada? Verso 7. Ellos le respondieron: porque nadie, y quiero traducir esto literalmente en el orden correcto, porque con frecuencia el orden de las palabras demuestra un énfasis. Ellos le respondieron: porque nadie a nosotros ha contratado. Nadie a nosotros. Bien, ellos están necesitados. Necesitan un trabajo, pero nadie les ha dado ese sustento. Lo que llamamos en hebreo parnesá. Parnesá es el sustento para la vida. Es un trabajo que provee y ellos sencillamente no lo tienen. Cuando no tienes parnesá, no tienes sustento. Usualmente no te sientes feliz. Es una situación difícil y también incómoda. Eso, además, le roba a la persona su dignidad, porque lo hace incapaz de proveer para sí mismos. Leemos en el verso 7 que él les dijo, como lo hizo anteriormente: vayan también ustedes al viñedo. Y una vez más, lo que sea justo, ustedes recibirán. Antes había dicho, les daré. Y ahora a este grupo les dice, ustedes recibirán. Verso 8. Ahora llegamos al final del día. Esto es algo anormal para nosotros. Pero en esta época y en esta cultura, al final de cada jornada, los trabajadores recibían su salario. No se te pagaba una vez al mes, o cada 15 días, o al final de cada semana, sino que cada día, al final, tú recibías tu salario diario. Y ahora llegó el momento para el pago. Noten lo que ocurre. Y llegando al final del día, el señor del viñedo, hay un cambio en la terminología. Antes habíamos visto esta palabra que significa señor, amo, gobernante, de una propiedad, de una casa grande, de una finca raíz. Pero ahora cambia para este término señor, la misma palabra que usamos para referirnos a Dios y también para el Hijo de Dios, el Mesías Yeshua. Entonces el señor del viñedo le dijo a su capataz: llama a los trabajadores y dales el salario. Ahora, vemos al final del día que hay una transición de aquellos que habían trabajado, porque ellos hicieron su parte y ahora, por consecuencia, les toca recibir. ¿Y qué van a recibir? Del señor del viñedo, ellos recibirán lo que es justo. Así que existe una relación en esta transición en la que la justicia se encuentra en el centro. Y dice, Llamen a los trabajadores y dales el salario, empezando por los últimos hasta los primeros. ¿Qué significa esto? Iniciando con los últimos hasta los primeros. Bien, los últimos eran los que fueron contratados a la undécima hora. Y los primeros fueron aquellos contratados, obviamente, al inicio del día. Y de acuerdo con este gobernante, este señor del viñedo, él determinó que así es como él quería que el pago fuera realizado, iniciando con los que se contrataron de último y terminando con los primeros. Eso debería decirnos algo. Eso debería causar que recordemos cómo terminó el capítulo 19. Con esa declaración, muchos, es decir, la norma, la situación común, la regla, aquellos que fueron primeros serán últimos, y los que fueron últimos serán primeros. Así fue presentada esta parábola. Y ahora vemos que se usan palabras muy similares. Verso 9. Y llamando a aquellos de la hora undécima, ellos recibieron, y hay una palabra enfática, cada uno un denario. Bien, espera un segundo. Ellos trabajaron una doceava parte del día, pero recibieron el salario para un día completo. ¿Por qué? Vamos a ver por qué razón en unos minutos. ¿Pero no sería esto una bendición para estos individuos? Quiero decir, ellos querían trabajar todo el día. Estaban allí en el mercado todo el día, parados. Estaban ociosos esperando que alguien los contratara. Y no fue sino hasta el final del día que el señor de este viñedo los vio y fijándose en su necesidad, en su determinación, su esperanza, en el hecho de haber esperado todo el día, los envió a trabajar. Y al final del día, leemos en detalle, que ellos recibieron cada uno un denario. Verso 10. Y viniendo también los primeros. Los primeros eran los hombres que trabajaron todo el día. ¿Y qué hicieron? Ellos pensaron, ellos calcularon, ellos analizaron la situación. Ellos estimaron, y noten lo que dice la Escritura, que ellos recibirían más. Bien, es muy interesante. Una de las razones por las que hacemos la enseñanza que hacemos y dedicamos un tiempo importante de nuestras vidas para analizar la Biblia, palabra por palabra, es porque esta palabra para calcular, pensar, es importante. ¿Sabías que es la misma palabra nomos en forma de verbo? Y la palabra nomos significa ley o Torah y habla básicamente sobre una doctrina, un pensamiento, una regla. Y este es el problema. Aquellos que habían sido primeros, ellos pensaban, estaban calculando las cosas, analizando las cosas. Esta palabra ley, haciendo un juicio, ¿basado en qué? En su propia perspectiva. Algo muy peligroso de hacer. No pienses que puedes servir a Dios de acuerdo con tu lógica, con tus decisiones de sentido común. Recuerden lo que dice la Escritura. Isaías lo comentaba, insisto, la profecía es muy importante. Cuando dijo, mis pensamientos no son sus pensamientos, mis caminos no son sus caminos. Cada vez que intentamos razonar desde nuestra perspectiva, de nuestra inteligencia, para descubrir qué está haciendo Dios y cómo debemos responder, vamos a terminar equivocados. Solo puedes estar en acuerdo con Dios por medio de su revelación, lo que lees en el texto, en la palabra de Dios, cuando la estudias como debe ser. Estos individuos razonaban entre sí, de acuerdo con su propia perspectiva, que ellos recibirían más. Mitad del verso 10. Y ellos recibieron también, cada uno de ellos, un denario, la misma cantidad. Verso 11. Pero al recibirlo, ellos lo tomaron. Pero noten, Ellos estaban quejándose. Es una palabra para criticar, murmurar, en contra de este amo y señor de la propiedad. Ellos estaban enojados, y esta palabra para quejarse implica que tenían resentimiento, que estaban airados en su contra. Noten cómo el amo responde a esto. Vemos en el verso 12, diciendo que estos últimos obreros solo trabajaron una hora. Así que estos que se quejaban decían que estos últimos obreros, una hora ellos hicieron, trabajaron. Pero igual que a nosotros, a ellos usted ha hecho. Y ese nosotros está compuesto por aquellos que soportaron lo hondo, es decir, la carga principal del día, la carga principal de la jornada y el calor. Ellos dicen, no entendemos cómo es posible que se les haga a ellos iguales que a nosotros cuando nosotros trabajamos a lo largo del día completo, lo más duro del día, en medio del calor. ¿Cómo puedes hacerles iguales a nosotros? ¿Por qué lo haces? Esto es lo que descubrimos. Descubrimos que este señor del viñedo no solo piensa en lo que es justo desde una perspectiva lógica, sino lo que es justo desde la perspectiva del reino. Y la perspectiva del reino manifiesta gracia. Verás, estos que solo trabajaron una hora, o quizás tres, o seis, o nueve, como los ejemplos dados en versículos anteriores, todos tenían la misma necesidad de un salario. Todos tenían gastos similares. Posiblemente tendrían esposa e hijos. Y todos necesitaban trabajar. Y a pesar de que trabajaron menos, la necesidad era la misma. Y este señor del viñedo consideró eso. Y él quiso hacer, como veremos ahora, él quiso ser de bendición para ellos. ¿Por qué lo digo? Sigue leyendo aquí. Pasemos ahora, por favor, a su respuesta en el verso 13. Esta es la respuesta del señor del viñedo. Pero este respondiendo, les dijo a uno de los que trabajaron durante todo el día: amigo, no estoy haciendo nada injusto contigo. Él no ha actuado injustamente en contra de ellos. No fue por un denario que acordamos, que acordaste conmigo. Ellos acordaron trabajar todo el día, 12 horas, por un denario, el salario habitual. Él dice, toma lo que es tuyo y vete. Él fue justo con ellos, pero fue también de bendición para los demás. Él bendijo a todos por igual, debido a que él tenía la misma preocupación por todos ellos. Verso 14. Toma lo que es tuyo y vete. Mas yo, si yo quisiera darles a estos del final lo mismo que a ti, ¿no es lícito para mí hacer lo que quiera con lo mío? Es decir, ¿no es parte de la ley? La ley me permite hacer con lo que es mío, con mis posesiones, lo que quiera hacer. ¿Y qué quería hacer él? Él quería ser de bendición. Él quería satisfacer necesidades. Él quería demostrar su amor, su preocupación y su conocimiento de las luchas y las situaciones de los demás. Esa es su naturaleza. La razón por la que digo bendición, que lo que él quería era bendecir a estos individuos, es por lo que leemos en la siguiente frase. Mira al final del verso 15. Él los está interrogando. ¿Es tu ojo malo porque yo soy bueno? El ojo malo no significa lo que mucha gente piensa que es. No estamos hablando de algo cultural, de gente que abandona el pacto, de personas que ignoran el pacto y por eso tienen los ojos malos. No es nada de eso. Eso no tiene sentido. Esto es simplemente una frase que se refiere a una perspectiva incorrecta. El ojo malo no ve la voluntad de Dios. El ojo malo está en contra de la voluntad de Dios. El ojo es la perspectiva. Mala significa que está en contra de la voluntad de Dios. Por esto él dice, no tengan una perspectiva incorrecta con respecto a mí, porque yo soy bueno. ¿Y qué es bueno? Siempre esa palabra se refiere a la voluntad de Dios. Él llevó a cabo la voluntad de Dios, y en realidad esta parábola nos enseña sobre Dios mismo, el Señor del viñedo. Y tiene que ver con lo que Dios hará, y esta es la clave. Este es el mensaje. Tiene que ver con la nación de Israel. Que a pesar de que la nación de Israel recibió la revelación de Dios en primer lugar, ellos van a llegar y entrar en ese pacto de fe, pero solo será un remanente, y esto sucederá al final de los tiempos. Y cuando eso ocurra, el reino de Dios será establecido, y no debemos ser individuos. La iglesia no debe mirar a Israel y pensar, ¿cómo es posible? Ellos se arrepintieron justo al final, en el último minuto de esta era. ¿Y serán tratados igual que nosotros que hemos sufrido, que hemos trabajado y obrado generación tras generación? Es así. Y si no estamos de acuerdo, ni afirmamos, entonces no entendemos el amor de Dios. Y el amor de Dios no está gobernando nuestras vidas. Verso 16. Así, y noten cómo termina esta parábola. Así, los últimos serán primeros, y los primeros, últimos. El hecho de que todo esto ocurra en un viñedo tiene que ver con Israel. Nos enseña sobre Israel poniéndose a cuentas con Dios y encontrando esas mismas bendiciones al final de los tiempos, en la hora undécima. Y luego dice, concluyendo, verso 16 al final, una vez más, porque muchos, esta es la regla general, la norma, porque muchos son los llamados, pero pocos los escogidos. Esto habla sobre el amor de Dios. Él llama grande y ricamente, pero muy pocos son escogidos. ¿Por qué? Porque muy pocos entran en acuerdo con Dios. Este es el mensaje. Toma tu perspectiva y clávala a la cruz. Busca la verdad, la revelación de Dios y procura ver las cosas desde su perspectiva. Cerramos con esto. Shalom desde Israel.
3: Shalom from Israel.
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2: It doesn't matter who you are.
3: Sin importar quién seas, dónde vivas o de dónde provengas, todos tenemos algo en común. Todos hemos experimentado el fracaso alguna vez en la vida. Es decir, no logramos eso que queríamos lograr. No recibimos lo que esperábamos recibir. No nos convertimos en la persona en la que queríamos convertirnos. Pero hay otro tipo de fracaso que no es cuando tú fracasas por no ser lo que querías ser, no recibir o no lograr lo que querías, sino cuando le fallas a alguien más, cuando traicionas la lealtad, la amistad, cuando no reconoces a la otra persona de la manera correcta, cuando te comportas como si estuvieras avergonzado de esa persona, y eso puede dañar esa relación de una forma muy grave. Vamos a analizar a un discípulo, uno de los más importantes, y probablemente es ese que te estás imaginando, Pedro. Pedro siempre resalta de entre todos los discípulos, pero esta vez él va a resaltar de una manera que no es agradable, que no es correcta, que no es una manera que dé testimonio de una fe apropiada. Y en cierto sentido, Pedro no es el único. Si recuerdan el contexto, Yeshua les había dicho a los discípulos que iban a herir al pastor y las ovejas iban a dispersarse. Ellos no iban a permanecer fieles. Ellos no iban a demostrar su compromiso, su lealtad, su condición de seguidores de Yeshua en público, debido al miedo, por poner las cosas de este mundo en primer lugar. Pedro escuchó eso y todos recordamos cuál fue su respuesta. Él hizo algo parecido a ponerse en una categoría aparte de los demás. Él dijo, «Puede que otros hagan eso, pero yo no lo haré. Puede que otros renieguen de ti, pero yo nunca te negaré, incluso si por eso debo morir». Esas son palabras muy fuertes. En un sentido, son palabras maravillosas que afirman su compromiso. Pero aquí está el problema. Estaban fuera de lugar y vamos a ver eso en este momento. Hay otra verdad teológica importante. Yeshua es omnisciente. Él lo sabe todo. Él es el Hijo de Dios y él sabía lo que iba a pasar. Pero él dijo algo. Les dijo, oren. Oren para que no caigan en la tentación. Pero el problema es este. Es cierto que la oración puede traer cambios. La oración es poderosa. Pero los discípulos no estaban tomando sus palabras en serio. Ellos no oraban, sino que se quedaban dormidos. Ellos no usaban la oración debidamente. Te haré una pregunta. ¿Qué hay de ti? ¿Estás utilizando la oración a fin de ser hallado fiel? Recuerden lo que dijo Yeshua. Él hizo mención de que cuando el Hijo del Hombre regresara, es decir, el Mesías, cuando Él regrese, y lo hará, ¿hallará fe sobre la tierra? No te apresures a responder, sí, la hallará en mí. Este es el deber ser, pero la única forma de que tú seas hallado fiel. La única forma de que yo sea hallado fiel es tomando en serio sus palabras y sus instrucciones, entendiendo las verdades proféticas y orando de manera profética. Eso significa tomar la verdad, aplicarla a nuestras vidas, creyendo plenamente en que lo que revelan las Escrituras se manifestará. ¿Estás basando tu vida en la revelación de las Escrituras? Si no es así, no serás hallado fiel. Dicho esto, toma tu Biblia y vamos a leer el libro de Mateo, capítulo 26. Con el favor de Dios, finalizaremos el capítulo 26 en la lección de hoy. Y este pasaje tiene que ver con las tres veces en las que Pedro, tal como lo dijo el Mesías, las tres veces en las que él negará a Yeshua en público. Cuando no pudo confesar, él es mi maestro, el rabino, el profeta, el salvador, él es Emmanuel, Dios con nosotros. No, Pedro no dijo ninguna de esas cosas. ¿Por qué? Porque tuvo miedo. Él puso énfasis en el mundo, en la perspectiva del mundo, en cómo el mundo le respondía a Yeshua en lugar de cómo debería hacerlo un discípulo. Así que iniciemos Mateo 26, comenzando con el verso 69, donde dice: Pero Pedro. Comienza justo así, esa conjunción que no es y, una mejor traducción, más correcta es pero. El texto nos mostrará a Pedro de una manera que contrasta. ¿Quién es él en el Mesías? Él es un discípulo, pero aquí, él no dará demostración de eso. Él no caminará en fidelidad. Leemos en el versículo 69. Pero Pedro, afuera. Quisiera comentar algo sobre la traducción que les estoy haciendo. Estoy usando el Textus Receptus, el cual es un texto en griego, y es el texto en el que se basa la traducción Reina Valera de la Biblia, por ejemplo. Pero hay muy pocas traducciones de la Biblia que usan el Textus Receptus. Las otras se basan en un texto griego más moderno conocido como Nestle Allen. Y eso es algo muy desafortunado porque uno de los objetivos de esa edición griega de Nestle Allen del Nuevo Testamento era demostrar o establecer diferencias importantes. Así que el Nuevo Testamento en griego de Nestle Allen no era un intento de mostrar un texto mejor usando todos los manuscritos y lo que hemos aprendido para compilar todos los manuscritos en un texto mejor, sino que tenía el propósito de mostrar diferencias. Así que si están usando traducciones modernas, el orden de las palabras puede ser distinto debido a ese otro texto en griego, o podría deberse simplemente a un cambio para que sonara mejor en español o en cualquier otro idioma. Aquí dice literalmente, pero Pedro, afuera. Allí está el énfasis en que él está afuera. ¿Y qué significa eso? Que él no está con Yeshua. Él no está sentado allí con él, aunque podría haberlo estado. Él está en el mismo patio, como lo vamos a ver, en el que estaba Yeshua, pero no estaba con él, sino que estaba con esos, según vimos, que arrestaron a Yeshua. Así que Pedro, afuera, se sentó en el patio. Y durante ese tiempo, recuerden, ¿por qué estaba Pedro allí? Él quería saber cómo iba a terminar esto, qué va a pasar. Pero ya el Mesías había profetizado eso. Les había dicho no una, sino al menos tres veces que él iría a Jerusalén, lo cual ya hicieron, que iban allá para la Pascua, y era Erev Pesach, es decir, la víspera de la Pascua. Y sabemos que les dijo: voy a ser arrestado, voy a ser traicionado, voy a ser sentenciado a muerte y seré crucificado. Pero al tercer día, dijo él, resucitaré. Cuando Pedro lo escuchó la primera vez, ¿qué hizo? Él le refutó a Yeshua. Él lo reprendió, no quería eso, porque no estaba en línea con lo que él quería, lo que él pensaba sobre el Mesías. ¿Y qué sabemos? Debemos darnos cuenta de algo. Si enfocamos nuestro discipulado como seguidores de Yeshua, si enfocamos eso de una manera racional y lógica, según lo que tiene sentido para nosotros, lo que nos parece racional o correcto, le fallaremos a Dios todo el tiempo. ¿Por qué? Recuerden lo que Dios dijo a través del profeta Isaías: mis pensamientos no son tus pensamientos. ¿Qué significa eso? Nosotros pensamos de manera diferente. Nosotros pensamos como hombres o mujeres, y cuando pensamos así, no estamos pensando correctamente. Debemos tener la mente del Mesías. Debemos pensar como lo revela la Escritura. Pedro no estaba haciendo eso. Isaías no solo nos está diciendo, mis pensamientos no son sus pensamientos, en el sentido de que los pensamientos de Dios no son nuestros pensamientos, sino que también dice, mis caminos. Los caminos del Dios viviente no son los caminos de los humanos. Por tanto, si hemos de ser hallados fieles, entonces tendremos que tomar la verdad profética, aprenderla, orar sobre ella, es decir, orar para tener la fortaleza de implementarla en nuestras vidas, que por sobre todo lo demás queramos ser hallados fieles, obedientes, con un testimonio agradable a Dios. Puedo asegurarles que Pedro no estaba pensando de esa manera. Él no había tomado en serio lo que el Mesías le había profetizado a él y a los demás, que todos iban a negarlo a él. Y Pedro lo haría 3 veces esa noche. Y Pedro le dijo, no, yo nunca haré tal cosa, aun si por eso debo morir. Y Pedro no estaba bajo amenaza allí. Pero igualmente vamos a ver que él negó a Yeshua. ¿Qué sucede? Él está sentado afuera, en el patio, y leemos que una joven sirvienta, y digo sirvienta en femenino porque la palabra que usan para describirla es una palabra que significa una jovencita adolescente, que probablemente tenga unos 14, 15 o 16 años de edad. Algunos eruditos creen que debido a que ocupaba ese puesto, debía provenir de una familia bastante pobre o muy probablemente era huérfana. Así que ella está allí. Recuerden que es muy tarde en la noche. Los discípulos probablemente estuvieron en la Seudá Mavzeket, esa última cena, hasta la medianoche. Después fueron al jardín del Getsemaní. Allí estuvieron como una hora aproximadamente. Luego él fue arrestado. Lo llevaron hasta la casa del sumo sacerdote, llamado Caifás. Y están en mitad de la noche, todos reunidos. Y sabemos esto. Dice, esa joven sirvienta, dice aquí, le dijo a Pedro, también tú estabas con Yeshua de Galilea. Es una simple afirmación. Tú estabas con Yeshua de Galilea. Lo primero que diré es lo siguiente. Esta palabra Galilea es muy importante. He hablado con ustedes sobre este término Galilea. Es una palabra hebrea que ha sido escrita, transliterada al idioma griego y al español, a todos los idiomas, pero es de origen hebreo y se refiere a algo que está siendo revelado. Y por tanto, cuando esa palabra Galilea aparece en la Biblia, tiene el objetivo de revelar algo, revelar una verdad referente a las palabras de Yeshua con respecto a Pedro. Así que ella dijo eso, una simple oración. También tú estabas con Yeshua de Galilea. Una afirmación sencilla que no tiene nada de confusa. Él pudo haber dicho sí, así es, pero no lo hizo. Vean lo que respondió en el verso 70. Pero, en contraste con la verdad, esa misma conjunción que muestra una desconexión, pero, él negó delante de todos un testimonio público que era falso. Él negó delante de todos diciendo, no sé lo que ella dice. No sé de qué está hablando. Esto es extraño para mí, no por las palabras, sino por el concepto. Él está implicando, yo no estaba con él. Yo no lo conozco. No soy uno de sus discípulos. Eso es lo que él dijo. ¿Y por qué? Porque tuvo miedo. Por su falta de oración, por no aceptar la verdad profética. Lo que dijo Yeshua sobre todos los discípulos. fue una profecía y no la tomaron en serio, no oraron sobre ella. De modo que él dice aquí, no sé lo que ella dice. Vamos ahora al verso 71. Aquí leemos, pero él fue afuera. Ahora bien, esta es una palabra que solo significa ir hacia afuera. Él salió, en otras palabras. A él no le gustó esa situación, lo que experimentó en ese cuestionamiento, estar delante de esas personas, ¿y qué hizo? Él se movió a otro sitio. Ahora permítanme señalar algo. Pedro no estaba donde debía estar. ¿Dónde debía estar? Sentado al lado de Yeshua, diciendo, él es mi rabino, él es mi salvador, él es mi Dios, y voy a seguirlo a donde quiera que vaya, y si por eso me condenan a muerte, que así sea. Eso fue lo que él había dicho antes. Él debía estar sentado al lado de Yeshua. Pero ahora él estaba en el mismo patio, pero se fue, salió de allí. ¿Y dónde está ahora? Dice aquí. Pero él salió hacia el pórtico. Este pórtico seguramente era otra pequeña cámara entre el patio y la puerta, una zona pequeña donde habían otras personas. Él salió de aquel grupo y se unió a otro grupo pequeño en el pórtico. ¿Y qué sucedió? Bien, a veces no podemos huir de la situación, de los problemas. ¿Qué sucede? Otra. Ahora bien, hay dos palabras en el idioma griego, alos y heteros. Las dos significan otro u otra, pero alos se utiliza cuando es del mismo tipo y heteros cuando es de diferente tipo. Esta es la palabra alos, está en femenino. Ala, que significa otra joven sirvienta, quizás de la misma edad, 14, 15 o 16 años. Ella fue, y veamos lo que hizo. Ella lo vio, esa otra lo vio, y les dijo a los que estaban allí, es decir, a ese otro grupo de personas, donde él estaba queriendo cambiar su situación, pero sin poder cambiar la realidad. El Mesías le profetizó, 3 veces me negarás. Ya lo hizo una vez, y ahora vamos a ver la segunda. Ella les dijo a los que estaban allí, y este estaba con Yeshua de Nazaret. Fíjense en el cambio. En primera instancia se le llamó Yeshua de Galilea, mientras que ahora aparece Yeshua de Nazaret, o Jesús de Nazaret, como se le suele llamar con frecuencia. ¿Y saben por qué? No es solo porque él se crió en Nazaret, sino también por otra razón. Esto tiene una importancia profética, y hay tantas cosas en las Escrituras, tantas cosas que leemos en el Nuevo Pacto que tienen relación profética. ¿Y a qué me refiero con esto? La palabra Nazaret viene de la palabra hebrea Netzer. Netzer es una palabra que significa vástago o brote. ¿Recuerdan la profecía? En Isaías dice que vendría un vástago, un brote, un retoño del tronco de Isaí. Isaí, cuyo nombre en hebreo es Yishai, el padre de David. Y cuando dice el tronco, se refiere a la casa de David. Esa palabra Nazaret, o la raíz de donde se origina, se entiende que está en relación con el Mesías. Cuando escuchamos que es Yeshua de Nazaret, eso debe tener unas implicaciones mesiánicas fuertes. Un contexto que dice que Yeshua es el Mesías. Pero, ¿qué hace Pedro? Bueno, sigamos leyendo en el versículo 72. Y otra vez, no hay diferencia, vuelve a pasar lo mismo. Y otra vez, él negó, pero esta vez negó con juramento. Ahora recuerden lo que el Mesías dijo. Deja que él sí sea sí y él no sea no. No se debe jurar, ¿por qué? Cuando les pase que sientan la necesidad de jurar, es para tapar algo que es malo, algo que no es correcto, algo que no es parte de la voluntad de Dios. Y esto es precisamente lo que Pedro está haciendo. Así que él lo niega otra vez, pero ahora lo hace con juramento. Y vean lo que dice: yo no conozco al hombre. Bien, esto es importante. Hubo un cambio. Yo no conozco al hombre. No había dicho esto, pero estas tres negaciones, vamos por la segunda, tienen algo en común. Cuando él dice yo no conozco, hay dos palabras en griego que pueden usarse. La palabra gnosko, que es la más simple, o la palabra oidá. Oidá es muy particular porque siempre debe aparecer en un tiempo verbal específico. ¿Cuál será? El tiempo perfecto. ¿Y cuál es el propósito del tiempo perfecto? Esta es la implicación. Cuando Pedro dice, yo no conozco al hombre, lo que dice es lo siguiente: no lo he conocido en el pasado, y eso es mentira. No lo conozco ahora, lo cual es mentira también. Y la implicación es que no lo conoce ni ahora ni después, porque el tiempo perfecto habla de algo que pasó en el pasado, es verdad ahora y seguirá siendo verdad en el futuro. Y nosotros ya sabemos que ese no es el caso. Pedro va a volver a admitir esas declaraciones. Yo no lo conozco, no lo he conocido, no lo conozco ahora y no lo conoceré. Todo eso es falso. Pero es para mostrar una fuerte negación en los términos más fuertes. En segundo lugar, él dijo, yo no conozco al hombre. Usó un término distinto. La primera jovencita, así como la segunda, dijeron Yeshua, Yeshua de Galilea y Yeshua de Nazaret. Ellas dijeron el nombre de Jesús públicamente, mientras que Pedro no. Pedro solo dijo, yo no conozco al hombre. Y ese término, el hombre, es también para distanciarse, para poner una separación entre él y Yeshua. Una fuerte negación. Vean lo que pasa en el verso 73. En el verso 73 dice, con un poco de tiempo, es decir, cuando pasó un poco de tiempo, vemos a los que estaban de pie. La implicación es que habla de los que estaban de pie en aquel lugar. Ellos fueron ante él, ante Pedro, y le dijeron, vean la siguiente palabra, verdaderamente. Una palabra muy importante, se nos llama a estar en relación con la verdad, a hacer todo de manera verdadera, honesta. Pero ¿qué pasa? No, Pedro no se está comportando de forma honesta. ¿Qué sucede? Ellos dijeron, verdaderamente, también tú eres de ellos, porque tu hablar, y esto podría ser tu acento o tu forma de hablar. Ahora, recuerden que Pedro juró, él negó, él dijo, no sé lo que ella dice. Ellos lo oyeron hablar y su forma de hablar lo delató. Eso es lo que dice aquí. Sigamos leyendo. Porque tu habla, literalmente, claridad te hace. Es decir, que estaba claro que él era de Galilea. Y la idea es esta. Todos en Galilea habían oído de Yeshua, sus milagros, sus sermones maravillosos. Todos habían oído sobre él. Y ahora tú dices que no lo conoces, a pesar de que eres de esa zona. Tu acento te delata. Miren su respuesta, versículo 74. Entonces, y esto es para mostrar una respuesta con énfasis. Él comenzó, vean lo que él hizo. Él empezó a insultar, a maldecir, y una vez más juró, ¿y qué dijo él? Yo no conozco, y esta es la segunda vez que dice la misma expresión, y es su tercera negación. Yo no conozco al hombre. Hagamos una pausa aquí y busquemos una perspectiva correcta. Porque Yeshua les advirtió a los discípulos con respecto a su primera venida, lo que sucedió 2000 años atrás, que oraran y se mantuvieran alerta. Y esto último significa entender las verdades proféticas, entender los eventos, prestarles atención a esos eventos, a lo que sucederá, y los que revisamos en gran detalle en Mateo 24. Cuando vean eso, estén preparados. Manténganse despiertos, vigilen y oren. Él les dijo a los discípulos hace 2000 años estas mismas cosas, vigilen y oren, pero ellos no tomaron en serio sus palabras. Así que te pregunto, ¿estás tomando en serio sus palabras? ¿Entiendes los eventos proféticos que van a suceder en los últimos días? Y en mi opinión, algunos de estos ocurrirán muy pronto. ¿Estás orando para estar listo, para mantenerte fiel? Y cuando el Mesías venga, ¿él halle fidelidad evidenciada en tu vida? Por esas cosas es que oraría un discípulo de verdad. Esa sería su mentalidad. Pero, ¿qué hizo Pedro? Pedro empezó a maldecir y juró que no conocía al hombre. Mitad del verso 74. E inmediatamente, con esa tercera negación, para que se cumpliera lo que había dicho Yeshua, e inmediatamente el gallo se escuchó. Vamos al último versículo, el 75. Y Pedro se acordó. Hasta este momento, él no había tomado en serio las palabras de Yeshua. Él no estaba pensando en eso. Él solo actuaba de manera natural. Nosotros no debemos actuar de forma natural, sino sobrenatural. Y la única manera de hacerlo es cuando nos guiamos por la palabra y recibimos poder por el Espíritu Santo. Dice en el verso 75, Pedro se acordó de las palabras de Yeshua. Noten que aparece el nombre de Yeshua, Jesús, de lo que él le había dicho antes de que se escuche el gallo. Tres veces, tú me negarás. ¿Y qué hizo él? Aquí se puso énfasis en esa palabra, afuera, porque dice, él salió hacia afuera. Eso muestra que se aleja más y más, apartándose de allí, alejándose del Mesías. Él salió hacia afuera, ¿y qué hizo él? Lloró amargamente. Tú tendrás una experiencia. Cuando el Mesías venga y tú seas llevado ante su presencia, ese puede ser un maravilloso momento de gozo, o si eres creyente pero no estás viviendo fielmente, ¿recuerdan que la Escritura dice que Él enjugará cada lágrima? No seas alguien que llora lágrimas causadas por la negación, causadas por la desobediencia, por no haber tomado en serio sus palabras. Sé de los que no llorarán amargamente, sino de los que se regocijarán grandemente porque tomaron en serio la verdad de Dios, la aplicaron a sus vidas, y así cuando Él vino, halló gente fiel, entre ellas tú.
1: 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Shalom desde Israel.
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1: Buenos Aires, 24 de noviembre de 1991, debido a nuestra actividad musiquera, viajábamos sobre Ruta 7. A la altura de la estación de Merlo, nos sorprendió el tren. Entre ruidos de frenos, gritos desesperados, vidrios rotos, la muerte se apoderaba de nosotros. Pero allí estuvo la mano invisible de Dios para guardar nuestras vidas. Desde ese día, nuestro canto se ha volcado en un eterno agradecimiento hacia Él.

Jesús. Antes de todo, agradecerte quiero en estos versos camperos que nacen del corazón. Por tu cuidado, por tu amor, oh Dios, mi ser te exalta. En nuestro andar de musiqueros, una tarde de noviembre, un accidente ferroviario quiso callar y enlutar nuestro canto. Mas nuestro socorro vino de Dios, que hizo los cielos y la tierra. No dará tu pie al resbaladero, ni se dormirá el que te guarda. He aquí, no se adormecerá ni dormirá el que guarda a Israel. Dios, Dios es tu guardador. Dios es tu sombra, tu mano derecha. El sol no te fatigará de día.

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1: Bienvenidos a este episodio de nuestra nueva serie titulada Cortos del Apocalipsis. Puedo recordar que hace unos 40 años, como nuevo creyente, fui invitado a una exposición. Esta exposición tuvo lugar en el campus de la universidad donde yo estudiaba. Y la gente acudió a este edificio donde nos reunimos para una presentación muy profética. Y lo que quiero decir con eso es lo siguiente. Vimos una película, pero no era una película cualquiera. Esta película era una presentación grabada de un maestro de la Biblia muy conocido en aquel tiempo, que brindaba un panorama general de las profecías sobre lo que ocurriría en los últimos días. Pero lo que me pareció especial fue lo siguiente. Muchas veces vemos a un conferencista hablando, pero en ocasiones, en vez de mirarlo a él, vemos lo que él está describiendo, lo que él está leyendo de la Biblia. Lo observamos en la pantalla. Es una adaptación de la escritura que se muestra ante tus ojos. Y lo que más me impresionó de esta película fue que durante esta exposición, todo se detuvo. Y en vez de seguir viendo al expositor en el mismo sitio en el que estaba predicando, todo cambió y ahora estaba en total oscuridad. Un gran foco de luz se posó entonces sobre él y él dijo, «Damas y caballeros, estamos viviendo en los tiempos de la Biblia». Porque ahora una profecía puede cumplirse en cosas que anteriormente no eran posibles. Y dijo esto con gran emoción, con mucho drama. La manera como estaba siendo grabado, la ropa que vestía, todo buscaba capturar la atención de la gente. ¿Y qué dijo él? Bien, leyó un pasaje de Apocalipsis capítulo 9. Y leyó sobre esta profecía, sobre que, según él, se trataba de un ejército de 200 millones de hombres. Ahora, yo estoy de acuerdo con el número, pero cuando miras las escrituras, la palabra hombres no aparece en relación con estos 200 millones. Lo que quiero hacer esta noche es simplemente leer la segunda parte de Apocalipsis capítulo 9, porque lo que este hombre dijo fue lo siguiente. Ahora en nuestros días, y eso significa que nos estamos acercando a los últimos días. Esto es lo que él dijo hace 40 años, debido a China. Él dijo, solo la nación de China, ahora que ha crecido, solo China puede cumplir esta profecía y ensamblar un ejército de 200 millones de hombres. Bien, sabemos hoy día que India es un país casi igual de numeroso y sobrepasará a China en la próxima década o dos. Así que tenemos dos candidatos, no solo uno, ¿verdad? Pero la respuesta es no, eso es totalmente falso. Porque el ejército del cual habla el libro de Apocalipsis en su capítulo 9 no es un ejército humano. Insisto, no tomen mis palabras o las de otra persona. Lean el texto, como lo haremos a continuación.

tendencia hoy en día, en el mundo y entre los medios de comunicación. Por lo tanto, suena simplemente mejor hablar de China si buscas lograr que la gente se impresione y se emocione. Pero de nuevo, estoy seguro de que cuando tú simplemente tomes tu Biblia y leas junto a mí los versos que vamos a revisar, llegarás a la misma conclusión a la que yo llegué, de que resulta sencillamente falso asumir que esto se trata de un ejército humano y señalar a China o a India o a cualquier otra nación. Esto será algo diferente. Así que toma tu Biblia y ve conmigo a Apocalipsis capítulo 9, iniciando con el versículo 12. Leámoslo con cuidado. Y aclaro, estoy leyendo en el Textus Receptus, que está escrito en griego, y estaré traduciéndolo directamente para ustedes. Así que quiero prestar mucha atención a lo que está realmente en el texto original, sin agregar palabras que no estén allí. Iniciemos. Un ay ha terminado. Esto significa que ya pasó, se acabó, literalmente. Así que un ay ya ha pasado. ¿Qué es un ay? Significa algo que es horrible, algo que es atroz. Habla sobre sufrimiento y destrucción. Así que un ay ya ha pasado. He aquí que por venir están dos ayes después de estas cosas. Ahora, estas cosas tienen que ver con lo que él ha venido hablando, y tengan mucho cuidado. No estamos hablando del juicio de los sellos. Ese ya terminó. De lo que estamos hablando ahora es del juicio de las trompetas. Y el juicio de las trompetas, no los sellos, sino las trompetas, representan el juicio de Dios, su ira. Y sabemos que hay dos expresiones de la ira de Dios: el juicio de las trompetas y el de las copas. Vemos que las trompetas son expresiones limitadas de la ira de Dios. Usualmente, ellas causan destrucción a un tercio de las cosas, pero los juicios de las copas serán mucho más intensos y traerán en ocasiones destrucción total. Así que de nuevo, un ay ha pasado. He aquí por venir todavía están dos ayes después de estas cosas. Pasemos al verso 13. Y el sexto ángel tocó la trompeta. Él tocó una trompeta. No sabemos si se trata de una trompeta de metal o de un shofar. Si estuviese escrito en hebreo sería más específico, pero como está en griego, simplemente significa tocar una trompeta, pero no sabemos qué tipo de trompeta es. Y dice, avanzando en el verso 13, y escuché una voz proveniente de entre los cuatro cuernos del altar de oro, delante de Dios. Entonces se oyó una voz saliendo del altar. El altar tenía estos cuatro cuernos alrededor, en cada esquina, y la voz provino del altar, y le dijo al sexto ángel, quien tenía la trompeta, ¿qué fue lo que le proclamó? Leamos aquí. Dice, desata a los cuatro ángeles. Desata a los cuatro ángeles que han sido atados sobre el gran río. Y estamos hablando del río Éufrates. Y ellos fueron desatados, estos cuatro ángeles, los que habían sido preparados para una hora y un día y un mes y un año, con el fin de que mataran a la tercera parte de los hombres, a un tercio de todos los seres humanos sobre el planeta. Ahora pasemos al verso 16. Aquí es donde llegamos al punto central de este estudio. Encontramos que el número de los ejércitos, noten que está en plural, ¿no es así? Entonces, de plano, nos dice que no estamos hablando sobre una nación. De hecho,
No estamos hablando de ninguna nación en esta profecía, pero en tal caso, si fuera

Fuese así, el hecho de que aparezca ejércitos nos indicaría que en todo caso sería una coalición, pero no es el caso porque leamos con cuidado y descubriremos, sin que quepa la menor posibilidad de interpretarlo de otra manera, que esto no nos habla sobre un ejército humano. De nuevo, el verso 16 dice: y el número de los ejércitos de a caballo eran 200 millones. Bien, este es un número que está compuesto por 10,000 veces 10,000 y eso a su vez multiplicado por 2. De este modo obtenemos esa suma, 200 millones. Y escuché su número. Es interesante que su número modifique a los ejércitos. El número de los caballos que estaban en este ejército. Así que no dice 200 millones de hombres, sino que enfatiza a los caballos. Pero también, sigan leyendo, también vemos aquí que habla sobre aquellos, miren el verso 17, y así vi a los caballos en la visión y a los que estaban sentados sobre ellos. Algunos dirán, ahí lo tienes, a los que se sientan sobre los caballos. Y es verdad, pero insisto, será muy interesante lo que se revelará sobre ellos. Y de nuevo, este número se enfatiza. Si regresas al versículo anterior, al final del verso 16 dice, escuché su número. Está enfatizado todo este tema del número. Y así vi los caballos en la visión, y a los que se sientan sobre ellos. ¿Qué tenían? Noten esto. Aquí esto se torna inusual. Aquí es donde se nos revela que no estamos hablando de soldados humanos. Dice aquí que tenían corazas de fuego. Tenían corazas de fuego y también usaban un tipo de piedra. Distintos traductores lo colocan de manera diferente, así que puedes hacer tu propia investigación. Pero el hecho es que tenían corazas de fuego, lo cual es maravilloso. Es sobrenatural. Y también está piedra y también azufre. Entonces tenían corazas de fuego y azufre, que eran hechas de este material de piedra. Yo no sé cómo entender esto y quiero decirles algo que no debemos hacer. Uno de los errores que muchos maestros de profecía cometen es siempre tratar de interpretar las escrituras a la luz del conocimiento humano, de los elementos naturales. Esto debe ser cierto tipo de tecnología, dicen algunos, pero no caigan en eso. Porque cuando lleguen los juicios de las trompetas y de las copas, el objetivo central de estos juicios será revelar que Dios existe en los cielos. Estas cosas son celestiales en su origen, es decir, son sobrenaturales. Dios las está provocando. Así que es muy significativo aquí que cuando miramos esto, ellos tenían corazas de fuego y también esta piedra tan singular y azufre. Y las cabezas de los caballos eran como cabezas de leones. Y de nuevo, estamos hablando de una especie de criatura. Los llamamos caballos, pero sus cabezas son como cabezas de león. Y también vemos que de sus bocas salía fuego y humo y azufre. Existen dos palabras diferentes estrechamente relacionadas. Quizás vengan de la misma raíz griega, de la que obtenemos el azufre o el sulfuro. Las palabras son ligeramente diferentes, pero se refiere a este mismo tipo de material, bien sea el azufre o el sulfuro. Noten que dice que de sus bocas sale fuego. Ahora, eran caballos, tenían cabezas como de león, pero de sus bocas salía fuego y humo y azufre. Por estas tres
o de estas tres, y la implicación es plagas, plagas de fuego, humo y azufre, por estas tres murió un tercio de los hombres, un tercio de la raza humana. Y luego dice que los tres de los que están hablando son el fuego, el humo y el azufre que salían de sus bocas. Yo les exhorto encarecidamente a que si toman la Biblia y su palabra con seriedad, entiendan que este es un juicio de Dios y Dios puede usar lo que quiera usar. Esto vendrá sobre la tierra y vendrá de un origen sobrenatural. No se trata de una coalición humana de ejércitos, sino de algo sobrenatural que Dios ha dispuesto para destruir a un tercio de la humanidad. Y vemos que se trata de un ejército de 200 millones que tienen caballos con cabezas como leones y que de sus bocas expulsan fuego, humo y azufre. Y tienen corazas de fuego y azufre mezcladas con esta piedra singular. Ahora, veamos otra escritura en el verso 19. Porque su autoridad está en sus bocas y en sus colas, porque sus colas son semejantes a serpientes que tienen cabezas y en ellas, y luego aparece una palabra para iniquidad o injusticia. La mayoría de las traducciones colocan esto como herir, que con ellas ellos podían causar heridas. Pero la palabra iniquidad también está allí, y algunos han dicho que este poder que ellos tienen es para castigar a los injustos o a los inicuos. Pero mira lo siguiente, una vez más, parte final del verso 9. Porque sus colas son como serpientes, que tienen cabezas, y en ellas, o con ellas, deberíamos decir, con ellas ellos hieren, castigan a los injustos. Pasemos al verso 20. En el verso 20 vamos a lidiar con aquellos que queden de entre la raza humana, quienes no morirán, quienes sobrevivirían a estas tres plagas. Pero, ¿qué pasa? No se arrepintieron de las obras de sus manos con el fin de dejar de adorar a demonios. Esta es una plaga de Dios debido a que estos individuos estaban adorando demonios. Un tercio murió, pero los otros dos tercios que sobrevivieron no dejaron de adorar a los demonios e ídolos de oro y plata y de bronce y de piedra y de madera. Y con respecto a estos ídolos hechos de estos materiales, dice, los cuales no pueden, no son capaces de ver, ni oír, ni caminar. Y de nuevo vemos, miren nuestro último verso, el 21. Y ellos no se arrepintieron de sus homicidios, ni de sus hechicerías. Y esta palabra es de la cual obtenemos la palabra en español para farmacia. Y habla sobre algo que produce, en este contexto, una ilusión. Algo que genera un efecto que no es natural. Ni de su inmoralidad, es decir, de su inmoralidad sexual, ni de sus hurtos o robos. Así que, de nuevo, en este pasaje de la Escritura, está mal, demuestra una inhabilidad para interpretar las Escrituras, demuestra esta inhabilidad porque algunos se apresuran con el fin de sensacionalizar las Escrituras y ponerlas en un contexto pensando en los periódicos y en las historias de los noticieros de la noche, en vez de tomar la palabra de Dios y decirnos que un día la ira de Dios vendrá. Vendrá con un ejército de 200 millones de integrantes, con caballos, caballos que tienen cabezas como leones
y que de sus bocas saldrá fuego.